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1: Y que tus enemigos huyan de la
2: Orad sin cesar, dad gracias en todo, porque esta es la voluntad de Dios para con vosotros en Cristo Jesús.

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0: 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Aquí están la tía Elena y el tío Daniel.
1: ¿Qué tal, chicos y chicas?
2: ¿Cómo están, amiguitos?
1: Aquí estamos otra vez con ustedes para relatarles otra historia. Y ahora tío Daniel nos va a contar otra de sus interesantes historias tomadas de la Biblia.
2: La historia de hoy es otro capítulo de la vida de los dos muchachos mellizos, Jacob y Esaú. Hoy voy a relatarles la experiencia de Jacob, y yo la titulo El misterio de la desaparición de los ídolos. Y Jacob se casó con Raquel, la hija de Labán, y sirvió a Labán otros 7 años.
3: Yo dudo que alguien haya pagado una dote tan elevada. 14 años de trabajo.
4: ¿Soy digna de semejante precio?
3: Sí. Ni por un momento me arrepiento del precio que tuve que pagar.
4: Estaba hablando en broma. Sé que tú me amas, Jacob, y yo te amo a ti. Pero ahora que le has pagado a mi padre 14 años por la dote, ¿qué vas a hacer?
3: Aún no lo he decidido. Tal vez me quede aquí y continúe trabajando para tu padre.
4: ¿Por qué no vamos a tu hogar en Canaán?
3: No creo que sea lo mejor. Mi madre me dijo que me avisaría cuando se le pasara la ira a Esaú, pero no me ha avisado. Así que Esaú aún debe quererme matar. De todos modos, ¿no te gusta aquí?
4: Sí, pero mi padre está aprovechándose de tu buen carácter. Él dijo que desde que tú estás trabajando, su riqueza se ha incrementado muchas veces.
3: No se debe a mí, Raquel. Se debe a Dios. Él ha bendecido mi trabajo con tu padre.
4: Bueno, sea lo que sea, a él le gusta. ¿Te habló para que te quedes?
3: Justo el otro día me preguntó acerca de eso.
4: ¿Le dijiste que te quedarías?
3: No le dije nada. Solo que lo pensaría y ya se lo diría.
5: Bueno, Jacob, querido yerno, ¿has meditado en lo que te dije? ¿Te vas a quedar aquí?
3: Conversé con Raquel acerca de eso.
5: ¿Han llegado a alguna decisión?
3: Bueno, tal vez sería mejor que volviera a Canaán.
5: ¿Volver a Canaán? No son felices aquí.
3: Sí, por supuesto, pero Canaán es mi hogar. Yo, si usted me da mis esposas y mis hijos, iré a Canaán.
5: Jacob, hijo mío, yo te ruego que te quedes aquí. He experimentado que el Señor me ha bendecido por medio de ti.
3: Ajá. ¿Y qué arreglo vamos a hacer si decido quedarme con usted?
5: Dime cuánto quieres que te pague y con gusto te lo pagaré.
3: Usted es mi suegro y me gustaría trabajar de balde para usted, pero yo, pues, debo mantener a mi familia.
5: Lo sé, Jacob. Dime solo cuánto quieres y te lo pagaré.
3: Deme unas pocas de sus vacas y ovejas.
5: ¿Cuántas, Jacob?
3: Bueno, si usted quiere, deme las vacas y las ovejas negras y moteadas y continuaré sirviéndolo.
5: ¿Hay muchos animales negros y moteados en mis rebaños?
3: Oh, muy poco, señor.
5: Muy bien, Jacob. Trato hecho.
6: Padre, ¿dijiste que Jacob puede quedarse con los animales moteados como salario?
5: Sí. Es un salario barato, ¿eh?
6: ¿Barato? Claro que sí. Nos vamos a enriquecer.
7: ¡Padre! ¡Padre! Jacob se está quedando con centenares de corderitos y terneritos.
5: ¿Qué? ¿Quieres decir que los toma para él?
7: Sí.
5: Estás equivocado, hijo. Se sabe que tiene que quedarse con todo el ganado y las ovejas que son negras o moteadas.
7: Eso es lo que está haciendo, padre. Pero hay centenares, literalmente centenares.
5: No, imposible. La naturaleza se encarga de... ¿Eh? Tal vez los pintó.
7: No, padre. Ya pensé en eso y los examiné.
5: Debe ser algún truco. La naturaleza no cambia su curso repentinamente. Eso no es posible.
6: Es lo que ya te he dicho todo este tiempo, padre. Jacob es un trabajador astuto.
5: Bueno, hijo, vamos a correrlo por donde viene. No sé cómo se las arregla para conseguir que las vacas y ovejas tengan crías moteadas, pero le cambiaremos el salario, sí. Esta vez él se quedará con todos los animales listados y el resto será mío.
6: ¿Qué estás haciendo, Jacob?
3: Tomando los corderos que me pertenecen.
6: Papá dijo que te ibas a quedar con los corderos listados, no con los negros o moteados.
3: Oh, eso fue el año pasado, ¿te acuerdas? Este año volvió a cambiar a los moteados.
6: Yo creo que estás mintiendo, Jacob. Además, ¿cómo es que hay tantos moteados? Nunca ha sido así antes.
3: Hay un solo motivo para esto. Dios me está bendiciendo.
6: Bah, bendiciendo. Yo no lo creo.
8: Durante los años de disputa sobre el salario de Jacob, algo importante había ocurrido en su hogar. Jacob tenía como esposas a Raquel y Lea, hijas de Labán, y debido a que amaba más a Raquel, a menudo Lea tenía sentimientos de celos y envidia, y a veces hubo escenas de rivalidad entre ellas.
9: ¿Está llorando mi hermana? ¿Mi hermana Lea echando lágrimas?
10: Tú me odias, ¿verdad?
9: ¿Qué te odio? No, Lea. Tú eres mi hermana. Hermana engañadora y mentirosa.
10: Y tú hiciste que Jacob se ofendiera conmigo.
9: Él es nuestro querido esposo. ¿Por qué se enojó contigo, hermanita querida? Bueno, te voy a decir por qué. Porque tú y papá lo engañaron al casarte tú en la noche de mi boda. Espero que llegue el día en que te odie. Y no te olvides de esto, querida hermana. Jacob me ama a mí. Yo soy su esposa legítima, su único amor. ¿Qué te parece esto? Llora, hermana querida. Ojalá que estés angustiada. Adiós, querida hermana.
10: Oh, Dios del cielo. Oye mi clamor y cura la herida de mi corazón. Dame amor y consuelo. Haz que pueda soportar mi aflicción. Gracias, Dios, por este hijo. Ahora Jacob me estimará y quizás también me amará. Me desquitaré del odio de Raquel. Oh, Dios, lo voy a llamar Rubén. Porque tú miraste mi aflicción. Gracias, Dios, por darme otro hijo. Y porque tú oíste que me despreciaban, lo voy a llamar Simeón.
8: Con el tiempo, Lea tuvo dos hijos más, a quienes llamó Leví y Judá.
10: Ya le di cuatro hijos a Jacob, querida Raquel. ¿Cuántos hijos le diste tú? Ninguno. Ninguno. ¿Estás celosa de mí, Raquel? Ay, tienes envidia, ¿verdad? Y con razón. Porque ahora Jacob me amará a mí y no a ti.
8: Y se acordó Dios de Raquel y la bendijo con un hijo, y ella lo llamó José. Después que nació José, Jacob se dio cuenta que Labán ya no lo miraba con buenos ojos como antes, pero continuó trabajando para Labán otros 6 años más, y un día llamó a Raquel y a Lea al campo donde estaba él con sus ovejas.
3: Las mandé a llamar, Raquel y Lea, porque tenemos que tomar una decisión. Su padre ya no me trata igual que antes. Me ha engañado y continuamente me ha cambiado el salario. Pero Dios me ayudó y no le ha dejado hacerme ningún mal.
4: Sí, Jacob. Es verdad que Dios te ha protegido y bendecido. Pero ¿por qué nos has llamado?
3: Porque nos vamos a ir.
10: ¿Nos vamos?
4: ¿Nos vamos a ir?
3: Y en un sueño el ángel me dijo que me fuera. Dijo, levántate y vete de este lugar. Regresa a la tierra donde naciste. Por eso las llamé, para hablar acerca de esto. ¿Qué piensan?
10: Pienso que debemos irnos. Ya no tenemos nada que hacer aquí. Nuestro padre ya ha recibido más que la dote.
4: Dios nos ha bendecido grandemente y nos ha dado la riqueza de nuestro padre. Como dijo Lea, ya no nos queda nada aquí. Así que salgamos.
3: Nos iremos. Pero no le diremos que nos vamos. Si no, no nos dejará salir.
4: ¿Y cómo podremos partir sin que lo sepa?
3: Esperaremos hasta que vaya a otra parte a trasquilar sus ovejas. Después reuniremos rápidamente todo lo que tenemos y nos marcharemos a hurtadillas, de improviso.
4: Jacob, papá se va mañana a trasquilar las ovejas.
3: ¿Cuántos días estará fuera?
4: 3 o 4 días.
3: Avísale a Lea y a los otros. Tan pronto como salga, comenzaremos a empaquetar las cosas. Hasta que juntamos todo, no me di cuenta que teníamos tanto ganado y tantas ovejas y tantas cosas.
11: Padre, todo está listo.
3: Gracias, Rubén. Dile a los vaqueros y a los pastores que principien a marchar. El ganado y las ovejas adelante.
11: Sí, padre.
8: Y sucedió que Jacob huyó de Labán y cruzó el río Éufrates y se dirigió al monte de Galaad. 3 días después, Labán supo que Jacob se había escapado.
12: ¡Amo! ¡Amo, Labán! ¡Jacob se escapó! ¡Jacob se escapó!
5: Seba, ¿cuántas veces te dije que no? ¿Eh? ¿Qué pasa con Jacob?
12: Jacob se fue, amo Labán.
5: ¿Se fue? ¿A dónde?
12: Huyó, lejos, amo.
5: ¿Pero de qué estás hablando?
12: De Jacob, amo. Y tomó a sus esposas, sus hijos y sus siervos. Todos se fueron. Y amo, se llevaron todo. Ovejas, ganado, cabritos, camellos, todo.
5: Y se escapó Jacob. Se llevó a mis hijas y a mis nietos y todo el ganado que adquirió de mí. Sí, sí, ese es... Ese vil yerno mío, le voy...
7: ¿Qué pasa, padre?
5: Aunque sea al fin del mundo, lo voy a agarrar. Seba me acaba de decir que Jacob se escapó, se fue de aquí y se llevó todo, hijo. Todo y todas sus posesiones.
7: ¿Se escapó, padre? ¿Pero a dónde pudo ir?
5: Probablemente a su antiguo hogar en Canaán.
7: ¿A Canaán? Pero, padre, Jacob no puede hacerte eso. Por cierto, no le vas a permitir que robe todo lo que tú tienes.
5: Hijo, ordena a los vaqueros que sigan trasquilando. Después iremos a casa y nos prepararemos para perseguirlo lo antes. Hijo, antes de nada, vamos a solicitar la bendición de los dioses. Ven, vamos al altar. Oh, esto es extraño. Querida, ¿dónde está la madre diosa y los otros ídolos?
13: ¿Los ídolos? ¿No están en el altar donde suelen estar?
5: No, no están. Desaparecieron.
13: ¿Desaparecieron? ¿La madre diosa y los ídolos?
5: No están aquí. Alguno los debió sacar.
13: ¿Pero quién podría ser?
7: Jacob. Debe haberlos robado Jacob.
5: ¿Jacob? ¿Robarlos? No, no, no, no. La gente no roba dioses.
7: Jacob no cree que esos ídolos son dioses. Tan solo cree que son objetos de piedra arreglados con piedras preciosas.
5: Aún así, él no robaría ídolos, no Jacob.
7: ¿No? Padre, ¿te olvidaste que durante 20 años te ha estado robando? ¿Tus hijas, tu ganado, ovejas, camellos? Por 20 años ha estado secretamente...
5: Y ahora robó mis preciosos ídolos. Bueno, me los va a devolver. Hijo, reúne a los hombres y dales las armas, inmediatamente.
13: Labán... ¿Qué vas a hacer?
5: Recuperar mis ídolos. Delante de mí, Jacob ha sido honesto, pero me ha engañado a mis espaldas. Y así ha adquirido todo lo que tiene. Pero ya no más. Me la va a pagar. Hijo, arma a los hombres y prepárate para perseguir a Jacob enseguida.
7: Sí, padre.
5: He sido demasiado bueno con Jacob. Demasiado bueno. Recobraré de Jacob mi ganado y mis ovejas y también mis ídolos. Aunque tenga que forzarlo a una batalla.
8: Siete días más tarde, Jacob y los suyos llegaron al monte de Galaad y acamparon a la orilla de un arroyo.
3: Bien, Raquel. ¿Qué te parece esta región? Está en el mismo borde de Canaán.
4: Es muy lindo, Jacob.
3: ¿Piensas que te gustará Canaán?
4: Yo sé que sí. Donde quiera que tú estés, allí estaré yo.
7: Padre, padre, el abuelo Labán acampó en el otro lado del monte.
3: Nos alcanzó más pronto de lo que yo hubiera pensado.
7: Tiene un ejército de hombres bien armados, padre.
3: Raquel, Lea, vayan a las carpas con los niños enseguida y quédense allí, fuera de la vista. Y no les digan lo que Labán y sus hombres están tramando.
10: Sí, sí. ¡Niños! ¡Niños!
7: Padre, reúno a los hombres y los armo.
3: No, hijo, no. Somos muy pocos para luchar contra Labán. Solo da vueltas entre los siervos y diles que estén tranquilos. Y actúa como si no pasara nada.
7: Muy bien, papá.
4: ¿Bilha? ¿Bilha?
10: Sí, Ana.
4: Lleva a los niños a la carpa de dormir. Que Silpa los acueste y tú ven aquí enseguida.
10: Sí, ama. Vamos, niños, vamos. Es hora de ir a la cama. Raquel, parece que estás enferma. ¿Estás mal?
4: No.
10: ¿Qué pasa?
4: Te digo que no pasa nada.
10: Por años no te he visto tan susceptible. ¿Te peleaste con Jacob?
4: Lea, si no me puedes dejar sola, será mejor que te vayas a tu carpa.
10: Es una buena idea. ¡Bilha! ¡Cuida a Raquel! ¡Algo terrible le está pasando!
14: Sí, ama. Estoy de vuelta, ama.
4: Cierra la puerta de la carpa.
14: Sí, ama.
4: ¿Está mi padre aún en el campo?
14: Sí.
4: ¿Tiene hombres armados?
14: Sí, querida ama Raquel. Muchos.
4: Vete rápidamente y trata de averiguar qué es lo que quiere. E infórmame tan pronto como lo sepas.
14: Sí, ama. Su padre está enojado, ama.
4: ¿Qué es lo que hay?
14: Vino porque salieron de Harán sin permitirle despedirse de sus hijas y nietos.
4: ¿Eso es todo?
14: No, querida ama Raquel. Su padre también está irado, muy enojado por sus ídolos.
4: ¿Sus ídolos?
14: Sí, ama. Alguien los ha robado y piensa que fue Jacob.
4: ¿Robar ídolos? Eso es un disparate.
14: No obstante, querida ama, su padre está muy airado y va a revisar este campamento de una punta a la otra. Y después el amo Jacob se enojó con su padre porque lo acusó de robar los ídolos. Jacob le dijo a Labán que si algunos de los que están acá tienen los ídolos, que debe morir.
4: ¿Van a matar al que robó los ídolos?
14: Ese es el acuerdo que Jacob hizo con su padre. Él está seguro que nadie los robó.
4: Nadie aquí robaría sus ídolos. Además, mi padre no revisará mi carpa porque soy su hija. Y él sabe que yo no le iba a robar sus ídolos.
14: Querida ama Raquel, el amo Labán va a revisar cada carpa.
4: Pero él no puede revisar la mía. Soy su hija y yo... ¿Cuándo va a revisar las carpas?
14: Ya ha comenzado la búsqueda, ama.
4: Rápido, asegura la puerta de la carpa.
14: Oh, sí, sí, ama Raquel.
4: Bilha, ¿qué voy a hacer? Yo no quiero que mi padre revise mi carpa. Sería una desgracia. Después de todo, soy la esposa de Jacob y su hija. No veo por qué yo... ¡Oh, Bilha! ¿Qué debo hacer?
14: Quede tranquila, ama. Usted no tiene nada que temer. Usted no tiene los ídolos de Labán.
4: ¡Oh, Bilha! Yo tengo sus ídolos. Los saqué. Mi padre estará furioso. Y tú sabes que Jacob es tan honesto que si me encuentran los ídolos, mantendrá su palabra y hará que me maten.
14: ¿Por qué no se deshace de ellos, ama?
4: Sí, sí, pero... ¿pero cómo? ¿Dónde?
14: Primero será mejor que atisbe por la ventana de la carpa y vea si vienen en esta dirección.
4: ¿Los ves, Bilha?
14: Sí, ama. El amo Labán y Jacob vienen directamente hacia aquí.
4: ¡Tan pronto! Van a encontrar los ídolos y eso va a ser mi fin. Tal vez Jacob... ¿Eh? Espera un minuto. Tengo una idea. Creo que sé cómo tratar a mi padre. no va a encontrar los ídolos.
14: Usted sabe cómo es su padre, Raquel. Él revisará todo.
4: Él no encontrará los ídolos.
14: Si están aquí en la carpa, los encontrará.
4: Sí, están aquí.
5: ¿De quién es esta carpa?
15: Es la de Raquel. Pero seguramente usted no registrará la carpa y las cosas de su hija.
5: No confío en nadie. Raquel, es tu padre.
4: ¿Pasa, papá?
5: Hola, Raquel.
4: Padre, bienvenido a nuestro campamento.
5: No vine a visitarlo. Estoy buscando a mis dioses. ¿Los has visto?
4: ¿Tus ídolos, padre?
5: Alguien los robó.
4: Padre, seguramente que no sospechas de ninguno de nosotros.
5: Ciertamente sí. Y voy a revisar cada centímetro de este campamento hasta que los encuentre.
4: Si no confías en mí, puedes comenzar, padre.
5: No confío en nadie.
4: Juzgas a los otros por ti mismo, ¿verdad, padre?
5: Levántate de la montura del camello donde estás sentada. Voy a empezar a revisar los compartimentos.
4: Padre, comienza aquí. Estoy tan fatigada del viaje y justo me acabo de sentar.
15: Raquel, levántate para que tu padre pueda revisar completamente esta carpa, incluyendo esa montura.
4: Pero, querido Jacob, estoy cansada y quiero descansar un momentito.
15: Raquel, levántate. Levántate enseguida.
5: Jacob, ten cuidado. Le estás hablando a mi hija.
15: Y es mi mujer. Raquel, levántate.
5: Hija, quédate donde estás. Yo estoy dirigiendo esta búsqueda y lo seguiré haciendo sin la ayuda de Jacob.
8: Labán terminó de registrar toda la carpa de Raquel, excepto la montura del camello sobre la cual Raquel estaba descansando. Después, cuando terminó de revisar todas las otras carpas en el campamento, volvió a la de Raquel y le pidió disculpas.
5: Yo estoy convencido de que no te llevaste a mis ídolos y... Te pido disculpas.
4: Gracias, padre.
15: Se disculpa. Durante 20 largos años trabajé para usted con toda honradez y de repente usted cree que soy un ladrón.
5: Pido disculpas,
15: he dicho. Y usted se disculpa. Debería arrodillarse y pedir perdón.
5: Yo creo que actué en forma precipitada y te pido perdón.
4: Gustosamente, padre.
15: Te perdonamos, padre Labán.
5: Quiero decirles algo a todos ustedes. ¿Están presentes mis dos hijas y todos mis nietos?
10: Todos estamos aquí, padre.
5: Hijos míos y nietos, he sido un hombre muy egoísta e ingrato. Ahora me doy cuenta, pero yo deseo cambiar. Quiero aprovechar esta oportunidad para desearles a todos un feliz viaje a Canaán y una vida larga y feliz.
8: Para conservar para siempre el lugar de esa maravillosa experiencia, Labán y Jacob erigieron un monumento de piedras.
5: Este monumento que acabamos de erigir será para siempre un testigo de nuestra amistad. Que el Señor vigile entre nosotros dos cuando ya no podamos vernos el uno al otro.
8: Temprano, a la mañana siguiente, Labán y sus hombres regresaron a Mesopotamia.
15: ¡Adiós, padre Labán!
5: ¡Adiós! ¡Adiós, hijas mías!
8: La Sagrada Escritura dice: y Labán regresó y se volvió a su lugar. Con esta breve nota se termina la referencia bíblica de Labán. La Sagrada Escritura nunca más menciona a los habitantes de Mesopotamia. Para siempre se pierden sus huellas.
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Bueno, llegamos a los 7:05, 7:05. Dios le bendiga, mi estimado hermano y hermana que nos sintoniza en este lunes 24 de agosto del año 2026. De esta manera damos inicio a Noches de Bendición de 7 a 8 de la noche. Quiero saludar a nuestro patrocinador de esta noche. Por acá me aparece en el sistema que nos patrocina el hermano José Sánchez. Nos dice la nota desde Nueva York. Dios le bendiga, hermano José Sánchez. Gracias por patrocinarnos Noches de Bendición. Saludos para toda la familia Sánchez. Gracias, muchísimas gracias por estar con este Ministerio de Radio y Televisión. Somos Radio Getsemaní, 1390 en el AM. Estéreo Revelación, 98.1 en el FM. Estamos también en la pantalla de TV Getsemaní, acompañándole todos los días con el mensaje de la palabra de nuestro Dios y con los cantos, con las hermosas alabanzas. Así que vamos hasta las 8 con cantos. Póngase en contacto con nosotros a través de una llamada al 2613-8065. Y también tenemos el 7490-0851. Póngale antes el 503. 7490-0851. Gracias, hermano José Sánchez, por el patrocinio de esta hora de 7 a 8. Así que vamos con rancheras, norteñas, cumbias y otros géneros, con baladitas, y también tenemos por acá algunas cuerdas. Así está la pauta en esta hermosa noche. Esta es la semana que su servidor le corresponde. Bueno, tenemos a Gladys Muñoz, una linda, alegre y jubilosa cadena de coros. Coros de avivamiento, coros alegres.

0: el tiempo avanza, 7:12, pasan de las 7, gracias a nuestro patrocinador, hermano José Sánchez, desde Nueva York, en los Estados Unidos de América, nos está patrocinando. Por acá se nos reporta nuestra hermana Erlinda Ventura, desde Barrancones, que nos dice a través del audio que nos ha enviado. Vamos a nuestro sistema y escuchamos qué nos dice a través de él. Escuchamos.
1: Dios le bendiga, mi amado.
0: Amén, hermano. Amén.
1: Es un privilegio tenerlo en mi casa. Dios le bendiga grande y poderosamente esta bendita noche. Dios bendiga al patrocinador. Amén. A Mana Flor Verdián, Mana Marita, las cuatro hermanas Canales, hermano Carlitos Flores, al Bartolo Inquipita. Y a Mano Ofelia, Mana Martit, Mana Marta, Mana Rosalba. Y así, aquí a la hermana Julia Torres de Costa Diamante. Y este lugar de Barrancones también a la familia Rivera Rosales. Y póngame una alabanza de Cedillo, cualquiera de Cedillo. Por favor, hermano Aristide, Dios bendiga a su hermosa familia. Y vamos con rumbo a las 10 con la oración también. Dios le bendiga grande y poderosamente. Y desde antes le digo, Dios le bendiga por complacerme. Dios le bendiga a su hermosa familia, que Dios le regale.
0: Amén, muchas gracias.
1: Esperando que estén disfrutando de esta noche bendita que el Señor lo regala. Manos Félix, Ordóñez, a la hermana Adonai, a cada uno de los que están en sintonía, que llevan el pregón del Evangelio.
0: Sí.
1: Anoche me gocé con el hermano Adonai, lo usó el gran el poder del Señor anoche con la palabra. Dios le bendiga. Mana Flor Bercián, no me deje de saludarla, por favor. Un abrazo en Cristo todos los sábados con la sangre de Cristo. Mana Maurita, Mana Juan Quintanilla.
0: Amén, amén.
1: Dios le bendiga.
0: Bueno, muchísimas gracias a nuestra hermana Erlinda Ventura. Se nos reporta siempre desde Barrancones. Ahí estábamos escuchando el audio que nos envió con sus saludos. Ya le escucharon nuestros hermanos y hermanas. Bueno, 14 minutos pasan de las 7:14. ¿Qué más tenemos por acá pendiente? Vamos a nuestro WhatsApp y verifico si hay notas pendientes. Me escriben, dice, buenas noches, Dios le bendiga, me complace con una alabanza, solo déjenme adorarle. Y dueño de todo lo dice, saludos desde Honduras, El Limón, Nacaome Valle, se nos reportan desde El Limón, Nacaome Valle, Honduras. Muchísimas gracias a nuestros hermanos y hermanas que sintonizan este ministerio de radio. Somos Radio Getsemaní, 1390 en el AM, Estéreo Revelación, 98.1 en el FM. Y TV Getsemaní, también estamos a través del Facebook. Así que saludos allá en El Limón. En El Limón, Nacaome Valle, Honduras. Y a todo el pueblo cristiano, y no solo cristianos, sino amigos que gustan de la programación diaria de este ministerio de radio, les saludamos. Deseamos siempre que Dios les bendiga en gran manera a todo el pueblo allá en Honduras. Bueno, mi hermana Erlinda Ventura nos pide un canto de José Cedillo, no me dijo cuál, pero como las cuentas son individuales, aquí le dejo.

Bueno, llegamos a las 7:23 minutos, 7:23 minutos. Bueno, llegamos a las 7:23 minutos, 7:23 minutos. Ahí estamos, teníamos un retorno que no habíamos notado en el Facebook. Pero ahí estamos. Tengo reporte del hermano Andrés Humansor. Dice: buenas noches, hermano, Dios le bendiga. Muchas

bendiciones a su familia. Gracias, hermano Andrés, igualmente a usted y a toda su familia, que Dios les bendiga. Hermana Guadalupe Martínez, Dios le bendiga, hermana Guadalupe Martínez, Dios bendiga a toda su familia allá en Cantón Pavana. A la audiencia que están siempre con nosotros, que Dios les bendiga. Verifico por acá, 6 notas pendientes, gracias a nuestro patrocinador de esta noche, nuestro hermano José Sánchez desde Nueva York nos está patrocinando. Que Dios le bendiga. Dios bendiga a toda su familia. Bueno, aquí estamos siempre para darle el honor, la honra y la gloria a nuestro Padre Celestial, ya que Él merece que no solo nosotros los seres humanos, sino que de toda la creación. Dice su palabra que todo lo que respira y se mueve, alaba el nombre de Dios. Así que, mis estimados, la naturaleza honra a Dios, porque hace justamente lo que Dios le ha ordenado. La capa terrestre produce hierba verde hasta el día de hoy, obedeciendo la orden de Dios en el principio de la creación. Cuando Dios dijo, produzca la tierra hierba verde, y hasta el día de hoy la tierra sigue produciendo hierba verde. Reproduzcanse los seres vivos, los que vuelan, los que se arrastran, los que están en el mar. Todo eso cumple el propósito de Dios. Bueno, 7:25. Los números de cabina siempre están habilitados. Repórtese con nosotros al 2613-8065. 2613-8065. Dios bendiga a nuestro patrocinador, hermano José Sánchez, allá en Nueva York. Dios bendiga a toda la familia Sánchez. Gracias por el patrocinio de esta hora de la noche, de 7 a 8. Parece que también hay patrocinio de 8 a 9. Así que muy pendiente, mis estimados. Vamos con un par de cantos de cuerdas. Vamos a escuchar a los Voceros de Cristo, temas clásicos de la música cristiana. Cantos inspirados, letras realmente sublimes que tocan el alma, que nos hacen sentir esa presencia maravillosa de Dios en nuestras vidas. El amor de Dios es inmensurable, es puro y bendito. Así se titula este canto de los Voceros de Cristo, amor inmensurable.

Bueno, llegamos a las 7:58 minutos, 2 minutos nos separan de las 8 de la noche, ya son los 2 minutos y llegamos a las 8. Muchísimas gracias a nuestro hermano José Sánchez, él nos ha patrocinado. Dios le bendiga, hermano José Sánchez, gracias por el patrocinio en esta noche. Desde Nueva York, solamente verifico si tengo notas pendientes por acá. Dice, bueno, pendiente, mi estimado, pendiente, muy pendiente, claro que sí. Verifico el Facebook, si hay notas pendientes también a través de el Facebook. Dios bendiga a la hermana Fiorella Vanegas. Muchísimas gracias por ese reporte, por esa sintonía a este ministerio de radio. Gracias, hermano José Sánchez, muchísimas gracias. Dios le bendiga, Dios bendiga a toda su familia. Gracias por patrocinarnos. Vamos a una pausa. Seguidamente se viene más bendición de Dios.

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0: Bueno, el tiempo avanza, 8 de la noche con 15 minutos. Dios le bendiga a mi estimado hermano y hermana que nos sintoniza. Le invitamos a participar en estos espacios de cantos, a reporte sintonía. Díganos dónde nos está escuchando, a dónde estamos llegando con la señal de Radio Getsemaní 1390 en el AM, de Estéreo Revelación 98.1 en el FM. Números de cabina siempre disponibles, habilitados para que usted pueda reportarse con nosotros a través de una llamada al número 2613-8065 y audios y notas a nuestro WhatsApp 7490-0851. Vamos con cantos, ya que tenemos por acá, dice, programación variada de 8 a 9 de la noche y de 9 en adelante el programa Familias Unidas en Clamor. Por acá nos están recomendando que de 9 a 10 deje un mensaje de la palabra o una enseñanza con el pastor, nuestro hermano David Gutiérrez. Ya que nuestros hermanos en esta noche se les hace un poquito difícil poder estar en cabinas de radio. Así que gracias, audiencia, por esa gentileza, esa bondad que usted tiene de sintonizarnos. 2613-8065 y 7490-0851. Le voy dejando a Marco Yaroy de, y este tema parece parecerme más a ti.
1: ¿Qué se hace?
0: Qué bueno que tengamos ese anhelo de parecernos más a Cristo, que podamos cada día ser como Él. Que tengamos siempre la presencia del Espíritu Santo en nuestras vidas.
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0: Lo que llena el alma, el vacío que hay en el ser humano es Cristo Jesús.
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0: Ninguna otra cosa puede darte la paz. Ninguna otra cosa puede llenar ese espacio. Porque cuando el ser humano vive en pecado, practicando el pecado, realmente hay un vacío en lo más profundo de su corazón. Nada le sustenta, nada le llena. Solamente Cristo Jesús puede llenar ese espacio y darnos la tranquilidad y la paz y el gozo que nuestras vidas necesitan. No existe ningún placer, no hay un placer siquiera uno que pueda llenar el vacío que el ser humano tiene. Ni el licor, ni el cigarrillo, las drogas, el sexo y otros placeres en el mundo pueden llenar el vacío que hay en el corazón del ser humano. Solamente Cristo a través del Espíritu Santo. Bueno, 8 más 18 minutos, parecerme más a ti con Marco Yaraide.

0: 20 horas, 25 minutos.
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Todo el tiempo avanza, 8 de la noche, 27 minutos pasan de las 8. Muchísimas gracias a la audiencia. Gracias a cada hermano y hermana que gentilmente nos sintoniza y se reporta. Por acá me están pidiendo este canto, Volar Cantando. Lo vamos a escuchar con Katy Mazariegos. Números de cabina siempre disponibles, están habilitados, 2613-8065. Y también tenemos el 7490-0851. Escuchamos a Katy Mazariegos y este tema, Volar Cantando.

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Ahora ya son los 5 minutos y estamos en las 9 de la noche. 5 minutos nos separan de las 9. Gracias, hermanos y hermanas. Muchísimas gracias por estar con nosotros y por dejarse acompañar de este Ministerio de Radio y Televisión. Bueno, de 9 en adelante tenemos el programa Familias Unidas en Clamor, de 9 a 10 de la noche. Pero para hoy me han indicado que programe un mensaje, uno de los programas del hermano David Gutiérrez. Así que así está la pauta, de 9 a 10. Invitándole a que se quede con nosotros. Viene palabra de Dios, que es vital, es importantísimo para nuestras vidas, para edificación de nuestras vidas. En lo que voy a la pausa, hacemos por acá las coordinaciones para dejar la señal con audio y video. Y también en Facebook escuchamos este último canto de Damaris Guerra, Buscando una señal.

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Bueno, son las 9:03, 9:03. Ya estamos en el programa Familias Unidas en Clamor, correspondiente a este lunes 24 de agosto. Dios le bendiga a mi estimado hermano y hermana que siempre está pendiente de la programación diaria de Radio Getsemaní, de Estéreo Revelación y de TV Getsemaní. Bueno, hoy me han recomendado programar por acá uno de los tantos mensajes que tenemos. Tenemos por acá un archivo audio y video que estaremos dejando con cada uno de vosotros, con el pastor David Gutiérrez. Tenemos el tema Anhelo que Dios esté contigo. Así que le invitamos a que se quede en nuestra sintonía y que podamos recibir más bendición de Dios en esta hora de 9 a 10 de la noche.

0: hasta las 10 de la noche. Mi casa y yo serviremos a Jehová. Vamos al audio y video. Inmediatamente con el audio y video a continuación. Escuchamos. Vamos a activar nuestro sistema. Y bueno, llegamos a las 9:05, 9 de la noche, 5 minutos. Esperamos que esto funcione de la mejor manera posible. Vamos con el audio y el video. Esperamos que todo funcione de la mejor manera posible. Bueno, los números de cabina siempre están habilitados, están disponibles para que usted pueda reportarse en esta noche al 2613-8065. Y también tenemos el 7490-0851, 7490-0851. Póngase en contacto con nosotros. Y para nosotros siempre es un gusto, es una bendición grande poder recibir esas llamadas, esas notas y esos audios que la audiencia nos envía. Bueno, en breve estamos por acá preparándole el audio y el video para que todo salga y funcione de la mejor manera posible. Esperamos que no vamos a tener una interrupción en lo que es el audio y el video. Así que Dios le bendiga, mi estimado hermano, hermana, amigo y amiga que siempre está con nosotros, que nunca nos abandonan, gracias a esa fina audiencia, que ahí están siempre en sintonía. De
1: Dios los bendiga, Dios les bendiga.
0: Bueno, ahí está entonces.
1: Pueblo bendito de Jesucristo.
0: Nos quedamos con el audio y el video.
1: Estamos llenos de gozo. Hay una presencia de Dios bendita en este lugar. Que Dios los bendiga. Deseamos con todo nuestro corazón que todos en sus casas estén revestidos del poder de Dios. Que la gracia de Dios esté allí con ustedes como poderoso gigante. Que Dios los bendiga muchísimo a todos los que nos están acompañando en este en vivo para la gloria de Dios. Hoy tengo una palabra que compartir con ustedes. Anhelo con todo mi corazón que usted abra su corazón, su espíritu, todo su ser y deje que Dios trate con su vida. Deja que Dios te hable. Deja que Dios te administre. Si Dios nos tiene que regañar, que nos regañe. Si Dios nos tiene que exhortar, que nos exhorte. Yo quiero oír palabra de Dios. Quiero que Dios me hable. Quiero que Dios me diga qué quiere hacer conmigo. Así es que bendito sea el nombre de Dios. Agradecemos profundamente a todo el pueblo de Dios, a nuestros hermanos que han estado clamando. Y hoy viene la palabra de Dios. Tengo un tema que compartir con ustedes. Y siento fuertemente en mi espíritu que esto es el momento de Dios de hablar de este tema. El tema es el siguiente. ¿Anhelas que Dios esté contigo? Te lo repito. ¿Anhelas que Dios esté contigo? ¿Sientes deseo de Dios? ¿Sientes hambre de Dios? ¿Sientes algo sobrenatural en tu espíritu? Escuche bien lo que les voy a decir. Esto se ha perdido en la iglesia. El anhelo de Dios. Son cantidades de cristianos que están sentados en las sillas de las iglesias, vacíos, apagados, sin sentir la presencia de Dios. Y nadie se preocupa. Nadie está anhelando la llenura del Espíritu Santo. Nadie está buscando un avivamiento. Nadie está orando para que los enfermos sean sanos, para que los cautivos sean libres, para que los oprimidos salgan de la opresión del diablo. Por eso es que la iglesia ha perdido su identidad, porque hace falta hombres y mujeres que anhelen genuinamente la presencia de Dios. Este es un llamado que le hago a la iglesia. ¿Dónde están los hombres de Dios ahora? ¿Dónde están las mujeres de Dios? ¿Dónde están los que tienen hambre? los que se encierran en una recámara secreta y no salen hasta que estén investidos del poder de Dios, hasta que haya respuesta de Dios. ¿Dónde están los hombres que se apartan en ayuno, en oración profunda? ¿Dónde están los predicadores que buscan el mensaje de Dios con lágrimas, con súplica? Por eso es que tenemos tanto predicador apagado, vacío, impartiendo conocimiento, pero no vida de Dios, impartiendo sabiduría humana, pero no la que viene de arriba. Levántate, iglesia. Por eso el tema de este día es anhela. Anhelas que Dios esté contigo. Yo anhelo. A mí, mire, se lo digo de todo corazón. No quiero dinero. No quiero fama. No quiero aplausos. No quiero reconocimiento. Lo único que quiero es que Dios esté conmigo. Lo único que deseo es la llenura del Espíritu Santo. Lo único que deseo es que Dios ande conmigo. Que Dios esté conmigo. Que donde quiera que vaya, que pueda sentir el testimonio del Espíritu Santo, que Él está ahí conmigo. ¿De qué sirven las multitudes? ¿De qué sirven templos llenos, pero vacíos de Dios? ¿De qué sirven estadios repletos de gente, pero vacíos de un anhelo genuino por la presencia de Dios? Porque lamentablemente estamos viviendo un tiempo donde los ministerios se han vuelto estrellas de Hollywood. La gente va por ver al hombre y no por encontrarse con Dios. La gente ya no va por tener una experiencia con Dios, donde las personas son libres, donde las personas tienen un encuentro sobrenatural con Dios. La gente más se mueve por la fama del predicador que por la bendita presencia de Dios en nuestros días. Y hoy tengo palabra de Dios para ustedes. Vaya conmigo, por favor, al Salmo 25, capítulo 25, el Salmo 25, debo decir, verso 14. Es atento a lo que dice esa palabra. Honrando al Padre, al Hijo y al Espíritu Santo. Escuche lo que dice. La comunión íntima de Jehová es con los que le temen. Dios no tiene comunión con todo el mundo. Dios no tiene comunión con los que son problemáticos. Dios no tiene comunión con los chismosos de la iglesia. Dios no tiene comunión con aquel que quiere vivir una vida de rebeldía en la iglesia. No. Aquí dice que la comunión íntima de Jehová es con los que le temen. ¡Ay, bienaventurados esos hombres y mujeres que temen a Dios, que anhelan a Dios más que a su propia vida! Porque anhelar a Dios no es simplemente desear sentir la presencia de Dios, sino que cuando anhelas a Dios, aborreces el pecado, amas la santidad, deseas estar donde Dios está, estás dispuesto a dejar todo lo que a Dios no le agrada, sin que nadie te lo pida, sin que nadie te obligue. Bendito sea el nombre de Dios. Y escucha, por favor, una vez más ese texto bendito de la Biblia. Porque aquí lo dice, la comunión íntima. No con todo el mundo se tiene intimidad. Hay gente con las que tú compartes la intimidad de tu vida, los secretos de tu vida, cosas que no se las cuentas a nadie, que solamente se las puedes decir a alguien de extrema confianza tuya. Pues Dios nos dice en esta palabra que la comunión íntima de Jehová es con los que le temen. Por eso es que tenemos tanto cristiano en graves problemas espirituales. La gente dice: yo oro, yo ayuno, yo voy a la iglesia, canto alabanzas, predico la palabra, hago todo lo que hace un cristiano, pero te hace falta el temor a Dios para que Dios tenga comunión íntima contigo. Y no solamente dice eso, vuelvo y lo repito, la comunión íntima de Jehová es con los que le temen. Y dice el texto sagrado: y a ellos hará conocer su pacto, su voluntad, sus planes, sus propósitos, sus proyectos. Oh, gloria a Dios. Oh, si tú anhelas a Dios en este día, Dios te va a revelar su pacto. Dios te va a revelar su propósito para tu vida. Vas a empezar a entender por qué Dios te llamó. ¿Cuál es el plan que Él tiene contigo? Por eso es que has pasado tanto tiempo en la iglesia sin entender por qué Dios te tiene ahí. ¿Sabes por qué? Porque te está haciendo falta esto. Porque la comunión íntima de Jehová es con los que le temen. Y a ellos hará conocer su pacto, dice la Biblia. Ahora bien, escucha lo que voy a decir, porque esto es de vital importancia. Oh, gloria a Dios. Vaya conmigo al Salmo 1, por favor. Escucha, estamos hablando bajo el tema: ¿anhelas que Dios esté contigo? ¿Genuinamente puedes decir eso delante de la presencia de Dios? Tú que me escuchas a través de radio, televisión, redes sociales, ¿anhelas la presencia de Dios en tu vida? ¿Anhelas estar lleno del Espíritu Santo? ¿Anhelas estudiar las Escrituras? ¿Anhelas conocer a Dios con profundidad? ¿Sientes esa llama encendida en el corazón? ¿No vas a la iglesia a perder el tiempo, a fijarte cómo están los hermanos, quién llegó, cómo se vistió? ¿Realmente estás buscando a Dios con todo el alma? Dice el Salmo 1: bienaventurado el varón que no anduvo en consejo de malos. Bienaventurado el varón que no anduvo en consejo de malos, ni estuvo en camino de pecadores, ni en silla de escarnecedores se ha sentado. Oh, bienaventurado. Bienaventurado es aquel que cuando mira que la gente se complace en hacer el pecado delante de Dios, él se aparta. Él no participa. Porque esto le está costando a muchos cristianos hoy en día. Ya no saben distinguir entre lo santo y lo profano. Ya no saben distinguir entre lo que agrada a Dios y lo que no le agrada a Dios. Entre lo que es, aleluya, santo, bendito, agradable delante de Dios. Dice el salmista: bienaventurado el varón que no anduvo en consejo de malo, ni en silla de escarnecedores se ha sentado, sino que en la ley de Jehová está su delicia, y en su ley medita de día y de noche. ¡Aleluya! Pero ¿cuándo es que ocurre esto? Cuando hay en tu corazón un anhelo profundo por servirle a Dios. ¡Aleluya! No hay nada más bendito, hermanos, que ver un ser humano entrar al templo, entrar a la iglesia con un anhelo profundo, ¡aleluya!, de agradar a Dios.

¿Qué palabra más oportuna esta? ¿Hace cuánto tiempo no abres las escrituras? Pasas horas y horas metidas en el celular, en la computadora. ¿Cuánto tiempo has dedicado a la palabra de Dios? ¿Te das cuenta que el anhelo por Dios se ha ido apartando del corazón del ser humano? ¿Te has dado cuenta por qué ahora te sientes frío, apagado? ¿Por qué no sientes la presencia de Dios? Aleluya. Y muchas veces nos preguntamos, hermano, yo siento un vacío, yo siento una opresión, siento que algo no está bien. ¿Sabes qué es lo que ha pasado? Que dejaste de anhelar la presencia de Dios en tu vida, como aquel día que te convertiste, que corrías al altar, que amabas buscar a Dios, amabas estar en el culto de oración, en el estudio bíblico, anhelabas que Dios te cambiara, que Dios hiciera un milagro en tu vida. Bendito sea el nombre de Dios. Y óigame bien lo que dice aquí, sino que en la ley de Jehová está su delicia. Y no solo eso, hermano, y en su ley medita de día y de noche. Oh, bendito sea Dios. Dice que será como árbol plantado junto a corrientes de aguas, que da su fruto a su tiempo y su hoja no cae, y todo lo que hace prosperará. Gloria a Dios. Oh, gloria a Dios. Por eso es que estamos viendo tantos ministerios cristianos estériles, vacíos, sin crecimiento, no avanzan. La iglesia sigue retenida. Estás con los mismos 15 desde hace 20 años. ¿Qué ha pasado? Perdiste el anhelo por Dios. El día que vuelvas a sentirte anhelado por la presencia de Dios, deseando buscar a Dios como nunca antes, yo te garantizo que empezarás a prosperar en tu ministerio, empezarás a prosperar en tu vida espiritual. Todo te saldrá bien para la gloria de Dios, y no porque yo lo diga, aquí lo dice, y será como árbol plantado junto a corrientes de agua. No sé si tú has tenido la oportunidad de ver un árbol que está plantado junto a una corriente de agua. Viene el verano y el árbol sigue verde, gloria a Dios, y dando frutos para la gloria de Dios. Aleluya. Y dice aquí, será como árbol plantado junto a corriente de agua, que da su fruto a su tiempo y su hoja no cae, y todo lo que hace prosperará. Pero escucha bien lo que le pasa al que no tiene anhelo por Dios. No así los malos, que son como el tamo que arrebata el viento. Por tanto, no se levantarán los malos en el juicio, ni los pecadores en la congregación de los justos. Porque Jehová conoce, aleluya, el camino de los justos, mas la senda de los malos perecerá. ¿Anhelas que Dios esté contigo? Es incomparable. No hay nada que se pueda asemejar, comparar con la presencia de Dios en nuestra vida. Pero ¿qué es lo que le está pasando a los cristianos de hoy en día? Jesucristo lo dijo en Mateo capítulo 6, versículo 33. Escucha bien. Jesús dijo, buscad primeramente el reino de Dios y su justicia, y las demás cosas vendrán por añadidura. Pero ¿qué es lo que están haciendo los cristianos hoy en día? Están buscando primeramente las añadiduras y han dejado a Dios a un lado, en segundo término. Yo vengo a decirte hoy, Dios no es plato de segunda mesa. A Dios no se le puede dar el segundo lugar. Dios se merece el primero, el segundo y el

tercer lugar. Atiende a esta palabra. Si tú estás anhelando de que Dios esté contigo, si estás anhelando que el Espíritu de Dios te llene, que haya un cambio radical en tu vida, deja que hoy el poder de esta palabra te empiece, aleluya, a redarguir, a cambiar. Escucha la voz de Dios, escucha la palabra. Jesucristo te dice en esta bendita hora, buscad primeramente, no segundo, primeramente el reino de Dios y su justicia. Deja de estar preocupado por las cosas terrenales, por las cosas perecederas. Empieza a buscar primeramente el reino de Dios y Dios se encargará de darte las añadiduras. Las añadiduras no se buscan. Las añadiduras las da Dios. La gente anda buscando añadiduras. Y por eso pierden la bendición de Dios, la comunión con Dios. Y viven vidas estériles, vacías, tristes, atadas, oprimidas. Es lamentable. Lamentable que eso nos pase teniendo la palabra de Dios. Por eso te lo repito, buscad primeramente. Deja que la palabra hoy cale tu alma. Tú que estás planificando proyectos sin Dios, que estás poniendo a Dios en segundo lugar, que has sacado a Dios de tu agenda, has sacado a Dios de tu programa. Hoy te digo, vas a fracasar, te va a ir mal. Y no digas que Dios te dejó. Es culpa tuya, es culpa mía. No es culpa de Dios, son nuestras malas decisiones. Aquí hay un orden. La iglesia ha perdido el anhelo por Dios. La iglesia ha abandonado el hambre por Dios. Usted ya no mira gente en los altares derramando lágrimas, deseando ser lleno del Espíritu Santo, deseando conocer a Dios. Yo siento dolor, siento tristeza al ver la apatía, la indiferencia de los cristianos, al ver cómo se les está yendo la vida. Aleluya. A la gente le da lo mismo estar sentados vacíos, apagados. Levántate. Despierta. Empieza a anhelar a Dios. Y cambiará todo en tu vida. Cambiará hasta el ambiente de tu casa. Hasta la atmósfera en el templo. Porque cuando llega gente a la iglesia anhelando a Dios, mi hermano, se siente una presencia de Dios sobrenatural. Aleluya. Porque Dios es omnipresente. Pero te voy a decir algo. Pero no está en todo lugar. Y te lo voy a mostrar con la Biblia. Que Dios no está en todo lugar. Vaya conmigo, por favor, a Isaías 59. Lo más rápido que usted pueda. Bendito sea el nombre de Dios. Perdón, 57. Ahí voy a empezar. Isaías 57. Esta palabra es solamente para los que están anhelando conocer a Dios. Esta palabra es para aquellos que anhelan que Dios esté contigo. No le estoy hablando a gente indiferente. No le estoy hablando a aquellos que no quieren saber nada de Dios. Quiero hablarle a gente que verdaderamente quiere servir a Dios. Que están cansados ya de esa vida tibia. De esa vida indiferente. De esa vida apagada. De esa apatía espiritual. Quiero hablarle al corazón de ese pueblo bendito que me escucha.
que tienen un deseo inmenso de servir a Dios. Pero te voy a mostrar con la Biblia a dónde es que está Dios. Isaías 57, verso 15. Atento a esa palabra. Porque así dijo el alto y sublime, el que habita la eternidad, cuyo nombre es el Santo. Es Santo, que nunca se te olvide. Él es Santo. Lo que no le gusta mencionar a muchas iglesias en sus altares. Dios sigue siendo Santo. Y todo el que le quiera servir tiene que entender que debe vivir en santidad. Esto es para los que anhelan a Dios. Esto no es lo que yo pienso. Esto es lo que dice la Biblia. Repito, porque así dijo el alto y sublime. No lo que diga el pastor. Es lo que dice el alto y sublime. El que habita la eternidad, cuyo nombre es el Santo. Oiga, ¿dónde él habita? Yo habito en la altura y la santidad. ¿Se está dando cuenta dónde Dios habita? ¿Qué le dice Dios con esa palabra? Apártate del pecado. Apártate de la rebeldía. Apártate de todo lo que impida que la presencia de Dios esté ahí. Si hay algo que hace que se aleje la presencia de Dios, no lo hagas. No lo hagas. Aunque lo hagan los demás, tú no lo hagas. Aunque los demás te digan que Dios solo ve el corazón, tú no lo hagas. ¿Por qué? Porque tú anhelas la presencia de Dios. No permitas que se vaya la presencia de Dios de tu vida. Escucha, por favor. Yo habito en la altura. Yo habito en la altura y la santidad. ¿Anhelas a Dios? Tome en cuenta estos principios bíblicos. Él habita en la altura y en la santidad. Donde hay santidad, Dios no puede estar donde hay pecado. Dios no puede estar donde hay rebeldes. Dios no puede estar donde no se le anhela, donde no se desea buscarlo con todo el alma. Dígame usted, ¿cómo Dios se va a mover en las iglesias hoy en día? Si hay una apatía espiritual, una indiferencia, hermanos, terrible. Usted entra a los templos y la gente llega a sentarse a la iglesia como si estuviera entrando a un teatro, a un cine, a esperar un espectáculo, a esperar que empiecen los músicos a cantar, a oírse un buen discurso de las escrituras. Qué lejos estamos de anhelar a Dios. Eso se tiene que terminar si queremos ver la gloria de Dios en nuestras iglesias. Porque se le está ignorando al más importante del culto. No es el predicador, no es el que canta, no es el que participa. Es la presencia de Dios en ese culto. Un culto sin la presencia de Dios es vacío, está muerto, no vale de nada. Yo habito en la altura y la santidad. Oiga, ¿con quién? Escuche. Y con el quebrantado, no el prepotente, orgulloso, altivo, altanero, no. Con el quebrantado y humilde de espíritu. Por eso es que hay una cantidad de personas que por su orgullo no pueden sentir la presencia de Dios. Si tú anhelas que Dios ande contigo, quebrántate delante de Dios. Humíllate delante de Dios. Y vas a empezar a sentir la presencia de Dios. Reconoce lo que no está bien.
Reconoce tus errores. Reconoce tus pecados. Reconoce cuando no estás bien. Si dejaste de orar, deja de estar contando mentiras. Deja de estar fingiendo en un púlpito. Deja de estar pretendiendo ser lo que tú no eres. Sé genuino. Cuando estés mal, di que estás mal. Cuando estés vacío, di que estás vacío. Cuando no sientas nada, di que no sientes nada. Porque a Dios le agrada la verdad. El salmista David decía en el Salmo 51, verso 6. He aquí, dijo, que tú amas la verdad en lo más íntimo. Y en lo secreto me has hecho comprender sabiduría. Hay demasiado mentiroso hoy en día. Demasiada hipocresía, demasiada falsedad. La gente quiere, aleluya, provocar la presencia de Dios por la buena música, por el buen canto, por el buen mensaje. No, mi hermano. Es un espíritu quebrantado y humillado delante de Dios lo que provoca que Dios habite en ese lugar. Hay que dejar toda altanería. Necesitamos traer la humildad a la iglesia. Que eso es parte de un anhelo por la presencia de Dios. Unamos los pueblos de Dios, todos como iglesia, todos, sin acepción alguna, empezando por los pastores. Vamos a quebrantarnos, vamos a humillarnos, vamos a pedir perdón, vamos a reconocer nuestras faltas, nuestros errores, nuestros pecados. Vamos a ponernos delante de Dios. ¿Y qué es lo que pasa hoy en día? Ya no hay anhelo. Hermano, yo no puedo comprender esto. No hay nada más terrible que estar en un culto, que estar en una iglesia donde no se sienta Dios. Donde su presencia se fue. Y la gente actúa por emociones carnales nada más. Por inercia, porque aprendieron a hacer algo. Pero no porque realmente el Espíritu de Dios se esté moviendo. Yo estoy anhelando que Dios empiece a sanar los enfermos, que empiece a bautizar con el Espíritu Santo a los que no lo tienen, que Dios empiece a libertar a los cautivos, que Dios empiece a romper cadenas. Mire, hermanos, se lo digo esto con mucha responsabilidad, pero hoy las iglesias están más llenas de gente atadas que gente llena del Espíritu Santo. Hay más gente oprimida que gente llena de la gloria de Dios. ¿Por qué? ¿A qué se debe todo esto? A que se perdió el anhelo, el hambre de la presencia de Dios. Son pocos los que anhelan. Son pocos los que se encierran. Por eso yo he hecho una santa convocación a todo este ministerio. 3 de la mañana, levántense a orar. Vamos a buscar a Dios. Vamos a quebrantarnos delante de Dios. Vamos a humillarnos delante del Señor. Y aquí lo dice, y vuelvo a repetirlo, yo habito en la altura y la santidad, y con el quebrantado y humilde de espíritu, para hacer vivificar el espíritu de los humildes y para vivificar el corazón de los quebrantados. ¡Aleluya! Oh, es que yo sé que algo grande va a pasar, hermanos, porque yo sé que esta palabra va a caer en buena tierra. Yo sé que hay gente que está recibiendo esta palabra en este mismo momento, mientras yo le estoy predicando, enseñando, que ya le están diciendo a Dios, yo quiero anhelarte, yo quiero sentirte, humíllate, quebrántate, Dios te va a vivificar, Dios te va a restaurar, Dios te va a levantar, Dios ha visto tus lágrimas, ha visto lo que estás haciendo en tu recámara secreta, donde nadie te ve. Gloria a Dios, olvídate de los reconocimientos de la gente, olvídate que alguien te dé una palmadita en la espalda. Busca la presencia de Dios como nunca lo hayas hecho. Escucha bien esto, vaya conmigo inmediatamente al Salmo 42,
Salmo 42. Y yo pregunto, al ver lo que dice este salmo, ¿cuándo fue la última vez que tú le dijiste a Dios esto? Escúchalo. Esto es lo que se necesita con urgencia en los cristianos de nuestros días. Dice el salmista, Salmo 42, verso 1 en adelante. Como el ciervo brama por las corrientes de las aguas, así clama por ti, oh Dios, el alma mía. Oh bendito Dios. Repito, como el ciervo brama por las corrientes de las aguas, así clama por ti, oh Dios, el alma mía. Mi alma, dijo, mi alma tiene sed. Sed de Dios, del Dios vivo. Yo le pregunto a toda esa audiencia, ¿sientes sed de Dios? ¿Sientes anhelo por Dios? ¿Sientes deseo de conocer a Dios? ¿Sientes deseo de servir a Dios? ¿Qué siente tu alma? Aleluya. Muchos hoy tendrían que decir, siento más deseo de agarrar el celular. Siento más deseo de chequear las redes sociales. Siento más deseo de estar en Facebook. De estar, mira hermano, es que da mucha pena y vergüenza lo que está pasando aún con cristianos. Mire cómo están los cristianos en TikTok hoy en día. En lugar de estar predicando el evangelio, están haciendo unas cosas que te alejan de Dios. Y no hay manera de justificarlo. No hay manera. Porque algunos hasta dicen, hermano, es que yo lo hago porque tengo necesidad. Hermanito, escúcheme. Especialmente si tú eres un predicador, pastor, evangelista, maestro de la palabra. Al que Dios llama, Dios lo respalda. Al que Dios llama, jamás lo deja en vergüenza. Al que Dios llama, no tiene que andar pidiendo dinero. Dios se encarga de tocar la vida de las personas sin que tú lo tengas que hacer. Allí te darás cuenta que Dios te llamó. Que Dios te llamó. Bendito sea su nombre. Dios nunca te dejará aguantando hambre. Dios siempre te proveerá. Dedícate. Dedícate a anhelar a Dios. Dedícate a predicar. Dedícate a buscar a Dios. Escucha aquí lo que dice la palabra. Como el ciervo brama por las corrientes de las aguas, así clama por ti, oh Dios. El alma mía, mi alma tiene sed de Dios, del Dios vivo. ¿Cuándo vendré y me presentaré delante de Dios? Preguntó el salmista. Fueron mis lágrimas, mi pan, de día y de noche. Mientras me dicen todos los días, ¿dónde está tu Dios? Aleluya. No hay momento más bendito, hermanos, que el enemigo se levante mientras tú estás en la presencia de Dios, mientras tú estás buscando a Dios, estás orando, estás ayunando, estás, aleluya, en una intimidad profunda con Dios. Mira, hermano, no hay manera que el diablo te pueda destruir ni hacerte daño, porque ahí está la presencia de Dios contigo. Él te cuida, Él te protege, Él te sacia, Él te llena. Él es el complemento perfecto en nuestra vida. Aleluya, te adoro, Espíritu Santo. ¿Sabe cuál es el gran problema que tenemos hoy? Vaya Jueces, capítulo 16. Este es el gran problema que tenemos hoy en día. Multitudes de cristianos como Sansón, que quieren utilizar a Dios nada más cuando lo necesitan, que quieren buscar a Dios nada más cuando estamos en problemas, en necesidades. Hay cientos de cristianos que son cristianos carnales como Sansón,
que están jugando a las cosas de Dios, que viven una vida religiosa nada más. El problema es que cuando tú pierdes el deseo de Dios, cuando tú pierdes el anhelo por buscar a Dios y que Dios ande contigo, cuando menos acuerde, Dios se ha apartado de ti y vas a estar solo. Y cuando venga la batalla, cuando venga el diablo para pelear contra ti, cuando se levante Satanás para hacerte daño, ay de ti si Dios ya no está contigo. Ay de ti por haberte dedicado simplemente a estar jugando al cristianismo. Ay de ti. Mira lo que le pasó a Sansón. Escúchalo. Sansón estaba en un jueguito con la carne, con Dalila. Mentirita por acá, mentirita por allá. Y todo le salía bien. Y todo le iba aparentemente sin ningún problema. Hasta que cayó en las garras del diablo. ¿Y sabes cuál es lo más terrible? Porque ya Sansón, en lugar de anhelar a Dios, lo que anhelaba era a Dalila. En estar en el jueguito. Jueces capítulo 16. Versículo 20. Esto es escalofriante, impactante. Y le dijo, oiga lo que le dijo Dalila: Sansón, los filisteos sobre ti. Y luego que despertó él de su sueño, se dijo: esta vez saldré como las otras y me escaparé. Lea. Pero él no sabía que Jehová ya se había apartado de él. ¡Wow, Dios mío! ¿De qué sirve? ¿De qué sirve tantos años en la iglesia si Dios ya se apartó de ti? ¿De qué sirve que seas predicador? ¿De qué sirve que yo sea pastor? ¿De qué sirve que cargue una Biblia si Dios no está conmigo ya? Hay iglesias completas donde Dios ya se fue. Ya Dios no está con ellos. ¿Y sabes por qué? Por tanto jueguito. Porque se dejó de anhelarlo. Yo invito a toda la iglesia y a todo el ministerio que Dios me permite presidir. Nunca dejen de anhelar a Dios. Nunca dejen de buscar a Dios. No dejen que se apague el espíritu, como dijo Pablo. No apaguéis el espíritu. Jesucristo dijo: bienaventurados los que tienen hambre y sed de justicia, porque ellos serán saciados. Amada iglesia, lo que más necesitamos hoy es un anhelo genuino por Dios. La Biblia dice en Génesis capítulo 5, verso 24: y caminó Enoc con Dios, y Dios se lo llevó. ¿Sabes? Enoc es tipo del arrebatamiento de la iglesia. El día que sea el día del arrebatamiento, ¿sabes a quiénes se va a llevar Dios? A los que anden caminando con Él. A los que anhelen que Dios esté con ellos. A los que no se acostumbren a vivir vacíos. Prepárate, iglesia, porque todo esto se ha perdido lamentablemente en el cristianismo hoy. Antes era normal escuchar que un pastor, un evangelista, un predicador, un hermano de la iglesia se había apartado en ayuno y oración y no salía hasta que Dios le hablaba. Eso era normal. Era lo básico de este bendito evangelio. Hoy, lo normal es que nadie busque a Dios, que nadie anhele a Dios. Iglesia bendita de Jesucristo, volvámonos a esta palabra. Dios nos está hablando a tiempo.
anhelemos a Dios. El tiempo se nos acaba. Mire cómo están nuestros altares apagados. Mire cómo están nuestras iglesias frías, tibias, indiferente. ¿Qué nos pasó? ¿Qué nos está pasando? Dios nos está hablando una y otra vez. Isaías 55:6 dice, buscad a Jehová mientras puede ser hallado, llamadle en tanto que está cercano. Hoy es el día. Volvámonos a Dios. Si quieres reconciliarte con el Señor, si quieres aceptar a Cristo como tu Salvador, déjame orar por ti. Déjame orar por ti. Sé sincero con Dios, no le cuentes mentiras. No le digas que tú estás bien cuando tú sabes que estás mal. No finjas pretender que estás lleno del Espíritu Santo cuando tú sabes que cargas un vacío tan inmenso aquí adentro, que hace rato la presencia de Dios se apartó de ti, se alejó de ti, te pasó la de Sansón. Cuidado, no vayas a estar un día en un peligro y pienses que todavía Dios está contigo y ya Dios se había apartado. Haz esta oración conmigo con todo el corazón. Señor Jesús, en este momento me arrepiento de lo más profundo de mi alma. Límpiame con tu sangre. Santifícame en tu verdad. Tu palabra es la verdad. Me duele tanto porque yo soy ese hombre, esa mujer, que perdí el anhelo, el deseo de buscar tu presencia. Yo soy esa persona que en otro tiempo te deseaba, te anhelaba, te buscaba, pero no sé qué me pasó. Perdóname. Aquí estoy. Límpiame con tu sangre. Séllame con tu Santo Espíritu. Restáurame. Renuévame. Levántame. Te necesito, Señor, te necesito. No quiero vivir sin tu presencia, no quiero. Hoy te digo como te dijo Moisés, si tu presencia no va conmigo, no me saques de aquí. No quiero andar sin ti. Ya me di cuenta que todo me ha salido mal. He intentado de mil maneras y no lo he podido lograr. Te necesito, Dios, te necesito. Ven a mi rescate. Ven. Aleluya. Oh, gloria. Vamos a orar. Padre, gracias. Gracias, Padre, por ese momento de quebranto, Padre mío, por esas personas que están llorando, quebrantadas. Y masuita la haya lima. Oh, gloria, gracias Espíritu Santo, gracias Padre. Rompe los yugos del diablo, papá. Despierte en este día un anhelo profundo en toda la iglesia de tu presencia. Dios mío, Dios eterno, reprendo, Dios mío, toda esa malicia satánica que se ha levantado en los últimos tiempos para poner la iglesia tibia, indiferente, Padre mío. Despierta tu iglesia, despierta tu pueblo, despierta ese amigo, esa amiga, que en este momento, Padre, se ha reconciliado, aceptado, Dios mío, en el nombre de Jesús te lo pido. Mira los que están enfermos, los que están atados, los que tienen cadenas espirituales, que están queriendo restaurarse, pero no pueden. En el nombre de Jesús, demonio, suéltalo, Marlisco Maya, suéltalo, te ordeno que sueltes esa vida, en el nombre de Jesús, no te pertenece, gracias, aleluya, oh santo, que Dios te bendiga, ha sido un momento bendito este día. Hermano, yo voy a salir de aquí para mi hogar con este deseo inmenso de ir a buscar a Dios,
de estar en su presencia. Anhelo tanto, pero tanto, tanto servir a Dios. Espero que tú te contagies con este mismo deseo. Deja que el Espíritu de Dios haga contigo lo que Él quiere. Ora por nosotros. Nosotros estaremos orando por ti. Ora por mi familia. Ora por este ministerio. Por estos hombres de Dios, mujeres de Dios que están intercediendo por un gran avivamiento. Estoy anhelando un avivamiento en el mundo entero. Gracias por habernos acompañado, por haber estado con nosotros uniditos en este momento de clamor. Apártate en tu recámara secreta y no salgas hasta que Dios te visite. Muchísimas gracias. Que Dios les bendiga, Dios les guarde y nos vemos en la próxima programación.

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0: Gracias damos a nuestro Dios que nos ha dado la victoria en este día de haber llegado a su hogar. Esperamos que los mensajes vertidos a través de estas frecuencias hayan sido de bendición para su vida. Y es así que en nombre de todo nuestro personal de este ministerio radial, le decimos muchas gracias. Sin antes recordarle que necesitamos su ayuda, sus oraciones para poder seguir adelante. Es así como Radio Getsemaní y Estéreo Revelación se despiden de cada uno de ustedes, esperando que el día de mañana poder estar con ustedes, si es que la trompeta no ha sonado y Jesucristo no ha venido por su iglesia. Dios mediante, nos reencontramos el día de mañana a las 4 de la mañana a través de sus frecuencias autorizadas 1390 AM y el 98.1 FM. Muy buenas noches, que el Señor les bendiga.
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1: Ora sin cesar, dad gracias en todo, porque esta es la voluntad de Dios para con vosotros en Cristo Jesús.

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Cuando el diablo te quiere engañar diciéndote que no eres nada, mira, haz como el niño que se creía el mejor pelotero del mundo. Salió con su bate, su guante y su bola afuera a jugar y dijo, yo soy el mejor pelotero del mundo. Tiró la bola para arriba y le tiró con toda su fuerza, pero no la tocó, la bola cayó al piso. La recogió y dijo, yo soy el mejor pelotero del mundo. La tiró, le tiró con más fuerza, pero tampoco la tocó. Recogió la pelota la tercera vez, la tiró, y esta vez le tiró con todo lo que tenía hasta que dio dos vueltas y la bola cayó al piso, no la tocó. En eso su mamá lo llamó para que entrara a comer, recogió su pelota, y mientras entraba a la casa se dijo, yo sabía que yo era el mejor pelotero del mundo, pero no sabía que también era el mejor lanzador. Alabado el nombre maravilloso de Cristo, aleluya. No dejes que el diablo te engañe diciéndote que no eres nada. Dile al diablo, yo soy el mejor cristiano del mundo, porque yo amo a Jesucristo con todo mi corazón. Aleluya, su nombre sea la gloria. A su nombre sea la gloria, aleluya. Bendito el nombre del Señor. Leemos del 13 al 21, capítulo 9 de Revelación, del 13 al 21, y leemos en el nombre del Padre, y del Hijo, y del Espíritu Santo. Y el sexto ángel tocó la trompeta, y oí una voz de los cuatro cuernos del altar, de donde estaba delante de Dios, diciendo al sexto ángel que tenía la trompeta, desata a los cuatro ángeles que están atados en el gran río Éufrates. Y fueron desatados los cuatro ángeles que estaban aparejados para la hora y día y mes y año, para matar la tercera parte de los hombres. Y el número del ejército de los de a caballo era 200 millones, y oí el número de ellos. Y así vi los caballos en visión, y los que sobre ellos estaban sentados, los cuales tenían corazas de fuego de jacinto y azufre. De estas tres plagas fue muerta la tercera parte de los hombres, del fuego, del humo y de azufre, que salían de la boca de ellos, porque su poder está en su boca y en sus colas, porque sus colas eran semejantes a serpientes, y tenían cabezas, y con ellas dañan. Y a los otros hombres que no fueron muertos con estas plagas, aún no se arrepintieron de las obras de sus manos, para que no adorasen a los demonios y a las imágenes de oro, de plata y de metal y de piedra y de madera, los cuales no pueden ver, ni oír, ni andar, y no se arrepintieron de sus homicidios, ni de sus hechicerías, ni de su fornicación, ni de sus hurtos. Gracias te damos, Padre, por tu preciosa palabra. Señor, estamos aquí reunidos para adorarte, para rendirte culto agradable. Y estamos aquí porque tenemos una profunda necesidad de ti, Señor amado. A tu nombre sea la gloria. Y sabemos que tú eres el único que satisface nuestras almas. Háblanos por tu palabra, Señor. Que tu Santo Espíritu me llene para exponer tu palabra. Y así también ilumine a cada uno presente y a todos los que escuchan a través de la internet en tantos países. Y seas tú bendiciendo las vidas, Padre, iluminándoles para que comprendan tu palabra. En el nombre poderoso de Jesús te lo suplicamos. A Él sea toda gloria y honor. Amén. Pueden sentarse, mis amados. Gloria al nombre maravilloso del Señor. Y así, alabado sea Dios, encontramos, ¿verdad?, que hay siete pecados de los tiempos finales. Glorificado el nombre maravilloso del Señor. Que, como ya dijimos, no son los comunes, los que se cometen todo el tiempo, que son enojo, codicia, pereza, orgullo, lujuria, envidia y glotonería. El apóstol Juan profetizó de siete pecados de muerte prevalecientes en los días finales, que son adoración de demonios, idolatría, homicidios, brujería, inmoralidad sexual, hurtos y la negación a arrepentirse. Gloria al nombre del Señor. El contexto hace claro que estos pecados están prevaleciendo entre los que viven
entre los que vivan en los días finales. ¿Y qué día estamos viviendo nosotros, hermano? Los últimos días de la iglesia sobre esta tierra. Gloria al maravilloso nombre del Señor. Note primero el principal elemento de estos versículos, hermano, y esto es clave en este mensaje. Alabado sea Dios. Ni aún así ellos se arrepintieron. Gloria al poderoso nombre del Señor. Ellos no se arrepintieron. Esto es tanto trágico como destructivo. Porque todos sabemos, alabado sea el Señor, que el arrepentimiento sincero acompañado de fe en nuestro Señor Jesucristo trae, aleluya, perdón y nos libra de la ira de Dios. En Proverbios 28:13 leemos, el que encubre sus culpas no prosperará, mas el que las confiesa y se aparta alcanzará misericordia. En Hechos 3:19 también leemos, así que arrepentíos y convertíos para que sean borrados vuestros pecados y vengan tiempos de refrigerio de parte del Señor. Pero vuelvo y repito, la gente en estos tiempos finales dice, ni aún así se arrepintieron. Esto es una advertencia para nosotros acerca de los 7 pecados de muerte en estos días finales. Estos son 7 pecados que caracterizan la impiedad, aleluya, de los días finales. No es que estos sean los únicos pecados que se cometen en estos tiempos, no. Pero son los más terribles, hermano. Sea Dios bendito para siempre. ¿Sabía usted que el pecado de la idolatría, de la adoración de demonios y todos los demás, que la idolatría es la que trae todos los demás pecados? Que todos los pecados más asquerosos que se practican aquí son alabados a Dios como consecuencia de la idolatría. La mayoría de las personas tienen un sentir religioso y creen que están bien porque son religiosos y practican una religión. Alabado sea el Señor, pero la religión que están practicando es la religión de la adoración de ídolos. Aunque pretenden adorar a Dios, pero a Dios no se le puede adorar a través de imágenes, no se le puede adorar a Dios a través de ídolos, porque Dios no recibe esa adoración. Quien recibe la adoración, donde quiera que haya una persona que se incline ante una estatua, sea una estatua que pretenda ser de María o de Jesús o de quien sea, a quien está adorando es a los demonios realmente. Los demonios son los que reciben esa adoración. Dios no recibe adoración a través de imágenes, porque Dios prohíbe terminantemente en la Biblia las imágenes. Eso está bien claro. No te hagas imagen de nada que esté arriba en los cielos. Alabado sea Dios. Ni abajo en la tierra, ni en las aguas debajo de la tierra. No las adorarás, no las honrarás, no te inclinarás a ellas. Porque yo soy Jehová tu Dios, fuerte y celoso. A su nombre sea la gloria y la honra para siempre. Aleluya. Pero aunque se cometen otros pecados, pero estos son los más prevalentes en estos últimos días. Bendito sea el nombre del Señor. Y son enteramente inconsistentes con la voluntad de Dios. Y eso desde luego sirve de advertencia a nosotros, que estamos, aleluya, o para que estemos muy vigilantes. Bendecido el nombre maravilloso del Señor, para que no permitamos que estos pecados en estos tiempos bíblicos entren en nosotros. Aleluya. Examinemos ahora esos 7 pecados, hermano, uno por uno. Aleluya. Y vamos a alabados a Dios, a tomar esto como una advertencia de nuestro Señor Jesucristo a su iglesia. En Proverbios 27:12 dice que el prudente ve el mal y se esconde, mas los simples pasan y llevan el daño. Glorificado sea el nombre del Señor. Hablemos del primero de estos pecados, adoración de demonios. El hombre es una criatura que fue hecho para adorar. El hombre fue hecho para adorar a Dios. Cuando el hombre no adora a Dios, adora cualquier cosa, adora la obra de sus propias manos. Bendecido el nombre poderoso de Cristo para siempre. O sea, adora a sus propios dioses. Esa fue una de las tentaciones de Satanás en el desierto cuando vino a tentar a Jesús.
en Mateo 4, 8 al 10, dice que otra vez le llevó a lo alto de un monte y le mostró en un momento todos los reinos del mundo y la gloria de ellos, y le dijo: todo esto te daré si postrado me adorares. A Satanás le gusta que la gente se le postre. Él tiene mucha gente que lo adora. En este momento, ¿cuánta gente nos habrá inclinado delante de un altar lleno de velas y de imágenes, creyendo que están adorando a Dios y están adorando a Satanás? Bendecido sea el precioso nombre del Señor. Y nosotros no vamos aquí a disfrazar las cosas, porque Dios no nos mandó a nosotros a predicarle un mensaje que le guste a todo el mundo. Dios nos mandó a nosotros a predicarle un mensaje de alerta, para que el mundo sepa que debe adorar a Dios y no a los demonios. Alabanza al Cordero de Dios, alábale que Él vive, gloria a Cristo para siempre, aleluya. Entonces, ¿qué le dijo el Señor, hermano? Jesús le dice: vete, Satanás, que escrito está: al Señor tu Dios adorarás y a Él solo servirás. Bendecido el precioso nombre del Señor. Mire qué descarado el diablo, si no lo reprenda. No respetó ni a Jesús para irlo a tentar, hermano. Atentarlo nada menos que con el pecado de adoración de demonios. Ahora, si el diablo tentó a Jesús, ¿qué será de nosotros? Bendice mi alma, Jehová. Por eso hay que mantenerse vigilantes, amados, cuidando nuestra vida en el Señor, acoplando nuestra vida a la palabra de Dios, a las exigencias de la palabra de Dios. Hay religiones que no tienen exigencias de ningún tipo. Después que prendas una vela y pongas algo en el gasofilacio, ya está bien. No exigen nada porque no tienen nada para darte. Sea Dios glorificado para siempre. Pero Jesús vino a buscar y a salvar lo que se había perdido. En el Señor tenemos redención, perdón de pecados y vida eterna. Su nombre es la gloria. Aleluya. Pero hay que andar como Él anduvo, hermano. Bendito sea el poderoso nombre del Señor. Miren América hoy, hermano. Nuestra América. Y verán este pecado, ocultismo, iglesias satánicas. Gloria al nombre del Señor. Brujería. En estos días estamos viendo el crecimiento de la adoración satánica y del espiritismo. Evita estas plagas, hermano, como el horóscopo. Pozo de la dicha. Usted no tiene que buscar, alabado sea Dios, qué tienen los astros para ustedes, porque eso está bien para los Walter, el mercado, alabado sea el Señor, pero no para usted. Bendice mi alma, Jehová, aleluya. Nosotros no necesitamos que nadie nos diga, nos adivine el futuro. Porque nosotros leímos el final del libro y nosotros sabemos cuál es nuestro futuro. Nosotros sabemos para dónde vamos, amado. No necesitamos saber nada más, alabado sea el Señor. Además, está comprobado que todos esos sortilegios y todas esas adivinaciones son un fraude. Pero como la gente es cauta, alabado sea el nombre de ese, o incauta, mejor dicho, aleluya, pues le gusta que los engañen. Bendecido sea el nombre del Señor. Hay que evitar todas esas cosas, hermano, como el horóscopo, las tablas de Ouija, alabado sea el nombre, y cosas por el estilo, aleluya. Segundo pecado de estos tiempos finales: la adoración de ídolos de oro, de plata, de bronce, de madera y de piedra, ídolos que no pueden ver, ni oír, ni andar. Como no andan, dice la palabra, los tienen que cargar. ¿Usted sabe lo que es eso, hermano? Uno adorar a un ídolo que uno lo tenga que cargar. ¿Y quién carga con uno? Alabado el poderoso nombre del Señor, aleluya. No es una necedad, hermano, que dice la Biblia que un hombre va y corta un árbol y de ese árbol hace su cabaña, de ese árbol queman el fuego como combustible para calentarse y de ese mismo árbol hace un ídolo y lo adora. Alabado el Cordero de Dios. Pero por supuesto la gente quiere dioses que no le exijan nada, quieren religiones que nada exijan de ellos, que ellos puedan vivir como quieran y todavía ser religiosos. Alabado el nombre. Por eso no vienen a la luz, para que no se vea que sus obras son malas, que son hechas en las tinieblas, porque es que la luz todo lo declara, hermanos.
sea Dios glorificado para siempre. Mire, en estos últimos días, hermano, alabado sea el nombre del Señor, todo esto llevará a la máxima idolatría. Toda esta idolatría que vemos ahora y la adoración de imágenes no es otra cosa que el plan satánico para preparar a las personas para que adoren a su propia imagen. Amén, que va a fabricar el falso profeta, la imagen de la bestia, del anticristo. Dice la Biblia, hermanos, que se inclinaron, adoraron a la bestia, adoraron al dragón. Y no solo eso, dijeron, ¿quién como la bestia y quién como el dragón? Bendice mi alma a Jehová, aleluya. El mundo está preparado para eso. La iglesia debemos estar cada día más cerca del Señor, hermano. Oh, gloria a Cristo para siempre. El que quiera ser inmundo, que sea inmundo todavía, pero la iglesia debe ser más santa cada día. Vamos a dejar la bobería esa de estar buscándole cositas a la palabra y estar diciendo que por allí esto no es así, que por allá lengua, y brincan y saltan y usan hasta minifaldas y todo. Y que, bueno, allá ellos, si ellos se quieren ir al diablo con sus danzas, eso es problema de ellos. Pero nosotros conocemos la palabra, hermano. Conocemos la voluntad de Dios para la iglesia. Alabado el poderoso nombre del Señor. Y eso no va con el Señor. Además, al cielo no se entra ni danzando, ni brincando, ni hablando lengua. El diablo, si uno lo reprenda, habla lengua y danza también. Nosotros danzamos en el espíritu, sí. Pero eso no es lo que demuestra si somos o no somos. La Biblia es clara, por su fruto los conoceréis. Alabado sea el maravilloso nombre del Señor. Aleluya. En Apocalipsis 13. Se nos habla que tal idolatría provoca la ira de Dios. Y este mundo está provocando a Dios, hermano. Y en Apocalipsis 14:11 dice que el humo del tormento de ellos sube para siempre jamás. No hay descanso ni día y noche para aquellos que adoren a la bestia y a su imagen. Alabado el precioso nombre de Cristo. Note lo que sucede cuando los hombres escogen no adorar al verdadero Dios. Terminan adorando la obra de sus propias manos. Bendecido el nombre maravilloso del Señor. Y esta tendencia pecaminosa del hombre es para sustituir su propia, aleluya, creación, sus propias ideas y sus preferencias antes que las de Dios. Porque Dios habla con la verdad y el hombre es mentiroso. Igual que su padre el diablo. Porque todo el que hace mentira, hijo del diablo. Porque Satanás miente desde el principio. Alabado el nombre poderoso de Cristo para siempre. Aleluya. Así que, amados míos, tengamos cuenta nosotros. Que nunca dejemos salir mentira a nuestros labios ni para escapar de una situación. Porque Dios respalda solamente al que anda en la verdad. Recuerde que Jesús es el camino, la verdad y la vida. A su nombre gloria. En él no hay mentira. Gloria a su nombre para siempre. Y cuando uno anda con la verdad, Dios lo respalda, hermano. Alabado el nombre del Señor. El tercer gran pecado de estos últimos días, homicidios. Jesús llamó a Satán asesino. En Juan 8:44. El hijo de Adán y Eva fue un asesino, primera de Juan 3:12. Estos días en que estamos viviendo son días de muchos asesinatos. Y los homicidas han convertido muchos lugares de este pobre país, hermano, en zonas de guerra. Alabado sea el nombre del Señor. Que usted no sabe cuándo sale por ahí con su familia y va a recibir un tiro, una bala perdida. Y aquí tenemos personas que lo han sufrido. Gloria al nombre maravilloso del Señor. ¿Por qué, mi hermano? Porque los homicidios se están multiplicando. Entonces usted oye a los políticos, porque los políticos son la gente más graciosa que hay. A mí los políticos me recuerdan a los cómicos, a los payasos. Porque no, eso es lo que son, payasos. Se aprovechan de una situación, hermano. Mire, esta sociedad está podrida. Esta es una sociedad adúltera y perversa.
Y por eso los asesinatos están acrecentándose cada día de tal manera que proporcionalmente hay más asesinatos en Puerto Rico que los que hay en México. Y mire que en México matan gente, pero allá hay 68 millones de seres humanos y aquí solamente vemos apenas 4 millones a la hora y todos los días hay asesinatos. Entonces los políticos piensan que es el gobierno de turno el que los está matando, que es el superintendente de la policía que es inepto, que los policías no están cumpliendo con su deber, la policía sale a arriesgar la vida todos los días a la calle. Pero ellos no pueden evitar, aleluya, los asesinatos. Mire, hay muchos asesinatos, aquí la mayoría de los asesinatos son por droga, ¿verdad? Por peleas por punto de droga. Eso no hay quien lo acabe, porque hay mucha plata envuelta en eso. Y también asesinatos pasionales, como el de esta pobre niña de 17 años en Ponce, asesinada por su novio, digo, supuestamente asesinada por su novio de 17 años también, por celos. Pero como hay tanto adulterio en este país, pues hay crímenes pasionales. Y hay celos que tal vez son injustificados, pero como están endemoniados, pues el celo es como el miedo que hace ver lo que no existe. Bendito sea el poderoso nombre del Señor. Por eso los únicos que están libres de todas esas cosas somos los creyentes en Cristo Jesús. Porque nosotros estamos tranquilos, a su nombre sea la gloria. Y si tenemos la desgracia que el cónyuge nos abandona y se va, nosotros no pensamos en matar ni matarnos nosotros tampoco. Nosotros seguimos fieles al Señor, a su nombre sea la gloria, sabiendo que esto se acaba y que nosotros vamos, aleluya, a vivir la vida verdadera con Cristo Jesús, Señor nuestro, a su nombre sea la gloria. Oh, bendice mi alma Jehová, aleluya. Miren, hermano, los locos suicidas, incluyendo los del 9-11 en la ciudad de Nueva York, los del M-11 en Madrid, gloria al nombre del Señor, están en la portada de los periódicos todos los días. Alabanza al Cordero de Dios. En América, esto no sale en las portadas de los periódicos todos los días, pero donde más gente se asesina y donde más asesinos hay en los Estados Unidos de Norteamérica. Todos los años, 1,5 millones de bebés son asesinados por sus asesinas madres, por medio de médicos asesinos, apoyados por leyes de jueces asesinos. Porque cuando una judicatura legalice el aborto, son criminales también, tan criminales como el médico que lo lleva a cabo y tan criminal como la madre que mata a su hijo en su vientre. Pero claro, aquí en este país hay leyes que protegen la privacidad. Mire, si una niña menor de edad va a salir a la calle, va a salir a un lugar a visitar a una amiga, o tiene que pedirle permiso a su madre. Pero si va a abortar un hijo, no tiene que consultar a su madre. ¿Usted sabe lo que es eso, hermano? A lo que hemos llegado en estos países. Bendecido sea el maravilloso nombre de Cristo para siempre. Y eso lo que promueve es el pecado más terrible que está entre la juventud y la fornicación. Sí, algunos creen que fornicar es una tarjeta de crédito. Sí, con fornicar. Aleluya. ¿Sí creen que es como Mastercard? Y fornican y después quedan en cinta y a desbaratar el hijo. ¿Cuántas no hay que se lo han sacado y lo han metido a la cama? Han parido y las madres están irrespetuosas. Oye, ¿usted sabe lo que es una madre que su hija para un hijo en el cuarto y lo ahogue y lo meta detrás de la coqueta y las madres se ven enterar por el mal olor del feto, del niño pudriéndose, aleluya? Y en esos 9 meses, ¿qué clase de madre es esa que no se da cuenta que su hija sufrió un cambio como ese? Aleluya. Bendice alma mía al Señor, aleluya.
niñas que la madre tiene que lavarle hasta la ropa interior, pero ellas fornican, por ahí ya son veteranas en la fornicación. Esa es la sociedad en medio de la cual estamos viviendo. Y Dios nos está advirtiendo contra esos pecados. La iglesia tiene que cuidarse de esos pecados porque la tentación viene a todos. Alabado sea el poderoso nombre del Señor. Y la iglesia tiene que fortalecerse en Dios, hermano, en la búsqueda constante del rostro de Dios, en la lectura de la palabra. Alabado sea el Señor. En la asistencia a la iglesia para ser fortalecido en la palabra. Aleluya, su nombre sea la gloria. En el ayuno y en los oración para estar fuerte para resistir al diablo, porque el diablo no tiene parte ni suerte con nosotros. La Biblia es bien clara, dice Santiago: someteos a Dios, resistid al diablo y de vosotros huirá. Alabado el nombre maravilloso del Señor. La violencia asesina está en nuestras carreteras. Cuando conductores irresponsables, muchas veces borrachos y hasta endrogados, alabado sea el Señor, se convierten en asesinos potenciales. En estos días una ciclista iba ejercitándose y un irresponsable la atropella y luego se da la fuga. Alabado sea el Señor. Una profesional borracha, después de una noche de orgía, se lleva enredado a unos hombres que están haciendo su negocito en un pulguero y mata a tres de ellos. Le deberían echar a la voz a Dios por lo menos 30 años de presidio. Alabado sea el maravilloso nombre del Señor. Y eso se da todos los días en este país, en todos los países, hermano. La sociedad está corrompida. Y nosotros tenemos un mensaje que llevarle a esta sociedad. Cristo es el único que liberta, Cristo es el único que puede. Aleluya, Cristo es la única solución a todas las necesidades espirituales de este pueblo. La policía no puede arreglarlo, por más que se esfuercen y se arriesguen, no puede, hermano. Aleluya. Gloria al maravilloso nombre del Señor. Los gobiernos no pueden tampoco. Cambie el gobierno y esto no va a cambiar, va a seguir de mal en peor. Sea Dios bendito para siempre. Porque los gobiernos no pueden, porque ellos no tienen la espada. La espada está en la mano del Dios del cielo. A su nombre sea la gloria. Él es el único que tiene la solución. Ahora, ¿quién arregla esto? ¿Quién va a arreglar este mundo? ¿El comunismo? ¿El socialismo? ¿La democracia? ¿Barack Hussein Obama? Que se ha quitado el nombre del medio para que nadie sepa que tiene un nombre, alabado sea Dios, árabe. Aunque Barak es árabe también, pero Barak significa alabado sea el nombre del Señor, el bendecido. Esto no lo cambia nadie. Ni los republicanos ni los demócratas. Ni los azules, ni los rojos, ni los verdes. Ni los amarillos, ni el coquí, ni el elefante, ni nadie. No, porque es que la gente pone su esperanza en los políticos y en los partidos, hermano. Si esa gente lo que quieren es hacer plata. Esa gente se pelean por los puestos para luego quedarse con chavos y todo y defraudar. Ese es otro de los pecados terribles que hay en estos días, que lo vamos a tratar esta noche también. Alabado el nombre maravilloso del Señor, aleluya. Esto no lo arregla ni Dios. ¿Y sabe por qué Dios no lo arregla? Porque Dios no dice que Él va a arreglar este mundo. Dios dice que Dios va a levantar su iglesia y después le va a meter fuego por las cuatro esquinas. Alabado sea el nombre maravilloso del Señor. Así que no piense que esto va a mejorar. Aleluya. Consagre su vida a Dios ahora. Bendito el nombre maravilloso de Cristo para siempre. Aleluya. Aleluya.

moralidad sexual si se arrepiente. Porque Dios llama todo al arrepentimiento. Dios dice, vivo yo el Señor, que no quiero que ninguno perezca, sino que todos procedan al arrepentimiento. Y no importa cuánto haya servido una persona, alabado sea Dios, en estos pecados sexuales o en cualquier otro pecado, Dios está listo y deseoso de perdonar a todos los que verdaderamente se arrepienten y deseen confesar y abandonar sus pecados. Alabanza al Cordero de Dios. La palabra griega usada aquí para fornicación es porneia, que es un término genérico que incluye tanto la fornicación, que es comunión carnal entre solteros, el adulterio, que es infidelidad sexual en el matrimonio, incluye también todo lo de la homosexualidad, los pecados de los heterosexuales. Alabado sea el nombre del Señor. Incluye el incesto. Gloria a Cristo para siempre. El homosexualismo y todas las desviaciones sexuales, todos los pecados que tienen que ver con el sexo, están incluidos ahí cuando habla de las fornicaciones. Alabado sea el nombre maravilloso de Cristo para siempre. Toda perversión sexual. Habrá un colapso de la norma moral en estos días, ya lo hay. Y se rompe la institución y ordenanza del matrimonio y del hogar. No están queriendo, hermano, que se reconozca como hogar la unión de un hombre con otro hombre o de una mujer con otra mujer. Eso es hogar, eso es basura. Basura. Y el gobierno que apruebe eso es basura también. A mí no me importa que sea el gobierno de Estados Unidos o el de Puerto Rico, el gobierno que apruebe esas leyes es un gobierno de basura. Alabado sea el poderoso nombre del Señor. ¿Y hasta cuándo la iglesia se va a callar? ¿Hasta cuándo la iglesia se va a tragar la lengua en estos días tan peligrosos que estamos viviendo, en estos días finales? Es tiempo de hablar con claridad, no importa lo que suceda, hermanos. Bendice, alma mía, al Señor, aleluya. Y yo voy a agradar a Dios, porque a mí Dios no me mandó a agradar a los hombres, aleluya. Mire, el maestro de la Biblia, llamado un maestro de la Biblia de Estados Unidos, llamado Kevin Conner, no Costner, Conner, escribió lo siguiente hace mucho tiempo, mucho tiempo. Dice, los últimos días serán días de lujuria, sensualidad, licenciosidad y perversión sexual. Habrá un colapso de la moral, se romperá la institución y la ordenanza del matrimonio y del hogar. Y sus palabras, tristemente, han probado ser realidad en nuestros días. Como ejemplo, algunos estudios reportan, hermano, oiga esto, no se va a caer porque está sentado, pero algunos estudios reportan, hermano, que la tasa de divorcios entre llamados cristianos es más alta que entre el resto de la población de los Estados Unidos. ¿Qué le parece eso? Bendice mi alma Jehová. ¿No es eso parte de la corrupción de estos últimos días? Alabado sea el poderoso nombre del Señor. Y claro, porque hay gente en la iglesia que se casan con el primero que le enseña los dientes, o con la primera que le mueve, usted sabe, el cuerpo. Y no oran a Dios. Y hay gente que está tan desesperada por casarse, porque como no viven en el Espíritu, no son felices, no están satisfechos, y piensan, yo tengo mis necesidades. Sí, tú tienes una necesidad tremenda de buscar más de Dios, de llenarte del Espíritu Santo. Si fueras lleno del Espíritu, no estaría, alabado sea Dios, con la mente bloqueada. Tengo que hacer esto, que cuando aparecerá por ahí un loco, una loca. Alábale que Él vive. Alábale que Él vive. Alábale para que no te enoje. Aleluya. Bendito el nombre maravilloso del Señor. Porque esa es la verdad. Estoy hablando una verdad muy grande, hermano. Y claro, después como la cosa no era de Dios, como la cosa no era, pues después el divorcio. Y a mirar a ver a dónde viene la otra víctima. Bendice mi alma Jehová. Mire, mi hermano, mejor es quedarse para vestir santo que desvestir a un demonio.

vale que él vive, aleluya. ¿Sabe qué es lo que permea en esta cultura, hermano? Ámala y abandónala. Bendice, alma mía, Jehová. Tan lindo que es el hogar cristiano, hermano. Oye, el amor de Cristo es una cosa maravillosa. Porque uno ama cada vez más a su cónyuge. Bendecido el nombre maravilloso del Señor. No hay cosa más hermosa que envejecer en esa santidad, mi hermano. Gloria a Dios, y mantener ese amor hasta lo último, hasta la muerte. Gloria al nombre de Cristo para siempre, aleluya. Parece que hay gente que el voto que hicieron fue hasta que la economía nos aparte. Hasta que la incompatibilidad de carácter nos aparte. Pues claro, se casó a lo loco, ¿qué va a saber del carácter del otro? Mucho manganzón hay en esta vida, gloria al Señor. Alabado sea Cristo para siempre. De cara a esta realidad, hermano, es necesario que nos recuerde la palabra, lo que dice en Primera de Corintios 6:18, huid de la fornicación. Es decir, huir de todo tipo de perversión sexual. Alabanza al Cordero de Dios. Cuando tus pies te quieran llevar al stand de las revistas pornográficas, reprende al diablo y da un about face. Alabado sea el nombre maravilloso del Señor. Su nombre sea la gloria. Dios juzgará a los adúlteros y los fornicarios. Hebreos 13:4. En ambos versos, la fornicación significa toda forma de desviación sexual. El sexto pecado terrible en estos días son los robos, los hurtos. Esta es una característica de la deshonestidad. Oiga, mire, usted no puede llevar el carro a cualquier mecánico. El garaje mecánica, lleve el carro ahí para que usted vea. Mire, en Estados Unidos, un periodista se decidió a hacer una investigación. Y él tenía un carro casi nuevo. Entonces, ¿sabe que los carros ahora son complicadísimos? Yo no sé por qué antes, hermano, usted compraba un carrito, un Chevrolet, un Forito, de un motorcito de 6 en línea, ¿verdad? Y, no, y usted miraba y veía el suelo abajo completo. Esos carros corrían lo más bien. Ahora, hermano, usted no ve el suelo porque eso cablería por donde quiera, computadoras y porquerías. Alabado sea el nombre del Señor. Entonces él pues metió la mano bien abajo y sacó dos espares donde no se veían así a simple vista, y se fue a un garaje mecánico. Mira, no sé qué pasa, que este carro tiene como unas explosiones y me da unos jalones. Entonces el hombre lo miró, dije, préndalo ahí. Tiene que dejarlo, tenemos que meterlo a la máquina, tiene que dejarlo. Sí, pero yo quiero saber más o menos cuánto me va a costar. Bueno, no sé, pero piense 600, 700, $800. Pues yo ahora no lo puedo dejar, pero se lo traigo quizás por la mañana. Bueno, pues está bien, a las 7 abrimos. Se va a la otra. Fue así a 13 garajes, hermano. A 13 garajes. Y solo en uno de ellos. El mecánico se metió por detrás y le dijo, no, mire, el problema es que se le zafaron dos cables de los espares. Uno en 13, hermano. Voy a orar para que usted encuentre ese uno en los 13. Porque mi hermano, esto es una cosa terrible. La deshonestidad que hay, hermano. Sea Dios. Mire, yo fui donde un doctor porque tenía la rodilla hinchada, ¿verdad? Y me dificultaba caminar. Oiga esto, hermano. Me dijeron que era el mejor en esa especialidad. Pues yo fui y dije, bueno, pues si es el mejor, pues para adelante, ¿verdad? Si es lo mejor, es lo mejor. Llego allí después de esperar 3 horas y media por lo mejor. Bueno, por eso nos llaman pacientes, ¿no? Entro y el hombre me saluda, siéntese. ¿Qué se siente? Le digo, tengo una rodilla inflamada y me duele mucho, me dificulta el caminar, me falla a veces cuando voy subiendo y bajando escaleras. Usted viene sin mirarme, sin tocarme. No es que yo necesite que me toque, hermano, pero oiga, hombre, por favor.
escribe allí una receta, hermano, y entonces me dice, tómese esto y venga a verme dentro de 8 días. Y cuando yo busco esa, hermano, esas pastillas, tenían tantas contraindicaciones que si me las tomo, me olvido de la rodilla, hermano, tengo que preocuparme por todos los otros. Sí. Mi hermano, qué cosa más terrible, las boté. Entonces un día vengo pasando por aquí y hay una señora ahí, había, ya se mudó de ahí, la doctora Brugal, y dije, entra aquí y me dijo, acuéstese aquí, súbase el pantalón, me examina la rodilla, tal, y me dice, mire, usted tiene un menisco roto, pero para confirmarlo vamos a mandarlo a que se haga un MRI. Y yo lo voy a inyectar porque usted me dice que va a viajar, para que pueda viajar. Esto le va a quitar el dolor por un mes, pero no se crea que ya está curado. Búsquese un buen cirujano ortopeda porque usted tiene que operarse esa rodilla. Bueno, pero bueno, te dijo lo que tenía, ¿no? Pero aquel lo mejor que había, mi madre, bendito sea el Señor. El fraude, hermano, el robo. Parece que estaba atrasado, ¿entiende? Con el apartamento de la chilla, entonces tenía yo que pagárselo, ayudarle a pagar. Bendito sea el nombre maravilloso de ese. Qué cosa más terrible, mi hermano. Y todo el mundo quiere robarte, hermano, ¿no es cierto? Todo el mundo quiere estafarte, hermano. Alabado sea el poderoso nombre. Te venden un carro, te dicen que está, esto está como nuevo, esto está como 0 kilómetros, y cuando tú te lo llevas, mi hermano, es un limón. Sea Dios bendito para siempre. Y después, ¿para qué? Ve a Daco, va a Daco, ¿y qué pasa, hermano? No pasa nada, al fin te quedas con tu limón y te lo tienes que... Perdiste tu dinero, porque hay tanto estafador, tanto robo, tanto ladronazo. Alabado el poderoso nombre de Cristo para siempre, aleluya. Esta es la característica de estos últimos días. Hay un incremento de falta de confianza en las palabras y en las acciones de los hombres. Bueno, tú no has leído todos los fraudes que ese hombre que se robó, aleluya, como 180 millones de dólares en Estados Unidos, que está preso para el resto de la vida, hermano. Sí, pero ¿y lo que defraudó qué? Perdieron su dinero. Ahí le confiscaron al hijo un dinero que era de esa, y el hijo se pegó un tiro porque como no podía, ahora no está acostumbrado a ser pobre. Ay, no hay cosa más linda que la palabra de Dios que nos enseña todo. Pablo dice, yo estoy acostumbrado a tener dinero y estoy acostumbrado a estar pelado. Sí, en palabras acá puertorriqueña. Sé tener la abundancia y sé estar en escasez, para todo estoy acostumbrado. Eso es lo mejor del mundo, porque tú puedes tenerlo hoy, mañana no. ¿Y qué vas a hacer? Oh, gloria al nombre maravilloso del Señor. A su nombre sea la gloria. Alabado sea Dios. Los estafadores están a la orden del día. Mira, hay bandidos de estos pillos que se van a las ATH a esperar que la gente saque un chavito para limpiárselo, hermano. Se van los días 3 que los ancianos van a buscar a cambiar sus chequecitos para estafarlos, hermano. Bendito sea el nombre del Señor. Estamos viendo un mundo de pillos, hermano. Y lo terrible es que no se arrepintieron de sus pecados. Alabado sea el poderoso nombre del Señor. Gloria al nombre de Cristo. Mire, mi hermano, le voy a decir esto, aquí hay una doctora en farmacia que sabe lo que voy a hablar. La palabra griega, farmacia, que de ahí viene, ¿verdad?, nuestro término farmacia, o en inglés pharmacy, se usaba en la antigüedad, claro, para el uso de medicinas y drogas. Porque cuando usted habla de farmacia, está hablando de drogas. Alabado sea el nombre del Señor. Y antiguamente esa palabra en la antigüedad se usaba, alabado sea Dios, con relación a los sortilegios, a los encantamientos. Alabado sea el Señor de gloria, porque las drogas, siempre en toda la historia de la humanidad, las drogas han estado ligadas a la brujería. Sea Dios glorificado. Por eso es que los que usan drogas, hermano, los usuarios de drogas oyen voces. Aquí una creo que mató porque la escoba le habló. Mató a sus hijos porque la escoba le habló.
Y usted dirá, está loca, no, le habló de verdad, hermano, pero no fue la escoba, fue el diablo, el demonio. En Argentina había un hombre sentado y un sapo le pasó brincando por el lado, de pronto se paró, lo miró y le dijo, levántate y mata a tu familia, que están endemoniados. Y cogió un machete y mató a toda su familia, a su mujer y a sus hijos, porque el sapo le habló. Estaba loco, no estaba loco, estaba endemoniado. Y el demonio le habló. Sea Dios bendito para siempre. Hay que tener cuidado, hermano. El que no oye la voz de Dios va a tener que oír otras voces. Sea Dios glorificado para siempre. Aleluya. Pero el pecado de todos los pecados, bendecido el nombre maravilloso del Señor. Aleluya. Es el hecho de que ellos no se arrepintieron. Ese es el peor pecado en este tiempo final. A mí este es el tipo de pecado de muerte. Aleluya, de los últimos días, esencialmente se burla de la gracia de Dios. A pesar de la oferta de Dios de misericordia y perdón, muchos pecadores en estos últimos días no se arrepentirán. Y usted le habla del arrepentimiento y se burlan. Bendice mi alma al Señor, aleluya. Estos pecados y otros abundan en estos tiempos del fin. Note usted, mi hermano, que alabado sea Dios, la violación de la mayoría de los 10 mandamientos. Por ejemplo, el primer mandamiento dice, no tendrás Dios ajeno delante de mí. Ellos adoran a los demonios. El segundo dice, no te harás imagen de ninguna cosa. Ellos adoran ídolos y se inclinan ante ellos. El sexto dice, no matarás. Ellos cometen asesinatos. El siete dice, no cometerás adulterio. Ellos se enredan en la inmoralidad sexual. El 8 y el 10 dice, no robarás no desearás los bienes de tu prójimo. Ellos desean los bienes ajenos y se los arrebatan, se los roban. Sea Dios bendito. Siendo que las señales de los últimos días están tan cerca, nosotros debemos de limpiar cada día más nuestro camino en el Señor, hermano. Recuerde que debe guardarse de estos pecados. Adoración de demonios, adoración de ídolos, obra de las manos de los hombres, asesinatos, brujerías y drogas, inmoralidad sexual, robos y deshonestidad. Aleluya, y fallar en arrepentirse del pecado. Hermano, hay muchos creyentes descarriados que están en la cárcel por cometer estos pecados. Y hay otros que están adorando demonios hoy porque dejaron de adorar a Dios. Mire, hay niños criados en la iglesia que están purgando condenas de por vida porque no supieron, aleluya, someterse a Dios del cielo, porque se dejaron llevar más bien por sus amigos en la escuela, aleluya, por los vecinitos y por las malas compañías, antes que obedecer la palabra de Dios. Y hoy en las iglesias, la mayor parte de la gente no atiende al consejo de sus pastores. Y fracasan porque nunca consultan para nada. Está bien, yo creo que se debe consultar a Dios. Si usted consulta directamente a Dios de todo corazón, no tiene problema. Pero es que hay gente que no consulta a Dios ni tampoco consulta a sus pastores. Y luego dan paso. Y si consultan, hermano, no se someten al consejo. Entonces, ¿para qué piden consejos? ¿Para qué le hacen perder el tiempo a uno? Si no van a hacer, se le aconseja por la palabra y no obedecen. Entonces luego vienen los fracasos en la vida. Aprende a ser obediente a la palabra, hermano. Y cuando alguien te hable con la palabra, sométete a eso, porque no es al hombre, es a la palabra, es a Dios que te está sometiendo. Bendito sea el nombre maravilloso del Señor. No tomes decisiones en tu vida que pueden ser fatales para ti, para tu vida espiritual. Hay personas, hermano, que lo mismo se mudan por un lugar donde no hay iglesia y poco le importa. Alabado sea el Señor. Para mí lo más importante siempre desde que conocí a Cristo fue que yo tuviera un lugar donde adorar. Yo estaba recién convertido, un mes de convertido tenía. Hermano, yo, como claro, yo tenía un bar restaurante, imagínese usted, yo no podía volver a eso. Y mi línea de trabajo era en los hoteles. Entonces yo no podía volver a eso, porque yo no puedo ir a venderle bebidas y despacharle bebidas a nadie. ¿Entiende? Entonces yo no podía hacer lo que yo estudié. Y para lo que el único negocio que conocía era eso, alabado sea el Señor. Así que liquidamos el negocio cuando nos convertimos.
y me quedé sin trabajo, 7 meses sin trabajar. Y me fui para Estados Unidos. Y cuando llegué a Estados Unidos, un amigo mío, llamó a un amigo mío para salvarlo, un ex compañero de trabajo, y me dijo: Muñoz, mañana mismo te pongo a trabajar en el mismo trabajo que yo estaba, en el hotel Star Lejito. Le dije: no, gracias. Me dijo: ya tienes trabajo. Y no tengo, pero no quiero volver a eso. Alabanza al Cordero de Dios. Y me fui a trabajar en un aserradero de madera. Imagínense una persona, hermano. Yo trabajaba en el hotel, hermano. Mire, con toda la semana me arreglaba las uñas. Lo único que no permitía que me pusieran de esos clear, porque eso es para otra clase de gente, no es para los hombres. Alabanza al Cordero de Dios. Pero como yo bregaba con gente fina, yo tenía que estar vestido de etiqueta, hermano. Glorificado sea el nombre del Señor. Usted se imagina un trabajo como ese, hermano, para luego irse a un aserradero de madera. Pero allí yo estaba, mientras yo trabajaba allí, adoraba a Dios, hermano. Alabanza al Señor. Y engrandecía a Dios en la iglesia. No faltaba un solo día. Yo llegaba a casa, hermano, con mi loncherita, la tiraba en la sala. Porque llegaba yo que no, y ya el rume tenía la bañera llena de agua caliente con una botella Superior 70 adentro. Y allí me metía yo y era, ay, ay, ay, pero de ahí salía y para la iglesia. Me dolían todos los huesos y los músculos del cuerpo, pero para la iglesia. Cuando empezaban aquellos cultos se iba todo, hermano. Aunque cuando salía volvían, aleluya. Bendice mi alma Jehová, aleluya. Oh, gloria al nombre maravilloso del Señor. Y de allí Dios me sacó al ministerio, bendito sea el Señor, porque yo le oraba al Señor no por un buen trabajo, le oraba por una buena iglesia, donde yo no perdiera lo que aprendí con mi suegro, que fue el que me ganó para Cristo, gloria a Dios, y esa doctrina que hasta el día de hoy, después de 48 años, por la gracia de Dios, todavía estamos guardando, aleluya, y con la ayuda de Dios hasta el fin, Dios nos ayudará a ser fieles, bendito sea el maravilloso nombre del Señor. No te dejes engañar de Satanás. Estos son días peligrosos. Bendecido el nombre del Señor. Vive la vida cristiana, hermano, a plenitud, aleluya. No te quedes a media, no te quedes en tu casa viendo culto en la iglesia. Ven a buscar a Dios. Si no sientes deseo de venir, es una señal de que debes estar aquí. Sea Dios glorificado para siempre, a menos que esté de cama con un dolor que no pueda, ¿verdad? Todavía si viene, también Dios te ayuda. Bendito el nombre maravilloso del Señor. Vamos a inclinar nuestro rostro, hermano. Estamos viviendo los días del fin. Piensa, hermano, medita en eso. Amigo, medita también. Aleluya. Que todos estos pecados están a la orden del día. Y que Dios está buscando quien le adore en espíritu y en verdad. Dios invita hoy a todos los que nos están escuchando en tantos lugares, para que abandonen la adoración de ídolos, para que abandonen estos pecados horribles de estos últimos días y vengas a los pies de Jesucristo. Alabado el nombre maravilloso del Señor. Padre, gracias por tu palabra. Te presento esta grey, Dios mío, sobre la cual me has puesto, Padre. Te pido por cada uno, cada hermano, Señor. Permite que esta palabra, aleluya, haga la obra para lo cual tú la has enviado en cada corazón. Que tú penetres a lo profundo de cada ser por tu Espíritu Santo y que nos ayudes, que tomemos este mensaje como una clarinada de advertencia para que no caigamos en estos pecados horribles de los días del fin, porque ninguno de nosotros está exento de ser tentado. No podemos evitar que las aves vuelen sobre nuestra cabeza, pero sí podemos, Señor, evitar con tu ayuda que nos hagan un nido en la cabeza. Podemos evitar la tentación, podemos ser libres de la tentación, porque tú fuiste tentado en todo, pero sin pecado, y eres poderoso para ayudar a los que son tentados. Señor, nuestra confianza está en ti, ayúdanos a buscarte y a depender de ti siempre, para que el diablo no nos engañe, en el nombre poderoso.

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0: mío, te damos la adoración, te damos la alabanza, te damos la honra. Oh, gloria, gloria, gloria, gloria, gloria, gloria, gloria. Qué lindo el Señor, qué lindo el Señor. Aleluya, Padre, gracias. Gracias, Señor, tú eres poderoso. Y todo mundo alábele, abre su boca, exprese la gratitud que siente para con el Señor. Ese Dios que nos ha liberado, ese Dios que nos ha salvado, ese Cristo que murió en la cruz del Calvario, ese Cristo que se levantó de la tumba, a Él le damos la gloria, a Él le damos la adoración, porque Él es poderoso, porque Él es, aleluya, un Dios grande, porque no hay otro nombre bajo del cielo dado a los hombres en quien podamos ser salvo, solamente en Jesús de Nazaret. Aleluya, bendito Dios, qué lindo es el Señor, qué lindo es el Señor. No hay otro nombre, no hay otro nombre, no hay otro nombre. Aleluya, bendito el Señor, gracias. Él es el Dios eterno, el poderoso, el Dios de Abraham, de Isaac, de Jacob, el Dios bendito que viene, el que sonará la trompeta, el Cristo de la gloria que saldrá a recibirnos. Ese Cristo, a Él le damos la gloria, la honra, la adoración. Aleluya, bendito Jehová, oh gloria, gloria, gloria, gloria, gloria, gloria, gloria, aleluya, aleluya, aleluya. Alabe al Rey, alabe al Rey, alabe al Rey, alabe al Rey, alábele, dele gloria, alabanzas al Rey, alabanzas al Rey de Reyes, alabanza, aleluya, al que reinará en esta tierra, al que viene a establecer su reino, al que levantará al pueblo redimido con la sangre del Cordero. A Él es la gloria, a Él es la adoración, alabanza al Señor, alabanza al Señor. Qué lindo, qué lindo es el Rey de Reyes, qué lindo es el Dios poderoso. Bendito Jehová, porque nos sacaste de lodo cenagoso, has puesto nuestro pie sobre peña, has enderezado nuestro paso y has puesto en nuestra boca cántico nuevo. Alabanza a nuestro Dios, y verán esto mucho y temerán, y verán esto mucho y temerán. Bendito Jehová. Qué lindo, y los enfermos alábele, y los que tienen problemas alábele, si usted está en la televisión viendo, y ahora ve, y ahora siente en su corazón, alábele, alábele, porque en la alabanza hay victoria, en la alabanza hay victoria, en la alabanza hay victoria, en la alabanza hay victoria, alábele, alabe al Señor, porque esa es la bendición. Bendito sea el hombre agradecido, alaba, el hombre que está agradecido, alaba, la mujer agradecida, alaba. Este es un momento especial. Gracias, Señor, porque eres poderoso. Qué lindo es el Señor. Sigue adorando. Oh, gloria. Y los enfermos, y los enfermos, diga: este momento me preparo para el milagro, me preparo para el milagro, me preparo para el milagro. Y ahora esta enfermedad es nada en tu presencia. Eres más que esta enfermedad, eres más que esta enfermedad. Y ahora, demonio, te vas de mi cuerpo, te vas de mi cuerpo, porque Jesucristo reina en mi vida. Jesucristo es el Señor de mi vida. Jesucristo es el Señor de mi vida. Aleluya. Eche esa enfermedad, eche esa enfermedad, eche esa enfermedad. Santo Dios, qué lindo, qué lindo, qué lindo, qué lindo. Dele ese aplauso fuerte al Señor y alábele, alábele, alábele, alábele. Gracias, gracias, gracias, Señor. Gracias, Señor, gracias, Señor. Gracias, Cristo amado, Cristo de la gloria, en este momento, Señor. Aleluya, te damos gloria, honra, adoración. Yo sé que hay milagros, yo sé que hay bendiciones. A los que están viendo, para los que están oyendo, ahí en la radio, y los que están viendo en la televisión, hay milagros en este momento, y la gloria del Señor. Los que creen en los milagros, levanten su mano y díganle: gracias, papito, gracias, porque somos bendecidos, somos bendecidos en tu nombre. Tú nos has bendecido con la presencia de Jesús, tú nos has bendecido con el poder del Espíritu Santo, tú nos has bendecido, y estamos en victoria, y estamos en victoria, y estamos en victoria, y estamos en victoria. Y los que están en victoria, alábele, y los que están en victoria, alábele, y los que están en victoria, alábele, los que están en victoria, alábele, alábele, alábele, alábele, alábele. ¡Ay, santo! ¡Aleluya! ¡Aleluya! ¡Santo Dios! ¡Qué lindo es el Señor! ¡Qué lindo es el Señor! Y ahora con nosotros tenemos a nuestro hermano, muy amigo de todos, aún de la iglesia, porque él tiene ya mucho tiempo de estar con nosotros, viniendo a estar acá, el hermano Cristóbal Cenicero, desde Nuevo León, México. Él viene para estar en este momento con todos nosotros y con todo el pueblo de San Miguel, con todos los de la zona de Oriente y con todo el mundo por el internet. Así que, hermano Cristóbal, Dios le bendiga, bienvenido. Amén.
1: Amén, gloria a Dios. La Biblia dice que donde están los hermanos juntos en armonía, ahí envía Jehová bendición y vida eterna. Y esta mañana estamos aquí reunidos en armonía para alabar y glorificar el nombre del Señor. Entonces aquí el Señor envía bendición y vida eterna. Amén. Para las personas que nos están viendo en la televisión, permítame decirle que usted está viendo a un grupo de personas redimidas con la sangre de Jesucristo. Un grupo de personas lavadas con la sangre de Cristo que fueron transformadas y que ahora se reúnen, no nomás el domingo, en la casa y donde sea, están levantando el nombre del Señor, dándole honra y gloria. Así que, amigo también que nos visita en esta mañana, déjeme decirle que se metió a buen lugar. El Señor tiene una bendición para usted. Yo voy a dar un mensaje de enseñanza, pero el Espíritu Santo se encargará de que usted se lleve lo que usted está necesitando. Y esa palabra va a brotar, esa palabra va a germinar. Nosotros no conocemos los misterios y la forma como Dios trabaja. Increíble, es algo extraordinario como el Señor trabaja. Ayer platicaba con el hermano Vidal y me decía cómo fue su conversión. ¿Puede usted creer que después de que lo entregaron a Cristo traía un odio tremendo en contra de todas las personas que se encontraban? ¿Eh? Un odio tremendo con el pastor, que quería ahorcar al pastor, que quería ahorcar no sé qué, quería aventar ese odio que traía. Sin embargo, esa noche el Señor, ya estando en casa, trató de una manera muy especial con él. ¿Sabe por qué? Porque el diablo está tratando de que salga la semilla que se sembró, y esa semilla no va a salir jamás. ¿Sabe por qué? Porque es una semilla poderosa, una palabra viva, y no importa quién la entregue, la cosa es que esa palabra es viva y brota. Jamás hay tierra suficiente como para matarla. Amén. Gloria a Dios. Bueno, hermanos, me da gusto saludarles. Dios los bendiga. Hace ya tiempo que estuve por aquí una mañana y dije estas palabras que voy a repetir otra vez. Quiero ser pastor. ¿Se acuerdan que dije? A mí me encanta, yo quisiera ser pastor y no puedo. Más bien, no me deje el Señor ser pastor. Intenté ser pastor. Lo más que llegué a juntar fueron 22, 23 gentes, oiga. Y ahora que mi hijo agarró la iglesia, ya tiene como 60. Ahorita acaba de conseguir un auditorio para rentar. Lo rentó todo el año y ahí está la gente llegando. Antes de venir para acá, fui y me senté en el auditorio para ver. Nombré mucha gente y dije, Señor, ¿y por qué conmigo no? ¿Por qué con él? Bueno, a veces el Señor te dice no. ¿Cuántos están conmigo? ¿Se acuerdan de aquel hombre llamado David que dijo, te voy a hacer un templo como nadie lo ha hecho para ti? ¿Se acuerdan? Y le contó a las esposas y le contó al profeta y le contó a todos y todos dijeron, oye, qué buena idea, David, está muy bien, lánzate y hazlo. Pero esa noche el Señor le habló al profeta y le dijo, dile a David que él no va a hacer templo. ¿Y qué crees? ¿No se enojó David? Cuando Dios le dijo, el que va a hacer el templo es tu hijo, pues entonces voy a respaldar a mi hijo. Y es lo que estoy haciendo, respaldando a mi hijo para que el nombre del Señor sea glorificado en mi pueblo. Hoy, esta mañana, voy a predicarles sobre esto. Sé que los tengo parados, aguánteme tantito, ahorita se van a sentar. Voy a hablar de dos personas típicas en la iglesia, para que en esta mañana nos identifiquemos. ¿A quién se parece usted? ¿Parece usted a Marta o se parece usted a María? ¿A quién le gustaría parecerse? ¿A Marta o a María? Oiga lo que dice la Sagrada Escritura. Voy a leer San Lucas en el capítulo 10. Voy a leer todos estos versículos del 38 al 42. Voy a comenzar a leer ya. Lucas 10, 38 al 42. Dice así. Aconteció que yendo de camino entró en una aldea y una mujer llamada Marta le recibió en su casa. Esta tenía una hermana que se llamaba María, la cual, sentándose a los pies de Jesús, oía su palabra. Pero Marta se preocupaba con muchos quehaceres y acercándose dijo, Señor, ¿no te da cuidado que mi hermana me deje servir sola? Dile pues que me ayude. Respondiendo Jesús le dijo, Marta, Marta, afanada y turbada estás con muchas cosas, pero solo una cosa es necesaria, Y María ha escogido la buena parte, la cual no le será quitada. Quise que leyéramos todo para que cierre su Biblia y me oiga lo que le voy a decir. Oigo como que se corta, ¿verdad? ¿Verdad que sí, Vidal? Bien, siéntense por favor ahora sí. Dije que me encantaría pastorear y cada vez que tengo la oportunidad de predicar así en un templo, pues quiero sentirme pastor. Y ahorita pues quiero sentirme pastor aquí. Amén. Bien, vamos a entrar al mensaje ya de la palabra del Señor. ¿Sabe que alguien dijo que hay tres clases de personas? ¿Amén? Hay tres clases de personas. Van a cambiar de micrófono para hacerlo ya. Bien. A ver, ¿ahí está ya, hermano? Ahora sí, ándele pues. Bueno, hay tres clases de personas. Número uno, las que preguntan. Son los que dicen, ¿qué está pasando? ¿Qué está pasando? ¿No los has visto? Y hay otros que son los que informan. Dicen, esto es lo que está pasando. Pero los terceros son los que hacen que pasen las cosas. ¿Sí? Entonces hay los preguntones, hay los que informan y hay los que hacen que las cosas sucedan. ¿Quiere usted ser alguno de estos? Yo le recomiendo los últimos para que no ande de preguntón. Amén. Sino para que haga las cosas y la gente vea en usted alguien diferente. Ahora, nosotros somos propiedad de Dios y como propiedad de Dios, como propiedad de Jesucristo, podemos realizar los planes que Él ya tiene para nosotros. Escuchen lo que dice Efesios 2:10. Dice, porque somos hechura suya, creados en Cristo Jesús para buenas obras, las cuales Dios preparó de antemano para que anduviésemos en ellas. Amén. A ver, vamos a tratar de arreglar bien el sonido ahí para que no sufrir tanto, como que se quieren de aviciar, para que no sufran los hermanos, ni yo tampoco. Entonces, fuimos creados en Cristo Jesús para buenas obras. Toda persona que ha reconocido esto, pues obedece lo programado por Dios para él, y entonces podemos hacer todo lo contrario de lo que los demás están haciendo. Para confirmar esto que estoy argumentando, déjeme llevármelo hasta una aldea llamada Betania. Era una aldea tan pequeña que estaba aproximadamente a 3 kilómetros de Jerusalén. Jerusalén es la capital de Israel, pero cuando Cristo llegaba a Jerusalén, dejaba la ciudad de Jerusalén y se iba para Betania. Voy a dar margen a que terminen de arreglar esto para no sufrir. Algo está pasando aquí, no sé, los monitores y... Ya viene el técnico, aguanten tantito, hermanos. Les decía que está Betania aproximadamente a 3 kilómetros de Jerusalén. Es la capital de Israel. Y en lugar de Jesucristo quedarse en la capital, se iba para un rancho. ¿No se ha puesto usted a pensar por qué? Imagínese que Jesucristo, que aquí San Miguel era la capital, y en lugar de quedarse aquí, se iba. Nómbreme un ranchito aquí cerquita, un cantoncito chiquito. ¿Cuál es? Hermanos, ayúdeme. ¿Hay otro más chiquito que Quelepa? El Ajuelo. Ajuelo, bueno, uno más chiquito. Hasta allá se iba Cristo. Hasta allá se iba Cristo. Pero aquí había restaurante, aquí hay buena comida, aquí hay un templo grande. ¿Por qué se va el Señor hasta ese ranchito? Preguntaría la gente de San Miguel. Le voy a decir algo. De Jerusalén a Betania, porque en Betania estaban 3 solteros. Y esos 3 solteros se llaman Lázaro, Marta y María. Y siempre los solteros platican muy bien con los solteros. Amén. ¿No se ha fijado usted que están platicando por ahí 2 o 3 solteros y de repente entra un casado a la plática y qué empiezan a decir? Cuidado, cuidado, cuidado. Y empiezan a hablar de Osama Bin Laden y empiezan a hablar de matemáticas y empiezan a hablar de no sé qué tantas cosas. Pero como llegó un casado, como que no se siente muy a gusto. Bueno, Jesucristo dejaba la ciudad de Jerusalén y se iba a Betania para platicar con 3 solteros, porque Cristo es soltero. Ahora se va a casar. ¿Cuántos saben que Cristo va a casar? ¿Y con quién creen que se va a casar? Con usted y conmigo. Todavía está soltero. Amén.
2: Y yo dije, oye, Señor, ¿y por qué no te casaste aquí? Digo, porque aquí apesta. Este mundo apesta. Este mundo es una basura, es una porquería. Yo tengo un lugar hermoso en el cielo a donde me voy a llevar a mi novia y allá me voy a casar con ella. Bendito el Señor. Ahora, póngase a pensar. Si siendo la novia, mire cómo nos trata. Imagínese ya siendo la esposa. Bendito sea el nombre maravilloso del Señor. Por eso yo quiero llegar a esas bodas. Jesucristo, estando en Betania, este tal parece que fue la primera vez que llegó a Betania, y un pueblito que Cristo se enamoró de él. ¿Cuántos saben que hay lugares que nos enamoramos de ellos? Hay restaurantes que nos enamoramos de ellos. Le voy a decir por qué. Porque ahí conociste a la que era tu esposa. ¿Te acuerdas? Que llegaste a tomarte un cafecito y la que te atendió era una muchacha jovencita mesera que estaba, vino de algún pueblo por allá retirado y estaba trabajando y te conoció, te impresionó y después te gustó el café. No más de ese restaurante. Y ahí estás en el café y en el café y en el café casi todos los días hasta que te dijo que sí y ahora es tu esposa. Y ahora que ya tienes tu casita, ahora que ya tienes tus hijos, les dices, vamos a ir a tomar café donde conocí a tu mamá. ¿No les pasa eso? ¿No les ha pasado así? A mí sí me pasa. Mi esposa me dice de repente, vamos para la estación de ferrocarril. Yo me paraba en un árbol que estaba por ahí, un cubreviento se le llama, un rompeviento, y ahí llegaba, si me citaba mi esposa a las 7, mi novia a las 7, yo llegaba a las 6:30. Estuviera lloviendo, estuviera haciendo frío, ahí estaba plantadote, porque esperaba que se abriera la ventana y me dijera, ahorita. Cuidado, mano. Y ya venía, ya salía y nos íbamos a la plaza. Qué bonito es eso, cuando lo recuerdas. Y luego me dice mi esposa, vamos para allá. Y el otro día me estaba diciendo, yo quiero que nos retraten ahí frente al árbol, viejo. Oiga, ¿cómo ve? Ya tenemos 62 años. Bueno, yo tengo 62, ella tiene 50. Nos casamos de la misma edad, yo no sé por qué ha pasado eso. Y dice, yo quiero que nos retratemos, porque quiero que nos retraten los muchachos ahí donde tú me esperabas. Es bonito eso. Ahora, Jesucristo se enamoró de Betania. Tremendamente, era un ranchito. Es más, tan se enamoró que cuando ya se iba, le dijo a los discípulos, vámonos para Betania. Y estando en Betania, ahí fue levantado y se fue hasta el tercer cielo. Le encantaba a Cristo Betania. ¿Cómo me encantaría un día ir por allá a Betania para ver qué tiene ese rancho horrible que atrajo con tanto amor a mi Señor Jesucristo? Ahora, ¿usted quiere tener a Cristo en la casa? Invítelo, lléveselo y Él va con usted. Nomás que tenga cuidado. Cristo siempre trae compañía y somos buenos para comer. Si no, pregúntele usted a la hermana que vende las pupusas. Ahí estuvimos el sábado. Amén. Pregúntele aquí a mi hermano. Recuérdeme su nombre, mi hermano. El hermano Germán. Pregúntele si comemos o no comemos los pastores. Llegamos y nos metimos a su casa y fuimos y comimos rico, hermano. Ni se esperaba el hermano que iba a llegarle semejante bendición sota. Bueno, hay lugares que te atraen. ¿Quieres tú que tu lugar sea atraído, que la gente quiera ir? Hermano, invita a Cristo. Ten a Cristo ahí en tu casa y tú vas a ver que la gente va a querer ir ahí. No por la cama, no por la casa, no por la ropa, sino por la bendita presencia de nuestro Señor Jesucristo. Amén. Ahora bien, Betania está aproximadamente como a 3 kilómetros al suroeste de Jerusalén. Y allá llega Jesucristo y una mujer llamada Marta, fíjate, una mujer llamada Marta, lo vio y le dijo, Señor, ven a mi casa. Y lo invitó juntamente con los apóstoles. Y entonces Jesucristo llegó. Y no creas que llega el Señor Jesucristo preguntando como nosotros, oiga, ¿dónde trajo ese jarrón? ¡Qué bonito está! ¿Dónde compró ese abanico? ¿No te has fijado que así llegamos a las casas? Oiga, ¡qué bonito está esto! Tu trabajo es decir que Cristo está contigo. Amén. Y apenas Jesucristo entró a la casa, buscó un lugar, ¿y qué cree que hizo? Comenzó a enseñar, y comenzó a enseñar, y Marta quería impresionar a Cristo y empezó a barrer y a limpiar y a sacudir y allá anda. Y la hermana María, la hermana de ella, que va y se sienta a los pies del Señor. ¿Puedes verla? Sentada oyendo la enseñanza que está dando el Señor Jesucristo. Y Marta no. Yo puedo verla que pasa por ahí, sacude y sacude y limpie y limpie. Porque quería que Cristo la viera que ella es trabajadora. Amén. porque quería que Cristo se diera cuenta que ella era mejor que su hermana. Amén. Ya saben por dónde voy ahorita, ¿verdad? Ahorita que entre ya aquí al centro van a decir, ay, con razón, exactamente. Y María no, María oyendo la enseñanza del Señor, ni siquiera volteaba a ver a su hermana, ni Cristo le ponía mucha atención a Marta. Él estaba atendiendo, dando el mensaje, y Marta trajinando de aquí para allá y de allá para acá en la cocina, lavando, barriendo, sacudiendo, y de repente ya no aguantó y explotó como una olla de presión. ¿Y qué cree que hizo? Interrumpió la enseñanza de Cristo. Eso es una irreverencia terrible. Está el Señor enseñando y lo dice, Señor, ¿cómo se sentiría usted? ¿Cómo se sentiría usted, hermano Vidal? Que está dando el mensaje y de repente se para la hermana Pasita. ¡Vidal! ¿Eh? Deje usted, ¿cómo se sentiría él? ¿Cómo se sentirán ustedes que invitaron a alguien? Oye, qué mujer tan irreverente. Es que la esposa, ¿qué a la esposa? Cállese la boca. Él está dando una enseñanza y hablando de Dios. ¿Cómo es que se para a interrumpir? No es correcto. Y cuando Cristo está dando la enseñanza, la hermanita Marta interrumpe la enseñanza y va y le dice, Señor, ¿no tienes cuidado que mi hermana no me ayude? Ordénale que me ayude. Y qué lindo maestro tenemos. Amén. Con una dulzura que se la sonó. A ver, ¿no le gusta a usted cuando le pegan suave, agradable y rico? Yo tengo un sobrino que jugábamos a las cachetaditas cuando estaba niño. Ahora ya no, está bien grandote. Le decía, mijo, vamos a jugar a las cachetaditas. Sí, tío. Y luego le daba, deme usted primero. Así. Y yo, ahora usted, hijo. Ah, soy su tío. Sí, tío. Ahora usted, hijo. Tío, es que me estás pegando muy recio, tío. O sea que él no me podía pegar fuerte porque yo soy su tío. Y yo sí me le daba unas cachetadotas bien ricas. Estábamos jugando a las cachetaditas. Y ahora que ya está grande me dice, tío, ¿jugamos a las cachetaditas? No, hombre, quítate que jugar cachetaditas. Me das una y no me hayas para darme otra. Mi Señor Jesucristo te suena bien rico, pero te con un amor tremendo, que entiendes y te da gusto que te llame la atención. Jesucristo le dijo, Marta, Marta. ¿Has oído? Jesucristo, Dios, cuando te repite el nombre, hay algo que te va a enseñar. Amén. Cuando te repite el nombre, te va a enseñar algo. Le dijo a Moisés, Moisés, Moisés. Josué, Josué. Saulo, Saulo. Amén. Marta, Marta. Amén. El Señor te repite el nombre, agárrate, mano, porque en la repetida trae algo que no se te va a olvidar y te lo va a enseñar. ¿De acuerdo? Y le dijo, Marta, Marta, afanada y turbada estás con muchas cosas. En otras palabras, ya me di cuenta de lo que andas haciendo. Ya me di cuenta que andas para allá y para acá y para allá y para acá. Y estás molesta porque no le digo a tu hermana que te ayude. Pero ¿sabes una cosa? Tu hermana ha agarrado la mejor parte. Amén. Solo una cosa es necesaria. Y eso me encanta. Solo una cosa es necesaria. Y tu hermana María ha escogido la buena parte, la cual no le va a ser quitada jamás. Bendito el nombre maravilloso del Señor. Hermano, y aquella hermosa enseñanza que le dio el Señor Jesucristo a Marta, llegó hasta San Miguel. Amén. ¿Sabe qué es afanarse? Es fatigarse con trabajo. Y hay mucha gente en la iglesia que así está, fatigados con tanto trabajo que no tienen tiempo para hincarse y decirle a Dios, te amo. ¿Quieren impresionarlo con chamba? Amén. ¿Quieren impresionarlo con el trapeador? ¿Quieren impresionarlo con el vaso? Déjame decirte algo, a Dios no lo vas a impresionar jamás. Porque Él tiene más que darte que tú que pedirle. Él tiene más que enseñarte que lo que tú puedas enseñarle. Amén. Pero cuando vemos esta historia bíblica y la tratamos de analizar, podemos ver que estas dos clases de mujeres, estas dos clases de personas, son las que componen la iglesia. Aquí es donde no le va a gustar. Fíjate, Marta, Lázaro y María vivían en la misma casa, ¿sí o no? El papá de Marta era el papá de Lázaro y el papá de María tienen el mismo papá. ¿Está bien? Hoy lo que le dice el apóstol San Pablo a la iglesia, a Timoteo, perdón, le dice, te escribo aunque tengo la esperanza de ir pronto a verte, para que si tardo, sepas cómo debes conducirte en la casa de Dios, que es la iglesia del Dios viviente, columna y baluarte de la verdad. Entonces aquí hay gente que se equivoca y dice, vamos a la casa de Dios. Y si vienen caminando así, cuando ya andan, vamos a la casa de Dios. Amén. Porque se metieron al templo, venían caminando todos desparpajados, y ahora como ya entraron a la casa de Dios, cambian el... Y luego antes de entrar, si hay un espejo, se dan su pasada, se ponen su pañoleta, porque van a entrar a la casa de Dios. Escúchame bien, esta no es la casa de Dios. La casa de Dios eres tú. La casa de Dios eres tú. Y por eso le dice Pablo a Timoteo, para que sepas cómo debes de conducirte en la iglesia, que es la casa de Dios. Cuando Cristo venga, no se va a llevar esto, hermano. Esto aquí se va a quedar, estas colores. Es más, si alguien quiere quedarse, creo que le podemos dar escrituras, va a vida que se quede con ella, hasta con Cret. Amén. Lo que se va a ir es la gente, que somos la iglesia, la casa del Señor. Amén. Entonces, ¿y qué cree? Vivimos en la misma casa. Marta y María vivían en la misma casa. El mismo papá era el de Lázaro, Marta y María. ¿Y qué crees, hermano? En la iglesia del Señor tenemos el mismo papá. A menos que no tengas a Cristo, tu papá es el diablo. Pero el que tiene a Cristo, el que tiene a Cristo, él tiene como padre al papá mío. ¿Están aquí? ¿Por qué tenemos el mismo padre? Le voy a decir por qué. Porque la Biblia dice, mas a todos los que le recibieron, a los que creen en su nombre, les dio potestad de ser hechos hijos de Dios, los cuales no son engendrados de sangre y voluntad de carne, ni de voluntad de varón, sino de Dios. Cuando yo nací físicamente, fue por la unión de Eduardo Ceniceros y María de la Luz. Pero cuando yo nací espiritualmente, fue por la unión del Espíritu Santo. Y me transformó y me hizo una nueva criatura. ¿Me estoy explicando? Fui engendrado por el Espíritu Santo. Usted también, en ese momento, somos ahora hijos de Dios. Ahora, Dios está entre ellos, en la misma familia. Cristo estaba entre ellos, una muy trabajadora, otra sentada, y Lázaro, quién sabe dónde andaría, pero tiene que haber estado por ahí. ¿Está conmigo? Sin embargo, Cristo está entre ellos, porque él ha dicho, donde están dos o tres congregados en mi nombre, ahí estoy yo. Pero pese a que tienen el mismo papá, pese a que viven en la misma casa, se portan bien diferente las dos. Amén. Y aquí es donde vamos a entrar ya. ¿Qué le parece si vemos a las personas que se identifican con Marta? ¿Cómo son? Para empezar, invitan al Señor, como lo hizo ella, pero no lo atienden. Gloria. Señor, te invito a que estés a mi corazón, pero no lo atiendes. Marta fue la... ¿No dice que María fue la que lo invitó? No. La que lo invitó fue Marta. Entonces, pero Marta no atendió al Señor. Ella estaba atendiendo la casa. ¿Qué quiero decirte con eso? Que aquí hay hermanos que son buenísimos para sacudir cortinas, buenísimos para pintar el templo, buenísimos para barrer, buenísimos. Pero a Cristo ni en cuenta lo toman. Santo. ¿Voy bien o me regreso? Tienes a Cristo en el corazón, no puedes negarlo porque eres de la misma familia. Un día el Señor te salvó. Pero una cosa es que lo tengas y otra cosa es que lo atiendas. Te voy a poner un ejemplo y vuelvo a recalcar, es un ejemplo. Imagínese usted que yo llego a San Miguel con mi esposa y estoy parado en una esquina con una maleta. Una maleta, ¿está bien? Y pasa el hermano Vidal en su camionetita y dice junto con la hermana Pasí. Mírele, ¿no es el hermano Cristóbal ese? Ah, sí es. Hoy trae una señora y que le dé el enfrenón. Vamos a ver si es esa, la de él o es otra. Y le enfrenan los dos, ¿ok? Y me dice el hermano Vidal, hermano Cristóbal, ¿qué está haciendo aquí? Ya casi son las 6 de la tarde. Hermano, acabo de llegar, hombre. Y vengo con mi esposa, mire, se la presento. Hermana, mucho gusto, hermana Pasita, bien, mucho gusto, hermana, qué bueno que vinieron. Y vamos para la casa. Bueno, pues vamos para la casa, avientan la maleta, llegamos a la casa y me dicen lo que dicen todos, esta es su casa. ¿Amén? Porque así dicen todos, esta es su casa, hermano. Siéntase como en su casa. Yo le digo, no, porque me ponen a barrer y trapear en la mía. Mejor lo voy a sentir diferente. Esta es su casa, hermano. Amén. Bueno, y luego ya, como ya está haciendo esa tarde, Vidal se pasa para su cuarto, la hermana pasita para su cuarto, me dicen, en esa recámara se van a quedar. Perfecto, hermana, gracias. Le digo a mi esposa, tengo hambre. Ve al refrigerador y saca por ahí unos huevitos o algo para que prepares para cenar, ¿no? Bueno, y va a abrir la puerta del refrigerador cuando llega la hermana pasita. ¿Qué va a hacer? Hermana, es que vamos a unos huevitos para cenar. Deje ahí, eso es para mi familia. ¿Cómo la ve? Ese es para Uciel. Ese es para mis nietos, para mi esposo y para mí. Ah, bien. Entonces ya viene mi esposa bien tocada. Y digo, ¿ya está la cena, viejita? No, ¿qué crees? ¿Qué pasó? Dijo la hermana que no. ¿Pero cómo? Si dijo que era como nuestra casa. Pues ya ves, digo que no, que eso era para la familia. Bueno, pues a dormir, ni modo. Póngate a dormir, yo voy a estudiar tantito porque tengo que predicar mañana. Y ahí estoy leyendo con el foco prendido cuando llega Vidal y toca la puerta. Toc, toc, toc, toc, toc. ¿Hermano Cristóbal? Sí, hermano Vidal, Dios lo bendiga. ¿Qué quiere? Apague la luz. Porque ya son las 10 de la noche y aquí yo soy el que pago el recibo. ¡Ay, Padre Santo! Escuche, apago la luz. Digo a mi esposa, bueno, pues hay que acostarnos sin cenar y sin estudiar, porque estos señores no quieren que prenda la luz. Bueno, pero al siguiente día se encuentra usted al hermano Vidal y a la hermana en uno de los mercados. Y le dice, oigan, hermanos, me enteré que tienen al hermano Cristóbal viviendo con ustedes, que anda por aquí. Sí, hermana, lo tenemos viviendo ahí. Lo tenemos viviendo ahí con nosotros. ¡Mentiras! Me tienen, pero no me dejan vivir. ¿Se fija? Así hay muchos cristianos en la iglesia. Tienen a Cristo, pero no lo dejan vivir. Quiere platicar con ellos. Espérate, está el fútbol bien interesante. Espérate, está la novela bien buena. Espérate, tengo que cambiar al niño. Espérate, voy a hacer... ¡Cálmese! Cristo es más importante que todo. Cristo es más importante que todo. Yo estoy bien seguro que ahorita ya están.
3: Ay, ojalá haya venido mi suegra. Vieja, miserable, tiene que oír esto. Ay, aquí está, señor, suénatela, suénatela, suénatela.
2: ¡No! ¡Agarra lo tuyo! ¡Agarra lo tuyo! No empieces a aventarle a los demás. Amén. A las personas que se identifican con Marta, solo les gusta el trabajo material. Barrer, limpiar, hacer tamales, y más si los ven. Si no los ve nadie, no hace nada. Ah, pero que no haya una reunión, porque van a venir de otras iglesias. Hermano Vidal, ¿en qué puedo ayudar, hermano? ¿En qué le puedo ayudar? Yo puedo trapear, puedo barrer, puedo... es que ya está el equipo. Hermana, métame en cualquier equipo. Yo quiero cocinar, yo quiero servir en las mesas, hermano. ¿Sabes por qué? Porque quiere que lo vean. Amén. Cuando no hay nadie, él no se aparece. Ahí Marta andaba a la carrera porque tenía al maestro de maestros, porque tenía a Jesús de Nazaret, el hombre que arrastraba más gente. Él quería que se llevara una impresionadota tremenda y que dijera, estuve en la casa de la mujer más trabajadora de Betania y 5,000 millas a la redonda.
3: Amén. Pero el Señor la regañó. ¿Sí están aquí conmigo todavía?
2: Las personas que se parecen a Marta les encanta participar en las reuniones donde los vean. Si los pones a dirigir,
3: olvídate, hermano.
2: Todo el que llega de visita dice, ay, hermano Vidal está bien bendecido con ese hermano. Mira cómo dirige. Hombre, qué dinámico el hermano, hombre. Esa hermana, qué dinámica. Con unas 10 de estas, yo invado El Salvador. Conócela, alacrancito, primero. Conoce la clase de alacrancito que le dieron chance a que dirigiera.
3: Amén. Porque los que se parecen a Marta impresionan. Amén. Buenos para sonreír, buenos para todo. Dios le bendiga, hermano, qué bueno que vino. Aleluya, aquí estamos para servir. Hasta parecen la mera verdad.
2: Otra, no les importa interrumpir en el culto. ¿Saben que están orando? Con unos taconzotes miserables que le faltan tapas. O si sabes que le faltan tapas.
3: Pues vete de puntitas, hombre, para que no hagas ruido. Porque están orando. Amén. Amén. Buenísimos para interrumpir. Me caen tan atravesados porque... Aleluya. ¿Los has oído? ¿Habrá Martas aquí? Se me hace que no vinieron. Como que supieron que íbamos a hablar de ellas y no vinieron. Los que se parecen a Marta, buenos para interrumpir, usando voz alta para cualquier cosa. ¿Apagaste la mesa de los frijoles? ¿Oíste? ¿Eh? Oye, ¿te pagaron la renta? Oye, hermano, estamos en el culto. Oye, ¿ya vendiste los productos, aquellos jabón que te encargué? Necesitamos, hay una señora que quiere que le lleves. Oye, en otra onda, con otros negocios, aquí en el templo. Si estás en el culto, sácate esa basura. No vas a interrumpir, ni haciendo ruido, ni haciendo escándalo, a menos que sea para alabar y glorificar el nombre del Señor. Pero si lo haces al revés, eres irreverente. La primera vez que vine a Guatemala, vine con un grupo de pastores de las Asambleas de Dios. Éramos 5. Dijimos, vamos a ir a una iglesia grande de las que dicen que hay aquí para presentarnos. Somos ministros evangélicos mexicanos y eso va a pegar. Nos pusimos bien elegantes. Llegamos, paramos la camionetona que traíamos ahí, una vez muy bonita. Nos bajamos y llegamos al culto. Tarde. Amén. Ya había empezado el culto. Y ahí vamos los 5 caminando bien bravos para entrar al templo. Cuando de repente se aponen en la mera puerta, varios diáconos y diaconisas se agarraron de la mano, o ujieres, ¿cómo se llama? Y nosotros íbamos entrando, y ellos se ponen agarrados de la mano en la puerta así, nomás viéndonos y no hablaban. Y dijimos, oye, ¿qué onda con estos? Venimos al culto.

0: nos han dado una linda garrotiza que desde entonces yo entro a un templo con reverencia porque Dios está hablando. Si alguien está orando, el hermano más sencillo está platicando con alguien más grande que tú, no interrumpas. Si alguien está predicando, no interrumpas. Es un hombre que está siendo usado por Dios. Los que se parecen a Marta siempre están viendo los defectos de sus hermanos. Santo. Dile, hermano, qué bonito cantó el hermano marroquín. ¿Qué te pasa? Yo canto mejor que él, hombre. Amén. Oye, qué bonito predica el hermano Vidal. No, si es que hay otro que predica mejor. Hay otro que está más preparado. ¿No has visto eso? ¿Para qué pusieron a esta mujer de presidenta ahí de las mujeres, hombre? Si yo soy mejor que ella, hombre. Yo tengo 3 títulos en la pared. Amén. Dígame que le está doliendo. Para gozarme, hombre. Si le está doliendo, me estoy gozando. Porque yo sé que aquí hay más de 4 martitas que están sintiendo ya el garrotazo. Amén. Amén. Gloria a Dios. Siempre están viendo los defectos. Déjame decirte que todos tenemos defectos, todos. No hay uno solo que no tenga defectos. ¿Tú crees que Vidal no tiene defectos? ¿Tú crees que yo no tengo defectos? Pregúntale a la hermana Pasita si Vidal tiene defectos. No le preguntes a la iglesia ni a los diáconos. No, pregúntale a la hermana Pasita. Pregúntale a mi esposa si yo tengo defectos. Amén. Y si mi hermana Pasita y mi esposa no son hipócritas, van a decirte la verdad. Y van a decir, usted no lo conoce. Amados. Porque si le pregunto al primo tuyo, tremendo este, buenísimo mi primo, chulada mi primo, qué va, te lo recomiendo a mi primo. Todos tenemos defectos, ¿por qué no vernos las cualidades? ¿Por qué no vernos las virtudes? Porque todos tenemos algo bueno, hermano. Pues vamos a vernos lo bueno mejor en vez de vernos los defectos, ¿no le parece? De hoy en adelante, ya no se parezca a Marta. Si alguien le habla mal de alguien, dígale, pero de perdido, y como dijo una viejita que fue a ver al asesino más bravo que mataron ahí, quedó con los ojos abiertos. Y todos echándole, viejo infeliz, qué bueno que lo apuñalearon y qué bueno que... Y luego viene la hermanita que nunca hablaba mal de nadie, a ver qué va a decir. Se queda viendo y dice, ¿qué opina, abuelita? Qué lindos ojos tenía ese hombre. ¿Cómo ves? Todos echándole que hizo esto y qué lindos ojos tenía. Nomás le faltó la sonrisa. Y se fue. ¿Qué te cuesta verle? Es más, mira, yo aquí ya le caigo atravesados a más de 4. Sí, eso ya lo sé. ¿Por qué no me ven las cosas buenas, hombre? Ve cosas buenas en mí, tengo cosas buenas. A mí me gusta ver cosas buenas en la gente. Ya no quiero estarme pareciendo a Marta, porque Marta siempre anda viendo los defectos de la gente. Amén. Otra, los que se parecen a Marta quieren monopolizar el trabajo ellos solos. ¿Oyeron? Ellos quieren hacer todo el trabajo. Y si vienen a barrer el templo, ojalá lleguen pronto los hermanos para que me miren como ando de sudada, barrí, trapié y todo. Y luego les encanta que digan, pobrecita la hermana, mira, barrió sola el templo. Ella hizo todos los tamales, nadie vino a ayudarle. Y ella pone una cara de, sí, aleluya, por la gloria del Señor. Amados, ¿sí están aquí? Dígale al que está a su lado, están hablando de ti. Hermano, están hablando de ti. Dime lo mismo. Ándale, ya está. Sí. Qué pesado, hermano. Van a decir, a lo mejor van a decir algunos de los nuevos que vinieron, ¿para qué me invitaste? ¿Te está doliendo, amigo? Gloria a Cristo. ¡Qué bueno! Para que al rato diga, ¿sabes qué? Yo voy a tener que entrar ahí y no me voy a parecer a esos. ¿De acuerdo? Ok. Otra cosa más, los que se parecen a Marta siempre están turbados y afanados. Nada les rinde, ni tiempo ni dinero. Amén. Hermanos, que no tuve tiempo. Oye, ¿sabías que al bolero el Señor le da 20, así es el que lustra zapatos? El que lustra los zapatos, el Señor le da 24 horas. Al doctor le da 24 horas. Al que está en la cárcel también le da 24 horas. No hay uno solo que Dios le diga, este día te regalo 48 horas. Por día, no son 24. Entonces, ¿por qué aquellos sí tuvieron tiempo y tú no? Si nos dieron lo mismo. Lo que pasa es que no administraste el tiempo. ¿Estamos aquí? Los que se parecen a Marta siempre andan llorando.
1: No trae por ahí un dólar, hermano, que me preste. Si no se lo pago el domingo, se pierde, hermano.
0: ¿Cómo ves?

0: ¿No nos has visto? Hermano, préstame uno de una cola por ahí, hermano. Y son de los que están acá, según ellos, muy activos y todo. ¿Por qué andas en tanta miseria? Amén, amados. ¿Eh? En el primer problemita andan asustados y turbados. Díganme ustedes, ¿quién salió a recibir a Jesucristo cuando se murió Lázaro y que ya tenía 4 días de muerto? ¿Quién fue a recibir a Cristo? ¿María o Marta? Marta fue y lo recibió y le dijo: si hubieras estado aquí, mi hermano no se hubiera muerto. Esos hermanos que se parecen a Marta tienen un tiguerillo adentro y lo saludas y es lo primero que te avientan. ¿Cómo amaneció? ¿Qué le importa? Hermano, perdóneme, hermano, perdóneme. Mire, es que algo me pasa, traigo problemas, hermano. ¿No los has visto? Si están en el semáforo con el carro y les pitas para saludarlo porque lo conociste, voltean y como no te conocen, ¡ay, hermano, perdóneme, Dios le bendiga! ¿No los has visto? ¡Ay, Señor! Siempre andan asustados. Marta salió a la carrera y le echó el caballo encima. Si hubieras estado aquí, mi hermano se hubiera muerto. Y luego sacó el... Primero le aventó el tiguerío y luego...
1: Pero también sé, Señor, que todo lo que le pidas al Padre, te lo contesta.
0: Ahí está. La Marta, que de repente se pone verde, si el palo es verde. Y si el palo es negro, se pone negro. Son camaleones. Amados... Ah, pero qué diferente María, ¿se acuerdan? Llegó y se hincó y lo adoró primero. Y luego le dijo lo mismo en el mismo tono. No, un tono más suavecito. Si hubieras estado aquí, mi hermano no se hubiera muerto. Y Cristo no le contesta más. ¿Dónde lo pusieron? Y fue y lo resucitó. Va. ¿Cuántas Martas vendrían ahora, hombre? Ahora, cuando a las Martas, a los que se parecen a Marta, les llega la prueba, ¿qué crees? Empiezan a ordenar. Cuando le entró el cansancio a Marta, le dijo: Señor, ordénale a mi hermana que me ayude, mándala que me ayude. Por eso a los que se parecen a Marta, cuando les llegan los problemas, luego llegan aquí al altar: Señor, haz esto. Amén. Mi hijo está muy grave en el hospital, ¡sálvalo! ¿Qué te pasa? Anda a darle órdenes a los conejos, a las gallinas. A Dios no vienes a darle órdenes. A ver si te hacen caso los conejos y las gallinas. Amén. Cuando uno viene ante el Señor, no viene a ordenarle. Porque escúchame, Él no te necesita. Si tú estás pensando que Dios te necesita, andas mal. No. Te da el privilegio de que participes. Si tú le dices no, hay 10,000 que dicen sí. Amén. Si tú le dices yo no voy, perfecto. Te estoy dando el privilegio que vayas. Si no quieres ir, hay 10,000 que van a hacer el trabajo. ¿De acuerdo? ¿Están conmigo? Okay. Empiezan a ordenarle al Señor en sus necesidades. ¿Y todo esto por qué? Por escoger la parte menos importante. Eso le pasó a Marta. Por escoger la parte menos importante, ahora la hermana Marta está interrumpiendo el culto, está hablando fuerte, está haciendo un trabajo que no debe estar haciendo. ¿Por qué? Porque es una mujer carnal. Es una mujer no espiritual. Una mujer que se guía por los sentidos. Hermanos, ¿todavía están aquí? La mujer que se parece a Marta, el hombre que se parece a Marta, se guía por los 5 sentidos. Tienen que ver para creer. Tienen que tocar para sentir. Tienen que oler para poder gustar. Tienen que todo. Amén. Ok. Ya como que ya se me cansaron o se enojaron. Una de las dos cosas. Hermano, prepárese porque ahora vienen los que se parecen a María. Ahora voy a hablar nomás de ustedes. Ahorita hablamos de los que no vinieron. Amén. Ahorita estamos hablando de todos los que no vinieron. Las Martas, horribles, feas. Qué bueno que no vinieron. Estamos aquí nomás puras Marías. Gente que nos parecemos a María. Miren, vamos a ver ahora. Las personas que se identifican con María saben que Jesús está con ellos. No lo andan invitando. ¿No has visto a alguien que lo pone a dirigir el culto y que dice:
1: hermanos, vamos a invitar la presencia del Señor para que esté con nosotros?
0: ¿No los has oído? ¿Sí? Pues ese todavía no le amanece. Nomás cuenta, 1, 2, 3, ya no lo invites, ya está aquí. Por eso, imagínate, María invitando a Cristo. No, mejor fue y se sentó a sus pies porque ya lo tenía ahí. Los que se identifican con María no andan invitando al Señor. Saben que está con ellos y que está con ellos hasta el fin del mundo. Lo atienden a la hora que les llame para platicar con ellos. Amén. Si te despierta en la madrugada, te hincas a platicar con él, ¿de acuerdo? A la hora que te llame, estás dispuesto. Sí, señor, heme aquí. ¿Por qué? Porque tiene el espíritu de María, se parece a María. Se sientan a oír sus enseñanzas también. Así venga del hermano más sencillo o del pastor más prominente. Amén. ¿No has visto a alguien que pregunta y dice, ¿quién va a predicar? Nómbreme uno de los que está empezando a predicar aquí apenas. Por favor, ayúdeme. ¿Alguien de los que está pensando? ¿Cómo se llama usted? ¿Quién va a predicar?
1: Va a predicar Henry.
0: Amén. Ese es el espíritu de Marta. Pero si tuviera el espíritu de María, ¿quién va a predicar? Henry. Gloria a Cristo. Vamos a oír que no va a decir Dios. Pero si apenas está comenzando, ¿y qué te importa? Dios lo va a usar para la gloria de su nombre. Y lo que diga no es de Henry, sino de Dios. Amén. Los que se identifican con María oyen la palabra de quien venga. Bendito el nombre del Señor. Por eso siempre andan llenos, hermano. Porque el que predique, ellos están dispuestos para recibir la enseñanza que el Señor les va a dar. Pero muchos nomás quieren tener puro Vidal, Vidal, Vidal, Vidal, Vidal.
1: Amén.
0: ¿En serio? Si va a predicar otro, no, mejor voy después. Amén. Tú vente. Si va a predicar una hermana bien sencillita, tú vente. Me acuerdo en una iglesia que pusieron a predicar a un joven que apenas empezaba. Y otro muchacho invitó a un maestro de la universidad. Y digo, yo quiero que vayas a oír la palabra del Señor. Y entonces, no le dijo al pastor. No le dijo el muchacho que invitó al de la universidad. Y ese día le tocaba predicar a ese muchacho recién convertido, muy sencillo. Y cuando le dieron el lugar para predicar, entonces el muchacho va y le dice al pastor: hermano, traje uno de los catedráticos, está aquí para escuchar la palabra. Ay, padre mío, ¿por qué no me dijiste antes para bajar este burro? ¿Me hubiera aventado yo el mensaje? ¿Cómo ves el pastor? La martota que tenían de pastor ahí. Y ahí está el pastor tocado, apenado, porque si va a haber una impresión horrible el catedrático de universidad. Y cuando termina el muchacho de hablar, dice, yo siento orar por aquellos que quieran entregarle su vida a Cristo. Una sencillez tremenda. ¿Y sabes quién pasó? El catedrático. Impresionadísimo. Porque lo que él estaba diciendo era tan simple, pero le estaba pegando al espíritu de aquel hombre. Y el Señor lo salvó. Porque si el Señor usó un burro, usó un gallo, ¿cómo no va a usarnos a nosotros? Amén. La obra no es de nosotros, es del Señor. No sé si la vez pasada les conté de un amigo mío de San Antonio, Texas, que se arrimó por allí un tipo de esos que había andado en drogas, todo estaba cicatrizado y hasta caminaba así, feo el tipo así. Y se arrima con mi amigo y le dice, oye, pastor, ¿tú crees que el Señor me puede usar para aplicar su palabra? Y se le quedó viendo a aquel y dijo, ¿cómo hacen los burros? ¿Y los gallos? ¿Qué quiere que? Sí, te voy a usar. Porque usó un burro para alivianar a un profeta y usó un gallo para alivianar a Pedro. Te voy a usar a ti también. Nomás rebútale bien, párale, en el nombre de Cristo y que Dios te bendiga. Y oró por él. Porque Dios va a usar a la persona que él quiere. ¿De acuerdo? Entonces, si va a predicar el hermano más sencillo, tú vente a oír la palabra del Señor, lo que el Señor le ha dado. Si es un bebito, el Señor te va a hablar a través de ese bebito. ¿Cuándo están conmigo? Ok. Ponen en primer lugar lo espiritual, los que se identifican con María. Y luego lo material. Amén. ¿Me estoy explicando? Señor, yo quisiera cantarte, pero tú sabes la deuda que tengo. Tú sabes la deuda que tengo. Va. Amén. Yo quisiera, Señor, estar en el culto, pero tú sabes que necesito sacar ese dinero, Señor. ¿Oíste? Amén. Ahora, no son irreverentes estando en la congregación de los santos. Si van a pedir algo, hablan bajito. Amén. O se esperan. ¿Los has visto? A mí me molestan tanto aquellas hermanas que traen su niño y lo pescan aquí. Y ella cree que es el niño más hermoso de toda la iglesia. ¿Oíste? Y ahí lo tiene. Venelo y menelo. Está interrumpiendo horriblemente. Si llegas a tener a tu niño aquí y está llorando, ¿Sabes que está él no sabe que está interrumpiendo? Pues él tiene hambre, a lo mejor tiene calor, está llorando. Pero tú ya estás viejota. Tú ya estás viejote. Usa tantito el cerebro, el seso. Está molestando a mi hijo aquí. Párate y dale una vueltecita. Pero no como las que mi papá ordena. Dale una vueltecita, pero en el pescuezo. Dale para que se calle. No, una vueltecita. Bájate ahí abajo para que agarre aire o algo. Para que no esté interrumpiendo. ¿Sí están aquí? La gente que es irreverente no está bien en el templo. Tenemos que estar con reverencia. ¿Ya se te olvidó cómo entrabas al templo católico? ¿Ya te olvidó? Yo no he encontrado gente irreverente en el templo católico. ¿Qué te pasa? Hasta por afuera en la calle se paran, pasan el cigarro para esta mano y se dan su pasada. ¿Me entiendes? ¿Sabes por qué? Porque no son irreverentes. Tú no vas a ver entrar al templo católico a una persona con tacones haciendo ruido. Yo he visto a las mujeres en tacones que entran así, de puntitas. Porque no quieren interrumpir. Y ya nomás se convierten a Cristo y la pataleadera, mano. Y la irreverencia miserable. Amados, al cabo que ya me voy. No son irreverentes en la congregación de los santos los que se parecen a María. Ahora, los que se identifican con María les encanta trabajar en equipo. No son llaneros solitarios. Amén. El pastor dice: hermana, hermano, ustedes tres hermanos van a trabajar hacia eso. No, hermano, yo con él y con él no lo hago. Déjeme a mí solo, usted va a ver. Ese no, es un martote. Amén. Y la hermana que dice: no, yo sola, a mí déjeme solo. Si no vas a ir a boxear, ni vas a ir a torear, te van a poner a trabajar en equipo. Hermanos, ¿cuántos creen en equipo, en trabajar en equipo? Entonces traes el espíritu de María, me encanta eso. Aceptan opiniones. Los que se parecen a María aceptan opiniones. Hermano, eso que vamos a hacer no está correcto, no se ve bien. ¿Por qué no lo hacemos así? El que no acepta dice: ¿y a usted qué le quiere? A usted nomás está aquí, lo invité. No tiene que venir a decir lo que tengo que hacer. Aquí le van a hacer como digo yo. Amén. Yo fui a una oficina en Veracruz y me encontré con un letrero que decía: punto número uno, el jefe siempre tiene la razón. Punto número dos, el jefe nunca se equivoca. Punto número tres, si no está de acuerdo con estos puntos, consulte el número uno. ¿Cómo? ¡Qué bárbaro! Pues, ¿qué iba a decir? El jefe siempre tiene la razón. El jefe nunca se equivoca. Si no está de acuerdo, consulte el punto número uno. Y el punto número uno dice: el jefe siempre tiene la razón. ¿Amén? Por eso, el que se parece a María acepta opiniones. ¿Están aquí, hermanos? Yo sé que algunos están diciendo: ¿por qué no le predico a los amigos mejor? Te está doliendo. Te está doliendo. Otra cosa más. Los que se identifican con María respetan al pastor y a sus líderes. ¿Qué le costaba a María dejar a Cristo hablando solo y irse a limpiar con Marta? Podía haberlo hecho ella. Sin embargo, ella sabe: este es el maestro de maestros, este es mi amigo, este es mi pastor, merece toda mi atención. Últimamente, después limpiamos vasijas, después arreglamos la casa. Es más, la casa está embellecida con la sola presencia de él. Bendito el nombre del Señor para siempre. Entonces tú tienes que respetar a tu pastor. ¿Cuánto respetan al hermano Vidal? Sí, que les crea otro. ¿En serio? Que les crea otro. Así dijeron de Moisés. Fue el pueblo y le dijo a Josué: así como estuvimos con Josué, con Moisés, así como lo obedecimos en todo, así te vamos a obedecer a ti también. Mentiras. Amados, ¿por qué tenemos que obedecer al pastor y por qué tenemos que obedecer a los líderes? Porque son la autoridad que Dios ha puesto sobre nosotros. Amén. ¿Sabías tú que los días que yo estoy aquí me tengo que sujetar a Vidal? ¿Eh? Yo tengo que sujetarme a él, porque él es el pastor. Yo puedo hacer muchas cosas si quiero, pero entonces me voy a ver desordenado. Tengo que sujetarme a él. Amén. Cuando estoy en la iglesia, cuando está mi hijo, yo me tengo que sujetar a mi hijo. Hice un viaje de Estados Unidos a Nicaragua y le pregunté al pastor: ¿quién lleva la autoridad en este grupo? Dijo: el hermano Luis. Un muchacho que no sabe predicar. Es un muchacho que no tiene mucha preparación, que digamos. Sin embargo, yo me sujeté a él. Le decía, hermano Luis, quisiera ir al mercado, ¿me permite ir? Hermano Cristóbal, vaya. Por eso, pero yo quiero que me des permiso de ir. Hermano, vaya, no me tiene que pedir permiso. Tengo que pedirte permiso porque tú traes la autoridad. La gente piensa que esto es muy sencillo. Mire, hermano, si el pastor pone allí en la puerta un joven recién convertido para recibir a las personas, le dice el pastor, a toda la persona que llegue, le vas a decir, bienvenido, qué bueno que vino, Dios le bendiga. Pase por favor a sentarse en las sillas de adelante para que se vaya llenando de adelante para atrás, para que las personas nuevas que nos visiten, pues estén cómodos acá atrás. Y tú le dices, ¿y quién eres tú, muchacho mocoso, para decirme dónde me voy a sentar? Yo soy de los que puse la primera piedra aquí en este templo, apréndetelo. Tú todavía ni llegabas. Va. Y va y se aplasta atrás. Amén. Ahora, ese señor no se dio cuenta que lo que le acaba de decir al muchacho se lo dijo a Vidal. Porque no, él no es el pastor. Él tiene la autoridad delegada del pastor. Tiene una orden del pastor que él nomás está cumpliendo. ¿Me estoy explicando? ¿Por qué entonces no sujetarnos a la autoridad? ¡Rebeldes! ¿Usted quiere que Dios lo bendiga? ¡Sujétese a la autoridad! Aunque no le guste, ¡sujétese a la autoridad! Esto es tremendo para cuando lo aprendes, hermano. ¡Tremendo! Que te tengas que sujetar a alguien que tú sabes que sabes más que él. En algún trabajo, en alguna cosa, tienes que sujetarte a él. Amén. Porque yo sé que aquí hay gente muy capaz y te pusieron un líder que es menos capaz que tú. Pero la autoridad lo hace diferente a ti. Sujétate a él. No seas Marto. Aparécete a María. Esta gente que tiene el espíritu de María, que se identifica con María, estas personas siempre los vas a ver en paz, los vas a ver con seguridad. ¿Por qué? Porque el Señor les da esa paz. No los vas a ver turbados y asustados. Cuando se murió Lázaro, la que salió fue Marta, y la que se quedó en el adentro fue María. ¿Por qué? Porque estaba esperando oír la voz de su pastor. Cuando Marta fue y le dijo, María, el maestro está afuera y te llama. Amén. Salió María y fue y se hincó y lo adoró y le dijo, si hubieras estado aquí mi hermano no se hubiera muerto. Y Jesús le dijo, ¿dónde lo pusieron? Ven y ve. Y ya cuando llega, la palabra del Señor me enseña que está una tumba, es una cueva, hay cuerpos metidos, envueltos en sudario. Jesucristo se para enfrente, ordena, quitad la piedra. Quitaron la piedra, hombres valientes. Ahora que está la piedra quitada, Jesucristo dice, Lázaro, ven fuera. Yo no sabía por qué dijo Lázaro, porque si dice muerto se viene todo el montón de muertos. Yo nomás quiero a Lázaro. ¡Lázaro, ven fuera! Porque él es la resurrección y la vida. Y nomás Lázaro. Y sale Lázaro vivo, amarrado. Amén. ¿Están conmigo todavía? ¿Pero quién fueron los turbados? La turbada fue Marta. Y María no, María estaba segura. Porque conocía a su maestro. Porque había estado agarrando la mejor parte. ¿De acuerdo? Así que de hoy en adelante, cada vez que usted, donde quiera que ande, dése cuenta, yo me identifico con María. Amén. Yo soy una persona que debo de guiarme por lo que el Señor me enseñe. Y si el Señor me va a enseñar a través de los líderes, a través del pastor, y yo voy a estar firme, confiado, tranquilo y seguro para que la gente no me confunda con la gente que se parece a Marta. Ahora, de que hay un montón de gente que se parece a Marta en la iglesia, es una verdad. Levanten la mano los que se parecen a Marta. Bueno, siempre, toda regla tiene su excepción. Ahora, levanten la mano los que se parecen a María, por favor. Levántela alto. Levántela muy alto. ¿Cómo ven, hermano? Ni María ni Marta. ¿Eh? ¿Perdón? A lo mejor son Lázaros. Tiene razón. Gracias, Vidal. Gracias. Mira lo que acaba el Señor de enseñar a través de Vidal. A lo mejor son Lázaros. Están amarrados. Tienen vida, pero están amarrados. Como una momia con los ojos pelones así.
1: Necesitan desamarrarte los líderes para que tengas tus manos sueltas, tu boca libre y puedas correr a hacer el trabajo que el Señor te ha encomendado. Amén. Gloria a Dios. ¿No le gustaría esta mañana decirle al Señor, Señor, si es honesto, aunque nadie levantó la mano para identificarse con Marta, decirle, Señor, tú sabes que yo me he identificado con Marta en muchas ocasiones? Y dile, si eres casado, y tú sabes que lo sabe mi esposo. Amén. No sé si la vez pasada les platiqué esto. Me peleé con mi esposa y me tocaba predicar. ¡Oh, qué pesado es eso! Y yo tocando la guitarra acá adelante y el que estaba dirigiendo, alábenlo, aleluya, gloria a Dios. Y yo tocando la guitarra y mi esposa nomás. Yo dije, y padre, voy a predicar, santo Dios. Y el que está dirigiendo de repente dijo, siento que cierren sus ojos, levanten sus manos y alabemos a Dios. Y de aquí está el momento, y aviento la guitarra y que me bajo. Y yo, viejita, perdóname. Está bueno. No. Esa es una patada. Te vengo a pedir perdón, dame un abrazo, ¿no? Para ver que ya nos abrazamos y lloramos y me subí. Cuando prediqué, la primera que estaba llorando era mi esposa. No por el mensaje, sino por el abrazo de arrepentimiento que le di. ¿Me estoy explicando? Por eso qué importante que usted y yo empecemos a reconocer que le hemos fallado a la señora, que nos portamos como martitos. Amén. Vamos a portarnos mansitos como María. Pídele perdón a la señora, ¿ven? ¿Puedes hacerlo? Dicen los árabes, aunque tu esposa esté chaparrita, agáchate a ver qué te va a decir. ¿Está bien? ¿Quieren orar conmigo? Póngase de pie, por favor. Aleluya. Esta mañana yo quiero que usted le diga al Señor, Señor, quiero identificarme con María. Vivo en la misma casa y yo quiero portarme como María, Señor. Conducirme como una mujer o como un hombre santo, espiritual, que busque tu rostro. Aleluya, aleluya, aleluya. ¿Quiere levantar sus manos y orar a Dios un momento conmigo? Aleluya, aleluya. Probablemente esta mañana estén algunos amigos que están viviendo una vida bien difícil en su matrimonio. Tú con tu esposa, con tus hijos, y no hayas qué hacer. Sabes, estás turbado, estás afanado, nada te rinde. ¿Sabes por qué es eso? Porque nunca atiendes a la palabra del Señor. Pero esta mañana el Señor te ha dicho, esta mañana el Señor te ha hablado, que lo atiendas a Él, que lo más importante es Él. Entonces esta mañana me encantaría orar especialmente por ti. Si tú quieres venir, amigo que nos visitas esta mañana, y quieres salir de tu silla y venir aquí conmigo, te prometo algo, yo hago una oración especial por ti. Pero que no te dé vergüenza, ven, acompáñame hasta aquí, sal de tu banca, sal de tu silla y acércate aquí conmigo mientras la iglesia está alabando al Señor. Si acaso quieres hacerlo, nomás levanta tu mano y hay alguien que te va a ayudar para guiarte hasta este altar. Mientras tanto, la iglesia del Señor está alabando y glorificando el nombre del Señor. Empiece a hacer una promesa, empiece a decirle al Señor esta mañana, Señor, yo voy a servirte, yo voy a conducirme correctamente, yo voy a conducirme correctamente. Aleluya, aleluya, te alaba mi alma, te alaba mi alma. Bendito el nombre del Señor. Aquí viene una persona, hermano Vidal. Al hermano Vidal en esta gira lo he invitado para que me auxilie en la administración después de predicar la palabra. Y yo sé que el Espíritu Santo le va a guiar. Aquí está una familia que ha venido para tratar con Cristo. ¿Habrá alguien más por allí que quiera cambiar su vida? Que quiera ser diferente. Que quiera tener su nombre escrito en el libro de la vida. Venga, aquí está un joven también, mire. El Señor va a tratar y está tratando con ellos. ¿Hay alguien más que quiere identificarse con el Señor? Acérquese esta mañana.
2: Siga pasando, si hay más amigos que puedan venir, es un momento especial, es un momento que el Señor está llamando. Venid a mí todos los que están trabajados y cargados, que yo os haré descansar. ¿Quieres venir al altar? Es algo especial, qué lindo esta familia que viene. La palabra del Señor dice, muchos son llamados y pocos son los escogidos. Hay una persona más que quiera venir, los que están en la televisión, los que están ahí en sus casas, también pueden pasar al altar, es un momento especial. Es el momento de Dios. Venga en esta hora. El Señor está llamando. El Señor está esperando. Aleluya. Por última vez. Hay una persona más que quiere venir. Joven, ya eres cristiano, quieres pasar. Es una buena oportunidad. El Señor te ama en este momento. Bien, vamos a orar por ellos en esta hora. Oramos. Repitan conmigo esta oración. Señor Jesús, en este momento, Dios, te recibo como mi Señor y Salvador. Perdona mis pecados. Cambia mi vida, hazme una persona nueva, hazme una persona que te pueda servir, hazme una persona que te pueda glorificar. Quiero ser fuerte y rechazo toda obra del mundo, y de este momento, Señor, mi vida será diferente, mi vida será diferente, en el nombre de Jesús de Nazaret, en el nombre de Jesús. Gracias, Señor. Gracias, Jesús. Gracias, Jesús. Bendecimos esta familia, esta persona que está en el altar en este momento, en el nombre de Jesús. Lo ponemos en tus manos. Gracias. Aleluya. Demos ese aplauso al Señor. Aleluya. Queremos terminar orando por los enfermos. Si hay enfermos, solo levante la mano. Solo levante la mano. Y en esta hora vamos a orar por los enfermos. Bendito sea el Señor. Oh, gracias, Señor. Oramos por los enfermos. Padre, en este momento, Señor Jesús, en el nombre tuyo, en tu nombre, en ese nombre que es sobre todo nombre, reprendemos todo espíritu de enfermedad, todo espíritu del diablo. Ahora lo echamos fuera por la palabra. En el nombre de Jesús. En el nombre de Jesús se va toda enfermedad del diablo. Proclamamos victoria, Señor, que los que han venido enfermos se vayan sanos. No puede ser, Señor, que tú estés aquí y que aquí vengan los enfermos y vuelvan enfermos a su casa. Queremos, Señor, que

haya libertad de espíritu en esta hora, en el nombre poderoso de Jesús. Todos los que están, Señor, en la televisión en este momento, ordenamos que salga todo espíritu de enfermedad, espíritu inmundo y sucio que está ahí, Señor, por la palabra. Gracias te damos, Señor, gracias. Y usted que está ahí ahora, diga: Señor, en este momento mi corazón yo te lo entrego, yo te recibo como único y suficiente Salvador. Gracias, amén. Bendito sea Dios. Demos ese aplauso al Señor.

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1: Lectura de la palabra, Proverbios, capítulo 12. Vamos a estar leyendo en su versículo 17 en adelante. Amén. Bueno, la palabra del Señor dice, honrando a nuestro Dios, Padre, Hijo y Espíritu Santo: el que habla verdad declara justicia, mas el testigo mentiroso engaño. Hay hombres cuyas palabras son como golpes de espada, mas la lengua de los sabios es medicina. El labio veraz, o sea, el labio verdadero, amén, permanecerá para siempre, mas la lengua mentirosa solo por un momento. Engaño hay en el corazón de los que piensan mal, pero alegría en el de los que piensan bien. Amén. ¿Cuántos dicen amén? Como ya habíamos orado, gloria al Señor. Siéntese, bueno, ya se sentó. Bendito sea Dios. ¿Cuántos dicen gloria a Dios, iglesia? Así que este Proverbio 12, 17 al 20 tiene una gran bendición para nosotros en esta preciosa hora. La Biblia nos está diciendo, hermanos, que la mentira es dañina. Amén. Y bueno, parece que va con los chismosos ahora. Los que usan mal la lengua. La lengua es un instrumento que debe de ser usado con sabiduría, ¿sabía usted? ¿Cuántos alaban al Señor? Ese es un pequeño instrumento, dice el proverbista, dice que es una como así como carbón para encender fuego. Y Santiago dice que es un pequeño elemento en el cuerpo, pero que inflama toda la rueda de la creación. O sea que la lengua hay que tenerle cuidado. Pero no voy a hablar de los chismosos, no se preocupe. ¿Cuántas alaban al Señor? Yo titulo este mensaje, poca verdad entre tanta mentira. ¿Cuántos alaban al Señor? Poca verdad entre tanta mentira. Y hemos visto el panorama de lo que la Biblia nos ha dicho en esos versículos. Hermano, la verdad, aunque sea poca, lleva salud, lleva medicina, lleva solución, lleva... ¿Cuántos alaban al Señor? Lleva bendición, lleva libertad. Jesucristo dijo, y conoceréis la verdad, y la verdad os hará... Levante la mano de los que son libres aquí, hermano. Denle un fuerte aplauso al Señor. A su nombre. Entonces, así como Salomón nos está enseñando, hermanos, yo quiero entrar en un pequeño detalle. Yo quiero que, por favor, usted me colabore en lo que es esta predicación. El aspecto que quiero tocar es que, hermanos, yo he platicado, he conversado con muchas personas y aún he escuchado a través de canales de televisión, a través de las radios, a través de los medios cibernéticos, a través de incluso de periódicos, comentarios, hermano, de que ahora hay tanta abundancia de palabra, amén, y que la palabra abunda, y que la palabra no escasea. Incluso un hermano siervo del Señor, un hermano pastor, me preguntaba hace poco, y me dice, hermano, ¿cómo irá a ser el cumplimiento? ¿Cómo irá a ser ese cumplimiento de la escasez de la palabra en el último tiempo? Porque yo veo, me dice, que en vez de escasear, va aumentando. Se va viendo que hay palabras por todas partes. Y bueno, yo tuve que reflexionar un poco esto para responderle. Y le digo, hermano, lo que yo entiendo en la Biblia no es que va a escasear así la palabra. Amén. Porque radios cristianas abundan, hermanos, por todas partes. ¿Cuántas alaban al Señor? Ahora un montón de radio cristiana, televisores cristianos, hermano, por ejemplo, canales de televisión cristiano, hermano, que tienen el símbolo de cristiano, incluso le ponen canal cristiano, canal evangélico, canal pentecostal y tantas cosas que van relacionadas a la Biblia. Pero la pregunta es, ¿hay verdadera palabra en todos esos medios? Lo que la Biblia nos está diciendo es, hermano, que el mentiroso aumentará cada día. La falsedad, la mentira correrá cada día. Pero una cosa que quede bien claro en esta preciosa tarde, que mientras la mentira corre, la verdad vuela. ¿Cuántos alaban al Señor? La verdad la alcanzará. Dele fuerte ese aplauso al Cristo de la gloria. La verdad no dejará correr la mentira, porque la mentira y la falsedad llega hasta donde la verdad se lo permite. En mi congregación puede haber mucha falsedad porque yo lo permita, porque usted como miembro lo permita, pero si usted está atento y está viviendo la verdad y ama la verdad y está abrazado a esa verdad, siempre que mire falsedad, usted se levantará contra la mentira y usted proclamará y dirá: no es la verdad, esa no es la verdad, queremos la verdad, como dijo aquella multitud a Herodes, ¿verdad? Queremos palabra de Dios y no la tuya. ¿Cuántos alaban al Señor? Si es verdad que eres Dios, vas a hablar, y si no, no vas a hablar. Y todavía él quiso demostrar que sí era un Dios, y se lo comieron los gusanos. En vez de palabras, le salieron gusanos. ¿Cuántos alaban al Señor? Entonces, la verdad tiene que ganar terreno. Pero es cierto que la verdad no abunda mucho en este tiempo. Si usted está de acuerdo conmigo, dígame. Pero la verdad escaseado. La mayoría de los púlpitos están escaseando de la verdad. Los mensajes se están tergiversando. Hermano, no estoy generalizando, pero la mayoría de los púlpitos, cuando digo la mayoría, paso del 50%. ¿Cuántos alaban al Señor? Los púlpitos se están tergiversando, no los púlpitos, ellos no tienen nada que ver, los que se paran en ellos. Los que usan los púlpitos están usándolos, hermanos, para poder meter mucha verdad mezclada con más mentira. Es una chanfaina la que se está tirando por rato. Es un revoltijo de un poco de esto y un poco de lo otro. Pero la iglesia debe de proclamar la verdad pura. El apóstol Pablo dice: desead como niño recién nacido la leche espiritual no adulterada, para que por ella crezcáis para crecimiento y salvación. Dele fuerte ese aplauso a él. A su nombre. Así que el que habla verdad declara justicia, pero el que habla mentira hace daño. Usted siga la mentira y usted va a terminar dañado. Hermano, ¿cuánto hermano mentiroso tenemos en la iglesia? Aleluya. Yo diezmar, hermano, pero yo no tengo ninguna bendición. $500 vino ayer y ya se los acabó. Hasta los 50 diezmos se va a echar ya. Mentiroso como no haber, hermanos de Zafira y Ananía. ¿Cuántos alaban al Señor? Mienten, y mienten sin ninguna necesidad, hermano. Usted conoce al pastor, cuando llega el pastor: hermana Josefa, dice, ¿por qué no vino al culto? Ay, hermano, me dolía la muela cordial. Y no tiene cordial. Pues sí, pero como el pastor no puede estar viendo tan adentro, solo cosas que no pueden verse. Viera, retorcijón me pegó, dice. Aleluya. Pero como el pastor no puede ver por dentro de esas tripas, ¿cómo puede confirmar que es cierto? Es pura mentira. Viendo la novela se quedó la viejita sin vergüenza. Alabe a Dios si puede. Alabe a Dios si puede. Porque hay mucha mentira. Pero no estoy hablando tanto de la mentirita de los miembros. Estoy hablando de una mentira que está haciendo daño mundial. Y es esa mezcla de falsedad en el mensaje de Dios. La falsedad en la profecía, la falsedad en la predicación. ¿Cuántos alaban al Señor? Mire, es cierto que hay palabras que son como clavos hincados cuando salen de la boca de un predicador, pero traen medicina, traen alimento al alma, traen aliento. Duele cuando pega, pero es bendición. Es peor que te hable bonito. Yo tengo un mensaje, lo prediqué hace unos años. Por cierto, no lo tengo, he perdido el máster que grabé esa vez. Y única vez que lo he predicado, estoy pidiéndoselo al Señor para ver cuando lo predico una vez más. Se llama Háblame Bonito. Y la gente le dice, hermanos, al profeta Isaías, parece a Jeremías, le dice: háblanos palabras halagüeñas. ¿Ah? Háblanos palabras como hablan los otros que están entre nosotros. Hombre, mira, tú eres el único que se levanta contra nosotros y nos ofende. Habla bonito, hombre. Aleluya. No es verdad que hemos llegado a un tiempo donde hay pastores que no duran en la iglesia. Y no es porque sea aguado, es porque es muy templado. Ya se levantan dos que tres diáconos allá a sesionar debajo de los palos de mango. Aleluya, allá escondidos por allá debajo de la ninfa en la laguna, debajo de agua. Aleluya. Ya están poniéndose de acuerdo: saquemos este pastor, porque este pastor es muy grosero, muy fuerte. Háblame, este hombre los maltrata, hombre. No, él no maltrata a las personas, él maltrata lo que está viviendo, él maltrata lo que está en tu corazón, y esto es lo que no te gusta. ¿Cuántos alaban al Señor? Pero mucha gente quiere que se le hable bonito y vive feo. La gente quiere que se le hable precioso y vive horrendamente feo. ¿Cuántos alaban al Señor? Y hay personas que se preguntan, ¿y por qué el mismo modo de predicar del pastor? ¿Y por qué no cambia el mensaje? No, el mensaje va a cambiar cuando usted cambie. El mensaje va a cambiar cuando usted cambie. Aleluya. Si el tacuacín nunca deja de ser tacuacín, nunca dejarán de leñatearlo. ¿Cuántos alaban al Señor? A su nombre sea la gloria. Entonces, hermano, tenemos claro aquí, dice el versículo 18, hay hombres cuyas palabras son como golpes de espada, mas la lengua de los sabios es medicina. El labio veraz, el labio verdadero, permanecerá para siempre, mas la lengua mentirosa solo por un momento. Y aquí es el mensaje. Voy a tratar de meterme a este mensaje porque quiero que se lo lleve todito. El labio verdadero permanecerá para siempre. Viva la verdad y hable la verdad, que usted tiene vida eterna. Reciba la verdad, conserve la verdad, viva esa verdad, predique la verdad, que usted tendrá vida eterna. Hable la mentira, conserve la mentira y usted no durará mucho. Su estadía en este planeta será corta y en la existencia final de la eternidad no será agradable. ¿Cuántos alaban al Señor? Será terrible. El final de los mentirosos en la Biblia. Yo voy a llevarlo a una sola historia de un solo rey en su condición de vida. ¿Cuántos conocieron al rey Acab? Alabe a Dios si puede. Acab, el marido de aquella mujer llamada Doña Chabela. Jezabel, ¿usted ya lo ha oído? Bueno, el hombre no era marido de Jezabel todavía. Él fue elegido rey. Era un hombre muy bueno al principio. Un joven, por cierto, no estaba tan viejo. Y cuando este hombre empezó su reinado, conoció a la hija de un rey vecino, de los sidonios. Amén. Esta muchacha se llamaba Jezabel, pero Jezabel era una sacerdotisa en la tierra de los sidonios, sacerdotisa pagana. Ella era la que fomentaba el culto a un dios pagano llamado Baal, el dios de las mentiras. ¿Cuánto alaba al Señor? El dios de las falsedades. Entonces esta mujer se enamoró del rey Acab. Y una vez que se enamoró, hermanos, se casó con él por conveniencia. La conveniencia era que le iba a permitir introducir el culto pagano a Israel, a Samaria. Y como el rey estaba loco con ella, aceptó y se casaron. Entonces Jezabel empezó a traer el culto y empezó a ganarse el corazón de las mujeres de los príncipes. Alabe a Dios si puede. La estrategia del diablo no ha cambiado hasta el día de hoy. La gente cuando se empieza a corromper, no se corrompe el último de la última banca, el que viene a las dos semanas. El diablo empieza a corromper los primeros cabezones de adelante, la familia de ellos, la diaconisa, los diáconos, empiezan a corromperse y las cosas se empiezan a poner mal. Alabe al Señor en esta tarde. ¡A su nombre! Y una vez que ella ganó a todas las mujeres de los príncipes del gobierno, entonces introdució el culto con todo poder. Los profetas de Dios empezaron a proclamarse en contra de toda la falsedad, porque el hombre de Dios está comprometido a abrir la boca en contra de la mentira. La mujer de Dios debe de sentirse comprometida en abrir la boca en contra de la falsedad. Ay, hermano, ese cuento barato de que, ay, Dios va a tratar con el hermanito, yo no le puedo decir nada porque se resiente. ¿Y de qué manera va a tratar Dios? ¿Para qué nos tiene a nosotros parados aquí? ¿Para que nos miren como espantapájaros con tres zanates en la cabeza ahí? No, ¿cuánto alaba al Señor? Es para decirle al mundo la verdad. ¡A su nombre! Entonces, los hombres empezaron serios. Entonces, Isabel usó la primera estrategia. Y la primera estrategia de Jezabel fue, hermanos, arrastrarlos a pecar. La mujer del rey se vestía, hermanos, tipo ramera. Se vestía depravada. Sus senos casi de afuera. Vestidos cortos, enseñando sus extremidades. Bien ceñido su cuerpo. Esa mujer se pintaba, hermanos, más repellada que alguna de ustedes. Aleluya. Se repellaba la cara, se ponía todas las prendas que podía, aleluya, y como no habían uñas postizas, buscaba de tigre, y aleluya. Y entonces, hermano, aquella mujer empezaba a acercársele a todos los profetas de Jehová, amén, y les coqueteaba, y los profetas empezaron a caer en pecado con ella. No lo digo yo, lo confirma Jesús en la revelación a Juan de Apocalipsis. Él está diciendo, ahí está esa Jezabel, el espíritu de Jezabel estaba en esa iglesia. Y le dice claramente que seduce a mis siervos a adulterar y a comer cosas sacrificadas a ídolos. Jezabel tiene ese trabajo frecuentemente con la falsedad, haciendo creer que el corazón quiere Dios, que lo de afuera no importa, que no es para tanto, no hay que ser tan extremista, si un tantito que te arregle las cejas no hay problema, empezás quitándote una orilla y por último te la quitaste toda y ya no te acordás para dónde eran y te las haces para arriba. Porque se te olvidó para dónde estaba. Empezaste porque había que subirle dos centímetros al ruedo y después se te olvidó cuál era la moralidad y andás cuatro dedos arriba de la rodilla. Y ya sentado, pues se va hasta donde no se dice nada, ¿ya? ¿Cuántos alaban al Señor? ¿Hay algo, otras Isabelitas, perdón, otras hermanitas, que visten largo, visten hasta los tubillos, pero una rajadura a cada lado, que para qué le cuento hasta dónde llega? Entonces casi sale lo mismo. Un viento mueve la cortina y se ve el rastro de San Miguel a las 6 de la mañana. Carne a todo dar. Alabe a Dios si puede. Porque Jezabel metió eso dentro de la iglesia, dentro del pueblo de aquel entonces. Ahora, Jezabel, como no pudo hacer caer a todos los profetas en adulterio, porque no todos los predicadores tienen ojo de víbora, no todos los predicadores tenemos ojo de buitre, alabe a Dios si puede. Amén. ¿Cuántos de los que están aquí saben que yo soy casado? Ah, vaya que todos saben. ¿Cuántos alaban al Señor? Pues sí, aquí que vivimos en el mismo lugar, ya me conocen. Cuando yo voy a un lugar donde voy por primera vez, lo que yo primero digo es, Dios le bendiga, soy un hombre casado. Y la gente puede decir, a mí que me importa, pero a mí sí me importa. Porque ahí van a haber tres que cuatro Jezabeles que no miran el físico. El diablo no anda buscando físico, no. El diablo te quiere dar vuelta. ¿Cuántos alaban al Señor? Entonces, como no los pudo arrastrar a todos, empezó a sobornar, el soborno, el dinero. Por amor al dinero, muchos han metido la mentira en los púlpitos. Por amor a un buen dinero, muchos han corrompido la verdad. ¡Aló! Ya se fue la señal aquí también, yo pensé que solo el internet fallaba. ¿Cuántos alaban al Señor? ¿Cuántos le alaban? Entonces, hermano, empezó a sobornar para poderlos arrastrar a la mentira, a puro dinero, y empezó a darle fama, mucho dinero, mucha ropa buena, buen lujo, hombre, qué tremendo. Entonces ya los hombres ya no podían decirle, Jezabel, eso es malo, no, porque ya ella los estaba pagando. Entonces ella decía, bueno, Jezabel sabe lo que hace. Aleluya. Yo no me puedo meter en eso, ella tiene un dominio tremendo. Hermano, pero ¿qué más dominio tenía Herodes? Pregunto yo. Un rey romano. Estoy hablando de un imperio, oígame, horrendamente peligroso, que hasta el día de hoy, pues el imperio romano todavía finge a través de la religión renovada, como se llama ahora, como le quieran poner, que es la misma vieja, renovada, pintada, nueva. ¿Cuántas alaban al Señor? Pero lo que le quiero decir yo es, ¿qué más poder podía tener Herodes? ¿Acaso eso detuvo a Juan el Bautista para decirle que estaba en adulterio? No, porque Juan el Bautista dijo, yo solo vengo enderezando el camino para el que viene atrás aventando. ¿Cuántos alaban a Cristo la gloria? Así es que al pan, pan y al vino, vino. Conoceréis la verdad y la verdad os hará a su nombre. Pero cuando ya hay billete de por medio, no podemos hablar. Nos hacemos al lado de las tortillas, al lado de las enchiladas, al lado de la yuca frita. Alaba la Coca-Cola enlatada. Alábelo si puede. Muchos siervos del Señor me han cerrado las puertas por esas expresiones que yo tengo. Porque yo digo, a veces hay predicadores que se hacen al lado de las tortillas. ¿Y qué tiene de malo eso? Aleluya. Hacerse al lado de las tortillas es un significado. Ah, no veo. Aleluya. Aquí está pecando Chepito, pero como Chepito no da mucho. Chapito, desgraciado, enderezate, infeliz, métale un año de disciplina a este. ¿Y qué fue lo que hizo Chapito? No, Chapito no hizo nada, nomás que se sintió irritado con la hermana fulana y se discutieron y eso es todo. Pero aquí está Chepón. Y Chepón le quitó la mujer al vecino. Pero ahí no se ve. Es que este lado está bien ciego, pero ¿por qué está ciego? Hay billetes aquí. Hay billetes, alabe a Dios si puede. Entonces, ¿qué es lo que está pasando? Dios le dijo a Moisés, no tomes presente del pueblo, no le agarres regalitos a la gente, porque lo hacen para fin de taparte los ojos. El presente ciega los ojos, mijo, y vas a juzgar mal. Ya no vas a juzgar derecho. Vas a empezar a hacer acepción de persona. ¿Cuánto alaban al Señor? Así que, siervos del Señor, nosotros estamos acostumbrados. Nos dan una mudada, gloria al Señor, siéntese allí que le voy a pegar duro. Me regala un par de zapatos, siéntese allí que yo siempre le voy a dar duro. Porque yo no quiero que usted pierda la recompensa de lo que usted me ha dado. ¡Alabe a Dios y fuere! Me acuerdo una vez que llegué por el norte, allá por San Pedro Sula, al norte de Honduras. El pastor me agendó por teléfono. No sé quién le dio mi número, pero él me llamó. Me dio la dirección y todo. Pero cuando yo llegué a donde él, como 4 meses después que agendamos, el pastor, hermano, lo vi un poco nervioso. Y bueno, nos puso de almorzar con otro hermano que andaba conmigo. Almorzamos, y tras que almorzamos, se metió al cuarto y sacó una bolsa así, de, como tipo dry clean, era un traje nuevecito. Primer regalo de traje que me llegaba a mí en aquel tiempo. Cuando me casé me dieron uno cuadriculado y yo me lo puse. El pantalón me quedaba de chilinco, hermano, parecía pasarrío, pero yo me lo puse. Pero ese traje yo lo miraba precioso, hermano. Y un par de zapatos que combinaban con el traje. Me dijo, hermano, yo más o menos me habían dicho que usted es grande y todo, yo le compré un par de zapatos grandes, pero si no le quedan, los cambiamos, ahí nomasito está el almacén. No, está bien, hermano, no hay problema. Y lo agarré, lo puse aquello en la cabina del carro y seguimos platicando, pero él quería decirme algo y no podía. Fíjate, hermano, ¿y cómo le ha ido? No, pues yo bien, aquí estoy. Pues sí, hermano, pues sí. Y yo le toco a aquel que andaba conmigo y le dije, este viejo anda calcoma. Este si no anda con mején, lo menos gorgojo, pero algo anda metido. Este anda chancomido, aleluya. Me dice, hermano, ¿pudiera hablar en confianza con usted un momentito? No, aquí dele, si este que anda conmigo es todo oído, aquí no hay problema. Mire, hermano, me dijo, es que después que agendamos me consiguieron unas grabaciones suyas, me dijo, y usted pega durito. Y yo no tengo acostumbrada a la iglesia que le hablen así, me dijo. Estoy un poquito preocupado, me dijo, porque los líderes también han oído los mensajes y como que están ahí, me dijo, como que me querían que suspender la actividad, me dijo. Los líderes me querían suspender. Ahora la pregunta es, ¿quién manda ahí? Dije yo, ¿ah? Bueno, qué tremendo es que el pastor diga, vamos a hacer esto y ahí aparece otro. No, porque a mí no me gusta. ¿Cuánto la pagan, señor? Y entonces le digo, ajá, ¿y qué es lo que quiere, hermano? No, pues la cosa es, hermano, que yo quisiera, me dijo, que predicara unos mensajes solamente entre Mateo y San Juan. Puro evangelismo, hermano, solo entre Mateo y San Juan, sin tocar las cartas de Pablo. Y le dije yo, pero si usted me está hablando de Juan, tiene 3 cartas y todo el Apocalipsis. Alabe a Dios si puede. No, pero solo los evangelios, hermano, me dijo. Porque vamos a invitar muchos amigos y no queremos que se salga ofendido. Oiga, me meto al carro, saco la maleta y se la pongo en las manos. Zapatos y traje. Corbatilla bien brillosa, aleluya. Tome, ¿y qué pasó, hermano? No, le dije yo, si esto es para callarme la boca y darme el mensaje que usted quiere oír, yo no puedo, porque yo voy a decir lo que Dios manda para esta gente. ¿Cuántos alaban al Señor en esta hora? A su nombre sea la gloria. No, varón, me dijo, disculpe, que se haga la voluntad de Dios. Eso es lo que estuviera orado desde que agendamos, que se haga la voluntad de Dios. Y déjeme estar, le dije. El problema fue que en el primer culto, hermano, aleluya, se va desatando el azote para todos lados. Y empezamos a predicar. Y cuando a la hora del llamado, la mujer de él y la hija, en pantalonaditas y todas locas, venían llorando para adelante. Y él se le salían los ojos como sapo prensado, viendo a la gente viniendo al altar y aceptando a Cristo y glorificando a Dios. ¿Cuántos alaban al Señor en esta hora? Porque la verdad liberta a las personas. ¡A su nombre! Pero Jezabel tenía tapada la boca de los profetas de un poco. Otro poco, como no pudo convencerlos con su propio cuerpo llevándoselos a la cama, ni comprarlos con dinero, se fueron a huir. Y el mismo criado del rey Acab, un criado que se llamaba Micaías también, Audía, estuvo escondiendo 50 profetas en cada cueva. ¿Cuántos alaban al Señor? Y los tuvo a pura pan y agua. Y de esos profetas abundan muchos ahora, que tienen celo por la verdad, pero mejor se encuevan por no hablar para que no los ofendan. Pero volando es el pan. No, pues sí, allá encuevados, pero mire, y quieren que Dios los bendiga con pan. Aleluya. Y mi Biblia dice que el que no trabaja no es digno del pan. Alabe a Dios si puede. Si tanto celo tiene de Dios, salga de la cueva. Proclame la verdad. No le tenga miedo a la falsedad y a la mentira. La verdad hace libre al hombre. Amén. El tema es poca verdad entre tanta mentira. ¿Cuántos alaban al Señor? Y va a ver cómo es que estamos ahora. El otro poco de profetas que no quiso someterse, ni tampoco se fue a huir, los mató. Amén. Entonces Dios levantó a un hombre llamado Elías. Diga conmigo, un hombre. Dios no ocupa 30,000. Un loco ocupa que tenga valor. Pero de esos que no le tienen miedo a nada, hermano. Bueno, a veces decirlo es bonito, pero vivirlo es feo. ¿Cuántas alaban al Señor? ¿Sabe que antenoche, terminando campaña en San Lorenzo, Honduras, me iban a sacar las tripas, hermano? Llegó un demonio enloquecido con un gran machetón, se metió en medio de las hermanas volando machetes y las agarra, le arranca la cabeza. Se hace que el esparpajo a tiempo que yo estoy dando la cita bíblica, y como yo lo reprendí, se vino para arriba y me puso el machete en la panza. Y me hacía que me lo iba a empujar. Y dije yo, bueno, me está curando una operación, me van a hacer otro obligado. Yo no sé si las tripas se vinieron para acá o se fueron para otro lado, pero se escondieron. Pero hay algo que sí estoy seguro, que alguien personalmente estaba entre ese machete y mi vida. ¿Cuántas alaban al Señor? La verdad le ofende al diablo. Amén. Y no fue un hermano el que se quiso creer, un amigo salió de entre todos los amigos, estaba, se le dejó al tope y lo revolcó en el suelo, medio lo alcanzó a cortar tantito al amigo, y entonces saltaron unos pastores y los medio amarraron al viejo y lo quitaron de ahí.

tronando y las almas abajo aceptando en la campaña. Alabe a Dios si puede, porque Dios tiene verdad para el hombre. Dele fuerte ese aplauso al Cristo de la gloria. Entonces Jezabel mató a los profetas, pero Dios levantó a Elías. A Elías, y Elías empezó, hermanos, a ser usado por Dios. Y Dios le dijo a Elías: preséntate ante el rey y ante el pueblo, y diles que no lloverá sino por tu palabra. Y Elías se reunió con el pueblo y dijo: palabra de Jehová, de aquí en adelante no lloverá sino por mi palabra. En otras palabras, Elías estaba diciendo: hasta que yo venga a ordenarlo de nuevo, entonces va a llover. Y Dios cumplió esa palabra, y no llovió por 3 años y medio, para no cansarlo a usted. 3 años y medio, la pregunta es, ¿le faltó comida a Elías? Y si a usted como miembro de una iglesia se le ha metido en la cabeza que si usted no diezma ni ofrenda, el pastor se va a morir de hambre, usted está pensando al revés. Usted no mantiene al pastor, no se equivoque. A los siervos del Señor los mantiene Dios. A los siervos del Señor les provee la bendición Dios. ¿Cuántos alaban al Señor en esta hora? Gloria a Dios si usted es un vaso que Dios usa para bendecir. Pero no se tome la idea que usted lo está manteniendo, porque no es así. ¿Cuántos dicen amén? Dios sostuvo a Elías. Los cuervos le llevaban carnita fresca. Se acabó el agua en el arroyo de Kerib y lo mandó para donde una viuda. No lo mandó para donde hay una hacienda, no. Para donde una viuda. Tenía que mandarlo donde a otra persona que confiara en Dios. Y las viudas de aquel tiempo confiaban en Dios. Las viudas de hoy se vuelven coquetas. Bueno, Pablo dice que se casen si son coquetas todavía. Alabe a Dios si pueden. Entonces, allá estuvo Elías. Pasó toda la hambruna, pero Elías estuvo comiendo. Y Dios le dijo: preséntate al rey. Y lo retó. Y lo llevó al monte Carmelo. Con todo el pueblo y todos los falsos profetas de Baal y Acera estaban allá en el Carmelo, ¿sí o no? Y aquí está la buena palabra. Oiga esto: de todos los profetas de Jehová, dijo Elías, solo yo he quedado. La pregunta es: ¿cuántos habían de Baal? 400. ¿Cuántos habían de Acera? 450. 850 sacerdotes mentirosos, más un pueblo que se había hartado mentir hasta por los ojos. Hermano, ahora está un hombre metido en un gran conflicto, él solito con la verdad ante toda una multitud de la mentira. ¿Cuántos dicen amén? Pero dijo él: bueno, quiero que escojan hoy ustedes a quién van a servir. Si cuando dejarán de brincar de un pie al otro, cuando dejaré de claudicar entre dos pensamientos. Si Jehová es Dios, pues servirle a él. Y si Baal es Dios, quédense con él. Pero decídanse de una vez. Aleluya. A su nombre. Y el pueblo no respondió palabra. Eso quiere decir que la gente está confundida. Cuando usted está predicando un culto y la gente no dice amén, la gente está confundida. ¿Cómo le hacen así? Como apartándose las pedradas. Y el que más confirma le hace como garrobo arrepentido. No puede soltar un amén porque la lengua se le fue para adentro. ¿Cuántos tienen la lengua para decir un amén aquí? No se le ha ido para adentro todavía, está afuera. Aleluya. Y hermano, dice que Elías dijo: bueno, para que quede claro aquí quién tiene la verdad, vamos a hacer una cosa. Sacrifiquemos 2 bueyes, uno cada uno. Que sacrifiquen ellos primero porque son los más mentirosos. Entonces, y dice que los puso a sacrificar y ellos ordenaron todo el altar, pusieron leña, pusieron el buey pedaceado. Imagínense todo ese montón de gente, rápido pedacearon el buey. Y comienzan desde la mañana. Ya apestaba el buey a mediodía, hermano. Ya estaban los sopes rodeando arriba. Y no había fuego. Y en el desierto, y no había fuego. Baal, respóndenos. Y Baal no respondía. Baal, respóndelo. Y Baal no respondía. Aleluya. Oh, Santa Virgen de la Paz, tampoco responde. Oh, San Bartolo de las Montañas, tampoco responde. Oh, San Antonio de Palo, tampoco responde. El único que responde es Jehová, Dios de los ejércitos. El Dios de la verdad. El Dios, aleluya, el Dios de la justicia. Dale fuerte ese aplauso al Señor. Baal no respondió. Entonces Elías se carcajeaba, Elías se reía, viéndolos cómo gritaban, se sajaron el pecho, botaron sangre, hicieron cuánto desastre y no pudieron lograrlo. Entonces Elías dijo: ¡basta ya! Ahora véanme a mí, dijo. Volteen a ver para acá, y todo el mundo poniendo los ojos en Elías a ver qué hacía.
Dijo, para comenzar hay que recoger las piedras del altar porque están...

derribado. Es lo primero que tiene que hacer usted para tener victoria. Y fue a traer la piedra de Judá, la piedra de Gad, la piedra de Zabulón, la piedra de Aser, la piedra de Neftalí, todas las piedras, y las puso las 12 piedras. Y armó el altar de nuevo. Amén. Imagínese usted aquí las piedras de su altar allá, Purusulután. Y una vez que armó el altar, picó la leña y puso la leña encima, pedació el buey y lo tiró encima. Y cuando ya está listo, a Elías se le mete una locura, todavía de ribete. Ese es ribete de la gracia. Dijo, ¿tienen alguna pala y alguna piocha por ahí? Sí, a ver cómo era, pero ahí andaban palas. Yo creo que estos sinvergüenzas estaban pensando, hoy este día muere Elías y ahí lo enterramos, llevemos las palas para el hoyo. Y se equivocaron. Hicieron un zanjo alrededor del altar. La Biblia Católica Romana expresa en sus comentarios que este zanjo tenía 3 metros cúbicos cuadrados. 3 metros cuadrados. 60 centímetros de hondo por 40 de ancho, el zanjo. Dice que Elías ordenó que echaran 4 cántaros de agua que habían ahí, que tenían 100 litros cada cántaro, 400 litros de agua encima del buey, y aquel buey lavándose ahí con toda el agua y caía en el zanjo. Y dijo Elías, esto me ha gustado, busque más agua. Ya lo llenaron de nuevo y volvieron a echar, y otra vez, 3 veces, 1200 litros de agua. Y dice que el altar, hermanos, estaba empapado de agua, que hasta corrió el agua de la zanja para afuera. ¿Cuántas alaban al Señor? Los baales empezaron a pensar que había ventaja para ellos, porque si a ellos a mediodía en punto no habían tenido respuesta en el desierto con tanta calor, ¿cómo Dios iba a responder? ¿Qué Dios podía quemar eso si estaba empapado en agua? Para comenzar todo, para que agarre fuego tiene que estar seco. ¿Cuántas alaban al Señor? Entonces ellos dijeron, no, ya perdió, ¿cómo va a prender fuego? Ay, como que si él iba a prender el fuego. Entonces Elías dijo, así se ora, señores, dijo. No se ora viendo un muñeco, se ora viendo al invisible. ¿Cuántas alaban al Señor? Se ora viendo hacia el... ¡Hasta aquí, Basama! ¡Dale fuerte ese aplauso! ¡A su nombre! Una sola lengua hablando justicia ante tanta lengua mentirosa ahí. Y dijo, Dios de Abraham, Dios de Isaac, Dios de Jacob, que este pueblo reconozca que todo lo que yo he hecho porque tú me enviaste. No son inventos míos. Y que reconozcan que yo soy tu siervo. Y que entiendan que tú lo que quieres es que su corazón se vuelva a ti. Amén. Dios mío, te pido que me respondas por fuego. No terminó de hablar cuando un estruendo se oyó en el cielo y el fuego cayó sobre el sacrificio y quemó el buey, quemó la leña, quemó las piedras, lamió el agua, convirtió en ceniza. ¿Cuántos alaban al Señor en esta hora? ¿A su nombre? Aleluya. Inmediatamente todo el pueblo gritó, ¡Jehová sea Dios en Israel! Y los mentirosos dijeron a irse, la vida del mentiroso es corta. Dijimos, ¿verdad? Los labios verdaderos durarán para siempre. El mentiroso un poco, un momentito, así nomás. Cuando dijeron a huir, Elías le dijo a todo el pueblo, no me dejen ir ni uno, agárrenlos. Y la multitud los circuló. Y los agarró Elías. Y una vez que los agarró Elías, todavía quizás la conciencia de Elías le dolía, hermano. Elías ya sabía lo que les tocaba, pero le preguntó a Dios todavía. Señor, le dijo, ¿qué hago con todos estos mentirosos? ¿Qué pregunta, Elías? ¿No trajiste el cuchillo? ¿Cómo no, señor? Aquí lo ando, pues yo lo ocupo para pelar naranja. Pues sí, pero ahora va a degollar mentirosos. Llévalo al torrente Cedrón y degollalos a todos. Y se lo llevaron y allá lo degolló a toditos, por orden de Jehová. Oh, gloria a Dios, que esa ley no existe hoy, hermano. Bendito sea Dios. Si no, cada templo fuera un rastro. Matando a todos los mentirosos, está peligroso, hermano. ¿Cuántos alaban al Señor? Pero no se descuide que porque no hay una ley de esas, usted va a seguir mintiendo. Porque a la postre no le va a caer cuchillo, le va a caer el infierno entero. Así que no ame la mentira, rechace la falsedad. ¿Cuántos alaban al Señor? A su nombre. Y fue después de eso que Dios mandó el agua. Cualquiera puede decir, ¡gloria a Dios! ¡Se acabó la mentira en Israel! No, fíjese. Le doy la noticia que no se acabó. ¿Sabe por qué? Porque Jezabel estaba viva.
A ella no la mataron. Ni cuenta se daba lo que estaba pasando. Ella no fue ahí. Amén. Aleluya. Ella estaba viva. Y ahí es donde a mí me llama la atención. Porque unas semanitas más tarde, poquitos días más tarde, amén, acá se le metió el diablo. Se quedó viendo el cerro, la nariz del diablo que está allá por la estrechura. Y dijo, ese cerro nos pertenece a nosotros, todas esas colinas nos pertenecen y los sirios las tienen. Y no hemos hecho nada. Vamos a pelear contra ellos para quitárselas. Las montañas de Ramot de Galaad. Amén. Y llega Josafat, el rey de Judá, a visitar al rey Acab. Y sacaron la mesa para brindar en la plaza. Y ahí están los homólogos, como le llaman a los líderes, amigos, brindando y platicando. Y cuando ya están medio entrados, usted sabe, los que fueron borrachos, levanten la mano. No, no lo levante, con la cara me lo dice todo. Aquellos que fuimos borrachos sabemos que lo primero que se le afloja al borracho es la lengua, el tornillo de la lengua. Habla hasta por los codos. Habla de billete y periódico anda en la bolsa. Habla de que él tiene mujeres, pero una revista la que anda doblada. Habla de que él, hermano, tiene unos animalitos por ahí. Aquí. Claro, que no se baña. Carangas anda allá. O sea, es vanidoso el borracho. Los que fueron borrachos saben lo que estoy diciendo. ¿Amén? ¿No está el chacho por ahí? Oh, gloria a Dios. Oiga, y entonces, hermano, dice que Acab le dijo a Josafat, fíjate que yo quiero subir a Ramot de Galaad para pelear y obtenerla para mí. Es que ese viejo era ambicioso, hermano. Ya había matado a Nabot por quitarle la viña. Y Dios había dicho que así como Nabot había derramado su sangre en Jezreel, también los perros comerían la sangre del rey Acab y de Jezabel también. Había una profecía por delante y el viejo buscando que se cumpliera más rápido. Alábele si puede. ¿Y sabe qué pasó, hermano? Acab invita a Josafat y Josafat, como está medio calentón también, le dice, tú sabes, yo soy como tú, mis caballos como tus caballos, y mi tropa como tu tropa. Démole. Lo único, le dijo Josafat, que a mí me gusta pedirle dirección a Jehová. Consultemos a Jehová si está de acuerdo que hagamos esto. Ah, no, pues si de eso no hay problema, le dijo acá. Llámame los profetas, le dije. Ya estaban listos, por ahí estaban todos ya vigiando a ver qué el rey hacía. Porque el falso profeta es bien metido, hermano. El falso profeta, él solo aparece. No tiene pastor. A mí Dios me manda. Dice. ¿Y a dónde se congrega usted? No, yo no me congrego. Yo en mi casa paso, yo soy siervo de Jehová. Ah, pues de nosotros había un profeta que hasta una bandera blanca había puesto en un palo porque Dios le había dicho que esa bandera la iban a ver de todos lados y que ahí iba a llegar la gente a consultarle a él como que era brujo. Alabe a Dios. Pero no se podía reprender porque él no tenía pastor. Jehová es mi pastor, nada me faltará, decir. Profeta. Ese será más paleta que profeta. Y le dijo, profetas para acá. Y lo reunió todos, 400. Diga 400. Y la pregunta no es, ¿ya no se habían muerto los profetas falsos, pues? ¿Cómo es que hay otros 400 aquí tan rapidito? Vea cuánta mentira. Estamos hablando de que mucha mentira y poca verdad. ¿Cuántos alaban al Señor? Es que no todo lo que usted escucha por ahí es la verdad. No todo lo que usted oye por allá es la verdad. No todo video que usted ve es la realidad. Hay mucha falsedad. Es más, si mira el canal de enlace, qué verdad vaya ahí, hombre. ¿Ah? Es un bizcocho de falsedad, hermano, arrastrando a la gente a un evangelio moderno. Igual que aquí, habían 400 nuevamente y no acababan de degollar los 850 ya. Habían acabado con todos los falsos profetas de Aser y Baal. Pero ahora tenemos ahí 400. Y el rey se para y le dice, subiré a Ramot de Galaad para pelear y obtenerla para mí.
ay hermano, y empiezan a brincar, y empiezan a danzar, y empiezan a decir, sube, sube, sube, dice Jehová, y serás prosperado, sube. Y un loco se puso unos cuernos de hierro bien afilados y le sacaba las tripas a los otros compañeros profetas y le decía, así vas a cornear a los demonios que están allá arriba, todos los sirios, te lo vas a acabar, dice Jehová, que serás prosperado. Y el rey, ya ve, señor rey, le dijo, ya ve. Pero a causa de Josafat se quedó así. Como cuando yo miro unas ministraciones que hacen mucha gente, pasan al frente y se tiran de la tarima y empiezan a meterle la uña y el dedo gordo en la frente y le meten una zancadilla y lo van tirando al suelo. Ay, yo me hago a un ladito y solo me les quedo viendo. Aleluya. Una vez le pusieron la mano en la frente a mi suegro, lo anduvieron por toda la campaña. A mi suegro. Por toda la campaña empujándole a mi suegro atrás. Y por último le decía el predicador, caete, caete, le decía. No te rebeles contra Dios. Pero mi suegro no le siguió el show. ¿Cuántas alaban al Señor? Y aquellos están ministrando al rey, pero el otro rey, a pesar de que está medio, usted sabe, se quedaba viendo. Y le dijo, señor rey, discúlpeme, le dijo, discúlpeme. Yo le dije que si tenía aquí algún profeta de Jehová, le dijo, porque aquí solo el diablo tiene, le dijo. 400 solo del diablo. Aquí ni uno está hablando la verdad, le dijo. Pero óigame esto, hermano, lo raro es esto, que Acab bien sabía que no le estaban diciendo la verdad. Acab estaba consciente. El problema de Acab era que quería que su autoestima se la mantuvieran en alto. Hay gente que anda más perdida que un cabro en maizal y quiere que le digan que esté bien, y con eso él se siente bien aunque sepa que anda mal. ¿Sí? Ay, hermanito, Dios le bendiga, hermanito, Dios le bendiga. Él le reveló, bueno, adelante siervo, gloria al Señor. Él sabe que está en adulterio, él sabe que está en fornicación, él sabe que es un tremendo mañoso, pero por encima se siente halagado que le digan que está bien. Le pasa la del sapo. Cuando el sapo sacó el dui, puso al garrobo que se lo leyera. Y el garrobo dijo, tío sapo, ojos brotados, boca ancha, nalgas pachas, huesos saltados, piel borroñosa, canta feo. Y le quitó el dui y le dijo, hombre, usted ni a la escuela ha ido, hombre, arruinado. Y se lo dio al conejo y le dijo, conejo, léame el dui. Y usted sabe el conejo. Tío sapito, nacido en lo seco, boquita chiquita, piel tersa, piernas gruesas, nalgas levantadas, glúteos brotados. Oh, y le dijo, usted sí es bachiller, va, tío conejo, le dijo. Ahora la pregunta es, ¿quién le estaba diciendo la verdad? El garrobo, por supuesto. Amén, amén. No, pero tú no has ido a estudiar, garrobo, porque le estaba diciendo la verdad. A mí me dijo un pastor, usted necesita formación. ¿Formación de qué? Le dije, de falso profeta. No es para formarme falso profeta, yo sigo aquí como estoy. ¿Cuántos alaban al Señor? Amén. ¿Y cuándo vamos a terminar de ser perfectos en hablar si perfecto se llama Jesucristo? Yo siempre voy a tener mi chispoteado por ahí. Alabe a Dios. Y quizás por decir piedra digo piedra, pero usted me entiende. Quizás por decir pescado digo chumbas, pero usted me entiende. Quizás por decir garrote digo lumbo, pero usted me entiende. ¿Aló? Bueno, usted me entendió lo que dije. ¿Cuántas alaban al Señor? Entonces le digo, yo quiero uno de Jehová. ¿Y sabe qué dijo el rey Acab? Sí, le dijo, sí, sí, señor rey, le dijo. Hay uno, pero... Hay uno. Oiga, tenía 400 ahí, pero... Sí, tengo uno por ahí. Hay uno, un reliquia que está por ahí. Pero a mí no me agrada cómo habla. Es ofensivo. No respeta, pues. Por eso no lo traigo aquí. Él no está en este grupo. Claro, Micaía no estaba en ese relajo. Micaía estaba tranquilo en su casa. ¿Amén? Y yo conozco, hermanos, hasta pastores que bien saben el relajo que se está haciendo en alguna campaña con un grupo rockero, un predicador loco, blasfemo, falso profeta. Y ahí están metidos ellos también. Un verdadero hombre de Dios no se mete en eso. Y ni así sea mi mejor amigo pastor el que trajo ese relajo. Lo siento mucho, iglesia, esta campaña no la apoyamos por esto y esto. Después hablo con ese pastor yo. Digo, me disculpa, en otra campaña que traiga algo bueno, yo lo voy a apoyar. Estoy luchando porque la iglesia se enderece y la voy a llevar que en un día me le den vuelta gato. No puedo. ¿Cuántas alaban al Señor?
¿Cuántos le alaban? Amén. Micaías no estaba ahí. Micaías estaba en su casita. El rey le dijo a un capitán: anda, háblale al profeta Micaías que venga. Y se fue el capitán. Y aquellos siguieron danzando. Y el rey sacaba dinero y les daba. Sacaba buenos vestidos y les daba. Ahí vestidos. A este ve. Este danza más bonito. Este habla más bonito. A este dale un traje. Ay, y brincaba más aquel. Amén. En este tiempo hay profetas, entre comillas, que según el plato de comida sí hablan. Si desgraciadamente solo frijolitos tiene para darle, te ven una nube negra que te cubre y un sapo que anda detrás de ti y un cuervo por el otro lado y te miran dientes feos y que te miran cachos. Pero cuando el bistec bastante grande, encebollado, con salsa, ensalada y arroz y una Coca-Cola, siervo, yo veo que usted está en una nube y con la cabeza metida en el cielo. Y le están poniendo una corona ahorita. Porque ellos lo que buscan es fortalecer su barriga. Amén. A su nombre. Allá venía Micaías con el capitán y el capitán le viene diciendo. El capitán pensó que Micaías era un profeta de allá por Puerto Viejo. Perdón, de por aquel lado. Y le viene diciendo, mira, todos aquellos están hablándole bonito al rey. Todos le están dando palabras positivas, como dicen los de enlace. Amén. Palabra positiva. Le están dando palabra positiva. Le están diciendo, sube y serás prosperado. La clave de enlace. Sube y serás prosperado. Aunque te vayas a matar. Sube y serás prosperado. Así que tú hablas como uno de ellos y te van a dar buen money ahora. Y sabe que se le quedó viendo Micaías al capitán y le dijo, vive Jehová, que lo que Dios ponga en esta boca, eso le voy a decir al rey. ¿Cuántos alaban al Señor en esta hora? Poca verdad entre tanta mentira, pero cuando la verdad aparece, llega con poder, llega para transformar. Dale fuerte ese aplauso al Cristo de la gloria. A su nombre, a su nombre. Ya voy a terminar, no se preocupe. Y entonces llegó donde estaban todos los profetas y se quedó Micaías ahí, calmadito. Y le dijo, ese que viene allá, mire, le dijo, señor rey, ese que viene ahí. Hay gente en los cultos que se codean. Ya vas a ver. Yo te decía que no viniéramos, ya vas a ver. Ya vas a ver. Y cuando hay un bombazo, yo te lo dije. Te dije que no viniera. Ese viejo malcriado. Porque hoy decir la verdad es malcriadeza. Aleluya. Y ese hombre me cae mal, le decía acá. Señor, no hable así del profeta, le dijo Josafat, deje lo que hable. Micaías, sí señor. Subiré a Ramón de Galaad para pelearla y obtenerla para mí. Y Micaías le habló igualito que los otros la primera frase. La primera palabra se la dijo igualito. Sube y serás prosperado, le dijo. Acá, mire lo sinvergüenza que era acá. Y como acá yo veo mucha gente conocida en este tiempo. Bien sabía que Micaías no estaba profetizándole bien ya. Le dijo, ya ve que le dije, me está mintiendo. Le dijo al rey, al otro rey, me está mintiendo. ¿Cómo sabía que Micaías le estaba mintiendo y por qué los otros no le estaban mintiendo? Si lo mismo que los otros estaban diciendo, dijo Micaías. Micaías le siguió la corriente para ver qué dice este viejo. Sube y serás prosperado, le dijo. Y le dijo, tú no me estás diciendo la verdad. Eso es lo que yo te digo, le dijo, siempre me hablas contrario, hombre. Tú burlándote que estás. Ah, entonces verdad que entendés cuál es la verdad y cuál es la mentira. El problema es que te amas la mentira. Entonces abre bien los oídos que aquí te viene palabra de Jehová. ¿Cuántos alaban al Señor en esta hora? ¡A su nombre! Vi yo al Señor sentado en su trono en visión, le dijo. Y frente al Señor miré los espíritus de pie delante de él. Y Jehová dijo, ¿quién irá, quién descenderá para animar a Acab que suba a pelear a una guerra para que lo maten? Y de entre todos los espíritus saltó un espíritu y dijo, yo iré. Y Jehová le preguntó a ese espíritu, ¿cómo lo harás? El Espíritu dijo, me voy a meter en todos sus profetas como un espíritu de mentira.
y lo voy a engañar porque él ama la mentira. Lo voy a engañar y me lo voy a llevar para que muera la guerra. Y Jehová le dijo, vete, porque tú lo lograrás. Y el espíritu vino y se metió en estos profetas que te están mintiendo. Ese espíritu los está engañando de parte de Jehová. Viene un espíritu de error. Pablo lo dice en 2 Tesalonicenses, que Jehová enviará en el último tiempo un espíritu de error para aquellos que no creyeron en la verdad, sino que se complacieron en la injusticia, por lo que no quisieron la verdad para ser salvos, sino que abrazaron la mentira a fin de ser condenados por el juicio de Dios. A su nombre. Ese espíritu de mentira está en ellos. Y dice que el hijo de Inma, el profeta que se había puesto, hermanos, los cuernos, corneó a Micaías, lo hirió. Y le dijo, ¿por dónde se salió ese espíritu? Y le dijo, y se te metió a ti. ¿A dónde se nos ha ido el espíritu que nosotros teníamos? Y va a hacerle burla a Micaías. Y aquel hombre sostuvo su palabra. Él estaba en la verdad. No importaba si le arrancaban la cabeza. Él estaba en la verdad. ¿Cuántos alaban al Señor? ¿Cuántos le alaban? Y entonces dijo el rey, métanme a Micaías en la cárcel y me lo tienen a pan de angustia y agua de aflicciones hasta que yo vuelva en paz de la guerra. Y Micaías desde la cárcel le gritó al rey y le dijo, rey Acab, si tú vuelves en paz de la guerra, Jehová no habló en esta boca entonces. Ahí lo comprobarás. Y dice que se preparó para la guerra. El rey Acab sabía que iba contra la corriente, pero el orgullo no lo dejó aceptar la verdad. Amén. Hay gente que está en adulterio, en fornicación, ha ido a visitar brujos, anduvo coronando ciertos sándwiches para el 24, tuvo el árbol de Navidad, se fue para las playas el primero, lo llama reconcilio y se adorar se ponen de mentira, los sin pena. Ay, yo te alabo, Señor, yo te alabo. Mi alma no se cansa de alabarte. Tenga un poquito de pudor y arrepiéntase. ¿Cuántos alaban al Señor en esta hora? A su nombre. Todo lo que el mundo hace, lo hacen también. ¿Y no se reconcilia? Siguen ministrando, siguen haciendo todo. Por el puro orgullo de no aceptar la verdad. Si la sinceridad y la verdad fueran amadas en la iglesia, en cada culto de los mismos 30 miembros, pasaron un montón a reconciliar todos los días. Pero como no hay sinceridad, no amamos la verdad. Nos hacemos ahí, nos ponemos la carita de yo no fui. Pero por dentro sí fuimos. Amén. Amén. ¿Sí? Aleluya. ¿Sabe qué hizo acá? Señor rey le dijo a Josafat, quiero que hagamos una cosa, le dijo. Esta guerra la vamos a pelear en honor a usted, oye. ¿Verdad? Queremos darle ese honor que usted sea el comandante de esta guerra. Así que usted se va a ir con su vestido de gala hoy y yo me voy a vestir de soldado. Voy a sus órdenes. Oye, mi señor rey, en vergüenza. Él sabía que a la hora de los bombazos a quien buscaban era el rey para matarlo. Entonces dijo que maten a este viejo. Yo me disfrazo de soldado y él pensó que se estaba escondiendo de las espadas de los enemigos. No, él estaba bajo la lupa de Dios. Dios era el que lo estaba viendo. ¿Cuántos alaban al Señor? Amén. Y dice que se fueron a la guerra y allá van tranquilos y de repente entran en batalla, hermano, y se va abriendo aquel esparpajo, aleluya. Y como Micaías se lo había dicho, yo vi a Israel como oveja que no tiene pastor, le dijo claramente, Israel va a quedar sin rey finado. Que te vaya bien finado, le dijo. Ahí hay gente orando, pastor, ayúdeme a orar si es la voluntad de Dios que me vaya para Estados Unidos. ¿Quién te ha dicho a ti que es la voluntad de Dios que deje la mujer botada y te vaya para Estados Unidos? Y el pastor que ora en esas oraciones está más atravesado que el otro que se va. Esa es una oración contra la voluntad de Dios. Dividir un matrimonio no es la voluntad de Dios. Y usted está orando porque este cabezón deje a la mujer sola y se vaya. Después usted va a tener un problema con esa mujer. Esa mujer va a salir preñada de otro hombre y aquel hombre va a venir bravo porque el pastor no la cuidó, como si el pastor le guardaespaldas. Así que bien saben que van contra la voluntad de Dios, pero van orando. Aleluya. ¡A la guerra, hermano, a la guerra! Y nomás de primas a primeras, pum, pum, pum, pum, un montón de israelitas patas arriba, muriendo porque no era la voluntad de Dios esa guerra. La guerra que era la voluntad de Dios es cuando Él decía, levántate porque yo estoy contigo y te los entregaré en tu mano. Esa es la guerra de Jehová. ¿Cuántos alaban al Señor en esta hora? ¡A su nombre! ¿Y saben?
de primas a primeras, se rindieron. Y cuando un soldado agarró el arco y lo puso tenso con la flecha, miró al rey Josafat y dijo: aquí está el rey. Y cuando le hizo aquí, el rey se da vuelta y levanta la mano: me rindo, dijo el rey, me rindo, yo no soy el rey acá, yo soy Josafat de Judá, solamente vengo a acompañar a este cabezón aquí yo. ¿Quién lo manda a andar de metido con los perversos, hombre? Lo van a matar. Un pastor ayudando a los políticos, hombre. ¿Qué hace un pastor ordenándole a la iglesia presentarse a un mitin, prestando el templo para un político? ¿Ah? Le va a caer la flecha de Jehová, hombre. No se mete en esos líos. ¿Cuánto alaban al Señor? Yo me dijo un político: ¿me va a echar la mano? ¿Qué día te la estoy echando, cabezón? Le dije: cada oración que yo hago en mi casa, oro por vos, le dije, que un día te convirtáis y que dejes que Dios gobierne en tu vida. Eso es lo que la Biblia nos enseña. Amén. Pero dígale a su gente que vote, pues no, le dije yo. Mañana los estás estafando y van a decir que es culpa mía. Así que no, que se ahorquen solo, que vea por cada quien va a votar, cada quien. A su nombre sea la gloria. Entonces, hermano, Josafat se rindió. El soldado está así. Y como ve que Josafat, el capitán de los enemigos, dijo: no lo maten, este es el rey Josafat. A quien buscamos es Acab. No molesten, dijo el soldado, pero esta flecha yo la tiro, porque la tiro, dijo. La tiro para arriba, al aire, que se vaya, dijo. El espíritu de Jehová agarró aquella flecha que iba para allá, para la estrechura. La agarró y le dio vuelta y se la trajo para Puerto Viejo. Porque para allá iba corriendo Acab. Y como andaba con un chaleco de protección, una coraza, pero siempre debajo del sobaco queda un espacio libre, ahí se fue a meter la flecha, y Acab cayó herido de muerte y fue llevado para un torrente para lavarle la herida. Y mientras lo tenían ahí, aparecieron perros, yo no sé de dónde, y aparecieron los perros y se comieron la sangre de Acab. Entonces los que oyeron la profecía se acordaron y dijeron: esta es la mano de Jehová, porque así se había dicho, los perros comerán su sangre. Acab estaba terminado, porque la verdad prevalece contra la mentira. Y aunque haya mucha mentira y haya poca verdad, el poder de la verdad trae libertad. Denle fuerte ese aplauso al Señor en esta hora. La lengua del justo es medicina. ¿O acaso no era el remedio que le estaba dando Micaías al rey? Pero no se lo quiso tomar. No quiso aceptarlo. Mas los labios del mentiroso acarrean el daño. ¿A dónde fue a parar acá? A la muerte. Por seguir la mentira. ¿Cuántos alaban al Señor? Por lo tanto, el llamado hoy es amar la verdad y aborrecer la mentira. Aquellos que nos escuchan a través de las radios, tanto en Carolina del Norte como en Nicaragua, los hermanos acá en El Salvador, hermano, también le decimos: busque la verdad y no la venda. Obténgala y abrácela y no se la deje quitar por un chorizo barato, no. Por un dulce, por un sorbete, no. La verdad no se cambia ni aunque te arranquen la cabeza. Como dijo aquel gran hombre, Juan Huswell, el que dijo, ¿verdad? Ningún mal me ha hecho mi Dios, ¿por qué voy a cambiarlo? Ahora que más cerca estoy de su reino, decidido a morir por la verdad. Póngase de pie en esta preciosa tarde. Damos gracias al Señor en esta hora. Todos juntos. En el nombre de Jesús. Padre, te damos gracias. En tu nombre glorioso, Dios mío. Gracias por esa palabra maravillosa que ha estado en nuestros corazones. En el nombre de Jesús, pongo en tus manos esta congregación y aquellos que nos escuchan a través de diferentes radios, en diferentes partes del mundo, a través de la página de internet. Bendícelos para gloria y honra de tu nombre. En el nombre de Jesús, Padre, descargamos la vida de cada persona en tus manos gloriosas, creyendo que tú eres fiel, que tú eres justo y verdadero, que tu palabra siempre traerá ese aliento a nuestra vida. Bendice a los hermanos
que a través de Radio Jerusalén en Usulután nos han escuchado, aquellos que a través de Radio Lluvia de Bendición han estado escuchando esta palabra, a los que han estado en Radio Peniel en Carolina del Norte, en la Radio Evangélica en Acostal, Nicaragua, bendícelos, Padre, en el nombre de Jesús de Nazaret. Gracias, Señor, por la audiencia y por esta presencia de hermanos. Gracias en esta hora, en el nombre de Jesús. Yo quiero hacer un llamado esta tarde a todo aquel que siente la necesidad de reconciliar su vida con Dios, de decirle al Señor: Señor, en realidad la falsedad y la mentira han maltratado mi vida, han hecho entrada en mi corazón, pero hoy quiero echar fuera todo eso y abrazar tu verdad. Quiero vivir en tu verdad. Quiero que tu justicia esté de mi parte todos los días de mi vida, para vivir en la casa de Jehová por largos años.

Muy buenos días. 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

buenos días, Dios le bendiga, mi estimado hermano y hermana que nos sintoniza en esta mañana, en este amanecer. Hoy es martes 25 de agosto del año 2026 y es un gusto, es una bendición, es una alegría estar en cabina de radio, siempre con el buen deseo de servir a nuestro Padre Celestial y también a usted que nos sintoniza todos los días. Bienvenidos y bienvenidas. Vamos como siempre a la oración, encomendemos nuestras vidas en las manos de Dios. Realmente necesitamos que Dios sea nuestro director, nuestro guía, el que cubre nuestras vidas, el que nos ayuda siempre. Dios Padre Eterno, en esta mañana, en este amanecer, Señor Dios Todopoderoso, estoy delante de su presencia. Primeramente, Señor, dándole gracias que me da la vida, me da las fuerzas, la oportunidad de estar de pie. Señor, muchísimas gracias porque usted es quien bendice a mi familia, a mi esposa, a mis hijos. Señor, muchas gracias porque usted nos da cada día su favor, de su misericordia. Señor, gracias por la vida de mi madre, Señor. Bendice la ayuda a la Padre, la pongo en tus manos, oh Cristo. Señor, cualquier situación que esté ahí agobiando ese cuerpo, Padre, yo le pido misericordia, Señor, que usted ponga su mano poderosa en ella y le dé la sanidad, la fortaleza, tanto espiritual como física, mi Cristo. En esta hora, Señor, pido por toda la audiencia de este ministerio de radio, por cada oyente, hermanas y hermanos que nos sintonizan, Padre, bendice a toda la audiencia, mi Cristo. Señor, bendice, Padre, todo este remanente que nos está escuchando en este amanecer, en esta mañana. Te ruego, mi Cristo, por ese pueblo, Señor, que se reporta todos los días a las cabinas de este ministerio de radio, por los hermanos que nos escriben, nos llaman, nos dejan sus audios. Señor, muchísimas gracias por ellos, Padre. Yo pido que usted los bendiga, les ayude siempre, Señor, que su presencia, su bendición, su mano poderosa esté siempre sobre sus vidas, mi Cristo. En esta hora clamo por todos los que elaboramos en estos medios, por cada locutor de la radio, la gerencia, por nuestro hermano Amílcar, Señor, que usted lo bendiga y le ayude, le dé siempre su cobertura, protección, fuerza. Señor, Padre, bendice a nuestra hermana Zenia, a su familia, cada uno sea bendecido de una manera muy especial, los locutores de la radio, nuestro hermano Santos López, bendícelo, Señor, ayúdalo siempre, Padre, tu bendición, tu protección esté en su vida y en la vida de cada uno de su familia, mi Cristo. Bendice a nuestro hermano Adonai, también su familia, sus hijos, su esposa, sean bendecidos en gran manera. Hermano Fernando, Señor, por él clamo en esta hora, Señor, que usted lo ayude, lo bendiga y lo guarde, Señor, y bendice su familia, su esposa y sus hijos, Señor. Ahí esté tu misericordia, tu bendición con ellos. Hermano Giovanni López también, Padre, ayúdalo siempre, bendícelo, mi Cristo, bendice a su familia, bendice a sus hijos, Padre amado. Hermano Luis Barrientos, mi Cristo, ayúdalo a él y su familia. Hermano Fernando, hermano Señor Elías, Padre, bendice a nuestro hermano Elías Bonilla, Señor, y su familia, mi Cristo, la secretaria de la radio, cada uno sea bendecido de una forma maravillosa, de una manera muy especial. Pido, Padre Eterno, por ese remanente, fieles oyentes a este ministerio de radio, también, Señor, por ese pueblo que está clamando por este ministerio radial, por ese hermano que ora por nosotros, por esa hermana que clama por nosotros, Señor, en esta mañana yo pido por ellos también, que usted los bendiga, los ayude, les dé

Pido tu favor, tu misericordia, mi Cristo, que usted levante, que usted restaure, Padre, que usted dé fuerzas nuevas, mi Cristo, el que está débil, Padre eterno, obre ahí donde está la necesidad, oh Rey. Ponemos las necesidades de este ministerio de radio en tus manos, Señor. Ponemos, Señor, cada situación, Señor, en tus manos, mi Cristo. Todo lo ponemos en tus manos, oh Rey. Pedimos, Padre, por todos los que están predicando su palabra en este ministerio radial, cada pastor, cada hermano, cada hermana que predica, los que vienen a cabina, los que lo hacen a través de un enlace, a través de llamadas, a través del internet, mi Cristo, todos sean bendecidos de una forma maravillosa, mi Cristo de la gloria. Señor, todo lo ponemos en tus manos, Rey. Los proyectos, planes y metas para este día están en tus manos, oh Cristo. Obre, Señor, de una manera extraordinaria, mi Rey, de una manera muy especial, oh Cristo. En esta hora lo pongo todo en tus gloriosas manos. Mi vida está en tus manos, mi Cristo. Cúbrame, Señor, con su presencia siempre, con su Santo Espíritu, Señor. Ayúdeme, oh Rey. Le pido, Señor, siempre esa cobertura en mi vida, Señor, y en mi familia, Padre. Señor, lo planes que tenemos para este día, los encomendamos en tus benditas manos, Señor, que usted sea siempre manifestando su gloria, su poder, Señor, en cada proyecto que tenemos, mi Cristo. Le damos todo el honor y la gloria y la alabanza, mi Rey.

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Llegamos a las 4 de la mañana, 34 minutos. Quiero saludar a nuestra patrocinadora de hoy. De esta mañana, de este amanecer, nos patrocina nuestra hermana. Nos patrocina la hermana Arlinda Ventura de Sorto, desde Barrancones, Pasaquina, en este departamento de la Unión. Dios le bendiga, hermana Arlinda Ventura. Gracias por patrocinarnos en esta mañana. Gracias por el patrocinio de Mañanas de Bendición. Dios bendiga a toda la familia Sorto. A la familia Ventura, que Dios les bendiga. Gracias por estar con este ministerio de radio. Saludos a ese remanente que nos sintoniza allá en Barrancones, en Los Naranjos, Barrancones, hermanos de San Felipe y caseríos aledaños, hermanos de Cantón El Tablón de Pasaquina. Saludos, buenos días, Dios les bendiga. La audiencia que tenemos al otro lado del río, en Costa de Amates, está nuestra hermana Julia, hermano Jorge Torres, Dios les bendiga, familia Torres, en Costa de Amates, hermanos allá en Valle Nuevo. Bueno, a toda la audiencia que tenemos en Honduras, Dios les bendiga. Gracias por esa fiel sintonía a este ministerio de radio. Bienvenidos y bienvenidas. Como siempre, vamos hasta las 5:50 con cantos. Y los números de cabina son los mismos, 2613-8065, 2613-8065 y el 7490-0851. Así que saludos, audiencia. Dios bendiga a la hermana Griselda Candelaria Rivera en el barrio Las Flores de la Unión. Saludos a toda la familia Rivera. Gracias a nuestra hermana Griselda por ese reporte en esta mañana. Desde el barrio Las Flores en la Unión. Verificando por acá que tenemos pendiente, la hermana Graciela Robles se nos reporta. Dice, buenos días, ¿cómo amanecieron, hermanitos? Espero que bien, ya listos para otro día de labores en la obra del Señor. Que Dios me los, dice, me los guarde siempre. Saludos para toda la gerencia de las dos estaciones de radio, a toda la audiencia, hasta donde llega la señal. Quiero que me salude, dice, a todos los hermanos que presentan cada uno de, dice, cada uno de los programas. Dice, buen día para todos los amos en Cristo Jesús, feliz día y bendiciones. Les desea su hermana en Cristo, Graciela Robles. Le pido de sus oraciones por mí y mi familia y por, dice, les pido oración por mí y mi familia. Amén, hermana Graciela Robles, claro que sí. Dios le bendiga, hermana Graciela, Dios bendiga a su familia. Gracias por ese reporte, esa sintonía a esta hora de la mañana. 4:37 ya pasan de las 4. Así que saludos. Gracias a nuestra hermana Arlinda Ventura de Sorto. Ella nos patrocina en este amanecer. Ya es martes 25 de agosto. Bueno, la situación no está fácil, ya 25 de agosto. Y por lo menos acá en el oriente no ha llovido. A estas alturas de este mes ya las milpas están bonitas. Pero bueno, Dios así es, así lo determina Él. No hay Dios que pueda hacer las obras que hace el Todopoderoso. El poder del cristiano. Bueno, primera vez que escucho este canto. No sé si es el mismo de Oscar Medina. En la voz de Vicky Corea, el poder del cristiano está en la oración. Sí, es el mismo canto de Oscar Medina. No lo había escuchado en la voz de Vicky Corea, cantante cristiana salvadoreña. Yo creo que pocos la conocen.
Escuchamos El Poder del Cristiano con la hermana Vicky Corea.

0: Bueno, ahí tenemos a Vicky Corea y ese tema, el poder del cristiano. Ya solo 16 minutos y estamos en las 5 de la mañana. Gracias a nuestra hermana Erlinda Ventura de Sorto. Ella nos patrocina desde Barrancones, Pasaquina, en este departamento de La Unión.
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0: Bueno, por acá tengo un audio que me enviaron. Hay un audio que me han enviado. Verifico, déjeme ver por acá. Bueno, o sea, nos reportó la hermana Griselda Candelaria Rivera desde el barrio Las Flores y nos pide un canto. Nos pide el canto de Gloria Ramírez. Sí, el tema Los Consejos de mi Madre con Gloria Ramírez. Lo escuchamos a continuación.

Estamos escuchando a Gloria Ramírez y ese tema, Los Consejos de mi Madre. Llegamos a las 4 de la mañana, 49 minutos, ya solo 11 minutos y estamos en las 5. Verificando por acá qué tenemos pendiente a través del Facebook. Ya que estamos en directo, estamos en vivo a través de esta plataforma de Facebook. Abrimos ventana, ¿qué nos dice la audiencia? Gracias a nuestra hermana María Álvarez, ahí se está reportando. Dios le bendiga, hermana María Álvarez. Dios bendiga a nuestro hermano Salvador Sabino. Gracias por esa sintonía, ese reporte en esta mañana. Hermana Guadalupe Martínez, que Dios le bendiga allá en Cantón Pavana. Familia Martínez, Dios les bendiga. Gracias por esa fina sintonía. Iris Pacheco dice por acá, Dios le bendiga, hermano. Gracias, hermana Iris Pacheco. Igualmente a usted y a toda su familia, que Dios les bendiga. Muy buenos días. Hermano Andrés Humasor dice por acá la nota. Buenos días, hermano. Dios le bendiga. Bendiciones a su familia. Gracias, hermano Andrés. Milton Benavides se está reportando también, que Dios le bendiga a nuestro hermano Milton Benavides y Dalia Ramírez, ahí está con nosotros. Familia Ramírez, gracias por estar siempre en sintonía de este Ministerio de Radio y Televisión. Hermana Liliana Lazo, Dios me le bendiga. Gracias, muchas thank you. Saludos entonces a toda la audiencia, los que reaccionan, Guadalupe Martínez, Abigail Benítez, Petrona Guzmán, ahí está Liliana Lazo, Oscar Méndez, Hidalia Ramírez, Iris Pacheco, Elis Santiago, Andrés Humador, Mario Bú, Crimilda Hernández, Salvador Sabino, Miriam Chirinos. Gracias a ese remanente fiel a este Ministerio de Radio. Gracias por ese reporte, esa fiel sintonía a Radio Hexemaní, Estéreo Revelación. Bueno, números de cabina siempre disponibles para que usted pueda comunicarse con su servidor, 2613-8065 y también el 7490-0851. Seguimos con más, gracias al patrocinio de nuestra hermana Arlinda Ventura desde Barrancones. Dios le bendiga, hermana Arlinda. Saludos a todo el pueblo cristiano, a cada hermano y hermana en todo el territorio. A nuestra audiencia en Estados Unidos le saludamos. A usted, mi estimado, que nos está escuchando. Dios le bendiga, que tenga éxitos en las labores de este día. Saludos para todas nuestras amistades. A nuestros familiares allá en Estados Unidos. Dios me les bendiga a todos. Bueno, vamos a escuchar a Gladys Muñoz. Vamos a invitar a Gladys Muñoz y con el tema Clama a Cristo. Clama a mí y yo te responderé. Y te enseñaré cosas grandes y ocultas que tú no conoces. Los seres humanos a veces nos desesperamos. A veces estamos nosotros esperando el momento. Y el momento es ahora. Hay gente que se sienta a esperar el momento. ¿El momento para qué? Mientras tenemos vida y esperanza. Y el momento es hoy. A veces nosotros, los seres humanos, queremos las cosas de inmediato. Que Dios obre en el tiempo que nosotros queremos. Pero Dios obra en su tiempo. Dios tiene todo bien. Dios sabe el momento en el que va a obrar en nuestras vidas. Así que, mis estimados hermanos, pongamos toda nuestra fe y confianza en el Dios Todopoderoso, porque Él no falla. Muchas veces te vas a llevar grandes decepciones. Si confías en el ser humano, te vas a llevar grandes decepciones. Pero si confiamos en Dios, Dios es fiel. En el diario caminar nos vamos a encontrar, o te vas a encontrar con gente que te va a decir, yo estaré siempre para ayudarte. Solamente háblame, solamente dime, y yo te voy a ayudar. Y está bien, va a ser promesas, pero a veces esas promesas no se cumplen. Pero la palabra de Dios sí. Así que en este día, este es un buen día, claro que sí, un nuevo día.
para exaltar al Rey de Reyes y Señor de Señores, para poner todas nuestras peticiones en las manos de Dios. Clamemos a Cristo.

Bueno, llegamos a las 5 de la mañana con 3 minutos. 3 minutos pasan de las 5 de la mañana. Muchísimas gracias, audiencia, hermanos y hermanas, amistades que nos sintonizan y se reportan a los estudios de este Ministerio de Radio. Dios bendiga al amigo Marcos allá en El Castaño. Dios bendiga a toda su familia. Gracias por esa fiel sintonía a Radio Hexemaní y Estéreo Revelación. Números de cabina siempre disponibles, habilitados, para que usted se pueda reportar con nosotros al 2613-8065 y también al 7490-0851. Escuchamos este tema como cordero, me lo pide el amigo Marcos.

0: Ahí estamos escuchando a los Heraldos de Cristo y ese bonito tema, cómo Cordero fue llevado al matadero. Enmudeció y no abrió su boca. Prácticamente Isaías 53. Bueno, 5 de la mañana con 8 minutos. 8 minutos pasan de las 5. Gracias al patrocinio de nuestra hermana Arlinda Ventura desde Barrancones. Dios le bendiga, hermana Arlinda Aventura. Dios bendiga a toda su familia. Gracias por el patrocinio en esta mañana. Voy a verificar por acá que tenemos pendiente a través de Facebook. Vamos a la ventana de Facebook. Gracias al hermano Melvin Morales. Se nos reporta con una nota. Dice, Dios le bendiga, quiero escuchar. Si puede programar la alabanza, lucharé. Dios les bendiga, dice el hermano Melvin Morales. Gracias, hermano Melvin. Dios le bendiga. Dios bendiga a toda su familia. Bueno, tengo reportes por acá. Nuestra patrocinadora, hermana Arlinda. Dios le bendiga. Buenos días, hermana Arlinda.
1: Buenos días. Dios le bendiga, mi amado hermano. Yo había reservado esa fecha del 2 de septiembre.
0: Amén, amén.
1: Sí, porque patrociné ante el domingo en la

Estamos llegando a las 5:12 de la mañana. Por acá tengo pendiente un canto que me lo ha pedido el... Me lo pidió el hermano Melvin. Creo que es el Lucharé de Katy Mazariegos. Gracias a toda esa remanente que está con nosotros, que está reaccionando a esta hora de la mañana. Este es un día hermoso que Dios nos regala. Dice su palabra que nuevas son sus misericordias cada mañana. Así que en este amanecer, digámosle al Señor, Señor, gracias porque me das una misericordia más. Gracias, Señor, porque me bendices. Dios nos bendice de una forma muy, muy especial. Nos da abundantemente, Dios nos da abundantemente. Así que como dijo aquel escritor, de lo mismo tuyo te ofrezco. Porque todo es de Dios, como dice el hermano Donay, aquí nadie tiene nada, porque todo es de Jehová. Nuestra vida le pertenece a Dios. Todo nuestro ser, cuerpo, alma y espíritu, son del Señor, dice la palabra. Así que no hay cosa que podamos decir, es que esto es mío, sí, es de nosotros porque Dios nos lo ha dado. Pero realmente Él es el propio dueño. Así que en este día démosle alabanzas al Rey. Una alabanza que salga de lo más profundo de nuestro corazón, de un corazón agradecido, de un corazón contrito y humillado. Exaltemos el nombre de nuestro Señor. Escuchamos este canto, Lucharé, con la hermana Katy Mazariegos.

Estamos escuchando a Katy Mazariegos y ese tema Lucharé. Hay que seguir adelante siempre, aunque el diablo se levante, siempre bajo la cobertura de Dios, pidiendo la protección de nuestro Padre Celestial, pidiendo siempre la dirección del Señor, poniendo todos nuestros planes, proyectos y metas en las manos de Dios, que Dios se encarga de lo demás, porque Él tiene cuidado de todo, de cada uno de nosotros. Él siempre está pendiente de cada necesidad, de cada petición, y Él sabe lo que nos conviene. Él sabe lo que nos conviene, lo que nos va a traer beneficio. Así que mantengamos esa fe y confianza en Él, porque de eso se trata la vida cristiana. Dice su palabra que sin fe es imposible agradar a Dios, porque para acercarnos a Dios hay que tener fe y creer en Él. La Biblia nos enseña que Dios tiene abundantes bendiciones. Hay cientos y cientos de versículos que hablan de la bendición de Dios. ¿Y por qué no recibimos bendición? ¿Por qué no recibimos bendición? Esa es la gran pregunta. ¿Por qué no recibimos las bendiciones de Dios? Nosotros proclamamos muchas veces que tenemos un Dios poderoso. Proclamamos muchas veces que Dios es grande. Pero nosotros limitamos la fe. Muchas veces nos mete la duda. Así que si usted tiene una necesidad, está pidiendo y está dudando, no va a recibir. Porque si usted lee el capítulo 11 de Hebreos, ahí hay una cantidad de personas que ahí no aparecen todos. De los grandes hombres de fe en la Biblia, y no solo hombres, sino que también mujeres. Mujeres de fe. Mujeres llenas de gracia, virtuosas. Por ejemplo, hay un texto en Jeremías, capítulo 17, dice, bendito el hombre que confía en el Señor. Dice, bendito el hombre. El hombre que confía en Dios es bendecido. El hombre que pone su fe y su confianza en Él es abundantemente bendecido. Muchas veces nosotros decimos, pero es que hoy no tengo. Es que usted no tiene físicamente, no tiene un dólar en su bolsillo. Pero declare la bendición de Dios en su vida. Créalo, créalo. No se queje. Dice la palabra, bendito el hombre que confía en Dios. Y pone su fuerza en Él, pone su confianza en Él. Será como un árbol plantado junto a las aguas. Pregunto, un árbol plantado junto a un lago, a un río, ¿cuál es su condición? Ese árbol siempre está verde. El árbol que está plantado junto a la fuente de agua, ese árbol siempre está verde. El árbol en el desierto se seca, pero el árbol que está plantado junto a una fuente de agua, ese árbol se mantiene verde todo el tiempo. Apliquemos esa parte a nuestra vida. ¿Cómo estamos si estamos nosotros fundados en la roca, si estamos plantados en Dios? Dice, será como un árbol plantado junto a las aguas, que sus raíces son profundas, no tiene temor de cuando venga el calor, no tiene temor, no tiene miedo, cuando venga el calor, y sus hojas siempre están verdes. En épocas de sequía no se angustia y nunca deja de dar fruto. Así es el árbol, así es el creyente que está fundado, que está alimentado con la fuente de agua que es Cristo Jesús. Eso de estarse quejando, eso de estar declarando calamidad, no, eso trae, eso es lo que trae pobreza, eso es lo que trae ruina. Dice número 6:24, hay una bendición especial, es una bendición, si no me equivoco, sacerdotal,
y dice número 6:24 en adelante, dice esa parte, el Señor te bendiga y te guarde, el Señor te bendiga y te guarde, el Señor te mire con agrado y te extienda su amor, el Señor te muestre su favor y te conceda paz. ¡Qué bendición, hermanos! El tener la paz de Dios en nuestras vidas, eso es una gran bendición, porque podemos estar tranquilos. Mire, la gente que no tiene paz verdadera en sus corazones, entran en un conflicto emocional, se desesperan, no tienen paciencia, todo lo miran imposible. La persona que no tiene paz de Dios en su vida es arrebatada. La persona que no tiene paz de Dios en su vida se desespera con cosas pequeñas, pero el hombre que tiene la paz de Dios está sereno, está tranquilo, está confiado, se acuesta confiado y se levanta confiado porque tiene la paz de Dios y cree en un Dios poderoso. Eso dice el número 6:24. ¿Qué dice? Hay otro texto más adelante en Colosenses 2:13 y otros versículos por ahí, dice, Dios nos dio vida juntamente con Cristo. Él ha perdonado todos los pecados de cada uno de nosotros, ha anulado la deuda que teníamos pendiente por los requisitos de la ley y ha anulado

está hablando del alimento diario. Y dos cosas importantes físicamente hablando para que podamos estar vivos es el alimento y el agua. Si estas dos cosas le faltan al cuerpo, la persona muere. De la misma manera, si no estamos alimentados del pan espiritual y del agua de vida, entonces espiritualmente también morimos. Entonces dice, adora al Señor tu Dios y Él bendecirá tu pan y tu agua. Y yo apartaré de ustedes todas las enfermedades. Ahí están las promesas. Ahí están las promesas de Dios para cada uno de nosotros. Si prestas atención a estas normas y las cumples y las obedeces, entonces el Señor tu Dios cumplirá el pacto que ha jurado y hizo con tus antepasados, y te mostrará su amor fiel, porque Dios es fiel y verdadero. Él no cambia. Alguien me escribe por acá, dice, desde Honduras creo, hola, bendiciones hermano, quiero que, dice, me complazca con una alabanza, Las Huellas, con la hermana Reina Enrique, y quiero hacer un saludo para mis padres, José Danilo García, y a mi madre Juana Vázquez, a mi hijo Finis Oriel Vázquez Sánchez. Ellos son fieles oyentes de este programa Mañanas de Bendición, y el saludo va hasta Pausupo, Vado Ancho, El Paraíso, Honduras, de parte del hermano Cristian José Vázquez, desde Tegucigalpa. Se nos reporta, bendiciones hermanos, bendiciones, dice, gracias hermano Cristian, igualmente para usted y para toda su familia, que el Dios Todopoderoso me lo bendiga. Así que, estimados, la Biblia contiene todas las promesas de Dios para nosotros. Él nunca te va a fallar. Dios nunca te va a fallar. Él nunca nos va a fallar. Dice Génesis 12, el Señor le dijo a Abraham, deja tu tierra y tu parentela. En la casa de tus padres, vete a la tierra que te voy a mostrar. Esto es un acto de fe. Ahí Abraham mostró la fe que tenía. Y haré de ti una nación grande y te bendeciré y haré famoso tu nombre y serás una bendición. Bendeciré a los que te bendigan y maldeciré a los que te maldigan. Por medio de ti serán benditas todas las familias de la tierra. Ahí está la bendición. La obediencia a Dios trae bendición, la obediencia a Dios trae bendición, la obediencia a Dios trae abundantes bendiciones. Así que, mis estimados, hay una cantidad de textos a compartir para edificación de nuestras vidas. Bueno, llegamos a las 5:28, 5 de la mañana, 28 minutos. Gracias a usted que gentilmente se reporta con nosotros. Verifico si tengo notas por acá pendiente. Gracias a ese remanente. Saludos a la hermana Celina Pineda. Dios le bendiga, hermana Celina Pineda. Saludos para todos los madrugadores de parte de la hermana Celina Pineda. Gracias, hermana Celina. Dios le bendiga, hermano, en este precioso y bendecido amanecer que nuestro Dios nos regala. Adelante con Cristo Jesús. Gracias, hermana Celina, por esas palabras, por esas notas. Hermana Irma Urquía, Dios me la bendiga, hermana Irma Urquía. Sofía Fuentes, Dios le bendiga. Good morning, hermana Sofía Fuentes. Gracias por estar siempre con nosotros. Melvin Morales dice, amén, hermano, dice, el agua espiritual es la que es, claro que sí, así que no nos apartemos de esa fuente de agua de vida. Ana González, Dios me le bendiga, hermana Ana González Vázquez Sánchez, Dios le bendiga a todo ese remanente que a esta hora de la mañana, del amanecer, está con nosotros. Bueno, en los pocos días que yo llevo sirviendo al Señor me he dado cuenta de muchas cosas. En el diario Caminar te van a decir, te van a aparecer las voces satánicas en el diario Caminar. ¿Sabes cuáles son las voces satánicas? Aquellas que tratan de desanimarte, pero tú no estás haciendo nada. Ahí estás perdiendo el tiempo. Voces como esas, estás joven para...

tú estás joven, debes de disfrutar la vida. Así son las voces del enemigo. Sí, estás joven. Tú tienes el... estás para que disfrutes de la vida. Ahí estás perdiendo el tiempo. E incluso el enemigo siembra dudas. ¿Quién sabe si te vas a salvar? Dios no te toma en cuenta. Son las cosas que el enemigo, o las palabras que el enemigo susurra en el oído del verdadero creyente. Entonces, mis estimados, en el diario Caminar en el Evangelio uno aprende muchas cosas. Ahí nos encontramos muchas veces con personas, lamentablemente, pero muchas veces no te van a tomar en cuenta. Pero yo recuerdo las palabras de nuestro Señor Jesucristo cuando aquellos venían contentos, porque habían puesto las manos sobre los enfermos y eran sanados. Y echaban fuera demonios y venían dando testimonio, muy bueno lo que habían hecho. Pero Jesús les dice, está bien que se alegren, está bien que se alegren por todo lo que ha sucedido, por los enfermos que fueron sanados, pero alégrense más porque vuestros nombres estén escritos en el libro de la vida. Y ese debe ser el fin y la prioridad de cada creyente, que nuestros nombres estén escritos en el libro de la vida. ¿Y cómo se logra eso? Bueno, viviendo una vida temerosa. Siempre luchando, esforzándonos cada día. No digo una vida perfecta, porque nadie es perfecto. Nadie es perfecto. Y con el perdón de los grandes ministros, tampoco son perfectos. Siempre hay detalles ahí en los cuales tenemos que ir mejorando. Bueno, 5:32. Escuchamos a Óscar Ovidio y este tema Pronto Volverá.

El tiempo avanza, ya solo 13 minutos y estamos en las 6 de la mañana. Les recuerdo que a las 6 en punto tenemos el programa Un Encuentro con Dios, que presenta nuestro hermano el pastor Armando Bonilla. De 6 en adelante, el programa Un Encuentro con Dios. Verifico si tengo notas pendientes a través de Facebook y a través de nuestro WhatsApp, ya que estamos en la recta final de este espacio, Mañanas de Bendición. Dios bendiga al hermano Melvin, Dios le bendiga. Gracias por ese reporte en este amanecer, en esta mañana que Dios nos regala. Que tengo por acá pendiente, gracias a ese remanente, hermana Fiorella Vanegas, Dios le bendiga, hermana Margarita Fuentes, Dios le bendiga, hermana Fiorella Vanegas, hermana Margarita Fuentes, Vázquez Sánchez, Dios le bendiga, Ana Gómez, bueno, a todos los que se reportan en esta mañana, que Dios me les bendiga. Por acá le dejo este tema y seguidamente vamos a ir a la pausa. Este canto a las huellas. Con la hermana Reina Enríquez.

0: Escuchando a Reina Enríquez y ese tema Las Huellas. Ya solo 9 minutos y estamos en las 6 de la mañana. Verifico por acá que tengo pendientes. Se nos reporta nuestra hermana Elizabeth Díaz. Dios le bendiga. Gracias por estar con nosotros a través del Facebook. Hermanita Cecilia Villalobos, que Dios le bendiga. Gracias también por este reporte, por reportar sintonía a esta hora de la mañana. Gracias a todos los que reaccionan, muchísimas gracias a los que se nos llamaron, a los que nos dejaron la nota, el audio, gracias. Y ahora bueno, voy a la pausa, seguidamente se viene el programa Un Encuentro con Dios, que presenta el pastor Armando Bonilla.
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0: 6 de la mañana en punto. 6 de la mañana en punto.
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2: Buenos días, hermanos. Muy buenos días. El Señor le bendiga. Dios le bendiga en esta mañana. Damos las gracias al Señor, ¿verdad? Porque ha sido bueno. De veras, Dios es bueno. Él sigue siendo bueno. Cada día. Oh, bendito su nombre. Nos damos pues por aludido, como dicen, me doy por vencido. Reconocemos de manera muy abierta, muy libre, muy especial, de que Dios es bueno y que Él nos guarda, nos bendice de toda bendición, tanto espiritual como material. Así que a Él sea la honra y la gloria por los siglos de los siglos. Amén. Bendito su nombre. Señor, te damos las gracias. Señor mío, tú nos has sido refugio, como dice tu palabra, de generación en generación. Tú has estado presente, aun cuando no ha estado otra persona, aun cuando el mal nos ha querido absorber, aun cuando las dificultades de la vida nos atacan, tú eres Dios poderoso y estás ahí. Así que la gloria sea para ti, pues, por todas tus maravillas, por todas tus bondades. Cada día, Señor, nos damos cuenta de que es un milagro el estar en pie cada día. Pues tú eres quien da las fuerzas, tú eres quien da la energía, Señor, tú eres quien da la salud. Así que, Padre, en tu nombre, pues, esta mañana, venimos acá para expresarnos delante de tu presencia y ante un público que está en sintonía de este ministerio radial. Padre mío, bendito eres, Señor. Gracias porque nos has guardado cada día, nos has enseñado que tu nombre es sobre todo nombre y que en tu nombre seremos libres siempre. Señor, en tu nombre seremos sanos. En tu nombre, Señor, seremos libres del pecado, de la maldad, de las sombras de maldad de esta tierra. Seremos libres de toda opresión maligna en tu nombre, Padre mío. Gracias por darnos la vida, por darnos la oportunidad de disfrutar de estas bendiciones que solo tú las puedes dar. Así que, Padre mío, gracias pues por todo. Gracias por las cosas que tú nos permites disfrutar. Bendice a mi hermano, Señor, a nuestra hermana, a nuestro amigo, amiga, quien sea, quien ponga su mirada en ti, quien sea que confiese tu nombre, que confíe que tú eres el Dios de toda verdad. Padre mío, en el nombre de Jesús, Muchas gracias por amarnos, por saciar de bien, pues, cada vida. En el nombre de Cristo, esta mañana, Señor, allá donde está mi hermano, mi hermana, tus siervos, ahí, Señor, revélate de manera especial, dando a conocer tu nombre, ayudándole a salir de todo lo que estorba en su vida, ayudándole, Señor, a cada uno oportunamente, en el nombre de Jesús. Señor, confesamos que tú eres Dios bueno y poderoso. Amén. Amén. Gloria a Dios. Amén. Escuchamos un canto esta mañana.

Amén. Bendito Dios. Su nombre es alabado. Gloria. Hay que leer en esta mañana, o más o menos, mejor dicho, debo leer yo acá, en esta mañana, un pasaje precioso que espero que usted me ayude esta mañana, poniendo atención. Dice el Salmo 128. Bienaventurado todo aquel que teme a Jehová, que anda en sus caminos. Cuando comiere el trabajo de sus manos, bienaventurado será y le irá bien. Gloria a Dios. ¿En qué consiste esa bienaventuranza? Tu mujer será como vid que lleva fruto a los lados de tu mesa. Tus dos, tus hijos como plantas de olivo alrededor de tu mesa. Gloria a Dios. He aquí que así será bendecido el hombre que teme a Jehová. Aleluya. Así será bendecido el hombre que teme a Jehová. Mi hermano, deténgase un momentito. Pare un momentito de sus labores cotidianas. Claro, si va manejando y no lleva mucha prisa, hágalo. Si no, pues vaya. Pero si va escuchando estas radios en su vehículo, cualquiera de ellas, Radio Estéreo Canadá, Radio Revelación y Radio Getsemaní, cualquiera que sea, usted lo va sintonizando. Por favor, pongamos atención a este gran pasaje. Yo quiero que pensemos la importancia de estar en las manos de Dios. La importancia de estar en las manos de Dios. De ahí que el pasaje nos dice por qué es importante. Pero oiga lo que dice. Cuando comieres el trabajo de tus manos, bienaventurado serás. Y te irá. Ah, esta palabra, si pudiéramos escribirla en el aire, pero grandes palabras. Te irá bien. Te irá bien. Sencillamente porque eres una persona que respetas a Dios. Respetas a Dios. Temes a Dios. Cuidado, hermano. Amigo, cuidado. Puede ser uno más, el más malo de la vida. Pero hay que respetar a Dios. Porque el irrespeto a Dios de parte del hombre le va mal. Le va mal. Yo le pudiera decir una lista de cosas que he visto, porque las personas han echado de menos a Dios. Dios mío bendito. Dios nos libre. Bienaventurado todo. Oiga, todo. No solo los judíos. No solo los pobres, porque alguien dijo, es que como los pobres, pues ellos pasan anhelando cada vez, cada día, pasan con grandes necesidades.
y por eso buscan a Dios. No, no, no, no. Cuidado. Es un asunto de que todas las personas debemos buscar a Dios. Ahora, si usted no lo hace, eso es cosa suya. Pero Dios desea que todos, que todos, oiga, bienaventurado, todo aquel, y esto de todo es un indicador que no hay un grupo selecto que pueda tener este privilegio. Jesús dijo, vengan a mí todos los que están cargados y trabajados. Todos. Y aquí dice todo aquel. Bienaventurado todo aquel que teme a Jehová. Eso significa respeto a Dios. Bienaventurado todo aquel que hace reverencia a Dios, hace una diferencia en el mundo y en sus quehaceres y en todos los las cosas, el cúmulo de cosas que atraen al ser humano para su vida personal, pero que hace una diferencia y mejor se acerca a Dios para temerle, para respetarlo, para reverenciarlo, para decirle, Señor, tú eres mi Dios, en ti confío, no en mis fuerzas, no en mi economía, no en mi linaje, no, tú eres mi Dios. Y que anda en sus caminos. Dos cosas muy importantes. Que anda en sus caminos. Es decir, los caminos de Dios. Ayer hablábamos, bienaventurado el varón que no anduvo en consejo de malos, ni en camino de pecadores, ni en silla de escarnecedores se ha sentado. Ayer, ahora dice, y que anda en sus caminos. Bienaventurado será y te irá bien. ¿Vale la pena? No, hombre, vale la pena. Por muy cabezón que sea uno, hay que buscar a Dios. Porque vale la pena. Oiga, vale la pena. Por muy cabezón que usted sea, vale la pena que yo sea. Vale la pena estar en las manos de Dios. El hermano Gigi decía, sonríe cabezón. Aleluya. E anda en sus caminos. ¿Sabe qué va a pasar? Cuando comieres el trabajo de tus manos, oíme, cuando comieres el trabajo de tus manos, bienaventurado serás, feliz, feliz, feliz, cuando comieres el trabajo de tus manos, eso sí. Esa persona que no está esperanzada quitar el bocado a otro, sino el trabajo de tus manos, porque el que reverencia a Dios sabe que tiene que respetar al que está al otro lado, al que está a su lado, a mi lado, hay que respetarlo. Cuando comieres el trabajo de tus manos, ¿sabes qué? Vas a ser bienaventurados. Y te irá bien. ¿Quién será esa persona que no desea que le vaya bien? ¿A dónde está? Levante la mano. Todos los seres humanos deseamos que nos vaya bien. Y hasta nos afanamos
muchas veces diciendo el bien que Dios nos ha dado. Aleluya. Te irá bien. Te irá bien. Aleluya. Esto no es solo una palabra de un padre. Mire, hijo, que le vaya bien. Los padres deseamos que a los hijos se les vaya bien. No, hombre. Amamos a nuestros hijos. ¿Y cómo deseamos que les vaya bien a estos carajos, como decía mi abuela? Que les vaya bien. Porque les amamos. Entonces Dios, en su grande misericordia, dice, esto es lo que va a suceder, hijo. Esto es lo que te va a pasar si me haces caso. Si decides respetarme, reverenciarme donde quiera, gozarte en mi palabra, renunciar a todo mundo, a toda cosa mundana, renunciar a, bueno, Jesús dijo que el que no renuncia aún a su propia vida no es digno de él. Hombre, así lo dijo el Señor. Y todo aquel, dice, que no renuncia aún a su propia vida, no puede ser su discípulo, no es digno de mí. Así que, qué importante, qué menester es esto, hermano, amigo. Qué menester es esto de acatar esta palabra y de respetar a ese Dios que hizo los cielos y la tierra. Esta no es una psicología, no es una terapia de psicología o de otras guías que hay. No, no, no, no. Es la palabra de Dios. La palabra de Dios. La que desea satisfacción para cada uno de nosotros. La palabra desea. Dios pues desea que usted y yo estemos satisfechos, tranquilos, felices con lo que hacemos y con lo que gozamos. Dice, te irá bien, te va a ir bien, aleluya, te irá bien. Si es cierto que hay el mal, ahí está el mal, pero a ti te irá bien. ¿Cómo? Te irá bien con toda tu familia. Vas a comer el fruto de tu mujer. Tu mujer, dice, será como vid que lleva fruto a los lados de tu mesa. Aleluya. Tus hijos como planta de olivo alrededor. Primero dice que la mujer, la esposa, será como vid. Es decir, vid es una mata de uva que lleva fruto a su casa. Y tus hijos como plantas de olivo alrededor de tu mesa. Así será bendecido el hombre que teme a Jehová. Así lo dice Dios. Yo no tengo ni la menor duda, pero tampoco no tengo la culpa de haber creído y de decirle a usted que solo Dios es el que da vida. Padre, muchas gracias. Ay, Señor, muchas gracias por tus bondades tan grandes, tan hermosas, tan preciosas, la vida que tú nos das.

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0: que sí, buenos días, buenos días, buenos días. Ya estamos en esta mañana de martes 25 de agosto. Año 2026, señoras y señores. Se nos va agosto, señoras y señores. Bueno, así las cosas, ¿verdad? Muy buenos días a usted que recibe nuestra señal a través de la TV, a través de las dos estaciones de radio, a través de TuneIn, a través de la página, a través de la app, a través de las redes sociales. Estamos por ahí también transmitiendo esta señal totalmente en vivo. Sí, señor, si en algo le podemos ayudar, hombre, aquí estamos. ¿Quiere escuchar algún canto de cuerda? Oiga, de cuerda. Estamos disponibles, ¿verdad? Para que usted pueda solicitar su canto de cuerda. Puede ser de dúo, trío, cuarteto, quinteto, con tal sea de cuerda, ¿verdad? Saluditos cordiales a los que están ahí a través del Facebook. Dios les bendiga. Buenos días. Todos aquellos que desayunan con nosotros, buen provecho, hombre. Buen provecho. Claro que sí. 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Muy bien. Muy bien, buscaremos entonces acá quien patrocine este espacio. Vamos a checar por acá. Vamos a ver si tenemos patrocinadora de este espacio, Voces y Cuerdas Cristianas. Que bueno, hoy es fecha 25. Bueno, no tenemos patrocinador para este espacio, hombre. Hoy martes 25 de agosto no tenemos patrocinadora. Si usted quisiera hacerlo, bueno, todavía hay tiempo, ¿verdad? Son las 6 de la mañana con 47 minutos. 6 de la mañana con 47 minutos en todo el territorio. Oiga, en todo el territorio salvadoreño. Así es. Vamos entonces con música. ¿Qué le parece? Música cristiana. Música de cuerda.
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Saludos para la hermana Lupita Martínez allá en Cantón Pavana. Saludos también para Sofía Fuentes. Dice aquí están, creo que están en la sintonía ahí, ¿verdad? A través del Facebook. Bueno, saluditos cordiales, hombre. Si siente su corazón, compartir, comparta.

Sonó el Cuarteto Galileo desde la República de Guatemala. Teníamos ese precioso canto con plumas de oro. Saluditos para Elizabeth Díaz. Dice, Dios les bendiga por este hermoso por esta hermosa programación. Y un saludo para todo, para todos. Muchas bendiciones, dice Elizabeth Díaz. No dice acá desde dónde se reporta, ¿verdad? Pero está allí enviándonos ese precioso texto, saludando a toda la audiencia en esta mañana de martes. Hoy es martes, señoras y señores. Bueno, usted que está ahí soplando ya la tacita de café, chocolate, café con leche, ¿qué más? A ver, ajá, o solamente así, ¿verdad? Bueno, buen provecho, hombre, buen provecho. Ahí espere que va a llegar ahí el, ¿cómo se llama? Ya va a llegar, ya le van a pegar el grito, ¡eh, ya está el desayuno! Así que pendiente, pendiente, ya van a servir a la mesa. Y si usted quiere colaborar ahí en la cocinada, pues también puede hacerlo, ¿verdad? Claro que sí. Saludos para la hermana Sara Bonilla, allá en el estado de Maryland. Dios la bendiga. Elizabeth Díaz, desde Colombia. ¡Hombre! Muchos saludos hasta la ciudad de, o a la República de Colombia. Nuestra hermanita Elizabeth Díaz, desde allá nos escribe. Gracias, hermana, por decirnos, por informarnos ahí desde dónde. Por eso a mí me gusta siempre que me digan desde dónde para saludarles, ¿verdad? Uh-huh. Eso es todo. Amén. Así que saludos al pueblo colombiano, a toda la comunidad cristiana, ¿verdad? A toda la comunidad cristiana evangélica ya en Colombia y a toda esa nación, a todas las almas de ese bello lugar de Colombia. Amén. Bueno, seguimos entonces con más cantos bonitos. Sí, ok. Vamos a revisar aquí el WhatsApp. Nuestra bandeja de WhatsApp. Vamos a ver qué dice acá. Ah, no, este mensaje fue... Sí, en el programa de la mañana. Sí, en el programa de la mañana, en Mañana de Bendición. Bueno, si usted quisiera ser un colaborador de, o mejor dicho, un patrocinador de estos espacios de mañanas, Mañanas de Bendición, Voces y Cuerdas Cristianas, Saludos y Complacencias, ¿qué más? Noches y más noches de bendición. Bueno, llámenos, hombre. Escríbanos ahí para ver cómo es, ¿verdad? ¿Cómo es que se hace para patrocinar un espacio? Amén. Muy bien. Amén. Dice Elizabeth Díaz, allá en Colombia. Dicen unos el país cafetero, dice, el lugar del café. Amén. Muy bien, seguimos entonces. Vamos a ver acá si no hay más comentarios a través del Face. Ajá. Amén. Bueno, solo el comentario de mi hermana Elizabeth Díaz allá en Colombia. El pueblo, a todos los parceritos, dicen en Colombia. Ajá. Todos los parceros, dice. Parcero creo que significa amigo, ¿verdad? Aquí nosotros, sí, amigos, cheros, ajá, allá es, en Colombia es parcero, todos los parceritos de Colombia, amén. Bueno, dejamos este dúo, Escogidos del Rey, La Misión de Moisés.

Bueno, saludos a los que siguen conectando ahí a través del Face. Dios les bendiga, hombre. Saludos cordiales, un abrazo a la distancia. A todos los que están por ahí conectaditos a través del Facebook. Dios les bendiga. Recuerde que este es su programa, Voces y Cuerdas Cristianas. Voces y Cuerdas Cristianas. Así es que saluditos muy especiales para usted que está en nuestra sintonía, quizá ya laborando, pero escuchando la programación de este Ministerio Radial. Recuerde que somos Ministerio JRS Radio y Televisión, con el fin de proclamar con gozo el triunfo de nuestro Señor Jesucristo. Claro que sí. Bueno, ya puntualizamos en todo el territorio salvadoreño las 7 de la mañana con 2 minutos. 7 de la mañana con 2 minutos. Vamos entonces en esta segunda media hora de este programa Voces y Cuerdas Cristianas. Música de cuerdas, señores.

Bienvenidos a esta programación. Gócese, mi hermano. Disfrutando buena música y ese sabroso desayuno. Good morning. Buenos días.

donde tenemos ese corrido, podríamos decir, esa historia de Sansón y doña Dalila, ¿verdad? Usted conoce esa historia, ya la ha leído también, y ahora pues le pusieron un poquito de música ahí, ¿verdad? Esas notas musicales. ¡Qué bueno! ¡Qué bueno, qué bueno! Saluditos cordiales para los que están ahí a través del Facebook. Dios les bendiga, hombre. Buenos días. ¿Cómo están? ¿Cómo amanecieron? ¿Ya desayunaron? ¿Están esperando el desayuno? ¿Va a haber o no va a haber? ¡Buenos días! Un abrazo a la distancia para todos los radioescuchas, nuestros amables televidentes, nuestros hermanos cibernautas que están ahí a través de del Facebook. Dios les bendiga, hombre. Gusto saludarles en esta mañana de martes 25 ya de agosto. Sí, señor. 12 minutos pasan de las 7 de la mañana. Recuerde que somos Ministerios JRS Radio y Televisión. 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Ok, mi gente.

su programa Voces y Cuerdas Cristianas. Oiga, gracias por quedarse allí, hombre. Gracias, hombre. Gracias por la sintonía.

Bueno, a todos los que están en la sintonía, pues, tenemos un regalo, óigalo nada más. Ay, eso, recibe ese regalo, otro, mire, otro. Buenos días, mi gente, buenos días. 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Seguimos, hombre, proclamando con gozo el triunfo de nuestro Señor Jesucristo. Ayúdenos usted también, hombre. Ayúdenos usted con esa valiosa ofrenda. Del 21 al 27 de septiembre estaremos celebrando nuestra Radiotón. Sí, claro que sí. Juntos, unidos, vamos. Vamos a poder. Vamos a poder, sí, señor. Salud para Perlita Hernández. Ahí reportando señal, la sierva. ¡Saludo! El dúo ex esposos Valladares.

0: Saludos a mi buen hermano y amigo Israel Meléndez.
1: Pero mientras él oraba, más y más.
0: Allá por Loma Larga. Dios le bendiga, varón. Buenos días.

Sí, y por ese sacrificio sacrosanto, bendito, aplausos para el rey. Amén, amén. Qué bueno sacrificio que solamente el rey pudo hacer. Amén, bendito sea Jesús. Así que por los méritos de Jesús, usted y yo tenemos vida eterna. Fuimos redimidos por ese sacrificio enorme de nuestro Maestro, nuestro Señor Jesucristo. Algo, hermano, extraordinario. Así que ¡viva mi Jesús!

Gracias, dice Graciela Arzate. Amén, gloria a Dios. Bendiciones, dice Graciela Arzate. Dios le bendiga, hombre, Graciela. Dice también aquí María Luisa Castro Zambrano. Dios le bendiga, mis hermanos, en esta hermosa mañana. Gracias mil. Gracias a nuestro Padre Celestial por el privilegio de estar vivos y juntos compartir la bendita y santa palabra de nuestro Dios.

Yo me voy, sí, señor, yo me voy. Sí, me tengo que ir. I gotta go. I gotta go. See you later, mi gente, see you later. Sí, me tengo que ir en breve, estaré acá con su programa Saludos y Complacencias. No, hombre, va a haber más bendición. Tengo que ir a un pequeño break, ¿sí? A un desayunito ahí con un cafecito, si es que hay. Y no, pues me subo así, con la barriguita vacía. No, no creo, no creo. Ya estará mi esposita por ahí, ya con algo preparado. Muy bien, yo regreso en breve, mi gente. Yo regreso en breve en el programa Salud y Complacencias. ¿Le parece? Vaya pues, regresamos en breve. Mucho gusto haber compartido con ustedes en este espacio Voces y Cuerdas Cristianas. Amén. Nos reencontramos a las 8. 8 en punto, hora de nuestro país, El Salvador. Muchas gracias. Vamos a salir un poquito a todos los que están ahí a través del Facebook. Dios les bendiga, muchísimas, thank you, muchísimas gracias por estar ahí conectadito, ¿verdad?, al Face. Dejamos algo en programación por acá, así que le invito a que prosiga en nuestra sintonía. ¡Buenos días!

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0: Un muy cordial saludo para todas ustedes, distinguidas damas. Soy Lenín de Chanón, dándoles la bienvenida al programa de Las Perseveradoras, con Maritza Enmistón, dedicado a la mujer creyente que desea crecer en el conocimiento de la palabra de Dios para madurar en la fe y perseverar en su caminar con el Señor Jesucristo. Satanás subastaba sus herramientas. Ofrecía a un precio alto el orgullo, el odio, la envidia y los celos. No obstante, había una herramienta con un letrero que decía: "No está a la venta". Le preguntaron: "¿Cuál es esa herramienta?". Y Satanás explicó: "Es mi herramienta principal, el desánimo. Con ella abro corazones y una vez adentro, puedo hacer lo que me plazca. No puedo venderla". Evidente es que nos desanimamos y hasta pensamos darnos por vencidos. Con todo, en nuestro diario caminar con Cristo, existen dos apetecidas actitudes que al adoptarlas y aplicarlas, abastecen nuestra alma de gozo y de paz. Escuchemos, puestos los ojos en Jesús.
1: Princesa perseveradora, qué honor que nos acompañe. Soy Maritza Edmiston. Sabe, tengo que estar a la defensiva del desánimo. El desánimo es fijar los ojos en nuestra persona. Pecados, perjuicios, pérdidas, percances, pruebas. ¿Más desea derrotar el desánimo? Entonces adopte y aplique dos actitudes que abarrotan de gozo y paz nuestro diario caminar con Cristo. Hebreos 12:1. Despojémonos de todo peso y del pecado que nos asedia y corramos con paciencia, perseverancia, la carrera que tenemos por delante, puesto los ojos en Jesús, el autor y consumador de la fe. Puesto los ojos en Jesús. La primera actitud por adoptar y aplicar en agradecimiento y amor es la adoración. John R. W. Stats admitió: "Lo que sé que me dará el gozo más profundo, estar solo y tranquilo en la presencia de Dios, consciente de su presencia, con el corazón dispuesto para adorarle, frecuentemente es lo que menos quiero hacer".
0: La Enciclopedia Bíblica Internacional Estándar explica: "La adoración es una admiración intensa culminando en reverencia y alabanza que se juntan con los hechos y actitudes externas que acompañan tan reverencia. La adoración es quizás el tipo de alabanza más alta, involucrando la reverencia y cautivadora contemplación de las perfecciones y prerrogativas divinas. En reconocimiento de estas en palabras de alabanza, junto con los símbolos y posturas visibles que expresan una actitud de adoración de la criatura en la presencia de su Creador. Es la expresión de la comprensión mística del alma de la presencia de Dios en su trascendental grandeza, santidad y misericordia. El único objeto adecuado de adoración es el Ser Supremo. Exclusivamente Él, que es la suma de toda perfección, puede satisfacer completamente los instintos de reverencia del hombre y extrae la adoración completa de su alma.
1: Amada amiga, el Cordero que fue inmolado es digno de tomar el poder, las riquezas, la sabiduría, la fortaleza, la honra, la gloria y la alabanza. Por ello, observemos ejemplos de la adoración adoptada y aplicada. Primero, los reconocidos Reyes Magos. Estos eruditos astrónomos, prósperos y piadosos del Este, no escatimaron tiempo, ni trayecto, ni precio, ni peligros para encontrar al Cordero de Dios. Mateo 2:9 relata: "La estrella que habían visto en el oriente iba delante de ellos, hasta que llegando se detuvo sobre donde estaba el niño, y al ver la estrella se regocijaron con muy grande gozo, y al entrar en la casa vieron al niño con su madre María, y postrándose lo adoraron. Vieron al niño y postrándose lo adoraron. Ellos dejaron todo atrás por el privilegio de postrarse ante un bebecito judío y adorar el rostro del Hijo del Altísimo. Princesa perseveradora, derrote el desánimo, puesto los ojos en Jesús, deje todo atrás, póstrese en adoración ante el Hijo del Altísimo. Segundo testimonio, un ciego de nacimiento sanado. El Santo Salvador no solo sanó su ceguera corporal, sino la ceguera que solo Él sana, la ceguera espiritual. Juan 9:35, Jesús le dijo, ¿crees tú en el Hijo de Dios? Respondió él, el ciego sanado, ¿quién es, Señor, para que crea en Él? Le dijo Jesús, pues le has visto, y el que habla contigo, él es. Y él dijo, creo, Señor, y le adoró. Princesa, ¿está en tinieblas y no ve la salida? Derrote el desánimo, puesto los ojos en Jesús, pues su divino diseñador posee autoridad sobre su cuerpo. Póstrese en adoración ante él. Tercer testimonio, los desprovistos discípulos. Ellos estaban en una barca azotada por vendavales, y el Señor vino a ellos caminando sobre las aguas. Mateo 14:33. Entonces los que estaban en la barca vinieron y le adoraron, diciendo, verdaderamente eres Hijo de Dios. Amiga, enfrenta una tenebrosa tormenta, se hunde su barca. Derrote el desánimo, puesto los ojos en Jesús, pues el celestial Creador posee autoridad sobre los elementos. Póstrese en adoración ante Él. Cuarto testimonio, las maravillosas mujeres. Ellas al pie de la cruz vieron el cuerpo crucificado del Cordero de Dios. Presenciaron al Mesías entregar su vida por el pecador. Seguro se sintieron desamparadas, desanimadas, desprovistas, tanto que buscaban su consoladora compañía en su temporal tumba. Mateo 28:5. El ángel dijo a las mujeres, no temáis vosotras, porque yo sé que buscáis a Jesús, el que fue crucificado. Entonces ellas, saliendo del sepulcro, con temor y gran gozo, fueron corriendo a dar las nuevas a sus discípulos. Y mientras iban, he aquí, Jesús les salió al encuentro, diciendo, salve. Y ellas acercándose abrazaron sus pies y le adoraron. Perseveradora, abrácele sus pies, como al postrarse en adoración ante él. Luego observe los desanimados discípulos. Versículo 16, Mateo 28:16. Los 11 discípulos se fueron a Galilea, al monte donde Jesús les había ordenado, y cuando le vieron al resucitado Redentor, le adoraron. Y Jesús se acercó y les habló diciendo, toda potestad me es dada en el cielo y en la tierra. Amiga, ¿se siente desamparada, desanimada, desprovista? Derrote el desánimo, puesto los ojos en Jesús, pues su resucitado Redentor posee autoridad sobre la muerte, autoridad sobre todo.
0: El pastor Adrian Rogers enseñó, si usted estudia la adoración en la Biblia, descubrirá que estaba marcada por la vivacidad, espontaneidad y gozo. Los primeros creyentes tenían algo que el fuego no podía quemar, la espada no podía matar, el agua no podía ahogar y las cárceles no podían detener. Ellos conocieron la santidad, el amor y la gloria de Dios en una forma que transformó sus vidas. Si usted no adora a Dios, pero le está sirviendo, o por lo menos así lo cree, usted está cometiendo un gran error. El orar sin adorar es una burla. El cantar sin adorar es como metal que resuena. El trabajar sin adorar es un insulto a Dios. El enseñar sin adorar es ignorancia. El servir sin adorar es hipocresía. El testificar sin adorar es perjurio. Dios quiere su genuina adoración.
1: Amada amiga, se dice que la raíz de la palabra adoración procede de la práctica romana de besar la mano, como besar la mano de un rey. La palabra adoración en el Nuevo Testamento literalmente significa besar la mano. Por ello, primero adórele y bese la mano perforada por amor a usted, del resucitado Redentor. Luego, la segunda actitud por adoptar y aplicar en agradecimiento y amor es la anticipación. Tito 2:13, aguardando, anticipando la esperanza bienaventurada y la manifestación gloriosa de nuestro gran Dios y Salvador Jesucristo. Observemos ejemplos de la anticipación adoptada y aplicada. El primer testimonio, el siervo Simeón. Simeón día tras día anticipaba la llegada del Mesías. El Espíritu Santo le reveló que no moriría sin antes ver al Cristo, y toda su esperanza estaba puesta en ese dichoso día. Simeón, movido por el Espíritu, fue al templo en Jerusalén 8 días después del nacimiento de Cristo, cuando sus padres lo llevaron para circuncidarlo. Simeón lo tomó en sus brazos, Lucas 2:29, porque han visto mis ojos tu salvación, la cual has preparado en presencia de todos los pueblos, luz para redención a los gentiles y gloria de tu pueblo Israel. Simultáneamente, el segundo testimonio, la profetisa Ana, la anciana Ana, Lucas 2:38. Esta, presentándose a la misma hora, daba gracias a Dios y hablaba del niño a todos los que esperaban, anticipaban la redención de Jerusalén. Ana y Simeón anticipaban al Mesías y tuvieron el privilegio de darle la bienvenida a su templo. Princesa perseveradora, el resucitado Redentor se revela a quienes le anticipan, aquellos cuyos corazones están preparados para verle. Sus ojos deben de estar anticipándole para poder verle, pues existe un tercer testimonio de anticipación. Primera Tesalonicenses 4:16. Porque el Señor mismo, con voz de mando y con voz de arcángel y con trompeta de Dios, descenderá del cielo, y los muertos en Cristo resucitarán primero. Luego nosotros, los que vivimos, los que hayamos quedado, seremos arrebatados juntamente con ellos en las nubes para recibir al Señor en el aire, y así estaremos siempre con Él. Perseveradora, anticiparle pone lo diario en su perspectiva correcta. Es pasajero. Derrote el desánimo, puesto los ojos en Jesús. Dama linda, empiece a adorarle y anticiparle al orar. Santo Salvador, gracias por entregarte a la muerte para pagar mi liberación del pecado y purificarme. Por medio de la fe te pido perdón.

0: y anticipando tu manifestación gloriosa. Gracias por amarme y aceptarme. En tu nombre oro. Amén. Amiga, si Cristo mora en su corazón, nunca estará sola. Y Él le dice, te mando que te esfuerces y seas valiente. No temas ni desmayes, porque Jehová tu Dios estará contigo en donde quiera que vayas.
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buenos días, bienvenido a su programa Salud y Complacencias. Martes 25 de agosto, señoras y señores. Prepárense a gozarse en esta hora de saludos y complacencias.

Y el suyo. ¿A qué Cristo alaba usted? No hay dos, no hay uno. Solamente es uno, perdón, solamente hay uno, no hay dos ni tres.

0: Cristo.
1: Un saludo para hermana Rosalba de Paz, ahí en la Cincuya. Hermana, Dios lo bendiga. Saludos. Saludos a la hermana Santos. María Santos Paz.

Así que si usted quiere escuchar algún canto, ¿verdad? Que le guste mucho y quiere que se lo sonemos acá, y si lo tenemos, con mucho gusto le complacemos. Hacer algún saludo para algún cumpleañero de ayer, de hoy, de mañana, anticipando los saludos.

Lucha, saludos para Fiorella Vanegas. ¿Cómo está, hombre? Nuestra hermana Fiorella Vanegas. Saludos cordiales. Bonito día que el Señor nos regala, ¿verdad? Bueno, espero todo esté bien allí en familia, hombre. Claro que sí, claro que sí. Nos vamos.

Bueno, ya empieza a reportarse la audiencia que están ahí pendientes de estas programaciones, hombre. Saluditos para... Ya le digo. Dice, pero que Dios le bendiga, hermano. Complácame con alabanza un poquito, dice. Yo creo que no tardará, ¿verdad? Si no me equivoco. Y no tardará. Claro que sí. Bueno, con mucho gusto. ¿A qué complacemos y hasta dónde? Si se puede saber. Si no, pues, no se preocupe.

lo que están agregándose ya a través del Face. Dios les bendiga. Un abrazo, un fuerte abrazo. Y cada uno de ustedes, hombre, gracias. Gracias por estar compartiendo también este en vivo en esta bonita mañana de martes, hombre. Martes 25 de agosto. Recuerde, usted que acaba de sintonizarnos, este es su programa. Saludos y complacencias. Voy a checar aquí quién patrocina. Sí, porque aquí no me aparece, ¿verdad? Saludos y complacencia, vas a ver de este día. Hombre. Bueno, no hay patrocinador para este espacio, no. Estamos checando acá. No hay patrocinadora ni patrocinador de este espacio. Saludos y complacencia. Si usted quisiera anotarse esta fecha, pues solamente háganos ahí una señal. ¿Ok? Sí, hombre. Cordiales saludos. Y gracias por su amable audiencia, hombre. Dios me le bendiga. Bueno, me están pidiendo el canto Y No Tardará. Así se llama, Y No Tardará. No sé con quién lo quiere, con el dúo Chacón o con mi persona. Yo lo he grabado también, ¿verdad? Así que usted me dice, hermanita, hermanito, que me escribe. No tardará. Ok, me avisan, porfa.

La persona que me escribe solicitándome el canto un poquito, o sea, se llama Y No Tardará, ¿verdad? Tararán, dúo Hernández. Ok. Hay que predicar, dice acá, hermano. Amén. Amén, hay que predicar, nos solicitan. Bueno. Con mucho gusto. Bueno, a la persona que me escribe, Dúo Hernández no canta ese canto, hermano. ¿Será el Dúo Hernández del Farito? No tienen ese canto ellos. Solamente cantan, que yo sepa, el canto que dice... Prometiste regresar a la persona que me escribe ahí, ¿verdad? Lo bueno que tenemos, hermano, este espacio o la tecnología nos permite comunicarnos así rápido, ¿verdad? ¡Qué bueno! El Dúo Hernández. Bueno, el Dúo Chacón lo canta también, ¿verdad? Ese canto... pero no el Dúo Hernández, hermanita o hermanito que me escribe ahí solicitándonos ese canto. Por favor. Y también quieren, vamos avanzando, dice acá. Bueno, si el tiempo da, con mucho gusto. Vamos. Bueno, mientras me escribe ahí, la persona que me está pidiendo ese canto, dice con el Dúo Hernández, pero el Dúo Hernández del Farito, yo escuché sus grabaciones y no tienen ese canto, ¿verdad? Quizás ellos lo cantaban así en vivo. Amén, pero grabado no lo tienen. Solamente el Dúo Chacón. Bueno, y mi persona que lo ha grabado no como dúo, ¿verdad? Sino que así instrumentalizada, ahí con batería, con guitarra, con otros instrumentos ahí, ¿verdad? Ok, ahí me avisa entonces. Permítame, Cristo vive. Vamos a poner este fondo, permítanme, para mientras.

0: Ah, vaya, vaya. ¿Está bien entonces? El suyo, hermano. Amén, con gusto. Mi hermanita, mi hermanito. No sé si es hermana o hermano, ¿verdad? El que me escribe ahí. Su programa bonito, su programa bonito. Saludos y complacencias. Vamos pues.
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0: Bueno, me están comunicando aquí que lo quieren acá, ¿verdad? Con su servidor. Bueno, con gusto. Con gusto complacemos ahí a la hermana que nos escribe, o hermano que nos escribe en esta mañana bonita, en este su espacio. Saludos y complacencias. Tenemos un audio por acá, a ver qué nos dicen.
1: Amén, hermano, hermano Adonai Hernández. Soy el hermano Catalino de aquí en Las Tunas. ¿Me puede complacer con aquel canto que grabó usted? Que hay una estrofa que dice, cuando estoy enfermo el pastor me visita, sí. Ese canto corrido, instrumentos musicales. Lo escuchamos en la colonia Encantado, Las Tunas.
0: Amén, será corazón de pastor, mi hermano. No sé si ese será, ¿verdad? Saludos, varón. Saludos ahí en Las Tunas. Sí, señor, por toda esta zona. ¿Cómo se llama? ¿Cómo dicen acá? Zona Sur. Ahí estamos. Está llegando la señal muy clarita de este ministerio radial, ¿verdad? Que se están gozando en esta mañana con este su espacio. Saludos y complacencias. Creo que es corazón de pastor, si no me equivoco. Complacemos entonces a la persona que quiere escuchar este canto. No tardará.

0: Muy bien su espacio. Saludos y complacencias. Claro que sí.
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muy alegres y gozosos en esta mañana. Por supuesto que sí. Salud, hermana. Vamos a ver. Le manda Gracielita Robles desde el estado de Maryland. Nos dice de la manera siguiente. Vamos a ver. Dice acá. Bendiciones, hermanito Nay. A usted, a su esposita y sus hijos. Quiero que me complazca con la alabanza. Él es tiempo. Permítame. El tiempo está muy cercano. El tiempo está muy cercano. ¿Que de quién será? O sea, yo siempre, hermano, les pido de favor que me, si me pueden poner ahí, ¿verdad? La persona o quien cante ese canto para yo buscarlo acá. ¿Ok? Sí, dice acá el canto de tiempo, está muy cercano a Jesucristo. Y Jesucristo vendrá. Uh-huh. Y me saluda a la familia González y a la familia Cruz Hernández, hasta Volcancillo, a las hermanas, a las hermanitas siguientes, hermanita Rosita Salgado, a la hermanita Marixa Fuentes de Argueta, a la hermanita Flor Bercián, a la hermana Marta Zavala. Buen día, bendiciones, dice mi hermana Graciela Robles desde el estado de Maryland, está por ahí. Amén.

0: Gózate, mi hermano. Ahí lavando el maicito, ¿verdad? Lavando el maicito, preparándose para ir al molino. Yo tengo... Ya los frijolitos ya están en la olla, ya están en la hornilla.
1: Yo tengo un Cristo de poder que de la tumba se levantó. Se levantó, se levantó. Que de la tumba
0: lavando
1: se...
0: esa montaña de ropa.
1: Se levantó.
0: Pero ni vas a ver a qué horas ha terminado con esta programación. ¡Sí, hombre!

Bueno, dice por acá la hermana Rosita Salgado, hombre, la sierva de Jesucristo. Dice, Dios le bendiga, hermano Nay. Saludos a la audiencia, dice. Bueno, ayer la tuvimos por acá en el programa, preparado para el encuentro con nuestro Señor Jesucristo. Santo, bueno, complacemos entonces a mi hermano allá hasta Las Tunas. Yo creo que es este canto, mi hermano. Corazón del pastor. Saludos para los pastores. Si algún pastor me está escuchando, Dios lo bendiga, pastor. Adelante. Adelante.

participación de este varón, Sergio Rugamas, a Jesucristo, así se llama ese canto. Bueno, alguien me escribe pidiéndonos el canto de Alfonso Avelar, El Alba Aurora. Y vamos a complacer a la hermana Graciela Robles con el canto, ¿verdad? Bueno, de los esposos Valladares, el dúo ex esposos Valladares, ¿verdad? Porque ya no existe el dúo también. Y la hermana Maribel desde San Felipe estaba saludando ahí a la gerencia, a mi esposa, a toda la audiencia, ¿verdad? Deseándoles un bendecido día. Y nos pedía el canto también, La Sangre de Cristo. Muy bien esos tres cantos, entonces a continuación, por supuesto, si el tiempo nos es favorable, ¿verdad? Recuerde que a las 9:00, el espacio Voces que Proclaman Libertad. Así que usted tendrá ahí el consejo. Así que prepárese a escuchar el consejo entonces. Está el pastor Ángel. No, ahora viene bien armado. Literalmente. Trae, como decían aquí los campesinos, trae una buena guisuta ese día. Es tamaño. ¡Saludos! Bueno, se cortó la señal del Facebook. Bueno, pero aquí está, Getsemaní. Las dos estaciones y TV Getsemaní. Vamos, vamos para adelante.

0: Bueno, si con este fondito me despido, disculpen por favor si no la dejo entera el canto, pero es que ya el tiempo ya me avanzó y tengo compromiso, ¿verdad? Tengo compromiso con nuestros anunciantes y en breve tengo otro programa. Voces que proclaman libertad. Buenos días, saludos cordiales, quédese con nosotros.
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¿Qué tal? ¿Cómo están, hermanos? Muy buenos días. Que el Señor les bendiga. Es para mí un gozo saludarles esta mañana a través de los canales del 98.1 y a través de las diferentes plataformas de esta casa de radio. Es para mí una enorme satisfacción saludarle esta mañana a usted que a través de esta frecuencia nos sintoniza y es parte de la programación de esta maravillosa estación que proclama el nombre del Señor Jesucristo. A usted que nos sintoniza en los diferentes talleres del centro de la ciudad de La Unión, ahora distrito, no sé mañana si le van a llamar barrio, pueblo, cantón, pero la verdad que donde quiera que usted nos escuche, ya sea en el puesto de verdura, y quiero saludar a aquellos que en los diferentes estacionamientos, ya sea taxis, microbuses, autobuses, tienen su radio encendido, los hermanos que laboran en diferentes centros comerciales. Sabemos que hay gente que escucha la programación del 98.1 en el mercado central de La Unión, ¿verdad? Ahora reducido, producto de que hay un mercado estatal que tiene precios diferentes. Así que, pero quiero, sea como sea, un saludo a usted que nos escucha. En la oficina también hay hermanos y hermanas en Cristo que ahí tienen su radio. Receptor, transistor, ¿cómo es la palabra, mi estimado operador de turno? Transmisor. Así que, bueno, hoy me acompaña, no está conmigo el señor Fernando Anduray, pero sí nos acompaña el señor Franklin Adonai Hernández, está con nosotros en la operación de consolas. Así es que la verdad que estamos agradecidos con el Señor. A usted que nos escucha en la zona sur de Honduras, agradecidos con el Señor por ser fieles oyentes de esta estación. Dios le bendiga a usted, hermano y hermana, que está en la zona sur de Honduras. Y a usted que también nos escucha fuera de nuestro país, un abrazo a toda la comunidad salvadoreña, que, bueno, yo he escuchado, no sé nada de eso, mucho menos sé de leyes, pero he sabido que el permiso de trabajo para una población salvadoreña vence el 9 de septiembre. Algunos están en dificultades, otros se encuentran muy, muy esperanzados que este permiso de trabajo no se venza y que la comunidad salvadoreña pueda seguir trabajando como lo ha hecho hasta el día de hoy. Algunos tienen ya 20 años de estar allá laborando, tienen sus negocios y tienen una familia, toda una vida, y otros pues, que es la gran mayoría, le ha tocado laborar sin ningún permiso de trabajo, pero aún así han salido adelante. Así que un abrazo a toda nuestra comunidad, que nada más y nada menos nos envían, ¿qué? 9,000 millones de dólares. Uf, si no fuera esa cantidad de dinero que entrara a este país, esto sería un caos más de lo que ya es, ¿no? Porque imagínense con la cantidad de dificultades que económicamente atraviesa una familia, las propiedades altísimas, los materiales de construcción altísimos, pandemia por todos lados, enfermedades por todos lados, pues esto fuera un caos realmente. Pero gracias le damos al Señor que Dios pues ha permitido a una enorme comunidad de salvadoreños laborando bajo todo tipo de clima, ¿no? Altas temperaturas, bajas temperaturas, persecución migratoria y muchas dificultades que tienen que atravesar nuestros hermanos salvadoreños, nuestros hermanos centroamericanos. Algunos países ya se les venció este permiso de trabajo
y algo otros pues todavía tienen la esperanza como nuestros hermanos salvadoreños. Así que sea como sea, hermanos, ánimo, adelante, no desmayemos, no nos frustremos. De repente salen por ahí algunas notas periodísticas que hablan de salvadoreños que han tenido que vender su casita, cerrar sus negocios, y encontrarse con muchas dificultades. Algunos otros han tenido la oportunidad de pedir un asilo, asilarse y encontrar algún tipo de esperanza en la oferta migratoria que el país del norte ofrece. Y es que cuando Estados Unidos va a escribir su carta magna, van a considerar que el centro de todo será la persona, serán los seres humanos. Y es que una nación que albergó emigrantes de diferentes lugares, a tal grado que toda esa enorme historia puritana que se escribe en Inglaterra y avanza a los Estados Unidos y se va a consolidar en una nación extremadamente poderosa en los últimos años, y va a consolidar su estrategia económica, y hace que países como el nuestro, donde no hay ninguna oportunidad para muchas familias, pues hay personas que la pasan muy bien, ¿no? Los farmacéuticos, por ejemplo. Recuerdo que antes de que existiera una ley de medicamentos, las enormes farmacéuticas y revendedores de medicamentos, pues hicieron su agosto, ¿no? Ninguna cadena que vende medicinas en El Salvador ha quebrado. Es todo al contrario. Todas las cadenas farmacéuticas que conocemos, que iniciaron con una, con dos sucursales, hoy son cadenas en todos lados, marcas muy reconocidas. Y nos revela con enormes pinceladas la falta de salud, de bienestar psicológico de una nación. Un pueblo altamente enfermo, acostumbrado al medicamento, pero el negocio de vender las medicinas. Yo recuerdo, a mí no se me olvida, que antes de una ley de medicamentos, las farmacias tenían ganancias terribles, ¿no? Exageradamente terribles. Y hoy, pues, con un sistema de salud, con una sociedad alcoholizada, drogada, que está cada día en una constante evolución del pecado, del consumo de sustancias que se venden a altas horas de las noches, el consumo de alcohol es terrible, terrible. Yo comentaba este tema sobre, ¿ustedes quieren ver a Satanás o al menos interpretar la presencia de Satanás? Está en una tienda donde venden alcohol. Está en una tienda donde venden alcohol. Esto llámese abarrotería, supermercado, supertienda, tienda, pulpería, pero si ahí se venden bebidas embriagantes, no hay duda alguna. La presencia demoníaca está ahí. Y las personas que venden estas sustancias son verdaderos, de verdad, títeres de Satanás. Les ha hecho creer que de esa manera van a salir adelante. Van a ser ricos. Y las farmacias, las enormes cadenas de medicamento, juegan un papel similar. Similar. Los fármacos tienen como iniciativa entorpecer
si los medicamentos curaran a las personas, ¿por qué es que tenemos pandemias indetenibles de enfermedades? Es evidente que no hay ninguna cura en los medicamentos. La mayoría de los medicamentos son pruebas científicas. Nos ven como conejillos de India. Hacen experimentos con los nuevos medicamentos y se puede ver a través de las vacunas que nos pusieron y todo este sistema gobernado por Satanás. Entonces, la maldad de una y de otra manera evoluciona a pasos agigantados, terribles. El profeta Joel hace una declaración para todos aquellos que ignoran la voz del Señor de una manera compasiva, amorosa, llena de misericordia, y hacen oídos sordos a esa voz. Entonces el profeta Joel va a levantar la voz y va a proclamarle al pueblo las desgracias que se aproximan producto de una sociedad altamente embriagada por los tentáculos del engañador. Una sociedad altamente consumidora de sustancias a tal grado, al menos a mí, podría ser que a usted no, pero al menos a mí, y si hay alguien a quien le conmueve esto, pues qué bueno, ¿no? El extracto de la sociedad judía en este profeta Joel es terrible. El alto consumo de bebidas embriagantes era un diario vivir, Terrible lo que está pasando. Y la gente quiere lluvia. La gente quiere paz. Embriagada por el vino de la ceguera de Lucifer. Embriagada por el fanatismo en los últimos días. La adoración, la pleitesía a un sistema que nos atropella. Una sociedad que al estar embriagada se vuelve insensible. Al estar embriagada no tiene lucidez. No se embriaguen con vino, en el cual hay posesión demoníaca. Uf, no se embriaguen. Hay disolución en él. El vino en la Biblia es una tipología de engaño total, astutamente por el poder satánico. Se pueden ver la influencia satánica. Quiero animar a mis hermanos que somos parte de una iglesia que no estamos adormecidas. Anoche platicábamos a través del programa en la red con el pastor Ángel Hernández y hablábamos sobre en qué condición se encuentra la iglesia evangélica, y el pastor, sin paños tibios, me dijo: estamos como una caña doblada. Qué terrible, ¿no? Y todo surgió de la pregunta de Jesús al pueblo sobre la experiencia del mensaje de Juan. ¿A qué habían salido a ver al desierto? ¿A una caña doblada o a un profeta? Y el pueblo respondió: a un profeta. Entonces el pastor me dice: no, estamos viviendo una época, prácticamente la iglesia parece una caña doblada, me dice. No hay una respuesta, no hay un mensaje contundente. Si se tiene hasta miedo de hablar del pecado, da. Hay un temor terrible de falta de reprensión. No hay una predicación que confronte. Y si lo hay, es un mensaje confrontador más con ideas de hombres que con un contenido expositivo de la palabra. Tuvimos en una campaña
nos predicó un pastor de una organización muy reconocida aquí en el país y nos habló sobre la importancia del legado familiar y el descalabro familiar dentro de la iglesia en los últimos días. O sea, sistema terrible, ¿no? Entonces, hermanos, el profeta Joel va a levantar la voz. Normalmente nosotros estamos acostumbrados a hablar solo del Nuevo Testamento. Estamos acostumbrados solo a hablar del Nuevo Testamento. El catolicismo no pasa de los cuatro evangelios, del relato lucano, del relato de Marcos, de Juan y de Mateo. Ignora las doctrinas, primera de Timoteo, segunda de Timoteo, Tito, porque son cartas, pues doctrinalmente hablando, son contundentes para la formación cristiana. El catolicismo las ignora. No pasa de Marcos, de Lucas. Y está bien, ¿no? Pero no es toda la Biblia. Y cuando hay una referencia a las Escrituras, pues con mucho lamento, ¿no? Para quienes leemos solo el Nuevo Testamento, pues la Biblia no habla, cuando dice de la Escritura, no habla del Nuevo Testamento. Habla del Antiguo Testamento. Cuando dice toda la Escritura es inspirada por Dios, no está hablando de Lucas, ni de Marcos, ni de Juan. Está hablando de los 39 libros del Antiguo Testamento. Para poder basar su ministerio profético, pastoral, mesiánico, Jesús basó su vida en toda la enseñanza de las Escrituras. Y las Escrituras desde Génesis hasta Malaquías, en ese momento. Hoy tenemos un Nuevo Testamento, pero los cristianos han quedado anclados y no pasan a veces de solo pasajes que hablan del amor. No hay una medición de lo que pensamos, de lo que hablamos, de lo que escuchamos, de lo que decimos, de lo que miramos. No hay un análisis sobre la situación que nos rodea. Siempre hay un conformismo. Y eso es lo que el profeta Joel les dice. Oí esto, ancianos, y escuchad todos los moradores de la tierra. Esto no ha pasado. Sigue en pie las Escrituras del Antiguo Testamento. Todos los moradores de la tierra. Aconteció esto en vuestros días, o en los días de vuestros padres. De estos contaréis a vuestros hijos y a vuestras hijas, y a los hijos de vuestros hijos, y a las diferentes generaciones. Lo que quedó de la oruga comió el saltón, y lo que quedó del saltón comió el revoltón. La langosta comió lo que el revoltón había dejado. Despierten a los borrachos y llorad y giman todos los borrachos que se embriagan diariamente. Quitad de vuestra boca el alcohol, será quitado el vino, porque pueblo fuerte e innumerable subió a mi tierra, sus dientes, dientes de león, y sus muelas, muelas de león. Asoló mi vid y descortezó la higuera, de todo la desnudó y derribó sus ramas. Quedaron blancas, descortezadas. Llora tú, joven, vestida de cilicio, por el marido de tu juventud,
desapareció de la casa de Jehová la ofrenda, la libación. Los sacerdotes ministros de Jehová están de duelo. El campo está asolado. Se enlutó la higuera porque el trigo fue destruido. Se secó el mosto. Se perdió el aceite. Hermanos, esto sí era una firme confrontación de un profeta. Estaba confrontando a una sociedad que había olvidado. Nos presenta varios ejemplos del dolor. Se sabe que las personas más tristes sobre la tierra son las personas que un día estuvieron casadas, pero que por razones de la vida han perdido a su pareja, a su esposo o a su esposa. Y se sabe también que una de las personas más tristes que deambulan por este desierto, este mundo, son aquellos que un día pertenecieron a una iglesia evangélica, pero que por razones de no haber vivido un nuevo nacimiento, de no haber tenido la experiencia de nacer de nuevo, se encuentran sumergidos, atascados, no en lo que nosotros interpretamos tan sencillamente como pecado. Mi hermano y mi amigo, usted que nos escucha esta mañana, quizás más de alguna vez usted ha escuchado la siguiente definición o el siguiente concepto. Pecado es el tiro con arco y no pegarle al centro. Muchas veces hemos definido de esta manera tan romántica la idea de estar en pecado. Usted que está en pecado, usted que camina bajo la enorme carga de tener a un Dios airado con usted. Un Dios a quien usted, con uno de sus dedos, cuando un predicador le ha dicho, ¿quiere usted reconciliarse con Dios? Y usted, de una manera consciente, quizás hasta ignorante, no sé si podrá ser ignorancia, o de una manera abusiva, dice, no quiero. Y quizás usted ignora que Dios está airado con el pecador. Y no es pecado el tiro con arco y errar al blanco. No es pecado eso. Esa es una forma de definir un concepto de vida. Caminar erradamente, alejado de Dios, no es simplemente estar errado. No. Ojalá fuera así. No es como las materias de educación básica, que nos sacamos cero en matemática, pero compensamos en ciencias naturales. No. Si usted está en pecado, usted simplemente camina en el vacío de una maldición diariamente. Usted está maldito. Es lamentable que usted, de una manera tan consciente, cuando se le invita al arrepentimiento, usted diga mañana. Usted diga abusivamente con su dedo que no quiere a ese Dios. Pero quiere lluvia, ¿verdad? Quiere que llueva. Pero a Dios no lo quiere. Usted quiere que llueva, pero no quiere.

no iba a poder. Ustedes saben que cuando una persona está gobernada por el alcohol, comienza a tener alucines. Es el hombre más rico, es super hall, es el super padre, el super académico, y algunos que son poseídos de una manera más extraña comienzan a comportarse de una manera desvaronil y comienzan a tocarse y a sentirse que son mujeres por dentro y a sentirse que no son hombres porque están de una manera poseída. Entonces Joel les dice: ¿quieren lluvia, borrachos? ¿Quieren lluvia? Pero ustedes toman mucho alcohol. Y les dice: ni el alucín producido por el alcohol va a poder anestesiarles de lo que ha de venir. Hasta los borrachos van a perder la goma al ver el espanto de lo que se aproximaba, les dice el profeta. Y les presenta otro ejemplo. Les hace ver cómo el dolor de una virgen que ha perdido, o de una mujer que ha perdido a su esposo. Y es aquí donde se sabe que una de las personas más tristes sobre la tierra es aquella persona que enviuda. Nosotros los hemos invisibilizado a todas aquellas personas que por alguna razón han enviudado. Y lo que está de moda, lo que está de moda, esto usted y yo lo sabemos sobre esta enorme situación que viven los matrimonios que enviudan. Casi siempre, en el corto plazo del tiempo, aparece que el cónyuge ya está casado nuevamente. Ya se acompañó. No puede vivir sin sus relaciones. Entonces evidencia todavía más, arroja datos más crueles de una sociedad. Terrible, ¿no? Arroja datos más crueles todavía. Ojalá los aborde algún día. Espero traer a alguien que me ayude a abordar este tema sobre este tipo de sociedad en la que estamos viviendo. Aparece ya el cónyuge que ha quedado viudo en términos de 3 meses, aparece ya casado. De 4 meses... no hay ningún dolor, pero aquí en Joel se presenta un escenario de dolor sobre lo que viene. Primero, ni la anestesia que produzca el vino podrá dejar a los alcohólicos que no vivan la realidad. Van a ser despertados, les dijo Joel. Despierten a los borrachos, a los que están poseídos bajo el alcohol. A los que creen que esto es un alucín, despierten. No es un alucín. Y les dice también, como una joven, como una virgen, como una mujer que pierde a su compañero de vida, será el dolor. Dicen que el dolor de la pérdida de un hijo es hasta cierto punto confortado cuando un matrimonio está fuerte. Pero cuando se pierde un cónyuge, el dolor, porque es que nadie conoce la intimidad de una pareja, ¿es cierto? ¿El esposa o el esposo? Y esos momentos son desgarradores. Con los momentos que más se convive, una plática, bueno, no sé, mis amigos, esposos que nos escuchan esta mañana, si están ahí mientras la esposa está haciendo los alimentos, están ahí sentados en una silla, mientras muele la esposa conversando. Desconozco, no, pero en mi caso estoy ahí sentado en una silla conversando con mi esposa mientras está haciendo el café, mientras está haciendo los alimentos. Y estoy ahí esperando, ya estuvo, ya viene, ya va a estar. Esos momentos, cuando cae la tarde, entonces el profeta Joel recurre a este ejemplo de dolor para decirles que será tan duro que es como el dolor que experimenta una persona que ha perdido a su pareja. Y no solamente les presenta ese ejemplo, sino que también les

dice a los sacerdotes sobre la impotencia de ver a un pueblo sumergido en una desfachatez, en una vida desorientada. La humanidad está clamando por lluvia, pero a partir de las 9 de la noche, todas las ventas de alcohol se abren y no esperan las 9 de la noche. En las pequeñas tiendas de los pueblos, ahí donde venden el café, también venden el alcohol. Y la sociedad quiere a este Dios que provee alimentos. Le dice el profeta Joel, no, porque lloren como llora una joven vestida de cilicio por el marido de su juventud que ha perdido a su marido. Desapareció de la casa la ofrenda, la libación. Los sacerdotes, ministros del Eterno Dios, están de duelo. Hay un gemir. El campo está asolado. Oh, hermanos, se enlutó la tierra, le dice el profeta. Hay un luto en la tierra, porque el trigo fue destruido, se perdió la cosecha, se secó el mosto, se perdió el aceite. No hay ningún motivo de alegría. ¿Qué iba a pasar? Iban a recibir nada más y nada menos que pequeños insectos obedientes a la voz de Dios. Los cielos cuentan la gloria de Dios. Los cielos anuncian sus galaxias, anuncia su eterno poder, anuncia su firmamento. Un día emite palabra a otro día, y el sol, la estrella más cercana, hace su recorrido día tras día. Alumbra. Todos estos elementos de la creación, extremadamente grandiosos, inexplicables a la mente humana, dan por obediencia suprema día con día el acto de satisfacer a un Dios todopoderoso que hace de su creación una exhibición de su maravillosa bondad a favor de nosotros los humanos. Pero esta humanidad se ha vuelto más sorda que nunca. Los teólogos afirman que cada vez que hay una catástrofe se activan los megáfonos del universo para hablarle a una sociedad sorda. Ha perdido el oído la humanidad. Y en ese grupo nos encontramos una enorme mayoría de cristianos nominales altamente religiosos, formados por un sistema complaciente. Es que no estamos tirando tiro al arco, no es que simplemente hemos cerrado. La definición de pecado es estar bajo todas las maldiciones que las escrituras proclaman para todos los desobedientes. Estamos bajo maldición. Toda persona que camina moviendo su dedo que todavía no, y con la cabeza dice que no, con enorme maleta de pecados y con una enorme pandemia cancerígena en este país y con una enorme pandemia renal en el departamento de la Unión, esto sería para volvernos a Dios. 5 empresas que hacen diálisis operan en la ciudad de la Unión. Hace 20 años no había ninguna. Quiere decir que el sistema ha evolucionado tanto como ha evolucionado esta pandemia tan desgarradora
de la mortandad de hombres que padecen de problemas renales en la ciudad de La Unión. Y no hay ningún estudio, ¿verdad? No hay ninguna reunión para la sociedad. ¿Qué es lo que está produciendo esto? No hay ningún anuncio. No, no, tenemos circo para otra cosa. Para otra cosa hay circo. Pero no hay, o sea, ante la situación que vive un departamento como el nuestro, falta de lluvia, con 5 operadores que hacen diálisis, que están abarrotados, no estoy hablando de una enorme urbe como San Miguel, que es 10 veces más grande que La Unión. Estoy hablando de un pequeño barrio que hay 5 empresas que promueven dializarte de una manera moderna, barata, bonita, satisfactoria. Esto sería, pero mire, una gran lista de esa gente que se dializa, ¿no es cristiana? ¿Cómo puede ser que una persona en un estado tan paupérrimo, tan detrimente en su estado de salud todavía tenga el cinismo de mover un dedo y decir que no quiere el perdón de sus pecados? Esto no tiene otra interpretación más que una ceguera satánica opera en esta masa poblacional. Y si hablamos de la enfermedad del cáncer en nuestro país, esto es terrible, hermanos. Bueno, yo esta semana he tenido que conversar de temas de 2 personas con cáncer. Personas que, hermanos, es desgarrador. Yo me gustaría que todos nosotros que vemos el pecado como tiro con arco, qué simple interpretación de los predicadores modernos. Pecado, dicen, es errar al blanco. Hombre, seamos más serios en esto. El pecado es el productor de todo este sistema malvado que miramos. De toda esa negativa, de toda esa desidia, de todo ese comportamiento terrible que hay. O sea, es inexplicable. ¿Cómo alguien, hombre, que tiene un problema de una enfermedad terminal, diga que no quiere el perdón de sus pecados? Entonces, pecado no es una definición tan sencilla como decir, miren, es errar al blanco. No, hombre, no, hombre. Es una ofensa. De hecho, el escritor Lucas hace énfasis sobre el pecado en el griego amartía, pero para referirse al pecado utiliza la palabra ofeilema, que no es tiro con arco. Es una ofensa continua, pero no es una ofensa social, es moral hacia Dios. El pueblo, en tiempos del profeta Joel, no solamente había un continuo a la borrachera, a la desidia, a la falta de adoración verdadera. Uf, qué terrible ver a alguien en un culto cantar mascando chicle. No, hombre, ¿a qué niveles hemos llegado, Dios mío? Como que si estamos adorando a Artemisa. Como que si estamos adorando al Führer, al Tercer Reich. Levantar las manos, que viva el presidente para siempre. No, hombre, es que no hemos llegado a eso. Hemos llegado a adorar al verdadero Dios, al que tiene las llaves de la vida y de la muerte. Yo soy el que vivo y estuve muerto, pero tengo las llaves. Apocalipsis. Hemos llegado a adorar. Miren, una verdadera adoración en un servicio puede generar muchas cosas. No quiero vender esto como falsa ilusión, pero quiero aclarar. Una verdadera oración puede prolongarte la vida. Puede crear
una sanidad extraordinaria en nuestros cuerpos. Un verdadero adorador puede interceder por su familia abnegada en el lodo de la maldición del pecado. Yo sé que esta palabra se escucha muy poco, pero es lo que Joel le dice al pueblo. No. Va a llegar un ejército, un ejército de animalitos, de insectos, bien sencillos. Les dice claramente: oí esto, ancianos, y escuchad todos los moradores de la tierra. Aconteció esto en los días de ustedes. De estos contaréis a vuestros hijos y a vuestras hijas. Le van a contar a la generación. Me encanta esta frase de Jesús también en el Nuevo Testamento. Lo que quedó de la oruga, primer pestilencia que les iba a caer a los campos, es que iba a llegar la oruga. Iba a llegar este insecto para devorar los campos. Y Dios les dice, si la oruga, por alguna razón, no alcanzara a cumplir los objetivos de este castigo, dice claramente, va a llegar la oruga. Y si la oruga no alcanza a comer los pastos, llegará el saltón. Claro que llegará el saltón. Y el profeta les dice, y si el saltón no alcanzara a comer la corteza de los árboles, llegará el revoltón. Y va a haber una mutación, una evolución de pestilencias. Y va a llegar este insecto, y a medida pasaban los días, iba a ir evolucionándose, transformándose. Y si el saltón no alcanza a devorar los campos, no alcanza a terminar con mi plan, el Eterno. Yo soy Jehová, yo soy el Eterno, yo soy el Poderoso. Es que eso significa Joel, yo soy el Eterno, yo soy el Poderoso, yo soy Dios. Que tengo criaturas que me obedecen más que ustedes. Qué terrible, ¿no? Y si hablamos del profeta Isaías, bueno, los bueyes y los burros, pues dice allí que eran mucho más sabios que el pueblo. Entonces les dice, si no puede el saltón, también llegará la langosta para comer lo que ellos no han podido. Se va a comer lo que ha quedado. ¿Y saben qué? Será tanto el espanto, les dice el profeta, que aún los que estén bajo la influencia satánica del alcohol, esta sociedad borracha que tenemos. 2:00 a.m, calle principal de la Unión, de un día sábado. Es un mar de jóvenes entre 15 y 25 años emborrachados en la ciudad de la Unión. Esto es doloroso, terrible verlo a esa hora. Y a eso agréguenle la desfachatez de esta juventud que llega a las iglesias a marcar chicle y no adorar al Señor. No había una verdadera adoración en el pueblo, porque les dice como innumerable pueblo fuerte subirá sobre la tierra. Sus dientes serán dientes de león y sus muelas, muelas de león. Esto estaba como,
como, hey, no se puede creer que estas criaturas, estos insectos puedan generar tanto pavor. Claro que sí, porque es que Dios es Dios de dioses. Sus criaturas le obedecen. Su creación le obedece. Romano dice que la creación gime. Gime, la creación gime. El profeta Zacarías dice que los árboles darán aplausos. El profeta Isaías dice que habrán cantar de los árboles por la regeneración de un nuevo cielo y de una nueva tierra. Así que, hermanos y amigos, cuando hablamos de pecados, no es tener una práctica de tiro con arco y definir este concepto tan romántico. No, mi hermano, si usted no está bajo el perdón de pecados ofrecido por la sangre inocente de un cordero destinado desde antes de la fundación del mundo, usted no está errando al blanco. Usted está caminando bajo el filo de la maldición. Y tarde o temprano pagaremos estas consecuencias. Tarde o temprano. Ya sea en esta vida o ante el trono blanco. ¿Que se va a cumplir? Se va a cumplir. Jesús habló de esto de una manera contundente. Dije, me gustó la palabra generación. Recordé a Jesús cuando nos contó sobre la casa barrida. Y dijo el Señor, ¿visteis que aquel espíritu inmundo al ver su casa barrida fue a los desiertos y trajo otro espíritu más? Wow, esto es tan profético. Y dijo el Señor, esto mismo acontecerá a esta generación. Habrá una posesión demoníaca, pueblo del Señor. No debemos de rendirnos ante el mensaje de la cruz. No debemos de callar que solo hay una forma de recibir el perdón. Y es a través de un arrepentimiento mediante la obra del Espíritu Santo. Y que no hay otro que perdone pecados. Solo Cristo perdona pecados. De manera que este mensaje debe de ser contundente. Decía un exponente, un hombre que expone mensajes a través de plataformas internacionales, el error de decirle a la gente, venga, ¿quiere usted aceptar a Jesús? Ese no sé de dónde decía, sacamos este mensaje de llamado. Escuchaba a alguien aquella alabanza que dice, prediquémosle a las almas con ternura. Y yo inmediatamente comencé a pensar, ¿cómo sería una evangelización llena de ternura a una sociedad? ¿Cómo la haríamos? ¿Bajo qué parámetros? El que no tiene al Hijo, no tiene la vida. El que no cree en el Hijo ha sido condenado. El que no ama a su hermano es del diablo. Si alguien comete pecado, o sea, comencé yo a digerir toda la información bíblica que tenemos. Entonces decía este exponente, cuando le decimos a alguien, venga, reciba al Señor. Y decía, a ese nivel hemos llegado. Hermanos amados, el profeta Joel nos da una enorme enseñanza a todos. Hay que volvernos a Dios. En medio de la adversidad, en medio de las situaciones que afrenta esta humanidad, lo menos que podemos hacer es humillarnos al Señor. Y Joel no va a andar con paños tibios a una sociedad que estaba viviendo un sistema de vida altamente nocivo, destructor de sus mismas vidas. Que el Señor les bendiga esta mañana.
Será hasta la próxima, si Dios así lo permite. Y si esta casa de radio nos vuelve a dar una nueva oportunidad, a usted que estuvo en sintonía, muchas gracias de verdad. Pásela bien.

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1: Que Dios nos da el privilegio de poder llegar hasta ustedes. Quiero decirles que estamos muy, pero muy agradecidos con el Señor y con cada uno de ustedes por estar siempre pendiente de la programación y compartiendo los videos con la mayor cantidad de personas posible. Cada vez que usted comparte un video nos ayuda a seguir cumpliendo con la gran comisión. Esa es la finalidad y el deseo y nuestra oración delante de Dios, que esta palabra bendita corra y llegue hasta los confines de la tierra. Hay una gran necesidad. Hay familias desintegradas, jóvenes que no han conocido a Dios, personas que han caído en las garras del alcoholismo, de las drogas, del pecado, que necesitan ser rescatados con el poder de Dios y el poder de la bendita palabra del Señor. Así es que, amados hermanos, que Dios los bendiga a ustedes también, porque esto no es el trabajo de una sola persona, es un trabajo de equipo. Que usted también se una y nos ayude a cumplir con este gran deber que tenemos delante de la presencia del Señor. 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Estos que te voy a mencionar son nuestros canales oficiales en el ministerio. Si quieres hacerlo en YouTube, lo puedes hacer como Iglesia JRS. Igualmente, si quieres seguirnos a través de Facebook, lo puedes hacer también como Iglesia JRS. Si quieres encontrarnos en TikTok, que por la gracia de Dios va en un crecimiento muy, muy acelerado, gracias al Señor, nos alegramos de que mucha gente se esté uniendo ya en TikTok. Ahí estamos como Pastor David Gutiérrez-JRS. Y también en Instagram, amén, que ahí hay mensajes cortos, pero muy edificantes. Nos puedes encontrar como pastor David Gutiérrez. Así es que esos son nuestros canales oficiales. Te puedes suscribir porque sabemos que hay una enorme, enorme de comunidad que nos escucha que no se han suscrito todavía. Así es que no cuesta nada. Activa la campanita también y de esa manera vas a recibir la notificación cada vez que un mensaje esté siendo llevado en vivo para la gloria y honra de Dios. Así es que Dios te bendiga muchísimo, Dios bendiga todas nuestras iglesias en diferentes lugares del mundo. Estamos orando por todos los pastores, por los obreros, líderes, iglesia en general. El ministerio está clamando por ustedes. Cada vez que doblo mis rodillas, le presento a Dios todo el ministerio, todo el pastorado y a toda esta audiencia que fielmente están escuchando esta programación. Así es que no olvides dejar tu petición, tu comentario, que sea para glorificar a Dios y de dónde nos estás viendo. De esa forma, pues ya sabes, estaremos orando por ustedes. Siempre que usted deja su petición, nosotros vamos a clamar delante de la presencia de Dios. En nuestro templo siempre hay oración. Tenemos culto los días lunes, estudio bíblico. El día martes, doctrina pastoral. El día jueves, culto glorioso para Dios, dirigido siempre por jóvenes, damas, caballeros, y el día sábado nuestro glorioso culto evangelístico también, que es de muchísima bendición. Lo que sí siempre va a encontrar en nuestra iglesia es oración. Siempre acostumbramos a orar aproximadamente una hora antes de empezar el culto. Así es que si usted tiene una necesidad y vive en el área aquí en Nueva York, cerca de la ciudad de Westbury, nos puede encontrar en la 856 de la Prosper Avenue, en la ciudad de Westbury, New York, 11590 es el zip code. Así es que será muy bienvenido. Por ahí también está el número de teléfono del ministerio, 516-265-9914. Ese es el número del ministerio, es un celular, así es que siempre nos vas a encontrar. Pero una cosa te vamos a pedir, si no te respondemos al texto, a la llamada, sigue llamando y sigue texteando, porque son muchísimas las llamadas y textos que entran y no logramos muchas veces responderles a todos, pero eso no quiere decir que no les tomemos en cuenta. Solo les suplico que vuelva a persistir. Hay que ser persistentes para lograr el propósito de Dios para nuestra vida. En todo es así en la vida. Así es que, amados hermanos, hoy quiero compartir con ustedes un tema de vital importancia y bendición para los cristianos. Porque voy a hablar de una realidad que se está dando más en estos últimos días. Les suplico en el amor de Dios que llame a toda la familia, que se reúnan y que juntos sean edificados con la palabra de Dios. El tema que vamos a compartir con ustedes hoy, atentos, el descuido. Ese es el tema que vamos a estar desarrollando en esta bendita oportunidad. El descuido. Amados hermanos, el descuido es un arma muy, pero muy poderosa que tiene Satanás para destruir la mayoría de cristianos dentro de la iglesia. El descuido ha destruido ministerios, pastores, evangelistas, predicadores, cristianos que en un momento fueron hombres consagrados, llenos del Espíritu Santo, que buscaban a Dios, que amaban a Dios, que no faltaban a un culto, hasta que llegó el descuido a su vida. Y te voy a decir esto, y quiero que lo grabes en lo más profundo de tu alma. El descuido es como un cáncer en el alma que te mata lentamente hasta que te destruye por completo espiritualmente y como cristiano. Te destruye. No hay nada más destructivo que el descuido en la vida de los cristianos. Después vive la gente del pasado. Vive nada más de recuerdos. Yo oraba, yo ayunaba, yo predicaba, yo buscaba las almas, yo evangelizaba. Yo era lleno del Espíritu Santo, yo hablaba en lenguas. Todo queda en el pasado. Si tu lenguaje es así, que solo hablas del pasado, eso es una señal que te has descuidado. Enciende las alarmas. Presta atención a los avisos de Dios. Porque yo te voy a decir algo. Nadie es ignorante cuando el descuido empieza a llegar a nuestra vida. Uno lo sabe. La gente se da cuenta. Los hermanos en la iglesia también. Pero nadie se da más cuenta que uno mismo. Cuando uno empieza a decaer y uno empieza a descuidar la oración, el ayuno, la lectura de la palabra, deja de congregarse en el templo, es que el descuido ha llegado a tu vida. Y deja de poner excusa, deja de poner pretextos, deja de culpar a los demás. No culpes a los demás. Este mensaje es una gran oportunidad que Dios te está dando. Porque lamentablemente, escuche bien, hay gente que está pagando un precio amargo de lágrimas, de dolor, de angustia, porque nunca le prestaron atención. Cuando su vida espiritual empezó a decaer espiritualmente y empezó el descuido a llegar. ¿Cuál es el problema de esto? que cuando la gente anda buscando a Dios, cuando la gente está orando, como dice la Biblia, Primera de Tesalonicenses 5:17, orad sin cesar. Esos pasajes no están allí por casualidad. Son avisos de Dios. Porque Dios sabe más que nadie que el día que llegue el descuido, Satanás te destruirá. No importa el puesto que tengas, los títulos que tengas, el conocimiento que tengas. El descuido es un arma muy eficaz que usa el diablo, porque es muy astuto, muy astuto. Él es un enemigo cruel. Escucha esto atentamente. ¿Cómo empieza el descuido? Cuando la gente está buscando a Dios, cuando la gente está orando, como dice la Biblia, sin cesar, orando en todo tiempo, como dice Efesios capítulo 6, verso 18, no hay ningún problema. Cuando la gente anda siendo guiada por el Espíritu, como dice Romanos 8, 14, cuando las personas están llenas de Dios, es una bendición tenerlos en la iglesia. Es una bendición tener cristianos líderes de esa categoría. Tú les das un consejo y te oyen. Les das un regaño y no se sienten aludidos ni ofendidos, porque aman la palabra, aman la verdad. Pero eso es cuando están buscando a Dios. Pero cuando llega el descuido, tú empiezas a notar un comportamiento totalmente diferente. Aquel que era humilde, sencillo, que amaba la palabra, que tenía temor de Dios, que todo consejo lo valoraba, oía la palabra con reverencia. Ahora todo eso se ha tornado en algo distinto. No le puedes decir nada. Todo le ofende, todo le insulta. Para él todas son indirectas. Te lo voy a decir con mucho amor y respeto. Si la palabra de Dios te está ofendiendo, es porque has caído en un descuido espiritual. Note lo que pasa en la iglesia. La gente que está recién convertida lloran con el mensaje. Disfrutan la palabra. Usted los mira en el templo alabando a Dios, levantando las manos, gozándose con la palabra. Pero el día que llegue el descuido a ellos, esos mismos hermanos que ahora están llorando, ya no vienen al culto. Tienen una indiferencia total, apatía, frialdad. Les da lo mismo quedarse en la casa como venir al templo. Y han hecho caso omiso a lo que dice Hebreos capítulo 10, verso 25. Porque también eso es palabra de Dios. ¿Qué dice Hebreos 10, 25? No dejando de congregarse como muchos tienen por costumbre. Antes bien dice, exhortaos los unos a los otros en cuanto que aquel día se acerca. Ay, son cientos de cristianos que han descuidado ir a la casa de Dios a alabar a Dios. Ellos se excusan diciendo Dios está en todo lugar. Sí, eso es verdad. Dios es omnipresente. Dios es omnisciente, todo lo sabe. También sabe que estás en la casa viendo película, viendo cosas que no convienen, viendo pornografía y los hermanos en el templo alabando a Dios. Óyeme bien, yo sé que Dios está en todo lugar y tú lo sabes también. La Biblia lo dice. La Biblia habla de los atributos de Dios. Es un ser omnipotente, omnipresente, es omnisciente. Son atributos de Dios. Eso nadie te lo está negando. Pero yo te voy a decir algo. Dios anda con los obedientes. Obedientes a su palabra. Dios no camina con gente rebelde. Dios no camina con gente que no quieren nada con él. Bendito sea el nombre de Dios. Por eso aquel hombre decía, sabemos que Dios no oye a los pecadores. Porque cuando el ser humano no quiere nada con Dios, Dios también da un paso al costado. Pero escucha bien, abre tu Biblia en Hebreos capítulo 2, versículo 1 y versículo 2 y 3. Esto es poderoso. Hoy vamos a estar compartiendo unos, unos textos que serán de mucha edificación para nuestra vida. Y repito, Hebreos capítulo 2, versículo 1 al 3. Porque a veces los hermanitos después oyen un pedacito del mensaje y después dicen, él predica, pero no da citas bíblicas, me dijo alguien. Yo dije, quizás no oyó el mensaje. Porque siempre te digo, la palabra de Dios dice. Así es que abra su Biblia, corrobore, confirme que lo que se le va a enseñar está en la palabra de Dios. Hay que prestar atención a estas palabras. Y por favor, siervo, sierva de Dios, si has caído en un descuido, levántate. No te quedes ahí. Levántate, en el nombre de Jesús, levántate. No seas cobarde. Deje esas excusas baratas. Las excusas son mentiras disfrazadas, que no se las cree ni el mismo que las está diciendo. Hay excusas, hermanos, que da vergüenza. Porque uno sabe perfectamente bien que uno está diciendo cosas que no son verdad, justificando de mil maneras para no ir a la casa de Dios y para no levantarse espiritualmente. Escuche lo que dice acá. En el nombre del Padre, del Hijo y del Espíritu Santo. Por tanto, es necesario que con más diligencia atendamos a las cosas que hemos oído, no sea que nos deslicemos. Escuche atentamente esa palabra. Repito, por tanto, es necesario, no es si quieres, si puedes, inténtalo. No, esto es necesario que con más diligencia, así como usted es fiel a su trabajo, fiel a su negocio, fiel a sus cuentas bancarias, fiel a las cosas terrenales, aprenda a ser fiel para lo eterno, que todo lo que está aquí es efímero, es pasajero. No dura toda la vida. Hay gente que se enamora tanto de lo terrenal y olvida lo celestial, olvida lo eterno. Se enamora de lo que se va a perecer un día. Hay gente que ha sido multimillonaria y en un abrir y cerrar de ojos han quedado en la calle. Y por buscar esas cosas, abandonaron a Dios. Le dieron la espalda a Dios. Eso es lo terrible. Y después quieren que Dios salga en su rescate. Cuando toda la vida viviste de espaldas a Dios. Cuidado. Nunca sustituyas a Dios por nada. Dios no es plato de segunda mesa. Dios quiere el primer lugar en su vida. Dios no quiere que lo trates como segundo lugar. No. Él es Dios, Él es gran rey, Él es Señor del universo. Él merece siempre el primer lugar, por encima de tu negocio, de tu empresa, de tu cuenta bancaria, de tu carro, de tu casa, de tu esposa, de tus hijos, de tu papá, de tu mamá, de todo el mundo. Dios tiene que ser primero. El hombre y la mujer que ponen a Dios primero, Dios también te pondrá a ti en el lugar correcto. Y Dios te hará salir adelante de cualquier dificultad, porque cuentas con Dios. Esa es la ventaja. Y por eso cuando yo leo esta palabra, por tanto es necesario. ¿Usted no entiende lo que eso quiere decir? Cuando algo es necesario, usted tiene que interpretarlo tal como lo está diciendo la palabra. Lo que es necesario se cuida, se hace. Hay cosas que no son necesarias. Hay cosas que si yo quiero ignorarlas, las ignoro. Si quiero tirarlas, las tiro. Si quiero sacarlas de mi vida, las saco. Pero hay cosas que son necesarias. Y esta es una de ellas. Por tanto, es necesario que con más diligencia, que es lo que le está faltando a muchos cristianos hoy en día, que vean las cosas de Dios con más diligencia, atendamos a las cosas que hemos oído. ¿Qué es lo que hemos oído? Lo que Dios nos ha hablado a través de su palabra. No sea, dijo, que nos deslicemos. Entonces, cuando usted escuche que la Biblia dice, orad sin cesar, esas son las cosas que hemos oído. Efesios 4:27, ni deis lugar al diablo. Esas son cosas que hemos oído para que no nos deslicemos. Son cientos de cristianos que se están cayendo de la gracia de Dios por el descuido, porque estamos olvidando todo aquello que hemos oído. Dios nos habla a tiempo y fuera de tiempo. Dios nos advierte. Personas que están al borde del fracaso, de la caída, y Dios se les cruza en el camino y ellos dicen, qué casualidad. No, aquí no hay casualidades. Es el amor de Dios. Dios quiere ir en tu rescate, en el rescate de tu familia, de tus hijos. Mira cómo tienes hoy tus hijos, atados, apartados de los caminos de Dios, porque muchos de nuestros hijos que se apartan de Dios, muchas veces, no digo que todas, pero muchas veces es responsabilidad de lo que hacen sus padres. Porque los padres no dan un buen ejemplo. No se congregan, no buscan a Dios, no oran, no estudian la palabra. Y después quieren que los hijos sean cristianos, que busquen a Dios. Después esos muchachos, en lugar de amar a Dios, aman el mundo, aman el pecado. Porque han visto el ejemplo en nosotros. Sé sabio antes de que sea demasiado tarde. Aprovecha cuando los niños están pequeños, incúlcales la palabra. Enséñales la palabra, enséñales el temor a Dios, enséñales la seriedad de lo que es el pecado, lo grave, lo destructivo que es, para que ellos puedan ir avisados en el caminar de la vida. Entonces yo me encuentro con este pasaje, por tanto es necesario que con más diligencia atendamos, decía el escritor a los hebreos, lo que hemos oído. No vaya a ser que nos deslicemos. Ahora entiendo por qué hay tanto cristiano apartándose de las cosas de Dios. Porque hemos caído en un descuido en todo lo que hemos oído de parte de Dios. En lugar de oír a Dios, oír su palabra, estamos oyendo al amigo, al mal consejero, a personas que nos influyen de una mal manera y nos inducen a hacer cosas equivocadas. Preferimos tener contento al amigote aquel que al Dios de la gloria. Bendito sea el nombre de Dios. Ya es tiempo que despertemos, iglesia amada. Yo veo un descuido tan terrible dentro de las iglesias. Hay descuido en la oración, descuido en el estudio de la palabra, descuido en el congregarse. Y al final después queremos que Dios haga algo por nosotros cuando nosotros hemos sido crueles con Él. Le hemos dado la espalda. Hemos estado viviendo de espaldas a Dios. Bendito sea el nombre del Señor. Sigue diciendo este libro sagrado, la palabra de Dios. Porque si la palabra, escucha atentamente a esto, porque esto es extremadamente serio. Porque si la palabra dicha por medio de los ángeles fue firme y toda, escuche eso, y toda transgresión, o sea, toda violación a la palabra y desobediencia recibió justa retribución. Esa palabra lo que quiere decir es recibió justo castigo. La palabra que salió de un ángel. Escuche bien eso. Dice el verso 3. Pregunta. ¿Y cómo escaparemos nosotros? Si descuidamos una salvación tan grande. No, por ahí te va a aparecer uno. No, usted es salvo por... Usted es salvo, siempre salvo. No se preocupe. Que el que esté escogido puede pecar, puede hacer esto. No, mentiras. Aquí dice, ¿cómo escaparemos nosotros si descuidamos una salvación tan grande? El descuido es una de las armas más destructivas en las iglesias de hoy en día. El diablo está destruyendo, oiga lo que digo, ministerios, pastores, evangelistas, predicadores, maestros, profetas. Los está destruyendo el descuido. Gente que en otro tiempo vivían consagrados, entregados, encerrados en la recámara secreta, orando, buscando a Dios, celosos de la palabra. No podían ni consentían vivir un día sin sentir la presencia de Dios en su vida. Hoy les da lo mismo. Sentirlo como no sentirlo. Y llegan al templo y son témpanos de hielo, fríos. Por eso es que todo les molesta, todo les ofende. Con cualquiera se discuten. Todo eso es evidencia que hay descuido espiritual. Los verdaderos hombres de Dios tienen control de su carácter porque su naturaleza cristiana no les permite caer en contiendas con nadie. Por eso es que cuando yo escucho en las redes sociales gente vulgar predicando con insultos, con ofensas, criticando a otros, todo eso es descuido espiritual. Hay que ser realista. El hombre lleno del Espíritu de Dios, sus labios están llenos de palabra de Dios, su boca es santa. Su corazón es puro. Su mente es la mente de Cristo. Se distingue el que no está descuidado. El que no está descuidado, se le mira la luz de Dios en sus ojos. Su rostro le brilla. Usted mira la gracia de Dios. Usted lo puede insultar y esa persona nunca le va a insultar de nuevo. Usted lo puede herir, ofender, insultar, hablar mal de él. Pero nunca se va a defender. ¿Sabe por qué? Y no es porque sea bobo, ni porque sea ignorante. Es porque tiene a Dios entronado en su vida. Es porque no hay descuido espiritual. Los que andan descuido espiritual se les olvida que son cristianos y se ponen los guantes como cuando estaban en el mundo. Con cualquiera se discuten. No pongas en tan bajo este bendito evangelio. ¡No! Por favor, no caigas en esas trampas. Por eso es que mire, el diablo sabe el que anda descuidado. Aleluya. Y en esa trampita es que caen miles de cristianos. Caen en los juegos del diablo.

recuerda lo que dice el gran apóstol Pablo en la carta a los Efesios. Porque no tenemos lucha contra sangre ni carne, sino contra principados, contra potestades, contra huestes espirituales de maldad en las regiones celestes. Tu lucha no es contra gente, no es contra tu vecino, no es con el hermano de la iglesia, no es con personas, son luchas espirituales. Por eso es que lamentablemente, lo repito, cuando el descuido llega, deja de ser un hombre espiritual, una mujer espiritual, y empiezas a actuar como un hombre carnal, vacío de la presencia de Dios. Es evidente cuando el descuido ha llegado a nuestras vidas. Por eso es que quiero predicar este mensaje y despertar la conciencia de miles y miles de cristianos que han sucumbido, que han descuidado su vida espiritual, que dejaron de orar, dejaron de buscar a Dios, y hoy han entrado en un descuido tan terrible. El diablo se ríe, se mofa de ver los cristianos de hoy en día. Porque el diablo no es ningún ignorante. Él sabe perfectamente bien cómo está tu condición espiritual y tu relación con Dios. Sigue diciendo la palabra. ¿Cómo escaparemos si descuidamos una salvación tan grande? Valora ese regalo de vida eterna que Dios te ha dado. Valora tu salvación. A Cristo le costó su sangre. No lo vendas por cualquier cosa, no lo vendas por nada de este mundo. No caigas en la trampa de aquel que te está insultando en las redes sociales, no. Pon en alto este evangelio. Tú eres hijo de Dios, tú eres hija de Dios. El que se pone a insultar por las redes sociales, lo único que está haciendo es revelando lo que tiene en el corazón. Porque el que tiene a Dios en el alma, se le va a salir por la boca también. Bendito sea el nombre del Señor. ¿Cómo escaparemos?, decía el escritor a los Hebreos, si descuidamos una salvación tan grande. Es lamentable, pero muy lamentable, como miles y miles de cristianos están descuidando esta bendita salvación que es tan grande. Si Jesucristo viniera en este momento, son cientos y cientos que se quedarían. ¿Sabe por qué? Porque han caído en la trampa de Satanás del descuido. Se descuidaron. Y están buscando excusas, razones, culpando no sé a quién. Deja de culpar a los demás. Búscate a ti mismo, que el error no está afuera, está dentro de ti. Deja de buscar los defectos ajenos. Busca los tuyos y te vas a encontrar. El problema a veces lo buscamos en el lugar equivocado. Está en nosotros el problema. Todo cambió desde el día en que empezaste a descuidarte. A descuidar una salvación tan grande. Y así pensamos irnos al cielo. Aleluya, bendito sea el nombre de Dios. Y dice la Biblia, la cual habiendo sido anunciada primeramente por el Señor, escuche bien, no fue confirmada por los que lo oyeron. ¿Sabes quién fue el que lo anunció primero? Nuestro bendito Señor. Y si las palabras dichas por un ángel, aleluya, recibieron su justo retribución, su justo juicio, castigo, ¿cuánto más usted no piensa que va a recibir un castigo aquel que ignora lo que salió de la boca del Maestro? Él fue el que nos anunció este evangelio. Él vino a esta tierra a morir por nuestros pecados. Bendito sea Dios. Así es que por favor, iglesia amada, no te descuides. Busca a Dios con todo el alma. Háblale a tu amigo, a tu vecino, avísale. Y busca conmigo ahora mismo. Primera de Corintios, capítulo 10.

versículo 12. Iglesia, no te descuides, iglesia. Siervo de Dios, no te descuides. No te descuides. Que hay demasiadas noticias negativas. Que cayó el evangelista tal, cayó el predicador tal, cayó el pastor tal. ¿Sabes por qué? Porque te descuidaste. Aquí no pueden haber treguas en este camino. Tenemos un enemigo activo. Satanás no está pasivo. Satanás está como león rugiente, dice la Biblia, buscando a quien devorarse. Está esperando. Al enemigo no le cuesta esperar un año, dos años, tres años, 20 años, si sabe que un día te vas a descuidar. Abre los ojos, bendito pueblo de Dios. El día que te descuides, ese día, el enemigo te tenderá una trampa y no podrás sobrevivir a su ataque infernal. Por eso dice Primera de Corintios capítulo 10, verso 12. Así que el que piense estar firme, mire que no caiga. Oye palabra de Dios. Si por la gracia de Dios estás firme, buscando a Dios, orando, ayunando, consagrado, mira que no caigas. Repito, el que piense estar firme, mire que no caiga. Deja de estar sacando pecho. Deja de estar viendo a los demás con desprecio. Deja de estar sintiéndote superior a los demás. Hay una nueva ola de iglesias y cristianos que les parece que ellos son los únicos santos, que ellos son los únicos elegidos, que ellos son los únicos calificados. Cuidado. El que piense estar firme, dice la Biblia, mire que no caiga. Humíllate delante de Dios. Si estás viendo la gloria de Dios, que no se te olvide que es por la gracia de Dios que estás ahí. Es por el amor de Dios. Es porque Él te ha sostenido. Por eso nunca menosprecies a aquel que fracasó, aquel que cayó. Ora por él. Ayúdalo a restaurarse. Si es sincero y se aparta del pecado. Bendito sea el nombre de Dios. Este texto es una gran advertencia de Dios para todos nosotros, para todos los que estamos en la iglesia sirviendo a Dios. Y no solamente para la iglesia, no solo para los miembros de la congregación. Este llamado es también para los pastores, evangelistas, predicadores, líderes, diáconos de la iglesia, músicos de la iglesia, todos aquellos que laboramos en la obra de Dios. Nunca te fíes, nunca te confíes. No te descuides, iglesia bendita de Dios. No te descuides. Si alguno piensa estar firme, mire que no caiga. Eso dice este libro sagrado. Dale gracias a Dios y Dios te ha sostenido hasta este día. Pero nunca te sientas que tú ya puedes solo. No. Por eso le invito al pueblo a orar, a buscar a Dios, a humillarse. Entre más Dios te tenga sostenido, vive más humillado delante de Él. Entre Dios más te use, reconoce que toda la gloria solo es para Él. Iglesia bendita, atiende por favor a este pasaje de las Escrituras. Siervo de Dios, no pasemos por alto esta palabra, porque el diablo le encanta botar a los que están arriba. Son muchos los que han caído, lamentablemente. Es un dolor inmenso lo que sentimos en esta hora, porque hay tanto siervo de Dios que ha caído de la gracia de Dios. Hay adulterios, fornicaciones, hombres que Dios ha usado, hombres que han sido llenos del Espíritu Santo, gente que tenía palabra de Dios en su boca, pero poco a poco llegó el descuido. Aleluya, dejaste de orar, dejaste de consagrarte, dejaste la recámara secreta, has entrado en un descuido y Dios te lo está avisando. Si alguno piensa estar firme, mire que
que no caiga. Mire que no caiga. Oiga la palabra de Dios. Alabado sea el nombre de Jesucristo. ¿Por qué le digo esta palabra? Vaya conmigo, por favor, a Romanos capítulo 13. Aleluya. Y usted va a ir entendiendo el por qué, la urgencia de este llamado. ¿Por qué Dios me ha puesto a predicar esta palabra? El descuido es un cáncer que está matando cristianos. Te mata lentamente, no te das cuenta. Empieza poco a poco, aleluya, a dejar de buscar a Dios y de consagrarse. Y cuando menos acordamos, ya no somos los mismos. Ya no sentimos nada. Y empezamos a vaciarnos de Dios y a secarnos hasta que llegue el día en que el enemigo llega y nos pega la estocada mortal y nos saca de la iglesia, nos desanima, nos desalienta. Bendito sea Dios. Amado hermano, la Biblia dice, no apaguéis el espíritu, mantente ardiendo, gloria a Dios. No apagues ese fuego que un día el Espíritu Santo encendió en tu alma. Recuerda, siervo de Dios, que Dios te usó. Cuando Dios te llamó, ¿dónde estaba el secreto de tu victoria? ¿Por qué cada vez que tomabas un micrófono, predicabas, Dios te usaba, había palabra de Dios en tus labios? Recuerda, era que vivías cerca de Dios, vivías en la recámara secreta, vivías en el secreto de Dios buscando su presencia, buscando el mensaje consagrado. Vivías desesperado por estar en el templo, pero hoy la gente se alegra cuando no hay culto. La gente celebra cuando se cancela un servicio porque la gente no quiere nada de estar en la casa de Dios. ¡Qué triste! Todo eso habla y es un gran aviso de que el descuido está visitando tu vida. Por favor, recapacita, reflexiona. ¿Y sabes por qué te lo digo? Escucha bien estos textos que te voy a leer. Romanos capítulo 12. Esta es una palabra poderosísima. Espero que esta palabra te quite la venda de tus ojos, te lleve al altar a clamar, a gemir, a llorar y a buscar la presencia de Dios como nunca lo hayas hecho. Romanos capítulo 13, verso 11 en adelante, dice la bendita y gloriosa palabra de Dios. Y esto, conociendo el tiempo que es ya hora de levantarnos del sueño. Escucha bien. Es como si Dios supiera nuestra condición espiritual, porque nos habla a tiempo y fuera de tiempo. Posiblemente muchos de ustedes que me están escuchando, aleluya, están sintiendo que esta palabra traspasa el alma, el corazón de ustedes, porque es que Dios nos ama tanto que nos sigue hablando todavía. Y dice, y esto, conociendo el tiempo que es ya hora de levantarnos del sueño. La iglesia ha caído en un sueño espiritual terrible. Los altares están vacíos. Ya no hay lágrimas en nuestros templos. Ya no hay cristianos quebrantados en la presencia de Dios. Ya no hay gente deseando el bautismo del Espíritu Santo. No, ya no hay personas leyendo las escrituras con lágrimas y diciéndole a Dios, háblame, háblame. Dime qué quieres de mí, cambia mi vida, regenérame, santifícame, bendito Dios. Por eso es que usted mira a la gente que visita el templo y siguen siendo los mismos chismosos, los mismos rebeldes, el mismo inconverso, sin ningún cambio de vida. Porque lamentablemente el descuido ha llevado a una frialdad tan grande aún a los que están en los púlpitos. Lamentablemente, esa frialdad ha empezado desde arriba en los púlpitos. Los pastores están abostezando. Cuando es el tiempo de oración, ellos andan dando vuelta por todos lados. No, mis hermanos, el título no nos salva. El puesto no quiere decir que somos espirituales. El hecho que a mí me digan que yo soy pastor no quiere decir que por eso soy un verdadero siervo de Dios. No, no. El día que me descuide, los títulos no sirven de nada. Las posiciones no sirven de nada. El pastorado no te sirve de nada. El que seas el hombre que Dios usó más que a cualquiera en el mundo, no te sirve de nada. Yo espero que aprendamos a caminar con Dios
y terminemos esta carrera con dignidad, que terminemos todos los días de nuestra vida, que no se te olvide que desde el día en que Cristo te llamó hasta el último día de tu vida en esta tierra, debes de andar tomado de la mano de Dios, consagrado, buscándolo. Y repito lo que dice aquí en este texto sagrado, y esto conociendo el tiempo, que ya es hora de levantarnos del sueño. Escucha esto, porque ahora está más cerca de nosotros nuestra salvación que cuando creímos. Estamos caminando a pasos acelerados, se nos termina el tiempo. Cristo viene y la iglesia no está preparada. Cristo viene y la mayoría de cristianos han caído en el descuido. Recapacita, reflexiona, bendito pueblo de Dios. No predico esta palabra para herirte, para ofenderte, para insultarte. La predico porque te amo, porque valoro tu salvación, porque quiero que no caigas en ese descuido infernal donde están cayendo cientos y cientos de cristianos y aún ministros, pastores, predicadores, que ya no son los mismos, están apagados en los altares. Cuando predican, usted le da sueño porque no tienen unción de Dios cuando predican. ¿A dónde? ¿Por qué ocurrió eso? ¿Cuándo ocurrió eso? El día que empezaste a descuidarte espiritualmente. La Biblia dice aquí claramente, escucha iglesia del Señor, la noche está avanzada, dice Pablo. La noche está avanzada y se acerca el día. Desechemos, pues, las obras de las tinieblas y vistámonos de las armas de la luz. Oye, por favor, iglesia bendita de Jesucristo, escucha. La noche está avanzada. Mira hacia el cielo, iglesia, mira. Mira cómo está el mundo, mira cómo está nuestra sociedad. Mira cómo está la misma iglesia de Jesucristo. Eso nos está avisando que la noche está avanzada, iglesia. Y lo triste de todo esto es que la iglesia está descuidada. Está descuidada. ¿Qué te pasó, iglesia bendita del Señor? Escucha palabra de Dios. La noche ya está avanzada. Piensa en esta palabra, piénsalo. Deja que el Espíritu Santo de Dios te redarguya, trate contigo. Recibe esta palabra como un aviso de Dios, una advertencia de Dios para nosotros, avisándole a la iglesia de los últimos días. Iglesia del Señor, amigo que me escuchas, la noche está avanzada, dice esta palabra, y se acerca el día. Desechemos, pues, las obras de las tinieblas. Quita todo lo que ofenda a Dios de tu vida. Saca el pecado, la rebeldía, la desobediencia. Saca el descuido en que has caído. El desánimo que te tiene atado. Sácalo de tu vida. La noche ya está avanzada y se acerca el día. Bendito sea el nombre de Dios. Y Dios nos hace el llamado. ¡Qué aviso de Dios! ¡Qué bueno es Dios! ¡Qué bueno! ¡Cuánto Dios ama a su iglesia! Que nos advierte, nos está preparando para el día del arrebatamiento, nos está avisando a través de su palabra que la noche ya está avanzada. Abre los ojos, mira los cumplimientos de las profecías bíblicas. Todo se ha cumplido frente a nuestros ojos. Mira a tu derecha, a tu izquierda, adelante, atrás. Mira para todos lados y te darás cuenta que la noche ya está avanzada y el amor de Dios en su palabra le habla a esa iglesia descuidada. Aleluya, desechemos pues las obras de las tinieblas. Saca de tu vida toda inmundicia, todo pecado. Si el Espíritu de Dios te está guiando a que cambies tu manera de vestir, tu manera de comportarse, cámbialo, no contiendas con el Espíritu Santo. El Espíritu de Dios está redarguyendo a muchas personas, diciéndole: no me agrada en la forma en que vistes, la forma en que hablas, cómo te comportas.
o aquellos que tal vez solamente aparentan el cristianismo solo por fuera, solo en la vestimenta, pero en el corazón tienen raíces de amarguras, resentimientos, odios. Desechemos todas esas obras de las tinieblas. Habla con el Señor. Dile que te ayude, dile, porque el tiempo se nos acaba. La noche ya está avanzada y el descuido es terrible en este momento. Hablémosle al pueblo, hablémosle a la iglesia. Iglesia bendita de Jesucristo, son tiempos difíciles los que estamos viviendo. No te voy a decir que son tiempos fáciles. Es como si este mundo lo estuviera arropando unas tinieblas terribles a nivel mundial. Usted mira la maldad por todos lados. Mire el odio, cumpliéndose las palabras del Señor Jesús que dijo: y por haberse multiplicado la maldad, el amor de muchos se enfriará. Yo veo como una nube oscura que arropa toda la tierra. Usted puede percibirlo, sentirlo. Aleluya, en el ambiente. Que hay una indiferencia hacia Dios. Hay una frialdad en el amor. Usted mira la maldad por todos lados. Ya no hay sensibilidad humana. Ya no hay temor de Dios. Ya no hay reverencia. Ya no hay respeto hacia Dios. ¿Qué momentos estamos viviendo? Creo que tenemos la oportunidad de escuchar esta palabra y aplicarla a nuestras vidas. No hagas caso omiso a lo que estás escuchando de la palabra de Dios. Por eso dice la Biblia: desechemos, deséchalo. Aunque te duela, aunque te guste lo que estás haciendo, si es pecado, deséchalo. Desechemos pues las obras de las tinieblas y vistámonos, dice la palabra de Dios. Vistamos las armas de la luz, bendito Dios. Y dice el apóstol Pablo: andemos como de día, aleluya, no en las tinieblas. En otras palabras, el día representa la luz. Las tinieblas representan el pecado. Y dice: andemos honestamente, no en glotonerías y borracheras, no en lujurias y lascivias, no en contiendas ni envidias. Oh, bendita palabra. Hermano, esta es palabra de Dios. ¿No es eso lo que estamos viendo en nuestra sociedad, en nuestras propias iglesias? Pura glotonería. Nadie ayuna. Nadie se abstiene de alimentos. Mire cómo estamos los cristianos. Solo comiendo. ¿Dónde ve esos hombres usted que se apartan 2, 3 días en ayuno sin entregar? ¿Dónde están los Gigi Ávila de hoy en día? ¿Dónde están aquellos grandes hombres de Dios que se encerraban con Dios en ayuno? Si ahora usted mira hasta los pastores extremadamente pasados de peso, porque completamente hemos abandonado la búsqueda. Todo esto está aquí, ve. Andemos como de día, honestamente, no en glotonerías. Hermano, hay gente que ya comió y usted le pone otro plato y sigue comiendo. Eso es verdad. Hay una glotonería. Usted no oye en los templos una agenda de ayuno, de oración, de consagración, de encierro, de separación con Dios. Todo es fiesta, todo es comida, todo hay que hacerlo con medida. Hay que hacerlo en el temor de Dios. No en glotonerías, borracheras, en lujurias, lascivias, no en contiendas ni envidia. Todo esto que dice la palabra, usted lo ve. ¿No es eso lo que se está viendo en los templos? Gentes con demonios de lujuria, de lascivia, deseando la mujer de su prójimo, no respetan ni aún en la casa de Dios.
hombres carnales, llenos de demonios, de lujuria y lascivia, que entran a nuestros templos, que lo único que andan buscando es carne. Dios tenga misericordia. Hay un descuido total. Esto no puede seguir así, iglesia. No puede. No pongas en peligro tu relación con Dios. Y dice Pablo, sino vestidos del Señor Jesucristo y no proveáis para los deseos de la carne. Mire cómo están hasta nuestros jóvenes en el templo. En lugar de buscar la llenura del Espíritu Santo, lo único que andan buscando es carne, carne y carne. ¿Qué momentos más dolorosos los que vivimos? Tenga mucho cuidado. Y cierro este mensaje con estos pasajes de Mateo, capítulo 12, versículo 43 al 45. Escuche bien. No tome juego este camino. Cuidado con el descuido. Cuidado. Mateo capítulo 12, verso 43, 44 y 45. Tome esto en serio. Dice la Biblia, cuando el espíritu inmundo sale del hombre, anda por lugares secos buscando reposo y no lo halla. El día que usted vino a Cristo, el diablo salió de su vida, los demonios que lo tenían atado, toda clase de demonios, salieron de su vida. Usted fue libre, porque donde llega la luz, se van las tinieblas. Donde llega Cristo, se ve el diablo y sus demonios. Pero oiga bien, es por eso que estoy tocando este tema. Cuidado, porque el descuido puede abrir una puerta para que los demonios que un día tenía se te vuelvan a meter y tu condición venga a ser peor que la de antes. Oiga lo que dice la Biblia, porque estos son avisos de la palabra de Dios para nuestra vida. Entonces dice, volveré a mi casa. Oiga qué poca vergüenza la de esos demonios. Atrevidos a decir, volveré a mi casa. Esta casa ya no es de él. Es templo y morada del Espíritu Santo. Pero eso solamente es para aquel que vive en santidad, que vive la palabra, que no se ha descuidado. Cuidado. ¿Por qué ese demonio dice, volveré a mi casa de donde salí? Y cuando llega, la haya desocupada, barrida y adornada. Tipo de descuido. Sin oración, sin palabra, sin ayuno, sin congregarse, sin obediencia, sin humildad. Es por eso que de repente, después de que amabas la santidad y que Dios te había cambiado por dentro y por fuera, empiezas nuevamente a querer sentir atracción por lo que antes ya Dios había sacado de tu vida. ¿Qué es lo que pasó? Ah, es que el demonio que salió dijo, volveré a mi casa de donde salí. Y cuando regresa, llega, la haya desocupada, ya no hay Espíritu Santo, ya no hay consagración, ya no hay ayuno, ya no hay palabra. Entonces él dice, está desocupada, barrida y adornada. Esas palabritas está hablando, ya hay pecado. El descuido te llevará al pecado.
entonces, escucha bien, va y toma consigo otros 7 espíritus peores que él, no igual a él, peores que él. Entrados, moran allí, y al postrer estado de aquel hombre viene a ser peor que el primero. Así también acontecerá a esta mala generación. No te descuides. Esto no es un juego. Esto no es una broma. Tómalo en serio. Yo escuché una persona que me dijo un día: pastor, me descuidé y me fui al mundo. Y he empezado, me dijo, a hacer cosas que nunca, nunca me imaginé hacerlas. Nunca, nunca pensé que iba a llegar tan bajo. Llegó a arrastrarse lo más bajo que usted se puede imaginar en el pecado. ¿Sabe por qué? Porque esta palabra es fiel y verdadera. Se va a cumplir. No tome esto a juego. Si te has descuidado, arregla tu vida con Dios. Pídele perdón a Dios. Dile: Señor, perdóname. Aquí estoy. Sé sincero, sincera. Deja de estar contando cuentos, mentiras. Deja de estar buscando culpables. Deja de ver a quién le vas a echar la culpa. ¡No! El descuido es el que te tiene en esa condición. Y no es culpa de nadie. Es culpa tuya. Porque nadie te dijo que no oraras. Nadie te dijo que no siguieras yendo a la iglesia. Nadie te dijo que ya no ayunaras. Empezaste a oír la voz de la carne, los dardos del enemigo, y te descuidaste. Pero bendito sea Dios, que Dios siempre llega a tiempo con su palabra. Hoy es tu día.

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eso es lo que dice la Biblia. Eso está ahí claro, sencillo, y con Dios todo es posible. Es algo grande, increíble, extraordinario, pero para Dios todas las cosas son posibles. Bendito sea el Señor Jesús. Quiere decir que no hay mejor negocio aquí abajo que ser cristiano. Alábalo si puede. ¿Quién le ofrece tanto? No hay nadie que ofrezca tanto, que vamos a ser en el día que viene igualitos al Señor Jesús. Eso es lo que dice la Biblia. Bendito sea el Señor Jesucristo. Ahora, ¿a quién le ofrece el Señor esa maravilla tan increíble? Le estaba hablando a sus discípulos. No le estaba hablando a ninguna religión ni a ninguna denominación específica. Le estaba hablando a sus discípulos. Ahí cara a cara señalándolo. Cuando yo me manifieste, ustedes serán igualitos a mí. Ahora, ¿quiénes son los discípulos? Porque hay muchos creyentes que no son discípulos. Sonríese, que el Señor le ama. Creyentes cualquiera, hasta los demonios creen y tiemblan. Pero hay que ser discípulo. El Señor llamó a su iglesia a un discipulado. Y cada congregación está llamada a levantar discípulos. No es levantar prosélitos ni muchos miembros, es discípulo. Más vale una iglesia con 50 discípulos que una con 500 creyentes más muertos que vivos. Alábalo si puede. El discipulado es el llamado al cual llamó el Señor. Id y hacer discípulos a todas las naciones, bautizándolos en el nombre del Padre, del Hijo y del Espíritu Santo, y enseñándoles a guardar todo lo que yo he enseñado. Bendito sea Dios. Ahora, ¿quiénes son los discípulos? Juan capítulo 8, verso 31. Señor dijo en su palabra: si vosotros permaneciereis en mi palabra, seréis verdaderamente mis discípulos. Así que no basta con ser evangélico, no basta con ser pentecostal, bautista o metodista, hay que ser discípulo de Jesucristo. Y para ser discípulo hay que permanecer en su palabra. Ahí está el punto. Hay que vivir su palabra. Hay que comer y beber de su palabra. Alábalo, ¿qué le llama? Hay que andar en esa lámpara que es la lumbrera para nuestros pies aquí abajo. Esa es nuestra regla de fe. Su palabra. Mi alma te alaba, Jesús. Bendito sea el Señor. Y si somos discípulos, cuando suene la trompeta y volemos, encontraremos que en un segundo seremos igualitos a Jesucristo. ¡Qué clase de premio! Alábalo, que Él vive. ¿Quién le ofrece tanto aquí abajo? Dígame si hay algo que ofrezca tanto. Solo Cristo ofrece una maravilla como esa. Porque Jesucristo no es cualquier cosa. Dios mismo en su cuerpo visible, ese es Cristo Jesús, el Hijo de Dios. Hay poder en Jesucristo. Ahora, fíjese bien lo que nos están ofreciendo. Jesús vivió aquí abajo en un cuerpo humano como el suyo y el mío. Ese cuerpo fue creado en el vientre de la Virgen María. Cuerpo igualito al suyo y al mío. Cuerpo mortal, cuerpo débil, cuerpo frágil. Que se cansaba, que le daba hambre, que lloraba, que sufría. En ese cuerpo vivió aquí abajo. Y en ese cuerpo murió en la cruz. En ese cuerpo débil llevó el pecado de todos ustedes y el mío también. Alábalo, que Él vive. En ese cuerpo débil hecho llaga, destruyó el cáncer y el sida y todas las enfermedades satánicas que hay aquí abajo. Dice, el sacrificio no fue cualquier cosa. El sacrificio no lo hizo como Dios, lo hizo como hombre. Sufriendo en la cruz hasta gritar desesperado, ¿por qué, Padre mío, me has abandonado? En ese cuerpo, en ese martirio en la cruz, Jesús murió venciendo para nosotros. Ahora, en ese cuerpo cargado del pecado fue sepultado. Sepultaron en aquel sepulcro de José de Arimatea un cuerpo muerto. Muerto y cargado de pecado. Sepultaron un cuerpo terreno que nació aquí abajo del vientre de María como nacen otros. Ahora, lo único que en ese cuerpo moraba Cristo. Y María era madre de Jesús, el hombre, esa humanidad donde Él moró, pero no era madre de Cristo. Cristo desde el principio estaba con el Padre, era el Verbo. Tiene madre, tiene padre sí, a Dios, pero madre no. Alábalo, que Él vive. Nadie puede ser madre de alguien que es primero que ella. Eso sería un aborto fantástico de la naturaleza.
No me diga que si usted tiene 100 años, pues el papá mío. Sonríese, que el Señor le ama. Quiere decir que ella es la madre de esa humanidad. No le estamos quitando méritos a María. María fue una mujer honesta, una mujer sincera, una mujer de fe, una mujer que le cumplió a Dios en el llamado que Dios le hizo, aún contra su propia vergüenza. Y ojalá todas las mujeres que están aquí fueran como María. Alábalo, que el Señor le ama. Bendito sea el Señor Jesucristo. Lo que no podemos añadirle mérito que Dios no le puso. Estaríamos en un peligro grande. Ahora, ese cuerpo que fue enterrado, muerto. Ese cuerpo que fue enterrado, cuerpo que era terreno, cuerpo muerto. Cuando la gloria del Padre lo resucitó, salió para afuera, cuerpo vivo y no terreno, cuerpo celestial. Alábalo, que el Señor le ama. Y eso recibiremos nosotros, cuando suena la trompeta, un cuerpo celestial, igualito al que recibió Cristo cuando la gloria del Padre lo levantó entre los muertos. Ahora visualice usted eso, visualice eso para que entienda claro. Ese cuerpo muerto estaba dentro del sepulcro. Y cuando la gloria de Dios descendió sobre él, ese cuerpo desapareció y apareció el Cristo glorificado. Y en ese cuerpo salió para afuera. Y en ese cuerpo de gloria se le presentó a María la Magdalena. Oigan, las mujeres que están aquí, sonríanse, que el Señor les ama. La primera que vio a Jesús después de la resurrección no fue Pedro ni Juan, que estaban muertos el mío encerrados allá en una casa. Fue una mujer valiente que se metió al sepulcro y cuando lo vio a Jesús dijo, de aquí no me voy hasta que no lo encuentre. Y vio ángeles, y vio lienzo, y vio sudario. Y dijo, no son lienzo, ni sudario, ni ángeles, a Cristo que yo quiero ver. ¡Alabado sea Dios! Y como el que busca encuentra, hasta que no lo dio no se fue, y Jesús se le presentó allí. En su cuerpo de gloria. Ahora era el Hijo de María, ahora el unigénito del Padre. Y sí que el Hijo de María desapareció, y así nos va a pasar a nosotros. Cuando suene la trompeta, esa gloria del Espíritu nos tomará, y desapareceré, esto desaparecerá, y el cuerpo de gloria aparecerá, igualito que lo que pasó a Cristo. Sonríase, el Señor le ama. ¿Cuántos van a recibir esa bendición? ¿Cuántos van? Levanta la mano al Señor. Yo voy a recibir eso. Yo quiero eso. Háblelo, yo quiero eso. Dígase al Señor. Yo quiero esa bendición. Yo quiero esa bendición. Eso va a ser eterno. ¡Ay, Samaya Seba! ¡Yo quiero eso! Decidas a ser un discípulo y tendrás eso. Si vosotros permaneciereis en mi palabra, es que este es el asunto, seréis verdaderamente mis discípulos y viviremos en cuerpo de gloria por la eternidad. Como premio de nuestra obediencia al Dios del cielo. María obedeció. Y cuando suena la trompeta, la van a resucitar de entre los muertos con cuerpo de gloria. Y allí vencieron. Pero quietos, están de vacaciones allá arriba, al tercer cielo. Nosotros somos los que damos la batalla. Nosotros los que estamos en la guerra todavía. En la batalla. Pero con un premio tan grande que vale la pena pelear la buena batalla de la fe y vencer al diablo y ponerlo bajo nuestros pies y vencer esta carne y vencer este mundo asqueroso para que el día que viene con cuerpos de gloria volemos. ¡Alabado sea Dios! Y sabemos que cuando Él se manifieste seremos semejantes a Él. Cuerpo mortal transformado en cuerpo de gloria. Cuerpo terreno transformado en cuerpo celestial. ¡Alabado, que el Señor le ama! Se pierde eso por nada. No me diga que usted va a ser tan mal negociante que cualquier basura de aquí a vos se va a perder una bendición tan grande como es. Bendito sea Dios. Ahora, ¿cómo va a ser ese cuerpo? Bueno, si vemos las actividades de Cristo después de la resurrección, podemos saber cómo va a ser ese cuerpo. Porque Él se resucitó entre los muertos, subió arriba a donde el Padre, se llevó un ejército que estaba abajo del Señor, para arriba los dejó allá. Y descendió otra vez en ese cuerpo de gloria, en ese cuerpo de resurrección. Y en ese cuerpo estuvo 40 días y 40 noches que abajo se le presentó a los discípulos y a montones de testigos más. Y las actividades de Él en esos días muestran cómo era el cuerpo. Alábalo, que le ama. Lo primero que sabemos de ese cuerpo es que ese cuerpo no se sujeta a la ley de gravedad. Usted sabe lo que es la ley de gravedad. Es un alón que tiene la tierra que ala hacia su centro los objetos. Usted tira una piedra y seguido nota que vuelve y cae. Yo salto de aquí y aunque haga la fuerza que haga, para abajo voy. Al lado de lo que Él vive. Pero es este cuerpo que es terreno. Ese alón de la tierra ala, puede alar lo terreno, pero lo celestial no. Sonríase, el Señor le ama. Y ese cuerpo celestial, ese cuerpo de gloria,
no se sujetará a la ley de gravedad. Ahora, ¿dónde lo vemos en la Biblia? Hechos capítulo 1, verso 9. Dice en la Biblia que después que el Señor le dio las últimas instrucciones a los discípulos, de pronto ante los ojos atónitos de los hermanos, los pies se le levantaron de la tierra y comenzó a elevarse. Y apenas iba elevándose, apareció una nube y lo tomó, y la nube siguió subiendo. Y los discípulos miraban hacia arriba. Mientras él se alejaba, me parece ver las lágrimas por los ojos de Juan y de Pedro, viendo a su maestro que se iba hacia la diestra del Padre, como le había dicho varias veces ya. Bendito sea el Señor Jesús. Quiere decir que cuando ese cuerpo comenzó a subir, fue estar seguro que el alón de la tierra lo alaba hacia abajo. Pero no podía, no tenía poder, no tenía fuerza contra un cuerpo celestial que iba subiendo suavemente hacia arriba y no ni sentía el alón de la tierra. Alaba lo que el Señor le ama. La tierra ala lo terreno, pero lo celestial no. Lo celestial lo ala de arriba. Mi alma te alaba, Jesús. Hacia arriba se fue. ¡Glorias a Dios! Y cuando suene la trompeta y nosotros recibamos el cuerpo que tiene Cristo ahora, nos levantaremos y no hay alón de la tierra que nos pueda dar hacia abajo. Alábalo si puede. ¿Cuántos se van con el Señor? Pues tiene que vivir por su palabra. Si vosotros permaneciereis en mi palabra, entonces volaremos al cielo. Y no podemos volar en este cuerpo que tenemos ahora, volaremos en cuerpo de gloria. ¡Alabado sea Dios! Igualito que tiene Jesús. ¡Qué clase de privilegio! Mi alma te alaba, Jesús. Sea bendito el Señor. Ahora, ese cuerpo se puede sentar en las nubes. Pruebe y siéntese ahora en una nube. Sonríe, Señor, si le ama. Se va a hundir más ligero de lo que se sentó. Pero en el cuerpo ese nos sentaremos en las nubes. Apocalipsis 14, verso 14. Jesús en su cuerpo de gloria, su cuerpo de resurrección. Juan lo vio en visión. Y Juan dice, vi una nube blanca. Y alguien sentado en la nube semejante a un hijo de hombre, que tenía corona de oro sobre su cabeza y en su mano una hoz afilada. Sentado en la nube, Jesús con corona. Cuerpo de gloria, cuerpo celestial, alabado que el Señor le ama, y sentado en una nube lo más tranquilo. Y nosotros cuando Él se manifieste, seremos igualitos a Él. Y la Biblia dice así, primera de Tesalonicenses, capítulo 4, verso 17, dice que cuando suene la trompeta, nosotros seremos arrebatados en nubes hacia el aire, al encuentro del Señor. Aparecerán nubes como copos de nieve blanquitas y los creyentes en las nubes subiendo. Hoy será una escena linda. Pudiéramos tomar para televisión esa, al lado de lo que el Señor le ama. Millares de nubes subiendo y millares de creyentes en esas nubes. ¿Cómo alabaremos en ese momento, hermano? Con gargantas glorificadas que ya no se irritan ni se decaen. Ahí, eso es aleluya. Mire, yo creo que va a temblar los cielos, va a temblar todo. Al lado de lo que Él vive. Y subiendo hacia arriba, sentados en nube todos. Mi alma te alaba, Jesús. Que sí, que ahí tenemos ya los cuerpos de gloria. Mírenlo rápido. Seremos arrebatados. Apenas comenzamos a subir, aparecen las nubes y nos arrebatan. Un segundito. Alaba lo que Él vive. En un segundo. Sea bendito el Señor Jesucristo. Quiere decir que ya no nos sujeta a la ley de gravedad, subiremos a voluntad con esos cuerpos hacia arriba y hacia abajo, al lado de lo que Él vive, a velocidades tan tremendas que cuando vayamos por esos cielos subiendo, si llega tal por casualidad una nave espacial de esa que lanzan los americanos o las demás naciones, le vamos a pasar pelado y le vamos a gritar, si no sabe correr no te metas, al lado de lo que el Señor le ama. Hay poder en Jesucristo. Velocidades que no son supersónicas, son velocidades, mire, que no ha desarrollado jamás nadie. Gloria al nombre de Jesucristo. Ahora, ¿cómo más? ¿Qué más dice la Biblia de ese cuerpo? Oiga primero esto. Juan capítulo 20, verso 31, la Biblia dice, estas cosas están escritas, estos secretos, estas maravillas están escritas para que creáis que Jesús es el Cristo, el Hijo de Dios. Y creyendo, tengáis vida en su nombre. ¡Gloria a Dios! Para eso están escritas estas cosas. Para eso están escritas esas maravillas. Eso no hay periodiquito que lo publique. Eso no hay librito de la universidad que lo tenga. Solamente lo tiene el libro de Dios. El libro que descendió del cielo. ¡Alabados a Dios a dar vida! Porque la palabra es pan. Que vino del cielo a dar vida a este mundo. Bendito sea Dios. Y eso para que crea la humanidad.
Y los que están aquí que no han aceptado a Cristo, esa maravilla es para usted. Por eso que usted está aquí. Porque el Espíritu Santo lo trajo en esta noche para que usted oiga lo que viene. Todas las señales están cumplidas. En cualquier momento ocurre ese arrebatamiento. Y usted, si está en Cristo, va a recibir esa bendición, que será eterna. Jamás nadie ha prometido algo tan grande. Solo lo ha prometido Jesucristo, el Salvador. Gloria al Señor Jesús. Así que usted no se vaya sin Cristo de aquí por nada. No le dé espalda a Dios por nada. Que si pierde eso, lo perdió todo. Sea bendito el nombre de Jesucristo. Ahora, ¿qué más habla del cuerpo de gloria? Dice que en ese cuerpo nos reconoceremos como la misma persona que éramos aquí abajo. Yo veré a los pastores y los reconoceré. Y correré a abrazarlo, hermano, qué lindo. Ahora sí que estamos ya hechos, alabado lo que Dios le ama. Nos veremos y nos saludaremos y reconoceremos a la persona igualita. ¿Dónde la Biblia muestra eso? Juan capítulo 20, verso 24. Dice que en aquella gloriosa, aquel glorioso día de resurrección, los discípulos estaban encerrados, pero encerrados que puerta y todo estaba trancado, temiendo que los judíos los agarraran y los mataran ellos también. Estaban encerraditos. Mientras estaban encerrados, dice la Biblia que de pronto Jesús apareció en medio de ellos, ya por la noche, ese primer día de resurrección, y le dijo: paz a vosotros. Estaban nerviositos cuando vieron aquella figura resplandeciente que apareció. Paz a vosotros. Fíjense que el Señor tiene paz y siempre invoca la paz sobre los que creen en Él. Y cuando nosotros vamos a los hogares, tenemos que decir paz a este hogar, porque sabemos que tenemos a Cristo dentro de nosotros. Y cuando hablamos, hablamos de parte de Él. Y la paz que decimos para ese hogar, entra, si hay hijo de paz, ahí se queda la paz. Alábelo que Él vive. Bendito sea Dios. Usted se supone que es un vaso de bendición. No se calle. Hable, actúe, toque, use todo lo que tiene, que todo lo que tiene es de Cristo. Todo lo que tiene, tiene la bendición y la unción del cielo. Alabado sea Dios. Usted es un instrumento de paz, un instrumento de reconciliación para la humanidad perdida con el Dios de arriba. Gloria al nombre de Jesús. Paz a vosotros. Y los hermanos lo vieron y siguieron los que conocieron. Pero dice que Tomás, uno de los apóstoles, no estaba ahí ese día. Y cuando el Señor se desapareció, después de hablar con los discípulos, Tomás llegó a la reunión y le dijeron: el maestro está vivo, estuvo aquí con nosotros. Y Tomás dijo: si no veo las marcas de los clavos y pongo mi dedo y toco las marcas y meto las manos en el costado y toco la cicatriz de la herida de la lanza de Roma, no creo. Y el apóstol, alaba lo que él vive. Pero esa maravilla de eso, si Dios siempre ha escogido lo más pequeño, lo más débil, lo de menos fuerza, para glorificarse aquí abajo en la tierra. Alaba lo que Él le ama. Eso, si Dios escogiera a los genios nada más, pues no había tanta gloria. Pero escoge los más pequeñitos para glorificarse en ellos. Los capacita y los echa para adelante. Es increíble la incredulidad de Tomás. Pero 8 días más tarde, el otro domingo, volvió Jesús y apareció en medio de los discípulos de súbito. ¡Paz a vosotros! Y apenas dijo eso, dijo: Tomás, está todo, lo sabe todo, no se esconda, sonríe si el Señor le ama, ni se crea que esto, aquello, no lo sabe. Puede que el pastor de la tierra no lo sepa, pero el pastor de arriba lo sabe todo, todo, no se esconda. Humíllese, confiese su pecado, confiese lo malo que ha hecho, que el que confiesa su pecado prospera, el que lo esconde fracasa. Alábelo que Él vive. Tomás, ven acá, muchachito incrédulo. Aquí están las marcas de los clavos, míralas de cerca. Tócala con el dedo, mete la mano aquí en mi costado. Y no seas incrédulo, dijo, sea un creyente. Y Tomás le dijo: Señor mío y Dios mío. Lo reconoció inmediatamente como el mismo Jesús que había estado 3 años y medio con él. Y estaba en el cuerpo de gloria, estaba en el cuerpo inmortal. Ya no estaba en el cuerpo que nació del vientre de María. Ese fue desaparecido por la gloria del Padre, con todos los pecados que tenía. Ahora lo que Él vive. Ahora el cuerpo celestial, el que estaba frente a Tomás, sin embargo reconoció a Jesús. Señor mío. No seas incrédulo, Tomás, sé un creyente. Y le dijo: porque bienaventurados
los que creyeren sin haber visto. Ahí caemos nosotros, hermano. Usted no vio la crucifixión, usted no estuvo en el mejor seminario que jamás se ha dado, con Jesucristo en persona como maestro. Usted no vio cuando apareció vivo después de haber estado muerto, usted no vio nada de eso, pero lo creemos. ¿Cuántos lo creen? Lo creemos porque está en la Biblia. Lo creemos porque sentimos el Espíritu Santo que nos da testimonio, nos da testimonio. Cada vez que usted siente un fueguito por aquí adentro y una corrientazo por acá, es el Espíritu de Dios gritándole: esto es verdad, Cristo resucitó entre los muertos, Cristo es el único Salvador, ese es el Rey de Reyes y Señor de Señores, ese es el Mesías que Israel despreció, pero que nosotros, la novia del Cordero, lo tenemos en nuestros corazones. ¡Alabado sea Dios! Bienaventurados los que creyeren sin haber visto. Esto es todo cuestión de fe. Aquí hay que moverse en la esfera de la fe, porque no hay otra forma. Dios lo ha hecho así. A Dios hay que creerlo sin ver nada. Él es una verdad total y no falla jamás. Bendito sea el Señor Jesús. Pero así como reconocieron a Jesús cuando lo vieron después de la resurrección, así nos reconoceremos nosotros unos a otros cuando los veamos después, cuando volemos el rato y vayamos subiendo. Bendito sea Dios. Mi alma te alaba, Jesús. Ahora, la Biblia nos muestra, y hay que tener cuidado, que ese cuerpo de gloria, es un cuerpo físico que se puede tocar y palpar. Gente que se cree que es un cuerpo espiritual, eso, un cuerpo físico que lo puede tocar como este. Lo sabemos porque está en la Biblia. Porque está en la Biblia. ¿Dónde está eso en la Biblia? Bueno, dice la Biblia, Lucas capítulo 24, verso 36. Que cuando Jesús resucitó entre los muertos y se le apareció a los discípulos, se pusieron a gritar. Creían que era un espíritu, una aparición. Señor, reprenda al diablo. Y gritaban histéricos. Y yo le dije: pero no se turben esos corazones. ¿Por qué tienen tantas dudas? Tóquenme, pálpenme, para que vean que esto no es un espíritu, que es carne y hueso. Alablo, que Él vive. Y los discípulos lo tocaron y lo palparon y lo abrazaron y lo apretaron, y era carne y hueso sólida. Mi alma te alaba, Jesús. Lo único, y entiéndelo claro, que no es carne y hueso como esta que tengo yo o el que tiene usted. Carne y hueso celestial, carne y hueso glorificado, carne y hueso que sube a velocidades super supersónicas, volando por ahí para arriba, y no hay fuerza de gravedad que lo haga hacia abajo. Carne y hueso que se siente en una nube y no se hunde. ¿Alá de lo que Él vive? Es carne y hueso que no se corrompe, no se desgasta, no se deshace, no se pudre.

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1: 11 de la mañana, 30 minutos.

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4: Dios dice que Él suplirá cada necesidad que tengamos a su propia manera y en su propio momento oportuno. En el libro de Colosenses hay una exhortación tremendamente importante, algo que debemos recordar. Tenemos que estar al tanto de lo que dice el apóstol Pablo al escribir a los Colosenses y que es muy apropiado para nosotros hoy día. Vayamos por favor a Colosenses capítulo 2, versículos 6 al 10. Dice así: Por tanto, de la manera que habéis recibido al Señor Jesucristo, andad en Él, arraigados y sobreedificados en Él, y confirmados en la fe, así como habéis sido enseñados, abundando en acciones de gracias. Mirad que nadie os engañe por medio de filosofías y huecas sutilezas, según las tradiciones de los hombres, conforme a los rudimentos del mundo, y no según Cristo. Porque en Él habita corporalmente toda la plenitud de la Deidad. Y vosotros estáis completos en Él, en Jesucristo, que es la cabeza de todo principado y potestad. Amable oyente, lo que Satanás quiere hacer es inducirle a que se aleje de su dependencia del Señor Jesucristo para satisfacer su necesidad y tentarle de cualquier forma posible, para conseguir así que comience a intentar satisfacer sus necesidades sin el Dios Todopoderoso. Y si Satanás puede hacer eso, sabe que podrá perturbar y manipular su alma. O sea, él no puede manipular su espíritu. Sabe que si ha confiado en Jesucristo como su Salvador, usted es salvo. Eso no lo puede manipular. Lo que puede manipular es la influencia que usted tiene y que pueda ser usado por Dios. Si puede manipular una de esas cosas y lograr que usted no sea eficaz y su vida no tenga ninguna influencia, entonces no le importa lo que le ocurra. Eso es lo que Satanás persigue. Le persigue a usted, intentando que satisfaga sus necesidades a su manera, sin Dios y en su propio tiempo. Y cuando logra hacerlo, le tiene a usted en la dirección que desea llevarlo. Fíjese en cuál es el mensaje de fondo de Satanás. Si de verdad quieres que tus necesidades sean satisfechas, yo te mostraré cómo hacerlo. Todos tenemos necesidades, pues Dios nos hizo de esa forma. Necesitamos ser amados, necesitamos amar. Tenemos muchas necesidades materiales, físicas, espirituales y emocionales. La pregunta es la siguiente. ¿Creo que Jesucristo es adecuado para satisfacer todas mis necesidades? ¿O seré desviado por los pretextos y las promesas huecas y engañosas del mundo que dicen que mis necesidades pueden ser satisfechas solamente por medio de lo que ellos pueden ofrecer? Amable oyente, cada persona alcohólica, drogadicta, cada prostituta, cada hombre que tiene problemas económicos porque quebrantó un principio de Dios, sea cual sea el problema, pensó que quería satisfacer sus necesidades en un momento y de otra forma que no era la de Dios. Usted que está escuchando este mensaje sabe que tiene necesidades y tal vez está a las puertas de la tentación en este momento. Satanás le ha ofrecido una solución rápida para su necesidad y le dice: lo único que tienes que hacer es girar a la derecha. Lo que tienes que hacer es girar a la izquierda. Puedes satisfacer eso ahora. Si todas las mentiras se originan en él y Jesucristo dijo que es el padre de todas las mentiras, ¿cree que le dirá la verdad a usted? Nunca le dirá la verdad. Serán mentiras huecas, mentiras astutas, la justificación del mundo. Y el factor esencial es el siguiente. ¿Es Jesucristo el Hijo de Dios? ¿Es adecuado para satisfacer todas nuestras necesidades? Y la respuesta es sí. Quisiera mostrarle eso en la Escritura, en el Evangelio de Juan, comenzando en el capítulo 6. Vemos lo que Jesucristo dijo acerca de sí mismo. Pero antes quisiera que vayamos a Colosenses capítulo 2, versículos 9 y 10. Dice así: porque en él, en Jesucristo, habita corporalmente toda la plenitud de la Deidad. O sea, todo se encuentra en la persona de Jesucristo, y vosotros estáis completos en Él, que es la cabeza de todo principado y potestad. Jesucristo se convirtió en todo lo que usted necesitará. En su vida presente, Él sigue siendo todo lo que usted necesita. Cristo asume la responsabilidad de satisfacer todas sus necesidades, y si usted lo tiene a Él, tiene satisfechas todas ellas. Es cuestión de reclamarlas por la fe en el momento oportuno de Dios, a la manera de Dios, para así satisfacer esas necesidades. En Jesucristo estamos completos. Y la palabra que se usa en griego dibuja un cuadro de un velero cargado y listo para navegar, con el ancla izada y el capitán al timón, preparado para zarpar y con todo completo. El versículo dice que estamos completos en Él. Jesucristo es nuestro Señor viviente y vive en nosotros. Estamos en Él y Él está en nosotros. Usted no podrá mencionar en este momento una necesidad que el Dios Todopoderoso, por medio de su Hijo Jesucristo, no haya provisto ya, y la verdad es que Él habita en usted. Vayamos ahora al Evangelio de Juan, capítulo 6, versículo 35. Dice así: Jesús les dijo: yo soy el pan de vida, o sea, el sustento de la vida. El que a mí viene nunca tendrá hambre, y el que en mí cree no tendrá sed jamás. Amable oyente, Él dice: yo soy el pan de vida. Usted nunca tendrá una necesidad que Jesucristo no pueda satisfacer, ninguna necesidad física, emocional ni material que el Hijo de Dios no satisfaga. Ahora bien, todos tenemos hambre y sed de cosas. Por ejemplo, usted tiene hambre de cierta clase de comida, o quizás tiene sed de agua o de alguna otra bebida. Todos tenemos hambre y sed espirituales. Vayamos un momento, por favor, a Mateo capítulo 5, versículo 6. Dice así: bienaventurados los que tienen hambre y sed de justicia, porque ellos serán saciados. Sin embargo, quienes tienen hambre y sed de otras cosas no serán saciados, porque el mundo no puede satisfacer esa hambre y esa sed. Jesucristo dijo: yo soy el pan de vida. Cuando usted le tiene a Él, tiene satisfechas sus necesidades porque Jesucristo, que es el pan de vida, vive en su interior. En primer lugar, tengo que creer eso. Tengo que apropiarme de ello y aplicarlo a mi vida. Jesucristo, tú dijiste que eres el pan de vida. Tú conoces el hambre de mi corazón. Tú conoces la sed de mi vida. Tú dijiste que el Dios Todopoderoso está comprometido mediante la enseñanza de la Biblia a satisfacer mi hambre y mi sed. Vayamos ahora, por favor, al Evangelio de Juan y escuchemos lo que dijo Jesucristo. Leamos en el capítulo 7, versículos 37 y 38. Dice así: En el último y gran día de la fiesta, Jesús se puso en pie y alzó la voz diciendo: Si alguno tiene sed, venga a mí y beba. El que cree en mí, como dice la Escritura, de su interior correrán ríos de agua viva. Dios Todopoderoso dice que la presencia de Jesucristo en nuestra vida saciará toda nuestra sed. ¿Por qué las personas son engañadas por toda clase de justificaciones y engaños vacíos del diablo? Le diré por qué. Ellos escuchan y permiten que Satanás les convenza, les persuada de que Jesucristo, el Hijo unigénito de Dios, que dijo de sí mismo que es el agua de vida, no puede saciar su sed. Por tanto, para ser alimentados y saciar nuestra sed, acudimos a la forma que tiene de hacerlo el mundo. Pero es inútil. Hay solamente una persona que puede satisfacer su hambre y se llama Jesucristo. El pan de vida y el agua de vida. Todo lo demás le dejará decepcionado, vacío e inútil en su búsqueda. Jesucristo dice que no solo es el pan de vida y no solo es el agua de vida. Vayamos por favor a Juan, capítulo 8, versículo 12. Dice así: Otra vez Jesús les habló, diciendo: Yo soy la luz del mundo. El que me sigue no andará en tinieblas, sino que tendrá la luz de la vida. La Biblia dice claramente que los incrédulos andan en la oscuridad. ¿Y qué ocurre cuando usted anda en la oscuridad? Tropieza, cae y después de un rato se vuelve temeroso y muy sensible por volver a tropezar y caer. ¿Sabe usted por qué es tan insegura esta época de locura en la cual vivimos? Porque no sabe hacia dónde va. La gente anda en tinieblas. Él dice: Yo soy la luz de tu vida, iluminaré tu camino. Amable oyente, puede que yo no sepa lo que me traerá el mañana, pero hay una cosa que sí sé. Cuando llegue allí, la luz de Jesucristo brillará sobre la realidad de lo que esté ocurriendo y sabré qué es lo que me rodea. La Biblia dice que Jesucristo es el faro de su vida. El Hijo del Dios viviente habita en su interior. Vayamos ahora a varios versículos en Juan, capítulo 10. Leamos el versículo 11. Dice así: Yo soy el buen pastor. El buen pastor su vida da por las ovejas. Leamos ahora el versículo 14. Yo soy el buen pastor, y conozco mis ovejas, y las mías me conocen. Y en los versículos 27 y 28 dice así: Mis ovejas oyen mi voz, y yo las conozco, y me siguen, y yo les doy vida eterna, y no perecerán jamás. Pensemos en esas palabras. Es extraordinario que una persona perdida que vive en pecado y se dirige al infierno se meta en problemas, y cuando cree que va a morir, ¿qué quiere hacer? Llamar al predicador. Si le pide que cite el Salmo 23, el Señor es mi pastor, nada me faltará, eso no funcionará. La única persona que puede decir el Señor es mi pastor es la persona que ha dado el primer paso y ha recibido a Jesucristo como su Salvador. Esa es la única persona que puede decirlo. Amable oyente, si tiene problemas y quiere que alguien le cite esas palabras, olvídese de eso. Puede que esas palabras le den consuelo emocional, pero no tienen ninguna aplicación excepto para quien ha aceptado al pastor como el salvador de sus pecados. Solamente esas personas pueden citar ese pasaje. ¿Sabía usted que tiene a ese guía en su interior? Tiene al proveedor en su corazón. Tiene al protector, a Jesucristo, al Señor viviente habitando en su corazón por medio del Espíritu Santo. Amable oyente, le haré una pregunta. ¿Puede decirme algo que el mundo puede ofrecer hoy que Jesucristo, el buen pastor, no pueda darle? Le diré algunas cosas que él no le dará. ¿Cree que el pastor le daría veneno a sus ovejas? Bajo ningún concepto. Él es un protector, un proveedor y un guía. Escúcheme. Satanás se acerca y le ofrece algo diciéndole que nunca antes ha experimentado. Entonces, usted tiene que hacerse la siguiente pregunta. ¿Eso es edificante o es veneno para mi cuerpo? Amable oyente, ¿qué necesita aparte del buen pastor? Vayamos ahora por favor a Juan capítulo 14. Es probable que usted conozca de memoria este versículo, y si es papá o mamá, puede leer estos pasajes con sus hijos y bendecirles. Leamos en el capítulo 14, versículo 6, dice así: Jesús le dijo, yo soy el camino. ¿Sabe lo que eso significa? Significa que tengo la promesa de que Jesucristo siempre me guiará por el camino correcto. Él no me dirá, mira, hay 5 opciones y puedes elegir la que quieras. Ahora bien, Hay algunas personas que creen que así es como Dios actúa. Pues bien, yo no soy una de ellas. Puedo garantizarle que no creo que alguien pueda mostrarme un versículo de la Escritura donde Dios diga, hay 5 opciones y debes elegir. Vayamos por favor a Proverbios 3, versículos 5 y 6. Dice así, fíate de Jehová de todo tu corazón y no te apoyes en tu propia prudencia. Reconócelo, depende de él, confía en él, espera en él, escúchale a él en todos tus caminos y él enderezará tus veredas. Dios es nuestro camino. Fíjese que Él señala el camino y nosotros debemos seguir. Esto es lo extraordinario acerca de ser cristiano. No tengo que seguir a alguien que va 50 kilómetros adelante de mí. Él vive en mí y yo lo sigo. La brújula está en mi interior. El poder está en mi interior. La fuerza está en mi interior. Jesucristo es nuestra vida y dice, yo soy tu camino. Lo siguiente que dice ese versículo es, yo soy la verdad. ¿Quiere usted la verdad? Fíjese que el problema es que la mayoría de las personas no quieren la verdad. Quieren lo que les satisface en el momento. Amable oyente, si usted es totalmente sincero, querrá la verdad. Si no quiere la verdad, entonces se encontrará tropezando en la oscuridad, tropezando en las tinieblas y destruyendo y arruinando su vida. Si quiere conocer la verdad acerca de su vida, pregúntele a Dios cuál es la verdad. Jesucristo dijo, yo soy la verdad. O sea, Jesucristo no le inducirá a error. Cuando Jesucristo le dice, no te cases con esa muchacha, pues está perdida y no es cristiana y te arrastrará, quizás usted diga, pero Señor, ella necesita mi ayuda. Yo soy un cristiano fuerte y haré que cambie. Pero Dios le dice, no lo hagas. Y usted lo hace de todos modos. En ese caso, lo que está haciendo es negar la verdad de Dios. Amable oyente, ese es el momento crítico. ¿Realmente quiero conocer la verdad del Evangelio? Y si quiero conocerla, quizás tenga que cambiar mi forma de vivir. Y le diré lo siguiente. Si la cambio, aleluya, será gloriosamente extraordinaria. Eso es lo que hace Jesucristo. Él dice, yo soy la verdad. Muéstreme a alguien que no conoce la Biblia y yo le mostraré a alguien que está andando en error. Jesucristo no dijo, yo te diré la verdad. Dice, yo soy la verdad. Todo lo que la Biblia dice acerca de Jesucristo, todo lo que Él dijo y todo lo que vivió, es verdad divina, irrevocable e inerrante. No puede cambiarse, pues no tiene error. Es la verdad. Cada vez que hemos pecado contra Dios, nos hemos alejado de una verdad que Jesucristo nos dio. Y luego, Él dice una última cosa acerca de quién es. Dice, yo soy la vida. No dijo, yo soy una vida. Dice, yo soy la vida. Ahora bien, todos tenemos una vida física, pero permítame preguntarle, ¿tiene usted vida eterna? Si muriera mañana, y puede ocurrir, ¿sabe que tiene vida después de esta? Eso será totalmente extraordinario. Leamos ahora en Juan capítulo 11, versículo 25. Dice así, le dijo Jesús, yo soy la resurrección y la vida. El que cree en mí, aunque esté muerto, vivirá. ¿Cuánto tiempo? Para siempre. Amable oyente, ¿tiene usted una necesidad? Todos las tenemos. ¿Qué necesidad tiene que no ha sido satisfecha? Jesucristo dice, yo soy el pan de vida. Yo soy el agua de vida. Yo soy la luz de la vida. Yo soy el pastor. También dice, yo soy el camino, la verdad y la vida. Usted no tendrá ninguna necesidad en la cual Jesucristo no hizo ya un depósito. Fíjese bien en esto. Si cierra sus oídos a la atracción del mundo, si cierra sus ojos a lo que el mundo tiene que ofrecer y mira a Jesucristo, en su momento oportuno, Él satisfará cada necesidad que haya en su vida. Y cuando usted permite que Jesucristo satisfaga sus necesidades, le diré lo que ocurre. En su vida habrá satisfacción, contentamiento y un gozo abrumador e indescriptible. Cuando permite que Dios satisfaga sus necesidades, en su circunstancia sea cual sea, cuando le permite hacerlo a su manera y en su momento oportuno, habrá un gozo indescriptible. Sin embargo, desde la primera vez que usted decide que lo hará a su manera y en su propio momento, irá siempre cuesta abajo. Lo que le estoy ofreciendo no viene de mí, sino de Jesucristo, el Hijo de Dios. cualquiera que sea su necesidad en este momento, el Jesucristo de la Biblia puede satisfacer todas sus necesidades si en primer lugar pone su confianza en Él para recibir el perdón de sus pecados. Dígale que acepta su muerte en la cruz como pago por su pecado y pídale en este momento, Padre, sálvame mediante la sangre derramada de Jesucristo. Si hace eso, amable oyente, Él entrará en su vida. Si le dice, Señor Jesucristo, he metido la pata y he arruinado mi vida, pero desde este momento confío en que tú suplirás mis necesidades a tu manera y yo te seguiré tal como tú me guíes. Entonces su infierno se convertirá en el cielo en la tierra. Esa es la forma en que Dios actúa si estamos dispuestos a confiar en Él. Oremos. Padre, te damos gracias por hacer que sea tan sencillo y claro para nosotros. Te amamos por amarnos y ser paciente con nosotros. Quisiera orar en este momento, en el nombre de Jesucristo, por esa persona que está perdida y lo ha probado todo, que sabe en su corazón cuando es realmente sincera que eso no está funcionando. No puede salir bien porque está quebrantando la preciosa palabra del Dios viviente. Padre, quisiera invitar a esa persona a que confíe en ti en este momento como su Salvador y Señor, y que pueda ser parte de una congregación para ser enseñada en tus caminos. Te pido por esa persona que está bajo una gran tentación, que está bajo una terrible tentación, con los dardos de fuego de Satanás que llegan a su vida una vez tras otra, para que le des la valentía de alejarse y hacer oídos sordos a la justificación de Satanás. Que pueda apartar su mirada de la atracción de Satanás y simplemente hacer la siguiente confesión. Señor Jesucristo, confío en que tú satisfarás mis necesidades, todas mis necesidades, a tu manera. Padre, te pido que le concedas una gran victoria hoy a esa persona. Yo no sé quién es, pero sé que alguien necesita victoria hoy, y confío en que tú se la darás. Esa es mi oración. En el nombre de Cristo, amén.
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9: Ahora de vez en cuando alguien dirá, bueno, te quiero. Y sabe que a veces, por el tono de su voz, sabe que no lo dicen en serio. Porque mire, si ama a alguien, va a expresarlo sinceramente. Y hay algunas cosas que no va a hacer si ama a alguien y otras cosas que sí va a hacer. Por ejemplo, si ama a alguien, va a preguntarse qué es lo mejor para esa persona. Si ama a alguien, va a decir, ¿cómo puedo ser lo que necesita que sea para ti hoy? Amable oyente, si ama a alguien, va a ser amable con esa persona, bondadoso, sensible, leal, fiel, dadivoso y perdonador. Y así, cuando se trata de amar a Dios, debemos amarlo con todo nuestro corazón. Ahora bien, quizás usted pregunte, bueno, ¿cómo amo a Dios? Pues es muy sencillo, por medio de la obediencia. La obediencia es una expresión de nuestro amor hacia Dios.
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armadura de Dios para que podáis estar firmes contra las asechanzas del diablo. Porque no tenemos lucha contra sangre y carne, sino contra principados, contra potestades, contra los gobernadores de las tinieblas de este siglo.

así como aquella mujer, Señor, hace 2000 años. Necesitó solamente tocar el borde de tu manto, solamente extender su mano y tocar con fe el borde de tu manto, Señor. Así esta noche, hoy, como un pueblo, Señor, queremos extender nuestras manos a ti. Que liberes nuestra alma, nuestra mente, que restaure nuestra vida, Dios, para llegar a la estatura del varón perfecto. Así como aquella mujer, quizá hemos gastado todo, intentado todo. Dice la Biblia que hasta lo último ella había intentado y no le iba bien, le iba peor, dice. Pero esa vez ella escuchó que el maestro pasaba por la ciudad, que Jesús pasaba por su ciudad. Oh, querido hermano, Jesús está pasando tu ciudad este momento. Él está pasando con un manto de misericordia, extendiéndote a ti su amor, su perdón. Él quiere levantarte. Él no te quiere ver derrotado. Él no te quiere ver abatido. Solo extiende tu fe, como aquella mujer lo hizo.

0: recibimos de ti, Señor.
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Sino que según fuimos aprobados por Dios para que se nos confiase el Evangelio, así hablamos, no como para agradar a los hombres, sino a Dios que prueba nuestros corazones. Hebreos, capítulo 13, versículo 6. Vamos a leerlo en el nombre del Padre, del Hijo y del Espíritu Santo. Dice la palabra del Señor: de manera que podamos decir confiadamente, el Señor es mi ayudador, no temeré lo que me puede hacer el hombre. Siéntese. De manera, fíjese usted, qué tremendo esto. De manera que podemos decir confiadamente, el Señor es mi ayudador, no temeré lo que el hombre me puede hacer. Ese es el tema. ¿Ah? Usted necesita confiar en el verdadero Jesús. Usted necesita estar confiado, confiar en algo que tiene poder, algo que puede más que usted. Pero es un error confiar en algo que es menos que yo, que es menos que usted. Usted por lo menos camina, por lo menos ve, habla. Pero ¿cuántas personas creen en cosas que no hablan, que no ven? Pero ¿en quién debemos confiar? Estamos viviendo en tiempos difíciles, tremendo. Hermanos, ¿qué hacer cuando se necesita confianza? Nunca en ningún tiempo ha habido tanta necesidad de confiar. Tenemos que tener confianza cada vez que nos acostamos, cada vez que salimos a la calle, cada vez que vamos para cualquier lugar. Tenemos que confiar, pero ¿en quién vamos a confiar? ¿En quién es nuestra confianza? Y estos son los problemas serios. Son problemas tremendos porque el mundo, el diablo, está tratando de engañar al ser humano. Fíjese usted, hay un versículo en Hebreos, capítulo 10, versículo 35, que dice que no podemos perder nuestra confianza. Es importantísimo. El diablo siempre quiere que usted pierda la confianza, pero nosotros no podemos perder nuestra confianza, que tenemos, que tiene grandes galardones para nosotros. Ah, por eso hay un versículo, Filipenses 4:13, que dice: todo lo puedo en Cristo que me fortalece. Es importantísimo saber que usted puede todo, que todos nosotros que hemos recibido a Jesús con Cristo, todo lo podemos. No hay nada que no podamos hacer, porque Cristo es el Maestro y Él es el Rey de Reyes y está en nosotros, y por eso todo lo podemos hacer. Pero aquí hay algo. Hebreos 10:35 dice: no perdáis pues vuestra confianza, que tenéis grandes galardones, grandes promesas, porque os es necesario la paciencia para que también muchos conozcan la voluntad de Dios. Ahora, el diablo siempre quiere quitar la confianza, y es por eso que se ha inventado muchas formas de adoración, muchas formas de dioses, muchas formas. Óigame, ahorita estamos apestados de tantas corrientes teológicas que están arruinando la iglesia. ¿Por qué? Porque el diablo está haciendo todo esto. Pero si eso fuera poco, el diablo quiso impedir la venida de nuestro Señor Jesucristo. Todos conocemos que desde que nació Jesús, Herodes mandó a matar a todos los niños con el fin de matar a Jesús.
No le importaba matar a otros, no le interesaba, lo que quería era matar a Jesús. Pero Dios guardó a Jesús porque sabía que Jesucristo es el único que nos puede ayudar y en quien podemos tener la verdadera confianza. Bendito sea Dios. El diablo ha querido perturbar, destruir, pero como él no pudo detener ni la venida ni la vida de Jesús, ahora que Jesús murió y resucitó y nos ha dado una victoria, se ha inventado cantidades de cosas para que nosotros nos debilitemos. Pero ¿cuáles son una de las mentiras del diablo? Una de las mentiras del diablo es, como quien dice, mire, se me escapó de las manos, lo maté, lo enterré, pero al tercer día se levantó. Entonces ese Cristo que se levantó yo no lo puedo detener, pero voy a inventarles otro, voy a hacerles otro Cristo. Y aquí es donde está el problema serio. Desde hace muchos años apareció la imagen del Cristo de los inconversos, el Cristo de los paganos, el Cristo de los católicos, el Cristo, óigame, que todos nosotros hemos adorado y que lamentablemente todavía lo tiene metido en el corazón y en la mente. Un Cristo introducido, un Cristo, óigame, que todo mundo, si yo le presentara ahorita un montón de imágenes de personas, usted inmediatamente me va a decir, no me va a decir quién es Pedro, no me va a decir quién es Mateo, no me va a decir, no, pero Jesucristo sí, porque ya lo conoce, ya sabe. Óigame, ¿y cuánto ha gastado la Iglesia Católica, el Vaticano, para introducir a ese Cristo?

que pueda hacer algo. Pero lamentablemente está en la mente, en el corazón de todos los seres humanos. Ahorita para esto han habido sus grandes sumas de dinero que se han gastado en filmar películas para que todo mundo se le meta. Imágenes de toda clase. Algunos ya hasta lo hacen negro, lo hacen gringo, lo hacen japonés y ya de todo. Pero tienen ese Cristo. Ahora, ¿qué problema serio, hermanos? Es que hasta en las Biblias, yo no creo confundirme, pero en alguna Biblia de ustedes debe de haber la imagen. Si no, vaya a ver los materiales de las escuelas dominicales, de los evangélicos. Si no, vaya a ver todos los libros, en todos los libros, si no hay cruces, está la imagen de ese Cristo metido de los católicos. ¿Que acaso, óigame bien, ese es el Cristo Salvador? ¿Que acaso ese es

sea Dios. Aleluya. ¿Por qué no hay cambio? Yo iba a lo que me habían enseñado, me acuerdo que como me decían que había que bautizar a los niños, estoy bautizando a Balmore y ahí estoy bien borracho al frente, ahí mire, con el compadre. Y después salíamos a hacer lo que nos daba la gana, seguir emborrachando.

Aleluya. Alabado sea Dios. Ahora, ¿por qué algunos creyentes no pasan de lo mismo? ¿Ah? ¿Por qué algunos creyentes andan hasta adorando y venerando? Hay muchos creyentes que tienen años de ser cristianos y todavía tienen el cuadro de la Santa Cena en el comedor. Si no tienen el muñequito escondido porque era del papá, de la mamá, de no sé qué, y eran recuerdos, y estás viviendo en idolatría, estás viviendo en escasez, estás viviendo en engaño, tú ahora debes de levantarse. Es necesario tener

Cristo que hay que adorar, hay que alabar, hay que glorificarle y hay que darle honra. Pero yo conozco personas que allá cuando andaban en el catolicismo, andaban adorando a ese Cristo, allá eran chispas, hermano, no se quedaban, no se dormían, sino que andaban para arriba y para abajo, puntuales en todo, a tiempo. A veces les decían que tenían que ir de blanco a la

pero alabado sea Dios. Cuando nosotros aceptamos a Jesús, mira, que Cristo es el que te salva. Porque está el Cristo de los católicos, que ese es el Cristo que está metido, y ahora por este mensaje para que vengas y renuncies a ese Cristo. Toda la vida estás viendo la misma cara, estás viendo la misma forma, el vestidote y todo, y ahí lo ves ahí igualito todas las veces. Porque ese es el que te han metido en la mente y el corazón. Pero tú tienes que renunciar a esa imagen. El Cristo que yo predico no es una imagen. El Cristo

otra forma. Aleluya. Alabado sea Dios. Mire, yo me molesta cuando abro esos libros y veo. Yo, si ustedes ven los libros que tengo, algunos de ellos le he tenido que cortar el pedazo, porque me interesa algunas cosas de los que dicen, pero no me interesa estar viendo imágenes. No me interesa estar viendo todo lo que ha sido un engaño y sigue engañando. Y óigame, y lo tremendo es que ahora no solo los miembros son engañados, sino hasta los pastores. Pastores que no les importa. Ellos tienen ídolos, tienen todo.

Alabado sea Dios. Yo quiero que veas esto. Hay un segundo Cristo, un segundo Jesús, el Jesús judío, que no es el mismo de los católicos. El Jesús judío es aquel que nació en Belén de Judea, de una virgen. Y ese Cristo, mire, yo lo admiro, ese Jesús yo lo admiro por todo lo que hizo. Yo lo admiro porque él se entregó a los 12 años, estaba con los doctores de la ley, enseñándole a los doctores. Llegaron sus 30 años y entró al ministerio. Y en esos 30 años él fue joven, fue niño y él no pecó. No cometió pecado. Y ese Cristo, ese Jesús, caminó y llegó a los 30 años y fue bautizado. Y Jesús no sabía.

tierra. ¿Habrá algo otro que haya vivido en esta tierra y no haya pecado? Si sabes de alguno, avísame. Yo he buscado por todos lados y no ha habido otro hombre que haya vivido. Ahorita están diciendo alguna secta que Jesús fue el marido de María Magdalena, de María, la hermana de Jesús, y que tuvo otras mujeres, porque tienen que cubrir la poligamia. Jesucristo no anduvo con mujeres. Jesucristo

Bendito sea Dios. Aleluya. Ahora está en Cristo. Fíjese usted, caminó 33 años y medio, sus últimos 3 años y medio. Fue de lucha, de enfrentarse al mero diablo. Dice que después del bautismo el Espíritu lo llevó al desierto. Y en el desierto lo dejó 40 días solo el Espíritu Santo. Y allí estuvo 40 días y el diablo estuvo probándolo. Si eres hijo de Dios, convierte esta piedra en pan y come. Si eres hijo de Dios, tírate, a sus ángeles mandará para que tus pies no topen en piedra. Si eres hijo de Dios, mira, todo esto es mío, le dijo el diablo. Todas estas ciudades, todos los reinos y todo es mío. Si postrado me adora, yo te lo doy. Y allí pudo resistir tentaciones de toda clase. Pero el maestro se mantenía, porque él sabía que Dios lo había enviado para una misión especial.

sea Dios. Bendito sea Dios. Ahora, mire, este Cristo para mí es un ejemplo, pero no me puede salvar. Este Cristo que estoy hablando no me puede salvar. Porque si Cristo, ese Cristo, hubiera venido y no hubiera muerto, estuviera vivo, de nada fuera, de nada sirviera la predicación. Porque no había quien nos salvara. No había, él era necesario que viviera esa clase de vida, que se entregara, que demostrara que sí se puede. Porque cuando yo veo la vida de Jesús, yo puedo decir, si él caminó, yo voy a caminar. Yo voy, tal vez no en la perfección de él, pero voy a caminar y voy a me

Aleluya. Yo no estoy de acuerdo con los creyentes en que como nadie es perfecto. Jesús fue perfecto. Y dice que sigamos sus pisadas, que sigamos su caminar. Para eso nos ha llamado. Alabado sea Dios. Pero veamos este Cristo. ¿Por qué me siento contento de la vida de este hombre, el Cristo judío? ¿Sabe por qué? Porque se vivió 33 años y medio y no pecó. Lo azotaron, lo coronaron de espina, lo desnudaron. Óigame, lo exhibieron públicamente, pero él no tomó ni un raíz de amargura. No había ningún resentimiento en su corazón. Ahí estaba, entre más azotes le estaban dando y estaban desbaratando su espalda. Él, me imagino que quedaba viendo y dije: te amo más, te amo más, te amo más. Y aquel que lo coronaba y le pegaba y se le metía la espina, le decía: te amo más, tú eres más amado. Y a todos los que le dañaron, seguía amándole. Y esa es una de las partes especiales y es un ejemplo para que podamos seguir a aquellos hermanitos que apenas lo vuelven a ver mal, ya están resentidos, ya dice: ya no voy a la iglesia,

Aleluya. Alabado sea Dios. No podemos creernos más que Él. Él dice que murió. Y cuando estaba los 3 días que estuvo en la tumba, pienso que el diablo hizo un carnaval tremendo, pensando que se había quitado de encima al que no había podido hacer pecar. Pero los 3 días se levantó de la tumba. Oigan, se abrió la tumba, un ángel llegó, apartó aquellos guardias débiles que estaban ahí, el sello del rey que tenía la tumba para que nadie lo tocara. Nadie podía tocar humanamente esa tumba, porque el que la tocara moría. Pero cuando llegaron los 3 días, la muerte, el que estaba dentro, me empezó a ver el corazón de Jesús y empezó a ver el corazón de David, empezó a ver el corazón de los apóstoles, de los profetas, empezó a ver el corazón de todos los que murieron.

cambió el lugar. Ese Cristo es un ejemplo del trabajo que tiene que haberle que hacer la iglesia en este mundo. Él se fue, pero dice: ustedes son mi cuerpo. Ustedes son mi cuerpo. Ustedes pueden hacer lo que yo hice. Pero aquí está el caso. A ver, la carnota se les hace más pesada. La carne que anda. Ahí el deseo de los ojos. La vanagloria de la vida estorba para que tú sirvas al Señor. El Señor quiere hombres y mujeres que no se estén amedrentando al pecado. Quiere hombres y mujeres que sepan que el licor no es para los hombres, que sepan que la droga no es para los hombres, que sepan que todas esas marihuana y todo no es para la gente. Óigame, ni los animales toman eso, contimá los hombres. ¿Y quiénes son los que deben de saber eso? Somos los hijos de Dios. ¿Y por qué los hijos de Dios no fuman marihuana? ¿Y por qué los hijos de Dios no van a la cantina? ¿Y por qué los hijos de Dios no van a los

Aleluya. Eso es. Y ahí es donde vemos que son más respetuosos los animales que los hombres. Amén. Sí, usted no ha visto un burro en la cantina, ¿verdad? ¿O si ya lo vio? Aunque el que anda el burro esté metido en la cantina, el burro mejor se aparta. Amén. Porque, óigame, no es para ellos, dice, aquí no es mi lugar. Pero el hombre se ha dejado engañar. Pero Dios nos ha dado la facultad de poder vivir a través de Jesús. Y dice,

no estamos solos. Aleluya. Bendito sea Dios. Ahora, ese Cristo para mí es un ejemplo.

0: poderoso. Alabado sea Dios. Ahora, y aquí es donde viene el problema. Ni siquiera se saben los versículos donde habla de esta clase de Cristo. Porque como eso no se lo han metido, eso no quiere el diablo que lo tenga dentro, hasta se le olvida. Amén. Alabado sea Dios. Amén. ¿A dónde están las citas? Tenemos allá en Daniel. Fíjese usted, en Daniel. Allá habla en Daniel 10:5 y está hablando casi lo mismo. Bendito sea Dios. Daniel 10:5 dice: aleluya. Y alcé mis ojos y miré, y aquí un varón vestido de lino, ceñido los lomos con oro y azaf, ufaz. Su cuerpo era como de berilo, su rostro parecía un relámpago. Sus ojos y sus pies como el de cobre, de bronce bruñido. Óigame, qué tremendo, ¿cómo era? Y el estruendo, o sea, su voz, su palabra, como el estruendo de multitudes. Y está viendo Daniel a un Cristo poderoso que es diferente al que le han mostrado. Pero este mismo Cristo lo ve Juan en el capítulo 1 de Apocalipsis, en el versículo 12. Veamos ahí. Este es el Cristo suyo, este es el Cristo mío. Alabado sea Dios. Y me volví para ver la voz del que hablaba conmigo, y vuelto vi siete candeleros de oro. Y en medio de los siete candeleros de oro, a uno semejante al Hijo del Hombre, vestido de una ropa que llegaba hasta los pies. Fíjense cómo iba vestido. Ceñido por el pecho con una...
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Una de la tarde, pasado 48 minutos, ya pasaron 48 minutos de la una de la tarde. Saludos, gracias a usted que nos sigue escuchando ahí siempre en la fiel sintonía de la radio Getsemaní en todo el oriente del Salvador. 98.1 en el FM, es un gusto, bueno, seguirle saludando en esta tarde, este día martes 25 del mes de agosto del 2026. Bueno, queremos decirle en breves minutos, esté pendiente siempre de la palabra del Señor en el programa El Llamado de Dios en los últimos tiempos. Esté pendiente siempre de ese poderoso mensaje. La palabra del Señor a partir de las 2 de la tarde en el programa El Llamado de Dios en los últimos tiempos. Saludos a los que se han estado reportando a cabina al 2613-8065. 74908851.

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Gloria a Dios. Gloria a Dios. Aleluya. Gloria a Dios. Alabado sea el nombre del Señor. Dios les bendiga, amados hermanos, en esta hermosa tarde. Bendiciones a cada uno de los que nos están escuchando, ¿verdad? Dios bendiga a toda la audiencia de una manera muy especial. Dios bendiga a nuestros hermanos allá, ¿verdad? En Estados Unidos, allá en Roger, Arkansas. Dios les bendiga de una manera especial a nuestros hermanos, la familia González. Bendiciones a cada uno de ellos, ¿verdad? Dios les bendiga siempre, cada día, cada momento, ¿verdad? Porque son ellos, ¿verdad?, que nos tienen aquí, ¿verdad?, predicando la palabra de Dios a través de la radio. Bendiciones, ¿verdad?, para nuestros hermanos, que Dios les siga bendiciendo de una manera muy especial, ¿verdad?, que estamos con el programa El Llamado de Dios en los últimos tiempos. Damos gracias a Dios. Dios bendiga también a nuestros hermanos allá en los diferentes estados, ¿verdad?, de Estados Unidos, en Maryland, Virginia y en muchos lugares, ¿verdad?, en North Carolina. Dios les bendiga de una manera muy grande. Bendiciones a cada uno de todos los que nos oyen, ¿verdad? Una bendición. Dios bendiga también a nuestros hermanos de Sudamérica también, ¿verdad? Dios les bendiga grandemente. México, Dios les bendiga grandemente de una manera muy especial. Y Centroamérica, Dios les bendiga a nuestros hermanos hondureños, nicaragüenses y de Guatemala. Dios les bendiga grandemente de una manera muy especial, porque sabemos que nos escuchan y, ¿verdad?, están ahí atentos al programa. Dios les bendiga grandemente de una manera muy grande, ¿verdad? Y que bendiciones también a nuestro lugar donde vivimos, ¿verdad? Sí, aquí en Volcancillo, Condadillo, ¿verdad? Dios les bendiga grandemente. Dios bendiga a nuestros hermanos también, Cantón Loma Larga, el Ciprés, de todos los cantones, lugares que nos escuchan, ya no los pato. Dios les bendiga grandemente de una manera muy especial en este hermoso momento. Damos gracias a nuestro Dios porque, ¿verdad?, nos ha dado otro martes más, ¿verdad?, de estar aquí en esta hermosa hora, ¿verdad?, que nos ha concedido nuestro Dios poder estar. Así que gracias a Dios por todo, ¿verdad? La bendición de Dios viene de arriba, ¿verdad? Así es que agradecemos al Señor. Y vamos a orar en este momento, ¿verdad?, entregar este tiempo, esta hora que nos toca, ¿verdad?, estar aquí en cabinas de radio. Dios bendiga a nuestros hermanos de la radio que nos ayudan a conectarnos para poder salir al aire, ¿verdad? Dios bendiga a la radio, ¿verdad?, Hexemaní, Estéreo Revelación, ¿verdad?, y también en la televisión, ¿verdad?, que nos están viendo por la TV, Hexemaní, ahí, gracias a Dios que estamos saliendo por, ¿verdad?, a muchos lugares. Gloria sea a Dios, y que Dios pueda bendecir, ¿verdad?, estos medios que tenemos para poder llegar hasta esos lugares donde no podemos ir personalmente. Gloria a Dios. Hay que gracias al Señor. Oramos al Señor dándole gracias y también, ¿verdad?, dándole el tiempo, entregando este momento, que Dios nos ayude a cada uno de nosotros. Padre, te damos gracias, Señor, en este hermoso momento, Dios mío, que estamos delante de ti aquí en la radio. Señor, bendice, Dios mío, a cada uno de nuestros hermanos, de nuestros oyentes, nuestros amigos también que nos escuchan. Padre, bendícenos de una manera muy especial allá de donde quiera que estén nuestros hermanos, Señor, que estén esperando, Dios mío, un favor suyo. Señor, esperamos, Dios, que tú eres el que hace la obra a través de la radio, a través, Dios mío, de cómo llegamos a estos lugares. Padre, gracias, Señor, por todo lo que tú haces en la vida de cada uno, Señor, que nos ayudas para seguir hacia adelante. Padre, en el nombre poderoso de Jesús, gracias, Señor, por todo lo que tú haces en la vida de cada uno de nosotros. Padre, gracias, entregamos este tiempo, Padre eterno de la gloria, y poder llevar tu palabra en el nombre poderoso de Jesús de Nazaret. Gracias, Señor, en el nombre de Jesús. Amén y amén. Damos gracias a Dios y así vamos a meditar, ¿verdad?, y poner, ¿verdad?, nuestra mente, ¿verdad?, porque Dios nos ayude a cada uno de nosotros. Vamos a escuchar unas preciosas alabanzas para la gloria de nuestro Dios, y ahí va a quedar nuestro hermano que nos va a ayudar a poner estas preciosas alabanzas. Gloria.

gloria a Dios. Aleluya. Gloria a Dios. Damos gracias a nuestro Dios por este tiempo maravilloso, ¿verdad?, de que hemos escuchado estas preciosas alabanzas para la gloria de nuestro Dios. Es una bendición, ¿verdad?, escuchar estas alabanzas. Y gracias al Señor, ¿verdad?, que Dios nos ha podido ayudar hasta el día de hoy. Así es que nos gozamos delante de nuestro Dios porque, ¿verdad?, es algo maravilloso, ¿verdad?, que Dios nos ha dado. Aquellos que entendemos, ¿verdad?, que sin Dios nada somos en esta tierra. Porque hay mucha gente que no cree, ¿verdad?, que por existimos es por nuestro Dios, por la misericordia de nuestro Dios, por el amor de nuestro Dios, ¿verdad?, por la bondad, por la multitud de piedades que tiene, ¿verdad?, para con nosotros, ¿verdad?, es que existimos, estamos hasta aquí, hasta el día de hoy, gracias a nuestro Dios por esa bondad que Él tiene para con nosotros. Así que gracias al Señor por estas preciosas alabanzas y agradecemos de una manera muy especial, ¿verdad?, que Dios nos ha ayudado y nos ha podido dar hasta el día de hoy poder estar delante de nuestro Dios. Gloria sea Dios, aleluya. Bendito el nombre del Señor. Damos gracias al Señor. Así que vamos a seguir, ¿verdad?, porque con el programa de la tarde, ¿verdad?, que nos da el Señor a cada uno de nosotros. Después de las alabanzas traemos la reflexión de la palabra, ¿verdad?, porque la palabra es vida a la vida de cada uno de nosotros. Gloria a Dios, aleluya. Y hoy traemos este mensaje, gloria a Dios, en Lucas capítulo 11, versículo 34, ¿verdad? Aquí traemos, ¿verdad?, esta palabra del día de hoy, que Dios nos ha podido conceder una bendición, ¿verdad? Ya vamos a leer la palabra de nuestro Dios porque necesitamos, ¿verdad?, oír palabra de nuestro Dios porque es la que alimenta la vida de cada uno de nosotros, ¿verdad? Se nos enseña, ¿verdad?, que no miremos quién es el que predica, sino que escuchar la palabra de nuestro Dios, como dice, ¿verdad?, oílo todo y retener lo bueno, ¿verdad? Así es que vamos a meditar en esta palabra, Lucas capítulo 11, versículo 34 al 36. Vamos a leer en esta tarde un consejo maravilloso, ¿verdad?, para nuestra vida, para que podamos seguir adelante y estar siempre en la batalla, ¿verdad?, esperando a nuestro Señor y Salvador Jesucristo. Y leemos la palabra de nuestro Dios en el nombre del Padre, del Hijo y del Espíritu Santo. Y dice de la manera siguiente: lámpara del cuerpo es el ojo. Cuando tu ojo es bueno, también todo tu cuerpo está lleno de luz. Pero cuando todo tu ojo es maligno, también tu cuerpo está en tiniebla. Mira pues, no suceda que la luz que en ti hay sea tiniebla. Así que si todo tu cuerpo está lleno de luz, no teniendo parte alguna de tiniebla, será todo luminoso, como cuando una lámpara te alumbra con su resplandor. Gloria a Dios. Damos gracias al Señor. Padre, te damos gracias en esta hermosa y bella tarde. Hemos leído esta parte de la palabra, Señor, para poder meditar el mensaje, poder, Dios mío, dar esta palabra, Dios, a nuestros oyentes, aquellos que nos están escuchando, aquellos que oyen, Dios mío, por medio de la radio, por medio de la televisión y por todos los medios de las redes sociales, Señor, que estamos, Padre, involucrados, Cristo de la gloria, para anunciar el mensaje, la palabra de nuestro Dios. En este hermoso momento, Señor, gracias, Padre, ilumina mi mente, mi corazón, mi vida, y que el Espíritu Santo, Dios, guíe, Padre eterno de la gloria, esta palabra, Señor, a muchos corazones, Padre eterno y soberano Dios, que vive y permanece para siempre. Gracias, Señor, por el tiempo y por el momento que me has dado. Gracias, Señor, por estar en este lugar. Gracias, Padre, por compartir, Cristo amado,
a muchas personas, Dios mío, a muchos que nos están escuchando a través de la radio, Señor, en diferentes lugares, Señor, bendícelos, ayúdalos, Padre eterno, y que esta palabra llegue hasta lo más profundo de su corazón, hasta lo más íntimo, Dios, de nuestras vidas, Padre, en el nombre de Jesús de Nazaret, le pedimos, Dios, que seas tú, Dios, obrando en la vida de cada uno de nosotros, Padre, porque siempre necesitamos de ti, Señor, para hablar de ti, Señor amado. Gracias, eterno y soberano Dios, en esta hermosa y bella tarde, Señor. Gracias, Padre, gracias, Hijo, y gracias, Espíritu Santo. Amén y amén. Gloria a Dios, aleluya. Alabado sea el nombre del Señor. Gloria a Dios, tenemos esta palabra en esta tarde, ¿verdad? Gloria a Dios. Gloria sea a Dios, tenemos, ¿verdad? ¿Qué es lo que dice, verdad? Traemos un pensamiento que dice, lo que mira, eso te alimenta. Gloria a Dios. Lo que miras, eso te alimenta. Usted como espiritual o como cristiano lo puede entender, ¿verdad? Que nosotros, ¿verdad? Como lo dice la palabra de nuestro Dios, gloria sea a Dios, que nosotros tenemos que tener una vida agradable delante de nuestro Dios. Y como lo dice la palabra del Señor, ¿verdad? Que somos luz entre las tinieblas, ¿verdad? De este mundo, somos personas que debemos de dar luz, y eso quiere decir con nuestros hechos, con lo que hacemos, con lo que usted hace como cristiano, como hijo de Dios, tiene que ser luz entre las tinieblas para que puedan ver sus obras, para que puedan ver que algo ha hecho Dios en nuestra vida. Y como lo dice la palabra del Señor, y nuestro Señor Jesucristo enseñando, dijo, ¿verdad? Lámpara del cuerpo es el ojo, gloria sea Dios. Usted sabe que los ojos son para ver, ¿verdad? Y por allí hay una puerta donde entra todo lo que vemos, eso entra en ese lugar, es una puerta abierta, todo lo que vemos por ahí entra, ¿verdad? Sea bueno, sea malo, por ahí entra. Y por eso es que se nos da a nosotros, ¿verdad? Que tener nosotros esa luz en la vida de cada uno de nosotros. Dice, cuando tu ojo es bueno, gloria sea Dios. Lámpara, la lámpara del cuerpo es el ojo. Cuando tu ojo es bueno, gloria sea Dios. Gloria sea Dios. Cuando Dios nos ha llamado a servir a nuestro Dios, nuestra vida tiene que cambiar. Nuestro ser tiene que cambiar. Ya no pertenecemos a las tinieblas. Ya no pertenecemos a la oscuridad. Ya no somos de la noche, somos del día. Somos personas que caminamos en el día. Gloria sea Dios. Cuando digo que caminamos en el día, es que somos cristianos, ¿verdad? Que servimos a nuestro Dios, y nuestro testimonio tiene que ser agradable delante de nuestro Dios como delante de los hombres. El cambio de vida que Dios hace en la vida de cada uno de nosotros. Gloria sea Dios. Ahí es donde nosotros tenemos que entender que nuestra vida ha sido cambiada, nuestra vida ha sido algo maravilloso que Dios ha hecho, ¿verdad? Ya no podemos estar con las tinieblas y en la luz, ¿verdad? Tenemos que estar en esa luz que nos ofrece nuestro Dios a cada uno de nosotros. Por el que dice, la lámpara del cuerpo es el ojo, gloria sea Dios, ¿verdad? Podemos hacerle pregunta, ¿cuál es la lámpara del cuerpo? Ahí está la respuesta, es el ojo. Y si tu ojo es bueno, pues ahí también tenemos la respuesta en la palabra de nuestro Dios. Ahí podemos encontrar todas las respuestas a nuestra vida, lo que usted puede pensar, a lo que puede preguntar en la palabra de Dios. Ahí tenemos la respuesta en la palabra de nuestro Dios. Ella misma nos da esa revelación, nos da esa iluminación de conocer, ¿verdad?, cómo es que debemos de servir a nuestro Dios. La gloria es para nuestro Dios, aleluya. Así que la lámpara del cuerpo es el ojo, gloria a Dios. No se olvide, ¿verdad? Hay mucha gente que aprende muchos textos bíblicos, pero a veces solo porque lo saben, pero no viven la palabra de Dios. En esta tarde yo les invito a vivir esa palabra, y cuando oiga usted que la lámpara es, ¿verdad?, la lámpara del cuerpo es el ojo, gloria sea Dios. Pongámonos
cada uno de nosotros a pensar, ¿verdad?, nuestra vida, qué está adentrando por nuestros ojos, qué es lo que está adentrando en nuestra vida. Los ojos no se cansan de ver, los ojos no se cansan, no se sacian de ver lo que quieran ver, lo que sea, pero como cristianos tenemos que quitar muchas veces el ojo de lugares o de lo que no podemos ver. Tenemos que quitarlo de ahí para poder agradar a nuestro Dios, porque solo debemos de ver lo que nos conviene ver a través de lo que hemos conocido de la palabra de nuestro Dios. Por eso, cuando tu ojo es, ¿verdad?, la lámpara del cuerpo es el ojo, cuando tu ojo es bueno, gloria sea a Dios, gloria a Dios. Hay ojos malos, hay ojos malos, gloria a Dios, que Dios nos ayude a cada uno de nosotros, ¿verdad?, porque hay ojos malos, gloria a Dios, ¿verdad? Ustedes se recuerdan que cuando los niños están pequeños y tienen esta mentalidad de decir, ¿verdad?, lo han ojeado, le han hecho esto, le han hecho lo otro, ¿verdad? Es ojo malo, es ojo aquí, ¿verdad? Y así también para la vida de nosotros también, gloria a Dios. Ahí podemos también, ¿verdad?, darnos cuenta. Y dice, ¿verdad?, la palabra de nuestro Dios, dice, también todo tu cuerpo está lleno de luz, gloria a Dios. Esto nos enseña andar en luz, en la luz de Cristo, andar, ¿verdad?, hemos salido de las tinieblas, Cristo nos sacó de las tinieblas a su luz admirable. Ahí es donde debemos de caminar cada uno de nosotros, en ese camino de la luz, en el camino de la luz, porque si nos vamos en el camino de la oscuridad, pues vamos a fracasar, vamos a tropezar, vamos a caer, ¿verdad?, en el abismo. Así es que por eso debemos de andar en la luz, andar en luz. Cuando hablamos de luz, hablamos de una iluminación, de la luz, de lo que nos ilumina por dónde debemos de caminar, nos resplandece de a dónde podemos caminar, gloria sea Dios, nos alumbra el camino, ¿verdad? Lámpara era a mis pies tu palabra y lumbrera a mi camino, dice la palabra de nuestro Dios. Así es que, pero esto nos estamos viendo de que se está llenando nuestro corazón, ¿verdad? Porque entra por los ojos, entra y llega al corazón. Así es que, ¿de qué nos estamos llenando nuestra vida? ¿De qué se está llenando? Así es que, por eso debemos de tener cuidado, los cristianos. Tenemos que tener mucho cuidado en lo que se está viendo en este mundo. Usted puede ver tanto pecado con toda y toda maldad que se mira, pero Dios nos está advirtiendo siempre, hablando de la palabra de nuestro Dios, que debemos de caminar cuidadosamente, porque en verdad estamos viviendo en un mundo de pecado. Gloria sea Dios. Mire, tenemos una palabra también en segunda de Pedro, capítulo 2, versículo 7, dice la palabra de nuestro Dios. Segunda de Pedro dice, y libró al justo Lot, abrumado por la nefanda conducta de los malvados, porque este justo que moraba entre ellos afligía cada día su alma justa, oiga bien, dice, viendo y oyendo los hechos inicuos de ellos, gloria a Dios, oiga bien, él estaba viendo con sus ojos tanta maldad, afligía su alma. Y eso debe de pasar en nuestra vida, ¿verdad? Cuando usted ve la maldad, ve el pecado, ve tantas cosas, ¿verdad? Él afligía su alma cada día, era justo, se afligía, era justo, él miraba la injusticia, era justo en todo, era justo, pero él afligía su alma cada día, y así tiene que ser nuestra vida. Usted tal vez se da cuenta cuando está bien delante de Dios y de un momento dado cometió algo, un error, algo que hizo, ¿verdad? Y se siente mal por aquello que usted hizo, ¿verdad? Así afligía su alma, Job, dice la palabra de nuestro Dios, y dice, viendo y oyendo los hechos inicuos, viendo y oyendo lo que ellos hacían, la maldad. O sea que él oía y él miraba, gloria sea Dios, y afligía su alma, gloria sea Dios. Así estamos en el tiempo de este mundo, gloria a Dios. Estamos viviendo en un mundo donde quiera que usted ve la maldad, donde quiera que vaya la maldad, todo pecado, todo donde va. Por eso Dios nos demanda hoy en esta tarde que si hay luz en nuestra vida, si nuestro cuerpo
tiene luz, ¿verdad? Gloria sea a Dios, tenemos que pararnos firmes ahí cada uno de nosotros. Y dice la palabra, y después dice el versículo 9, sabe el Señor librar de tentación a los piadosos y reservar a los injustos para ser castigados en el día del juicio. Gloria a Dios. Ahí podemos ver, Dios cuida de cada uno de nosotros. Dios cuida de nuestra vida. Dios trata de librarnos. Dios nos libra. Gloria a Dios, aleluya. ¿Verdad? Porque estamos viviendo en un tiempo que hay tanto pecado, tanta maldad. Y así que no debemos de compartir en cosas de que no nos conviene. Tenemos que apartarnos, tenemos que salirnos, tenemos que, ¿verdad? A veces nos invitan a lugares donde usted no puede ir, pero por complacer a ciertas personas, su amigo, su familia, usted va a lugares donde su alma está siendo afligida, donde su alma está siendo, ¿verdad?, comprimida en ese lugar, donde usted mismo se da cuenta que no debería de estar en este lugar, no debería de estar ahí, gloria sea a Dios, porque Dios, ¿verdad?, el alma, lo que hay en nosotros, acuérdense que las tinieblas vienen y nos pueden cegar, hay ceguera en nuestras vidas cuando andamos en lugares que no debemos de andar, porque hemos perdido, ¿verdad? Usted mismo puede darse cuenta de que fallándole a Dios, se siente, la conciencia le está dictando, la conciencia le está diciendo, no es bueno lo que estás haciendo. Gloria a Dios, tenemos que tener un ojo bueno y un cuerpo está, si hay ojo bueno en nuestra vida, todo nuestro cuerpo está lleno de luz. Gloria a Dios, no hay oscuridad, no hay tiniebla en nuestra vida. Hay que reconocerlo siempre, hay que saber que necesitamos de nuestro Dios para que Dios pueda llenar la vida de cada uno de nosotros. Gloria sea a Dios, gloria a Dios, porque podemos oír, oímos tantas cosas, ¿verdad? Oímos y vemos cosas que no deberíamos de ver. Decía, ¿verdad? Un pastor hace muchos años decía, la primer mirada usted no puede negarla a algo que no debe de ver. Pero si ya comete la segunda, entonces ya eso sí es pecado. Gloria a Dios. Gloria a Dios. Así es que tengamos cuidado, creyentes, cristianos, tengamos cuidado para servir a nuestro Dios, para que en aquel día no vaya a haber problemas en el momento de la

a través de las redes sociales, escuchando, ¿verdad?, que ya no quieren tener los celulares que ahora nosotros tenemos, sino que quieren de que ya haya algo más avanzado para comunicarnos, para hablarnos, a ver, ¿verdad?, de una manera diferente, donde nos admiramos de la ciencia, ¿verdad?, cómo va aumentando, pero gracias a Dios que dice la Biblia también que la ciencia se acabaría un día. Gloria a Dios para eso, Dios, pero en estos tiempos estamos viviendo, ¿verdad?, donde la ciencia quiere, está aumentando, donde dicen, ¿verdad?, que ya no vamos a ocupar los celulares, va a llegar el momento de que ya usted va a dar un chip, ¿verdad?, en su cuerpo, y con él, por medio de él, se va a poder comunicar. Usted puede ver las redes sociales, puede ver las noticias, cómo están hablando de muchas cosas, ¿verdad?, que en la Biblia está escrito, y tenemos que estar preparados, listos, ¿verdad?, para poder seguir hacia adelante, porque Dios es bueno y grande misericordia. Pero dice la palabra de nuestro Dios, pero cuando tu ojo es maligno, también tu cuerpo está en tiniebla. Gloria a Dios, aleluya. Oiga bien como dice la palabra de nuestro Dios. Cuando nuestro ojo es maligno, gloria a Dios, todo el cuerpo está en tiniebla, está en oscuridad, está en las tinieblas, no ha salido a la luz. ¿Verdad? Y como lo decimos, ¿verdad?, que Cristo nos sacó de las tinieblas a su luz admirable. Todavía está en tiniebla. Va a la iglesia, pero todavía está en tiniebla. Anda con la Biblia en la mano, pero todavía está en tiniebla, ¿verdad? Así que usted mismo puede ver creyentes, como decía un pastor, ¿verdad?, algo que decía estas palabras que me quedaron, y Dios dije, es lo que duele más en la vida, ¿verdad? Cuando usted lo vende uno del mundo, ¿verdad?, allá afuera, cuando alguien de afuera le dice cosas, lo que quiera decir, usted se siente molesto, pero es algo, ¿verdad?, que usted lo reconoce, que es del mundo, que él está en tiniebla, está perdido. Pero que venga uno que uno cree que es el cristiano, que danza, que habla en lenguas y brinca y viene y le hace algo que a usted no le gusta, ¿verdad?, no le parece, algo que lo ofendió, algo que le hizo, del cual usted no esperaba, usted se siente mal. Gloria a Dios, se siente mal, pero de ahí debemos de reconocer que son personas que todavía están en tinieblas, que todavía no han nacido de nuevo, que todavía su ojo es maligno, que todavía están ahí, que no han, ¿verdad?, no han salido de las tinieblas a la luz. Tenemos que darnos cuenta de eso. Eso es dentro de la iglesia, eso está ahí adentro, pero Dios está hablando, ¿verdad?, de que ahí nos está enseñando que la lámpara del cuerpo es el ojo, y cuando tu ojo es bueno, dice, todo tu cuerpo también está iluminado, está lleno de luz, está lleno de verdad, de bendición que viene de arriba, de lo alto en nuestra vida. Por eso es que tenemos, ¿verdad?, que aprender de la palabra de nuestro Dios, aprender del Señor. Gloria sea a Dios. Mira, pues no suceda que la luz que hay en ti sea tiniebla. Oiga bien ahí lo que he estado diciendo, ¿verdad? Hay quienes creen que están en la luz, pero están en tiniebla. Sus obras son malas, sus acciones son malas, todo lo que hacen no es de cristiano, no es de creyente, no es de hijo de Dios. Y va a la iglesia, todo eso puede ver usted, andan en la Biblia, andan en la Biblia, andan de todo, pero no están, como dije aquí, ¿verdad? Mira pues que no suceda que la luz que en ti hay sea tiniebla. Gloria a Dios, creyendo de que está en luz, pero está en tiniebla. Gloria sea a Dios, que Dios nos ayude a cada uno de nosotros. Gloria a Dios, que Dios siempre tenga misericordia y nos ayude a entender cada día. Gloria sea a Dios, porque Dios es bueno y grande en misericordia. Así que a veces, ¿verdad?, tratamos la vida, ¿verdad?, aquellos que caminamos en el camino de nuestro Dios, hacer lo mejor para nuestro Dios, pero a veces nos cuesta, pero nos esforzamos porque, ¿verdad?, queremos seguir hacia adelante, pero a veces nos debilitamos al ver el pecado, la maldad que está a nuestro alrededor. Pero así como Job, ¿verdad?, el Lot, quiero decir, que el Lot pues afligía su alma cada día era peor, cada día, puede ver usted, hoy en este tiempo, ¿verdad?, estamos viendo nosotros que para ir a la oración, usted puede ver que solo van, la iglesia es de 100 miembros, ¿verdad?, y cuántos van a la oración,

11, 6, 7, porque yo estoy en el ministerio de oración, ¿verdad? Y es lo que vemos. Gloria sea a Dios. Como que la gente no le interesa venir, ¿verdad? Ir a la oración, ir a comunicarse con Dios. ¿Y qué nos hace pensar eso? Hay gente, ¿verdad? Que se ve que están en la luz, pero no están en la luz. Porque aquí mismo dije, Señor, mira pues, no suceda que la luz que hay en ti sea tiniebla. Gloria sea a Dios. ¿Verdad? Uno cree que está en la luz, pero, ¿verdad? Como humanos nos equivocamos. Pero cuando vemos las acciones que ellos hacen, ¿verdad? Que vamos a la oración, invitamos a toda la iglesia, pero allá solo llegan 10, 11, llegan menos de los de 10, ¿verdad? Y los demás, solo esos 10, 11 han estado, están en luz, ¿verdad? Y yo así es mi mente, y así es mi mentalidad. Y digo, bueno, el que no se preocupa por estar en la oración, en la comunicación, como dice la palabra de Dios, mire cómo estaba la iglesia en aquel tiempo. La iglesia, dice, estaba orando por Pedro, que estaba ya en la cárcel, y la iglesia, ¿verdad?, orando, pidiéndole a Dios la fortaleza, la fuerza, la liberación, para que pudiera salir Pedro de la cárcel, o Dios hiciera algo especial. La oración tiene poder. Mire, y mandó un ángel, Dios envió un ángel a sacar a Pedro, porque hay poder en la oración, pero es donde menos, ¿verdad?, que lo que el apoyo que hay. Pero gloria a Dios por aquellos que se esfuerzan, por aquellos poquitos, ¿verdad? Y yo le digo, gloria sea a Dios. Así es que, por eso es que me pongo a pensar en este versículo que dice, mira pues, no suceda que la luz que hay en ti, ¿verdad?, que en ti hay, sea tiniebla. Gloria a Dios. Y estamos dentro de la iglesia, ahí cantamos, ofrendamos, diezmamos, hacemos lo que la iglesia, pero cuando vemos que no actúan o sus acciones son diferentes, entonces, gloria a Dios, sea Dios, ¿verdad?, quien nos pueda ayudar a cada uno de nosotros. Gloria a Dios. Así que podemos pensar en esto, cada uno de nosotros pensar, ¿verdad?, de qué nos estamos alimentando, de qué estamos alimentando nuestro corazón, ¿verdad? Por los ojos tenemos abierta la puerta de los ojos, ahí dentro de todo. Gloria sea a Dios, que Dios nos ayude a cada uno de nosotros. Y dice la palabra de nuestro Dios, así que si todo tu cuerpo está lleno de luz, gloria a Dios, aquí nos vuelve a decir el 36, si todo tu cuerpo está lleno de luz, no teniendo parte alguna de tiniebla, será todo luminoso, como cuando una lámpara te alumbra con su resplandor. Gloria a Dios. Así que usted está lleno de luz. Está lleno de luz. Gloria a Dios. Pero no hay tiniebla. Está lleno de luz. Gloria a Dios. Aleluya. Usted puede entender, ¿verdad?, que si tiene luz, está lleno de luz. Pero si hay tinieblas, no hay luz. Gloria a Dios. Sea Dios con cada uno de nosotros. Si tu cuerpo está lleno de luz, no teniendo parte alguna de tiniebla, será todo luminoso, como cuando una lámpara te alumbra con su resplandor. Gloria a Dios. Usted será, ¿verdad?, va a iluminar. Va a iluminar allá en el lugar que esté, en la oscuridad que llegue, va a iluminar, porque usted luce entre las tinieblas. Gloria sea a Dios. Gloria a Dios. ¿Verdad? A veces hay momentos difíciles en la vida. Gloria a Dios, que a veces creemos que estamos en la luz y a veces fracasando. Gloria sea a Dios. Había una iglesia allá en Apocalipsis. Ellos se creían que todo lo tenían, ¿verdad? Apocalipsis capítulo, gloria a Dios, capítulo 3, versículo 17, dice la palabra de nuestro Dios. Gloria sea al Señor. Porque decía esta iglesia, mire, aquí está dando un mensaje, un ejemplo. Dice, porque tú dices, yo soy rico y me he enriquecido, de ninguna cosa tengo necesidad. Y no sabes que tú eres un desventurado, miserable, pobre, ciego y desnudo. Gloria a Dios. Ya bien, como dice, ¿verdad?
Que hay personas que, de los que estábamos hablando ya rato, ¿verdad? Que no sé, como lo dice la palabra de nuestro Dios, que si está lleno de luz, ¿verdad? Todo su cuerpo está iluminado. Pero si no hay tiniebla, si hay tiniebla, ¿verdad? Pues no hay luz. Y aquí estaba esta iglesia, ¿verdad? La Odisea era la que estaba en este problema, diciendo, ¿verdad? Diciéndose que ellos eran ricos, se habían enriquecido, no tenían necesidad de nada. Pero le decía, ¿verdad? No sabes que tú eres un desventurado, miserable, pobre, ciego y desnudo. Gloria a Dios, así hay dentro de la iglesia muchos creyentes, muchos cristianos. Bueno, ellos también cantan, alaban a Dios y hacen tantas cosas y creen que así es también, que todos ya van a volar para el cielo, pero no se dan cuenta, ¿verdad? Que hay acciones, no hay luz, ¿verdad? Está en tiniebla. Y esta iglesia se creía de esta manera. Y por eso es que le dice, ¿verdad? Eres un desventurado, miserable, pobre, ciego, desnudo. Gloria a Dios. Por tanto, yo, dice la palabra, por tanto yo te aconsejo que de mí compres oro refinado en fuego para que seas rico, y vestidura blanca para vestirte, y que no se descubra la vergüenza de tu desnudez, y aunque tus y ungue tus ojos con colirio para que vea. Yo reprendo y castigo a todos los que amo, sé pues celoso y arrepiéntete. Gloria a Dios, si usted no está haciendo las cosas bien delante de nuestro Dios, arrepiéntase, venga al Señor, empiece a tener esa luz que Dios está pidiendo a esta iglesia. Le digo, desventurado, miserable, pobre, ciego, desnudo, ¿verdad? Y le digo, ¿verdad? Unge con colirio tus ojos para que veas. Gloria a Dios, aleluya. Así es que, y arrepiéntete, porque el Señor viene pronto. He aquí, yo estoy a la puerta y llamo. Si alguno oye mi voz y abre la puerta, y entraré a él y cenaré con él y él conmigo. Ese versículo lo sabemos hasta de memoria. Pero lo que quería dar es que esta iglesia se creía de que ellos lo tenían todo. Ya no necesitaban de nadie. Pero miren, Dios les dijo, desventurados, ciegos, ¿verdad? Y están desnudos, miserables, pobres. Gloria a Dios, y así, ¿verdad? Habemos mucho dentro del pueblo de Dios, ahí creyendo de que ahí estamos bien y que hacemos todo lo que queremos, pero a veces estamos lejos de nuestro Dios. Gloria sea a Dios. Porque Dios es bueno. Ellos no eran capaces de reconocer, no eran capaces de reconocer sus errores, no eran capaces de reconocer que estaban ciegos, no eran capaces de reconocer que estaban mal. Así hay muchos creyentes en la iglesia también, no son capaces de reconocer, de pedir perdón, no son capaces de arrepentirse, no son capaces de buscar de la presencia de Dios. Ellos creen que todo lo tienen, que todo está bien, que no necesitan, ¿verdad? Hay que arrepentirse, ¿verdad? Usted tiene que saber, la conciencia le da, le dicta, la conciencia le habla, que es lo que usted le falta, que, ¿verdad?, arrepentirse y pedirle perdón a nuestro Dios y buscar de la presencia de Dios, apartarnos de todo aquello que estorba en nuestra vida y no, ¿verdad?, quitar la mirada de aquello que nos está afectando a cada uno de nosotros, porque por medio de la vista somos afectados, ahí dentro de todo, y de repente podemos, ¿verdad?, mantener y alimentar el corazón de cosas que no pueden agradar a nuestro Dios, y de repente estamos diciendo, ¿verdad?, esto no hay problema, todo está bien, así pues esto no es para tanto, así llegamos a decir, ¿verdad?, al momento que ya vamos hacia abajo, de entrando a las tinieblas, tenemos que pedirle a Dios que nos ayude de una manera muy especial, ¿verdad? Tenían todo, tenían dinero, tenían religión, tenían, ¿verdad?, dones, tenían cuantas cosas, pero estaban lejos de nuestro Dios, estaban ahí, ¿verdad? Gloria sea a Dios, aleluya, porque el estar en la presencia de Dios no es el que grite más fuerte,
estar en la presencia de Dios, estar en obediencia, sirviéndole a Dios, caminando, estar en la luz, ser luz entre las tinieblas, ser luz de este mundo, de que vean nuestras obras, que, ¿verdad?, como dice la palabra de Dios, si queremos hacer, si queremos lo que nosotros, que hagan con nosotros algo bueno, también hay que hacer lo bueno para que nosotros recibamos lo bueno, hay que sembrar lo bueno para recibir de lo bueno. Gloria sea a Dios, porque Dios es bueno y grande en misericordia. Gloria sea a Dios. ¿Qué le has permitido a tu corazón que entre? Gloria sea a Dios. Hay preguntas que el que le hemos permitido al corazón, ¿verdad?, que entre ahí y después sea problema en nuestra vida espiritual. Porque Dios lo que quiere es una vida espiritual, una vida de santidad, una vida agradable delante de nuestro Dios. La santidad que tiene que haber en nuestra vida, en nuestros ojos, en nuestros oídos, en nuestra boca, en todo. Tenemos que estar santos delante de nuestro Dios, porque Dios es bueno, Él es grande en misericordia. Aleluya. Alabado sea el nombre del Señor. Debemos de aprender cada día sirviéndole a nuestro Dios. Gloria a Dios, aleluya. Porque Dios hasta el día de hoy ha sido grande en misericordia, ha sido bueno. Porque Dios es bueno en la vida de cada uno de nosotros. Hay unos versículos aquí en Eclesiastés, podemos ver nosotros, ¿verdad? Eclesiastés capítulo 2, versículo 10. Gloria sea a Dios, aleluya, bendito el nombre del Señor. Dice la palabra, oiga bien como dijo Salomón, un rey sabio, no ha habido otro ni habrá. Dijo este hombre en el versículo 10, dice, no negué a mis ojos ninguna cosa que deseara, ni aparté mi corazón de placer alguno, porque mi corazón gozó de todo mi trabajo, y esta fue mi parte de toda mi faena. Miré yo luego todas las obras que habían hecho mis manos y el trabajo que tomé para hacerla. Y aquí que todo era vanidad y aflicción de espíritu y sin provecho debajo del sol. Gloria sea a Dios. Todo lo de esta tierra no tiene validez delante de nuestro Dios. Aquí Salomón puede ver, ¿verdad?, de que hizo tantas cosas, deseó todo, vio todo, hizo todo, se llenó de vanidad. Y el mismo está diciendo, de todo lo que hizo debajo del sol, todo es vanidad. Gloria a Dios, se llenó lo que pudo hacer, pero todo es vanidad en esta tierra. Gloria sea a Dios. Y he visto, dice el versículo 12, el 12, ¿verdad? Y he visto que la sabiduría sobrepasa a la necedad, como la luz a las tinieblas. El sabio tiene sus ojos en su cabeza, más el necio anda en tiniebla, pero también entendí yo que un mismo suceso acontecerá al uno como al otro. Gloria sea a Dios. Pero aquí depende cómo usted y yo caminemos delante de nuestro Dios. La sabiduría sobrepasa todo entendimiento, toda necedad, ¿verdad? Como la luz en las tinieblas. Gloria a Dios, así debemos de caminar con sabiduría. Y como dijo Salomón, ¿verdad?, el uno y el otro al mismo final tenemos, pero debemos, ¿cómo debemos de conducirnos cada uno de nosotros? Que aquí nos está enseñando la palabra de nuestro Dios, ¿verdad?, diciendo, ¿verdad?, que debemos de hacer lo bueno. Gloria sea a Dios. Cuando tu ojo es bueno, también todo tu cuerpo está lleno de luz. Caminamos haciendo la obra de nuestro Dios. Caminamos que Dios haga lo que tiene que hacer en la vida de cada uno de nosotros. Gloria sea a Dios, porque Dios ha sido bueno con cada uno de nosotros, ¿verdad? Este hombre Salomón hizo tantas cosas, dice, y vio todo, hizo todo lo que él quiso. Gloria sea a Dios. Y al final, ¿qué digo? Todo es vanidad, ¿verdad? Proverbio 27,
20 dice la palabra de nuestro Dios. Viendo todo lo que Salomón pudo haber y al final él dijo, oiga bien como dice, el Seol y el Abadón nunca se sacian. Así los hombres y así los ojos del hombre nunca están satisfechos. Oiga bien, gloria a Dios. Los ojos no descansan de ver ni los oídos de oír. ¿Verdad? Así que, pero depende de la vida de cada uno de nosotros caminar en la vida agradable a nuestro Dios, en santidad. Como dije también, ¿verdad? También todo tu cuerpo está lleno de luz. Hablamos de iluminación, de una luz que nos ayuda a seguir hacia adelante. Así que tenemos que pedirle a Dios que nos pueda ayudar cada día, ¿verdad? Es una palabra de que usted puede entender, ¿verdad? Una palabra que usted puede dar de cuenta que es Dios que está hablando a la vida de cada uno de nosotros. Gloria sea a Dios. No hay nada más que pedirle a Dios que nos ayude para seguir hacia adelante, caminar en la luz que Cristo ofrece a cada uno de nosotros, acercándose cada día delante de nuestro Dios. Gloria sea a Dios. Así que no vaya a ser esto que dice el 35 de Lucas, ¿verdad? 11. Mira pues que no suceda que la luz que en ti hay sea tiniebla. No, hay que buscar la luz, caminar en la luz, servir en la luz, y eso nos va a llevar a ese lugar que Dios ha prometido. Damos gracias a nuestro Dios porque Él ha sido bueno hasta el día de hoy. Agradecemos, ¿verdad? Su palabra ha sido de bendición y que sea Dios quien nos ayude a caminar como caminar en la luz. Gloria sea a Dios. Caminar en la luz, ¿verdad? Como dice el salmista, lámpara es a mis pies tu palabra y lumbrera a mi camino. Gloria a Dios. Ahí es donde Dios quiere, ¿verdad? Usted sabe que buscamos de la presencia de nuestro Dios. Y en otras partes encontramos que la Biblia dice, tu ojo derecho, es ocasión de caer, sácalo, ¿verdad? Apártelo. Ya no vea para ahí, vea a Cristo, quien está, ¿verdad? Puesto los ojos en Jesús, que es nuestro Creador, ¿verdad? Y Redentor de nuestras vidas. Así es que damos gracias al Señor, porque Dios nos ha ayudado hasta el día de hoy. Y, ¿verdad? Aquí llegamos con esta palabra. Una palabra de bendición que usted puede, verá, meditar en ella. Dios es bueno, es grande. Y hasta ahora, pues, Dios nos tiene aquí, ¿verdad? No somos, ¿verdad?, esos grandes predicadores, ¿verdad? No tenemos elocuencia, pero hablamos de la palabra de nuestro Dios. Y aquí estamos para la gloria de nuestro Dios, ¿verdad? De lo más vil Dios escogió para avergonzar a los sabios de este mundo. Y es que aquí estamos para la gloria de nuestro Dios. Así que bendiciones a cada uno de nuestros hermanos. Pero ahí vamos a orar y ahí pues nos vamos a despedir porque ya nos acercamos ya al tiempo que Dios nos ha dado. Pero hemos visto esta palabra, que esta palabra nos ayude a cada uno de nosotros. Padre, te damos gracias, Señor, en esta hermosa y bella tarde que nos ha concedido Dios hablar, predicar de tu palabra, Señor amado, por medio de la radio que hemos llegado a muchos lugares, Señor amado. Hemos llegado, Padre eterno de la gloria, y así, oh Dios, que seas tú, oh Dios, obrando en la vida de cada uno de mis hermanos, en la vida de cada uno de aquellos, Dios, que nos han escuchado el día de hoy. Señor, te pedimos, Dios, por aquellos hermanos que están esperando un milagro de parte tuya, Señor, que tú hagas el favor, Cristo amado. Ahí, oh Dios mío, hay hermanos que están enfermos, hay hermanos que están esperando un milagro, hay un hermano que está esperando, Dios mío, ahí, Padre, la sanidad, Cristo de la gloria. Tú eres el Dios que sana, el Dios que da vida, el Dios que levanta, el Dios que cambia, Dios mío eterno de gloria. Hay hermanos que están padeciendo de los riñones, Señor. Eres el Dios que puede sanar ese riñón. Eres el Dios que puedes hacer riñones nuevos, Señor amado, y ponerlos ahí, oh Dios. Tú puedes hacer esa operación, Cristo de la gloria,
para ti no hay nada imposible, Dios. Padre, te pedimos, Dios, por aquellos hermanos que están en cáncer, que tienen cáncer, Señor, aquellos hermanos, aquellos familiares, Dios, que están esperando un milagro en aquel que esté ahí, oh Dios mío, enfermo, postrado, sin esperanza alguna, pero hay una esperanza viva, que es nuestro Dios, nuestro Señor y Salvador Jesucristo, Dios, el que sana, Dios mío, toda nuestra dolencia, el que sana, Dios mío, el que perdona toda iniquidad, Cristo de la gloria, en el nombre de Jesús de Nazaret. Te pedimos, Dios, que hagas la obra, Dios, que quites toda dolencia, Dios mío, de los cuerpos que hay, Señor. Mira cuánto te está padeciendo, Dios mío, de esos dolores del cuerpo, Dios, esos dolores musculares, Señor, ese, Dios mío, esa enfermedad, Cristo de la gloria, nervio asiático, Dios, lo reprendemos en el nombre poderoso de Jesús de Nazaret, toda artritis, Dios mío, todo reumatismo, Señor, sea, Padre, lo reprendemos en el nombre de Jesús de Nazaret. Mira cuántos hermanos, Dios, no pueden caminar porque están ahí enfermos, Dios, sus rodillas, sus tobillos, Dios, están enfermos, Padre, sus manos, todo su cuerpo, Dios mío, en el nombre de Jesús, pedimos sanidad, Cristo de la gloria, aquellos que tienen hígado graso, Dios mío, pedimos, Dios, que sean sanados, aquellos que tienen gastritis, Dios mío, te pido, Dios, que sean sanados en el nombre de Jesús, aquellos, Dios mío, que están enfermos del estómago, sean sanados, poderoso Dios, en el nombre de Jesús de Nazaret, tú eres grande, tú eres poderoso, Dios, para sanar, tú eres el Dios que vive y permanece para siempre, Dios. Padre, bendice a tu pueblo, Señor amado. Gracias, Señor, gracias, Padre, gracias, Hijo, gracias, Espíritu Santo. Amén y amén. Damos gracias a nuestro Dios, hermanos, y verdad, nos despedimos en esta hermosa tarde. Dios les bendiga y si Dios nos permite, estaremos en el próximo martes aquí a las 2 de la tarde. Verá en el programa El Llamado de Dios en los Últimos Tiempos, gloria sea Dios, y es la verdad, estamos viviendo los últimos tiempos, usted puede verlo, y pero aquí estamos todavía predicando la palabra de nuestro Dios. Dios les bendiga, se despide de ustedes el hermano Ángel Ortiz, bendiciones para cada uno de ustedes.

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4: El ayuno aviva la mente, pone nuestros deseos bajo el control del Espíritu Santo y nos ayuda a captar el punto de vista de Dios. Y cuando eso sucede, respondemos a la vida tal y como Dios ve las cosas. El Padre Celestial honra y recompensa el ayuno.
5: Bienvenido en Contacto, el Ministerio de Enseñanza Bíblica del Dr. Charles Stanley. El ayuno es una práctica que la mayoría de los creyentes hemos relegado al Antiguo Testamento. ¿Será que no entendemos el verdadero significado del ayuno? Si ese es su caso, el mensaje de hoy le ayudará a entender la relación que hay entre el ayuno y la oración, y con este concluimos la serie titulada ¿Cómo orar según la Biblia?
4: En nuestra sociedad de desenfreno absoluto, solo los que están en verdad consagrados al Señor Jesucristo se comprometerán a algo que requiera de ellos cierta forma de abnegación. Vivimos en una sociedad que lo quiere todo ahora. Queremos todo lo que deseamos en el momento que lo queremos y de la forma en que lo queremos, y no queremos que nadie nos diga lo mucho o poco que podemos tener. Así que quisiera que vayamos a Mateo capítulo 6, donde se encuentra el Sermón del Monte. Y en esta sección en particular, Jesucristo acaba de dar instrucciones acerca de dar a los pobres y de orar, y ahora llega a un tercer punto de su enseñanza. El título del mensaje es El ayuno y la oración. Veamos lo que dice a partir del versículo 16 de Mateo 6. Cuando ayunéis, no seáis austeros como los hipócritas, porque ellos demudan sus rostros para mostrar a los hombres que ayunan. De cierto os digo que ya tienen su recompensa. Pero tú, cuando ayunes, unge tu cabeza y lava tu rostro, para no mostrar a los hombres que ayunas, sino a tu Padre que está en secreto. Y tu Padre que ve en lo secreto te recompensará en público. Ahora bien, ayunar no es un tema popular y es muy probable que será bastante nuevo para algunos de ustedes si les desafío a ayunar. Pero quisiera que viéramos lo que Dios dice en su palabra acerca de ello y que, por favor, observemos que lo último que dice Cristo en este versículo es una promesa muy definida, clara e inequívoca. Permítanme decirles desde el inicio que uno no ayuna para persuadir a Dios de que haga algo que no quiere hacer. No ayunamos para hacer cambiar de opinión a Dios ni para obtener su perdón. Es decir, el perdón de pecado

0: no viene como resultado de ayunar y orar. El perdón de pecados es el resultado del derramamiento de la sangre de Jesucristo en el Calvario hace más de 2000 años. Y la sangre de Jesucristo y solo su sangre concede el perdón de pecados. No obstante, hay un momento al tratar con el pecado en el que ayunar es muy útil. Así que comencemos de la misma forma que Jesucristo, y es con la advertencia que dio con respecto a dar limosna o dar a los pobres, orar y ayunar, y observemos cómo comienza a hablar de cada uno de estos temas. No dice si lo haces, sino cuándo lo hagas. Veamos lo que dice en el capítulo 6 de Mateo, versículo 3. Mas cuando tú des limosna, leamos en el versículo 5, y cuando ores. Y en el versículo 16 dice, cuando ayunéis, no seáis austeros. Así que desde el mismo inicio nos habla acerca del método apropiado y la actitud adecuada para ayunar, que también es la actitud apropiada para dar limosna y orar. Y dice que la actitud adecuada es esta, debemos hacerlo con sinceridad. Ahora bien, en esa época, los fariseos estrictos solían ayunar por lo general los lunes y los jueves. Y no solo ayunaban, sino que querían que las personas supieran que en ese momento se encontraban en ayuno. Por lo cual, en este pasaje Jesucristo nos hace una advertencia y nos dice que lo debemos hacer con sinceridad. Esto quiere decir que no debemos ayunar con el fin de demostrar nuestra devoción a Jesucristo. Nunca lo debemos hacer con el fin de exhibirnos de ningún modo. La nuestra es una comunión privada y estrecha con el Señor Jesucristo, y el ayuno no se debe hacer para ir por ahí diciendo, bueno, pues hoy estoy en ayuno, por favor, no me ofrezcan nada de beber y no me inviten a almorzar porque hoy estoy en ayuno en el nombre de nuestro Señor Jesucristo. Amable oyente, eso es pura hipocresía. Y Jesucristo nos advierte en cada uno de estos casos que no lo hagamos así, porque los fariseos al ayunar se vestían con ropa sucia. Algunas veces se untaban tierra o ceniza en la ropa, en otras ocasiones se ponían ropa vieja con el cabello despeinado, y en otras se aplicaban cierta clase de maquillaje para parecer muy pálidos, de modo que todos pudieran notar que ayunaban. Jesucristo dijo que al ayunar debemos hacerlo con sinceridad y que debemos estar bien arreglados para que, al vernos, nadie pueda notar que estamos en ayuno. Ahora bien, no solo debemos ayunar con sinceridad, sino que el Señor dice que debemos ayunar en secreto. Eso quiere decir que, al igual que la oración, no debemos hacerlo para que los hombres nos vean, sino en lo privado de nuestra relación con Dios. Así que no deberíamos decirle a nadie, a menos que nuestro ayuno involucre a otras personas. De modo que el Señor dice que la actitud apropiada al ayunar es con sinceridad, no para que los hombres nos vean, sino para el Señor y en secreto, porque nuestro ayuno es para el Señor y no para los hombres. Alguno quizá piense, después de todo, ¿por qué alguien querría ayunar si Dios promete que responderá a nuestra oración? Bueno, hay varias razones para ayunar, pero quisiera mencionar solo algunas que se aplican principalmente a nosotros de manera específica. Una de las razones principales para ayunar es ser limpios de pecado. Cuando una persona ayuna, agudiza su mente, su percepción incrementa. Hay una mayor intensidad en el poder de concentración, es capaz de pensar en un nivel más alto y profundo, con mayor claridad y con mucha más agudeza de lo que sería de manera normal. Así que, cuando una persona comienza a ayunar, es capaz de percibir, tiene cierta capacidad de intuición que no tendría de otro modo porque el cuerpo canaliza esa energía a la mente. Entonces, cuando una persona comienza a ayunar para ser limpia de pecado, ¿por qué el ayuno la habilita para tratar con el pecado de una manera diferente? Pues esta es la razón, y quisiera que pensemos en eso. Cuando una persona comienza a orar y a ayunar, lo que sucede es que Dios comienza a señalar cierto asunto o a traer a la superficie esas pequeñas actitudes y cosas que decimos, así como los hábitos y sentimientos que tenemos de los que ni siquiera estamos al tanto. Pero, ¿qué hace que de pronto nos demos cuenta de esas cosas? Lo que nos hace tomar conciencia de eso es cuando sometemos nuestros deseos al control del Espíritu de Dios, el cual toma el control de nuestra mente, y comenzamos a ver las cosas pequeñas que hemos tolerado desde la perspectiva de Dios. Una vez que tomemos en serio, junto con Dios, el asunto del pecado, y nos encarguemos de él en nuestra vida, lo que sucederá es que este asunto dejará de ser un pecado pequeño e insignificante y se convertirá en un problema importante que debemos resolver. Y esto es lo que sucederá. Si apartamos tiempo para orar y ayunar, Dios sacará a la superficie ciertos aspectos de nuestra vida que no hemos considerado ni tampoco resuelto, sino que de alguna manera los hemos tomado a la ligera. Cada vez que he apartado tiempo para recluirme y ayunar, generalmente ha sido para descubrir algo o para buscar la dirección de Dios en cierta área. Y en cada ocasión, sin falta, Dios ha comenzado por trabajar en mí. Aunque ese no fuera mi propósito para ayunar, he aprendido esto. Solo sigue adelante y acéptalo. Primero, Dios trabajará en ti. Así que no tiene caso que le pidas a Dios nada más, sino por ti mismo, ya que hay tanto que se acumula que no estamos al tanto de eso. Así que tan solo di esto: Señor, te pido que perdones mis pecados hoy. Amable oyente, el perdón está disponible. Sin embargo, obstaculizamos la obra de Dios en nosotros al no mantener nuestra vida limpia, pura, obediente y sumisa a Dios. Así que nos apresuramos a decirle a otro: por supuesto que yo ando en el Espíritu y soy obediente a Dios, pero quisiera decirle que si usted quiere descubrir cuán comprometido está, lo limpio que está y lo sumiso que es a la voluntad de Dios, aparte un tiempo para ayunar y orar. Lo último que Satanás quiere es que comencemos a ayunar y a orar, porque sabe que empezaremos a ver cosas en nuestra vida que él no quiere que veamos. La segunda razón para ayunar, aquí dice que debemos hacerlo con sinceridad y en secreto, es buscar la dirección de Dios. Al buscar la dirección divina, una de las cosas más sabias que podemos hacer es apartar un tiempo de ayuno y oración para que Dios nos pueda limpiar, de modo que nuestra mente pueda estar abierta y centrada en el Señor Jesucristo con el fin de escuchar lo que trata de decirnos. Ahora bien, la mayoría de nosotros ora para buscar la dirección de Dios con algunos prejuicios, algunas ideas preconcebidas, algunas nociones que ya tenemos y el consejo que hemos recibido de otras personas. No obstante, lo que necesitamos es la voluntad de Dios, y únicamente podremos obtener la voluntad divina sometiendo nuestra propia opinión y nuestros deseos a Él, con el fin de que podamos ver el asunto como Él lo ve y solo como Él lo ve. Lo que sucede es esto: que cuando sabemos cuál es la voluntad de Dios, podemos hablar con determinación, con valentía, con claridad, y no nos afecta en nada si alguien más cree o no lo que decimos, porque sabemos que Dios nos ha hablado. Y así debería ser antes de comenzar un negocio, cambiar de especialidad en sus estudios universitarios, adquirir un compromiso financiero o hacer una compra grande. Mire, cuando comenzamos a ayunar y a orar, Dios aguza nuestra mente, captamos su punto de vista y somos capaces de tomar decisiones sabias y agradables a Dios. A menudo nos metemos en problemas porque decimos: bueno, cuando lo consideré pensé que así eran las cosas. Sin embargo, de habernos tomado el tiempo de escuchar a Dios, no habríamos decidido eso. Luego, hay una tercera razón para ayunar: liberación y protección. Quisiera que por favor me acompañen, aunque hay muchos pasajes que podríamos mencionar aquí, al segundo libro de Crónicas, capítulo 20, que es el relato de cuando Josafat recibió la amenaza de la invasión de tres de sus enemigos al mismo tiempo. ¿Y qué fue lo primero que hizo? La Biblia dice así en el versículo 3 del capítulo 20 de segundo de Crónicas: entonces él tuvo temor Y Josafat humilló su rostro para consultar a Jehová e hizo pregonar ayuno a todo Judá. Y mientras ayunaban y oraban, de nuevo encontramos que hacen una segunda y tremenda oración. En 2 de Crónicas, capítulo 20, versículos 6 al 8, dice lo siguiente. Jehová Dios de nuestros padres, ¿no eres tú Dios en los cielos y tienes dominio sobre todos los reinos de las naciones? ¿No está en tu mano tal fuerza y poder que no hay quien te resista? Dios nuestro, ¿no echaste tú los moradores de esta tierra delante de tu pueblo Israel y la diste a la descendencia de Abraham, tu amigo, para siempre? Y ellos han habitado en ella y te han edificado en ella santuario a tu nombre, diciendo... Y aquí vemos que Josafat y el pueblo de Israel ayunaron y oraron. Y cuando estos hombres de Dios comenzaron a orar y a ayunar, observe qué oración hicieron. Estas oraciones son asombrosas porque son oraciones que confiesan la majestad y el poder y la grandeza de Dios. Eso es lo que hace el ayuno, nos da una mejor comprensión de Dios. Ayunar aviva la mente y el espíritu de tal manera que podemos ver a Dios desde una perspectiva completamente distinta. Lo vemos en su majestad, lo vemos en su poder, lo vemos en su potencia. Ahora bien, a medida que estos hombres comenzaron a orar, Dios empezó a actuar. ¿Qué fue lo que dijo Jesucristo? Dijo que cuando ayunamos con sinceridad de la manera apropiada, nuestro Padre que ve en lo secreto nos recompensará. Cada vez que en la Biblia, sin excepción, cuando el pueblo de Dios ayunó y lo hizo con sinceridad, Dios estuvo allí para responder y darle una solución a su problema. El ayuno aviva la mente, pone nuestros deseos bajo control y nos ayuda a captar el punto de vista de Dios. Y cuando captamos el punto de vista de Dios y nos sometemos a Él, entonces comenzamos a responder a la vida de acuerdo con la manera de ver Dios las cosas y empezamos a tomar decisiones sabias. Una y otra vez en las Escrituras, Dios protegió a su pueblo como resultado de haber acudido a Él en ayuno y oración, porque el ayuno en esencia es humillarnos delante de Dios para reconocer esto. Dios, no podemos. Somos impotentes por nuestra propia cuenta. Dependemos de ti de una manera absoluta y confiamos en ti en esta situación. No puede haber soberbia ni orgullo alguno en el verdadero ayuno bíblico. Por eso Jesucristo nos lo advirtió cuando dijo, no sean como los fariseos ni hagan lo que ellos hacen. Ayunar no solo consiste en decir, Dios mira, estoy en ayuno, así que vas a tener que responder nuestra oración. No, más bien, por lo que oramos principalmente, es por nuestra limpieza. Una vez que nuestro corazón esté limpio delante de Dios y sumiso a Él, conoceremos su parecer, nos dará su protección y mantendrá nuestro enfoque donde debe estar, en alcanzar más personas para Jesucristo, edificar a los santos de Dios y llevar el Evangelio alrededor del mundo. Todo eso será la sobreabundancia de la bendición de Dios, pero Él quiere que nos concentremos en examinar nuestro corazón, en arrepentirnos del pecado y en permitirle hacerse cargo de nosotros. Así que quisiera desafiarle a ayunar durante una semana. El llamado que yo le hago es el mismo que Joel y todos los demás santos del Antiguo Testamento le hicieron al pueblo. A una semana de ayuno y oración, es decir, a humillarnos delante de Dios y decirle, Señor, te pido que limpies mi vida. Me humillo delante de ti y reconozco que no puedo hacer lo necesario. Así es como Dios prefiere que actuemos, dependiendo de Él. Y entonces, ¿qué sucederá como resultado de eso? Todos seremos bendecidos. Los recompensaré, dice el Señor. Estoy seguro de que muchos de ustedes están en el proceso de tomar alguna decisión en su vida. Pues qué maravilloso tiempo para que ayunen y oren. Algunos se enfrentan alguna crisis en su vida, y yo estoy aquí para decirles que Dios les responderá si hacen aquello de lo que he hablado. Otros están a punto de tomar una decisión y de meterse en muchos problemas. Si ayunan y oran y buscan la voluntad de Dios y se rinden a Él, Dios prevendrá el peligro en su vida. Ahora bien, ¿qué es lo que Dios hará con la iglesia si ayunamos y oramos como el cuerpo de Cristo? Señor, ¿podrías preparar nuestro corazón como cuerpo? Como hemos visto, todos seremos bendecidos y luego seremos bendecidos individualmente. Permítanme que les diga lo que deberíamos aprender. Si no podemos saltarnos una comida y dedicar ese tiempo a Dios en oración, no hay más remedio que llegar a la conclusión de decir, Señor, mi nivel de compromiso es cero, porque esa es precisamente la verdad. Si no podemos saltarnos una comida en amorosa devoción a Jesucristo, no tenemos control de nosotros mismos, ni tampoco el Señor, ni nuestros apetitos. Ahora bien, amable oyente, si yo le dijera, usted se encuentra bajo el control de su estómago, usted quizás diría, no, yo sí controlo mi estómago. Bueno, pues la próxima semana descubrirá si es así o no. Mire, yo no tengo la intención de hacer que esto sea gracioso, pero a la vez lo es. Cuando lo arruinemos todo, pensaremos, ¡ay, Señor! Se los digo porque yo he estado ahí y he hecho lo mismo. Sin embargo, esto es lo que debemos hacer. No rendirnos, sino simplemente volver a comenzar y decir, Señor, gracias por mostrarme que soy controlado más por este viejo cuerpo físico y carnal que por tu Espíritu Santo. Eso hará que la convicción de pecado fluya en nosotros bastante rápido. Dios, me controlan más la carne, los postres y las bebidas que tu Espíritu Santo de tal forma que no puedo ni siquiera renunciar a una comida, a dos o a tres, hoy para buscar tu voluntad, tu propósito y lo mejor que tienes para mi vida. Señor, siento un mayor deseo de comer que de conocer tu voluntad. Amable oyente, le advierto que nos sentiremos redargüidos, así que preparémonos y lo necesitamos. Necesitamos ver dónde estamos desde el punto de vista de Dios y si para nosotros la comida es más importante que Dios. Ahora bien, quizás muchos de nosotros no diríamos eso, pero esta semana descubriremos quién o qué controla nuestra vida. De modo que les desafío a una semana de ayuno y oración a partir de hoy. Y veamos luego lo que hace Dios. Nosotros no ayunamos para torcerle la mano a Dios. Oh, Señor, estamos en ayuno, por lo tanto. No, sino más bien, Señor, nos humillamos delante de ti y te pedimos que nos limpies. Y luego, Señor, cualquier cosa que hagas después de eso será fantástico. Pero la limpieza es nuestro principal interés.
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Gloria a Dios, Señor Dios y Padre nuestro que estás en el cielo. Gracias te damos, Señor, en esta hermosa tarde. Muchas gracias, Dios mío eterno, por el privilegio, Señor, de estar delante de tu presencia en esta hermosa tarde. Gracias, Señor, por permitirnos estar aquí una vez más para llevar, Señor amado, bendición, alegría también, Dios mío, a la vida de aquel hermano o de aquella persona, Señor amado, que está atribulada, Dios mío, que está atormentada, Señor, por cualquier adversidad. Nuestro deseo, Dios mío, es siempre llevar una palabra. Una palabra, Señor, que le dé consuelo, que le dé aliento, que le dé fuerza. Una palabra, Dios mío, que le dé ánimo para seguir hacia adelante. Gracias, Señor, por la vida que me prestas en esta hermosa tarde para estar, oh Señor, delante de su presencia y poder predicar una vez más su palabra. Gracias, Dios. En tus manos, Señor, ponemos, en tus manos, Dios, pongo esta hora de programación, esperando, Dios mío, que lo que hagamos de hecho de palabra lo hagamos siempre. En el nombre de Jesús de Nazaret, que vive y reina por los siglos de los siglos. Gracias, Señor, en tus manos ponemos todo esto, desde el principio hasta el final. Oramos por todo esto que se va a hacer, Señor, en tus manos lo ponemos, Dios mío, todo. Amén y amén. Muy bien, gracias damos al Señor, mis amados hermanos, por que Dios ha sido bueno, Dios ha sido misericordioso, Dios ha sido grande en su amor, y Dios nos ha concedido la vida, la oportunidad de estar una vez más delante de su presencia a través de Radio Estéreo Revelación 98.1 FM y también a través de Radio Hexemaní 1390 en el AM, como también a través de la televisión, vea como lo es TV Hexemaní, y todas las estaciones, vea, de televisión anexadas o añadidas a este ministerio en diferentes lugares, cantones, caseríos, ciudad, la ciudad que usted está de allí, quizás en el mercado, todavía en el trabajo, pero que sea Dios siempre bendiciendo su vida de una manera muy, pero muy especial. Es nuestro mayor deseo en Cristo. También saludos a todos los hermanos a través del Facebook. Vea a los hermanos que siempre sintonizan las programaciones de estas radios a través del Facebook. Que Dios también les bendiga grandemente. Como también a través de la app de la radio. Vea como lo es la app Hexemaní. Así que bendiciones a todos. Saludos a mis padres. Saludos cordiales a ellos siempre. Ahí en casa siempre están a la sintonía. Saludos a mi esposa y a mis hijas. Vea, que Dios les guarde también. A todos los hermanos que formamos parte de la Iglesia Aguas en el Desierto, allí en Colonia San Francisco. También en El Pilón, El Portillo, El Tihuilotal. Gloria a Dios. Deseamos que Dios les bendiga, ¿verdad? De una manera muy, pero muy especial. Así es que saludos cordiales a todos acá en el centro de la Unión, a todos los caseríos y alrededores, colonias, que Dios les bendiga grandemente. Saludos cordiales a mis hermanos allá en Estados Unidos siempre. Bendiciones a ellos, deseamos que Dios les guarde. Saludos a la familia Corona, esposos Mejía, los hermanos Espinosa, el hermano José Elías Pérez y a la familia Arévalo también. A la familia Ventura Ríos, hermano Jorge Ventura, deseamos que Dios les esté bendiciendo de una forma muy, pero muy especial. Y también a muchos hermanos que están siempre a la sintonía de la programación, deseamos que Dios les bendiga. Gracias a Dios damos por el privilegio que Dios nos concede estar este día delante de su presencia acá en estos estudios, ¿verdad? El martes pasado, pues por motivos, vea, de ajenos a nuestra voluntad, pues no pudimos estar, vea, pero lo pudimos hacer, hermano, vea, a través de casa, pero ahora Dios nos permite estar en cabinas de radio. Así que gracias damos al Señor, a todos los hermanos allá en la zona sur de Honduras,
Siempre saludos cordiales a la hermana Zavala, si está allá la sintonía, que Dios le bendiga. A diferentes hermanos, vea, en la zona también este sur de nuestro departamento de La Unión y zona norte, hasta donde alcance la señal. Deseamos que Dios, hermano, le esté bendiciendo de una forma muy, pero muy especial. Es nuestro mayor deseo en Cristo Jesús. Así es que sea el Señor, hermano, siempre bendiciendo su vida. Vea, deseamos que Dios le esté bendiciendo grandemente. Bien, vamos a escuchar unos hermosos cantos para la honra y la gloria de Dios y también para deleite de nuestras vidas y regresamos en breve.

0: Gloria a Dios.
1: Gracias damos al Señor, porque Dios ha sido bueno. Gracias a Dios una vez más, porque vea, Dios ha sido misericordioso y nos ha permitido el Señor estar aquí, hermanos, y llevar bendición a través de la palabra. Así es que, gracias al Señor. Vamos a leer, hermanos, un par de versículos para la honra y la gloria del Señor en esta tarde, esperando que siempre, hermanos, como decimos, vea, la Biblia está escrita para nosotros, y Pablo el apóstol dice, a mí no me es molesto, quizás escribiros, dice, las mismas cosas, o como quien dice, repetirles lo mismo, sabiendo, dice él, y entendiendo que es para vuestro provecho. Así es que una porción muy conocida leeremos para la honra del Señor. 8:32 de Romanos. 8:32 de Romanos. Vamos a leer, hermanos, para la honra del Señor y para edificación de nosotros. Dice la palabra así, honrando al Padre, al Hijo y al Espíritu Santo, y a la voz del Señor, dice: el que no escatimó ni a su propio Hijo, sino que lo entregó por todos nosotros, ¿cómo no nos dará también con Él todas las cosas? Amén. Ese, hermano, sería el versículo para poder tomar base y poder, hermanos, meditar un momento en la palabra del Señor, donde estamos, hermanos, aquí, o estamos allá, en cualquier lugar, hermanos, donde nos encontremos. Sabemos bien y entendemos que es Dios siempre obrando a nuestro favor, en nuestro favor. Así es, hermano, que es Dios siempre, ¿verdad?, quien provee todo. Es Dios, hermanos, quien vela nuestra vida. Es Dios, hermanos amados, quien nos cuida. Es el Señor obrando a través de su Hijo, Jesucristo. Porque mire, hermano, mi estimado amigo oyente, la muerte de Jesucristo, la muerte de Cristo Jesús, no solamente fue, ¿verdad? Bueno, pero cuando la muerte de Cristo se encierra en salvación, encierra todo. Pero además de la salvación, que Él vino a morir por nosotros, dice la palabra de Dios que, vea, aquí hay muchos interrogantes en esta porción leída. Hay muchos interrogantes, pero Pablo el apóstol lo encierra en Cristo Jesús. Lo encierra todo en Él. Todo lo encierra en Él. Porque empieza en la porción que hemos tomado. Cualquiera puede venir, hermano, a acusarte. Mi estimado amigo oyente, usted que quizás estuvo en la obra me va a entender. Puede ser que cualquier cosa haya ocurrido en tu vida o esté pasando en la vida de cada uno de nosotros. Siempre hay un acusador. Siempre hay un enemigo, el cual, verdad, este es bastante, ¿cómo le podemos llamar?, que está al pendiente de nuestra vida para querer hacernos caer o querer hacernos tropezar. Pero la palabra del Señor nos dice claramente que no interesa quién se levante contra nosotros. Hay promesas en la Biblia donde Jesús, el mismo Jesús, el Hijo de Dios, el que habla aquí, Pablo, que murió por nosotros, en sus propias palabras, el mismo Cristo dice, hablando de nosotros, la iglesia, que ni aún dijo Cristo las puertas del Hades o del mismo infierno prevalecerán contra la iglesia. Hermana, hermano, mi estimado amigo oyente, el ser cristiano evangélico es una gran garantía. El ser evangélico, ser hijo de Dios, es algo tan importante de que hay promesas del cielo, hay promesas divinas, hay promesas en las cuales nosotros nos amparamos y nos aferramos en esas promesas, de que si un día nosotros no desmayamos, no nos alejamos, no abandonamos, más bien dicho, no abandonamos el camino que se nos ha trazado, ¿sabe? Nosotros seremos de bendición, Dios obrará en nosotros, y al final de todo esto, la vida eterna, que es un regalo tan importante. Pero Satanás, que Jehová lo reprenda, se te puede levantar, hermano. Se puede levantar, mi estimado amigo oyente, en contra de ti, en contra de mí. Se nos puede tirar como río, como fuego. Pero hay promesas de Dios que dice que no nos hará daño. La Biblia nos dice claramente, caerán a tu lado 1,000. 10,000 a tu diestra, pero más a ti no llegarán. ¿Qué pues diremos? Dice la palabra del Señor. ¿Qué pues diremos a esto? Si Dios es por nosotros, ¿quién contra nosotros? Mire, hermanos, la promesa divina del cielo, la promesa de Dios, pero esto es para aquellas personas o para nosotros, mi estimado amigo oyente, mi estimado hermano radio televidente que están esta tarde ahí. Esta promesa es para nosotros, que estamos en el camino, que estamos anclados en Él, en Dios. Porque su palabra dice claramente, el que está en mis manos, dice el Señor, nadie lo puede arrebatar. El que está en sus manos. Ahora, si la persona se aleja, si el hombre, la mujer, se aparta de Dios, bueno, Dios sigue cuidando, Dios sigue, vea, resguardeciendo, pero se ha salido de la promesa. Se ha salido de la promesa que Dios dijo, el que está en mis manos, nadie lo podrá tocar. ¿Qué pues diremos a esto? Dice el apóstol. Si Dios es por nosotros, ¿quién contra nosotros? O sea, ¿quién te puede hacer algo? ¿O quién vendrá? ¿O quién puede tener la capacidad de venir y acusarte? Cuando tú ya eres salvo, cuando yo ya soy salvo, aquí, hermanos, el enemigo se nos puede levantar y decir que nada haces, o que no somos nada, o que no somos nadie. Pero la verdad de las cosas, nosotros sí sabemos a quién pertenecemos. Nosotros sí sabemos de quién somos, sí sabemos a quién le servimos, sabemos muy bien que nuestro Padre es Dios. Está hablando aquí del Señor, Dios Todopoderoso. ¿Qué pues diremos a esto? Si Dios es por nosotros, ¿quién contra nosotros? ¿Quién contra nosotros? Dice, el que no escatimó ni a su propio Hijo. El que no escatimó, dice, ni a su propio Hijo, Jesús. Está hablando de Dios y Jesús. Que Dios no escatimó, dice, ni a la vida de su propio Hijo. Sino, dice la palabra de Dios, que se decidió, lo dio para que muriera en rescate de todos nosotros. Ahora, que el enemigo venga y nos acuse es lo de menos. Es su trabajo, sus quehaceres. Él no tiene otra cosa, nada que hacer, sino que acusar a los hijos de Dios. Hacerles la vida imposible. Pero sabemos que está derrotado, sabemos que está vencido. Ya Jesús lo derrotó, ya Cristo lo venció. Y está, amado hermano, profetizado claramente que aún
0: en la última batalla final también ya está derrotado por la palabra del Señor. Cristo Jesús es el vencedor. Él es el Todopoderoso. Hablando de Dios que nos amó tanto, dice el que no escatimó ni a su propio Hijo, sino que lo entregó por todos nosotros. Oiga, hermano, lo entregó por todos nosotros. O sea, Él se entregó por completo. No dejó nada en sí que no lo diera, sino dice la palabra que Dios nos dio a su Hijo por completo. Y este regalo que nos dio Dios a su Hijo son grandes beneficios. Estábamos muertos, dice la palabra del Señor. Estábamos muertos en delitos y pecados. Estábamos destituidos. Estábamos desamparados. Estábamos desarraigados, en otras palabras. O sea, estábamos muertos. Estábamos ya lejos, sin oportunidad. Estábamos, hermano amado, separados ya de la gloria de Dios. ¿Por qué estábamos tan lejos? ¿Por qué estábamos tan separados? ¿Por qué nos habíamos ganado la muerte eterna? ¿Por qué, dice la Biblia? Por cuanto todos pecaron. Y están, dice la palabra de Dios, destituidos. Todos habíamos pecado. No había nadie que se encontrara justo delante del Señor, sino dice la Biblia que todos habíamos desobedecido al Señor. Todos nos habíamos alejado. Todos nos habíamos, ¿verdad?, descarriado. El profeta dice claramente, cada cual se apartó por su camino. Se fue como una oveja por su propio sendero a la deriva. Esa era la vida la que llevaba el hombre. Esa era la vida la que llevábamos nosotros sin Dios. En la actualidad, el hombre, la mujer puede decir, yo no le hago mal a nadie. Quizás no le hago un bien, pero tampoco le hago un mal. Dice, el día de mañana si muero, he hecho unas obras por ahí y Dios es bueno, dice, Dios es amor. Es verdad, la Biblia dice que Dios es amor. Pero ¿sabes qué, mi estimado amigo oyente? Esas obras sirven acá. Esas obras que Dios no las ve, claro que Dios las ve. ¿Que Dios las acepta? Pues claro, Dios recibe. Pero tu vida es lo que Dios quiere salvar. Porque mire, en la Biblia hay un hombre que era muy importante. Un hombre, dice la Biblia, que oraba, ayunaba, daba limosnas, hacía de todo. Se llamaba Cornelio. Dice que este hombre era grande en lo que hacía, en lo que donaba, pero un día el Señor le habló que necesitaba arrepentimiento, que necesitaba convertimiento. O sea, lo que Dios quiere primeramente es salvar al hombre de pecado. No, hermano, estimado amigo oyente, las obras que tú puedes hacer, vuelvo y repito, sirven aquí, pero en la vida eterna no te sirven. En la salvación se quedan a un lado. Por tanto, dice la palabra, el que no sea yo escrito en el libro de la vida fue lanzado al lago de fuego. O sea, allí va a ser lo triste para el hombre que no quiso aceptar sus errores, que no quiso aceptar que era hombre pecador, que no quiso aceptar que andaba o que vivía en pecado. Porque la gente así es, busca la manera, la forma, cómo justificarse, cómo apartarse supuestamente.

humillarse delante del Señor y reconocer que el hombre ha fallado. Y reconocer que la mujer ha fallado delante de Dios. Lo importante es reconocer, pero es algo que el hombre vea en la humanidad que tiene o que tenemos. Nos cuesta reconocer los errores e incluso los pecados. Pero el hombre que viene y confiesa sus errores, sus pecados y los enmienda delante del Señor, Dios tiene misericordia. Aquí dice, mire claramente, el que no escatimó a su propio hijo, sino que lo entregó por todos nosotros. Lo entregó por todos nosotros a morir en la cruz del Calvario, para darnos vida y para darnos vida en abundancia. Estimado amigo oyente, si tú te has alejado de los caminos del Señor, sabes, Dios aún te sigue llamando. Dios aún te sigue llamando con amor eterno. Con gracia te sigue llamando el Señor. Aún Dios te sigue llamando, te sigue esperando. Te sigue dando oportunidad de salvación. Te sigue dando oportunidad para que te salves. No te alejes, regresa. Regrese de donde has caído y verás que las cosas van a cambiar. El enemigo te engañó. Dice la Biblia que es padre de mentira desde el principio. ¿Cómo no se nos va a tirar a nosotros? Pero aquí dice la Biblia, si Dios es por nosotros, ¿quién contra nosotros? El cual no escatimó ni a su propio hijo, sino que lo entregó por todos nosotros. ¿Estás angustiado? Pídele a Dios. Estás afligido, pídele a Dios misericordia. Estás en la angustia, estás en la prueba. Diferentes pruebas que pueden existir en la vida del creyente, en nuestra vida, ¿sabes? Dios está ahí para ayudarte. El Señor está ahí para responderte. Quizás cuando todos se alejan. Quizás cuando incluso tu familia se te fue. Se te fueron aquellas personas que te habían dicho que iban a estar contigo en las buenas y en las malas, ¿sabes? Se fueron. Pero Dios ahí está contigo aún. Porque Dios está contigo en las buenas y en las malas. En todo momento ha prometido el Señor estar con cada uno de nosotros. Él prometió que no nos iba a dejar solos. He aquí les dijo a sus discípulos, yo estoy con ustedes todos los días de su vida. E incluso dijo hasta el fin del mundo. Él está ahí, mi estimado hermano, amigo oyente, para poder ayudarte. Para poder sacarte adelante en victoria. Él está ahí para restaurarte. Estás caído, Él te levanta. Estás desanimado, Él te da fuerza. Isaías lo dice claramente que Él da fuerzas al cansado. Multiplica la fuerza de aquel que no tiene nada. O sea, Él es Dios. Él es el que tiene la última o la primera palabra. Él es quien determina la vida o qué va a ser de tu vida. Que el enemigo venga y te acuse es mentira, es falso. Él solamente es un charlatán, solamente es un mentiroso, solamente es alguien que busca la forma, la manera, cómo estorbar tu vida. Busca la manera, cómo estorbar tu vida espiritual para hacerte caer, para apartarte de los caminos de Dios. ¿Sabes? Aquí dice la Biblia claramente. Si entregó a su propio Hijo por todos nosotros, ¿cómo no nos dará también en Él todas las cosas? Todas las cosas. Todo hermano, estimado amigo oyente, aquello que te haga falta, todo aquello que en nuestra vida hace falta, Dios lo suplirá. Dios lo proveerá. Dios es quien sostiene nuestra vida. En todas las áreas, en cualquier adversidad, en cualquier necesidad, Dios está ahí. Es Dios quien ha prometido estar con nosotros siempre. Mira, hermano amado, dije hace un momento que se te pueden ir todos. Tus mejores amigos se te van. Los parientes se te van. Se te van aquellas personas que habían prometido estar contigo.
aquellas personas que te demostraban

supuestamente amor, que estaban ahí y te decían: yo estaré contigo siempre, cuenta conmigo, ¿sabes? En el momento que más lo necesitas, no están contigo. Se te van. Son falsos. Son mentiras. Son personas mentirosas. O quizás al principio te digan la verdad, pero conforme pasa el tiempo, van cambiando. Los hombres, la mujer cambia, los pensamientos del hombre cambian, son cambiantes. Pero más Dios es veraz, más Dios es sincero, más Dios está contigo todos los días. Mire, Dios nos demuestra su amor cada día. El profeta dice claramente que por las misericordias de Dios no hemos sido consumidos. Todos los días estrenamos misericordia nueva. Y añade el profeta que al terminar el día y al llegar la noche, dice también que son grandes su fidelidad. La fidelidad de Dios es grande. Si Él murió por nosotros, ¿cómo no nos dará en Él todas las cosas? Jesús dijo: pidan al Padre en mi nombre, que yo lo haré. Mi Padre lo hará. Pero hay que pedir, dijo él, en mi nombre, en el nombre de Jesús de Nazaret, cualquier adversidad, cualquier problema o cualquier enfermedad que usted esté padeciendo. Dios ha prometido, hermano. Dios ha prometido estar ahí. Ahora, hay un punto muy importante que si Dios, tú le has orado, le hemos orado, le hemos dicho a Dios: hermano, usted si tiene un familiar enfermo, ¿cómo usted no va a querer que esta persona, pariente, sane, se aliente? Pero, hermano, en la agenda de Dios, Dios tiene el control. ¿Cuántos años hay que esperar? No sabemos. ¿Cuánto tiempo tendrá que pasar? No lo sabemos. En la Biblia aparece un hombre que tenía 38 años ahí, postrado, esperando el tiempo, esperando el movimiento de las aguas. Pero sabe, no había podido llegar su milagro, no había podido llegar su favor, pero llegó el momento exacto, llegó el momento oportuno, llegó el momento en el cual Dios tenía determinado. Dios tenía determinado, ¿sabe? Año, mes, día y hora. Dios tenía el plan. ¿A qué hora sí va a llegar? ¿Por qué? Porque digo lo siguiente: Dios nunca llega tarde. Dios siempre llega a tiempo. Dios llega siempre en el momento que más se necesita. En el momento que nosotros más angustiados quizás estamos, en el momento que nosotros más necesitamos una mano amiga, necesitamos una ayuda, es cuando Dios está ahí. Quizás no tengas a nadie terrenal, quizás pareciera que todos se han alejado, todos se han ido, Dios está ahí. En ese silencio, ahí está Dios obrando. En ese silencio, ahí está Dios preparando tu favor. Ahí está Dios preparando el milagro quizás que has esperado por muchos años. Una cosa sí sabemos decir: Dios nunca llega tarde. Dios siempre llega a tiempo. Marta y María estaban tristes. Su hermano había partido, había muerto. Jesús se dio cuenta en su enfermedad. Vea, Jesús se dio cuenta, él habló sus ciertas palabras, él habló sus palabras conforme su agenda. Jesús se dio cuenta que Lázaro había muerto, pero no fue porque Jesús tenía su agenda. Pasó el tiempo, pasaron los días, varios días cuando Jesús dijo: bueno, esta es mi agenda, esta es mi hora, yo voy a ir. Y usted, hermano, conoce la historia. Mi estimado amigo oyente, el Señor llegará. El Señor está allí obrando en tu vida. Hasta el momento de ahora, nada te ha pasado. En el día de hoy, nada te ha sucedido. Y no es que usted sea listo, sino porque la mano de Dios está obrando a tu favor. La mano de Dios está obrando a favor tuyo, con un propósito, con un plan de salvación, con un propósito de salvarte.
¿Cómo no nos dará, dice, también las con él todas las cosas? O sea, todo lo que es concerniente a la vida espiritual, primeramente de nosotros, Dios lo dará. Usted está pidiendo algo, una ayuda del cielo, una ayuda divina, Dios lo hará. Y si cambiamos de plan o algo en la vida material, algo bueno que sea agradable delante de los ojos de Dios, Dios también lo hará. Dios también lo hará porque a Él le place así bendecirte. A Él le place bendecir tu vida. Él es quien tiene el control de tu vida, de mi vida, mi estimado hermano oyente. Llegará el momento. Yo siempre digo y sostengo, lo que no tienes ahorita en tus manos, lo que no tengo ahorita en mis manos es porque aún no lo necesitamos. Dios nos ha puesto en nuestras manos lo necesario. Lo que necesitamos mañana, Dios lo dará mañana. Pero lo que necesitábamos hoy, Dios ya lo dio. Dios ya nos dio el día de ahora. Ya nos dejó vivir el día de hoy. Él sabrá si vendrá el día de mañana para nosotros. Pero dice la Biblia, ¿cómo no nos dará en Él todas las cosas? Jesús dijo, pidan al Padre en mi nombre. En el nombre de Jesús, amados hermanos, cualquier situación o cualquier proyecto en tu vida, Dios lo hará. Si es falta de provisión, Dios lo hará. Dios dijo en su palabra, yo estaré contigo, no te dejaré ni te desampararé. Dios proveerá. Mire, cuando Dios probó a aquel hombre, a su siervo Abraham, mi estimado amigo oyente, hermano oyente, dice que aquel hombre salió por la fe al monte a sacrificar, pero no llevaba cordero, pero él sabía que Dios iba a proveer. Él sabía que Dios le iba a dar lo necesario. Así es, mi estimado, tengamos fe y tengamos paciencia. Dice la palabra de Dios, así como el labrador espera pacientemente, prepara la tierra. Dice, y espera con paciencia hasta que cae la lluvia, ya sea temprana o ya sea tardía. Mi estimado, nosotros como cristianos somos llamados a tener fe y paciencia y confianza. Que el enemigo se nos va a tirar, sí, nos va a acusar, pero ¿sabe qué? Aquí está la solución. No le creas, no le creamos, porque él lo que quiere es hacernos correr. Lo que quiere el enemigo es hacernos que nosotros corramos delante de él. Pero hay promesa del cielo que dice, resistid al diablo y él huirá de vosotros. Mire, mi estimado, es resistirle. O sea, es parársele firme, parársele frente y decirle, conmigo no vas a poder. Yo le pertenezco al Dios Todopoderoso. Es decirle, conmigo no puedes. Yo soy de Cristo. Cristo murió por mí. Porque Satanás es tan astuto que va a lo reprenda, va a venir y te va a decir que no estás haciendo nada, que no sos nada, que no sos nadie, pero ¿sabe qué? Aquí está la palabra del Señor, defiende a sus hijos. Es Dios quien defiende a sus hijos con la palabra y dice, ¿quién acusará a los escogidos de Dios? Dios es el que justifica. ¿Quién acusará a los escogidos de Dios? ¿O quién acusará a los hijos de Dios? ¿Al hijo verdadero de Dios? Dios pelea por sus hijos. La batalla, sabe hermano, no es nuestra. La batalla Dios la va a ganar. La batalla espiritual, hermano amado, que nosotros llevamos, sabe, quien la va dirigiendo se llama Jesucristo. Nosotros no podemos hacer nada de nosotros mismos, sino es Dios. Nosotros solamente podemos decirle a Dios que nos ayude. Sí, claro, podemos hacer el esfuerzo de vivir para Dios. Claro, tenemos que vivir para Él, hacer el esfuerzo de apartarnos del mal, de guardar nuestra vida espiritual, de vivir para Dios.
de soportar las tentaciones, de soportar las pruebas que pueden venir a tu vida o a mi vida. En Dios todo lo podemos. Pablo dice claramente, todo lo puedo en Cristo, porque Él me fortalece, porque Él es mi fortaleza, Él es mi pronto auxilio en las tribulaciones. Él es quien, amado hermano, nos levanta del pozo de la desesperación, del lodo cenagoso. Él es quien nos levanta del polvo. Él fue quien nos levantó del muladar. Él fue quien nos levantó, nos lavó, nos limpió con su sangre. Y ahora, dice la Biblia, nos tiene sentados en silla de honra con los príncipes de su pueblo. Es necesario tener en cuenta, mi estimado, de que Dios sí nos ama de verdad, porque Él no se quedó en palabras. Dios bien hubiera podido mandar a escribir el libro con sus santos hombres inspirados por el Espíritu Santo, escribir, pero ¿sabe qué? Dios no se quedó en palabras, Dios no se quedó en promesas, sino que lo que Él prometió, cuando Él dijo por el profeta, Él dijo, he aquí una virgen concebirá, una virgen dará a luz. Una virgen tendrá un niño. Y le pondrán, dijo, por nombre Emmanuel, el cual vendrá y salvará al mundo de pecado. ¿Sabe esa promesa? Dios, bien pudo Dios dejarla en el olvido. Pero no, Dios cumple. Porque la Biblia dice que Dios no es hombre para que mienta, ni hijo de hombre para que se arrepienta. Lo que Él promete, lo cumple. Hermano, si ha prometido sacarte adelante en victoria, lo hará. Hermana, si Dios te ha hablado y te ha dicho a través de su palabra que no temas ni desmayes, porque Él está contigo, Él lo hará. Solamente esfuérzate. Solamente esforcémonos a vivir para Dios. Solamente esforcémonos a luchar contra las tentaciones del enemigo. Porque en la Biblia encontramos a hombres que lucharon contra las tentaciones, contra todo. Dice la Biblia que el profeta Elías era, dice, sujeto a pasiones semejantes a las nuestras. Y lo logró. Y si Elías lo logró, también, hermanos, usted y yo podemos lograrlo con la ayuda de Dios. Porque Él no nos ha dejado. Él siempre está con nosotros. Dice, ¿quién acusará a los escogidos de Dios? Dios es el que justifica. Ya Dios nos ha justificado, hermano. ¿Quién es el que condenará? Cristo es el que murió. Ahí está, hermano. ¿Quién te puede acusar? ¿Quién te puede condenar? Si ya Dios te justificó, si ya Cristo murió por ti en la cruz del Calvario. ¿Qué cuesta o qué nos queda? Reprender a Satanás en el nombre del Señor, que no tiene parte ni arte ni suerte en este negocio. Porque nosotros somos propiedad de Cristo Jesús. Pues somos propiedad de Él. Cristo es el que murió. Más aún el que también resucitó. Es que esto es lo importante, hermano amado, de que el enemigo se equivocó, de que Cristo murió. Es cierto, murió. Lo sepultaron, es verdad. Pero también tiene que saber el enemigo que Cristo resucitó de entre los muertos. Se levantó con poder y gloria. Y esa resurrección es nuestra victoria. Porque Pablo nos dice claramente que si Cristo no hubiera resucitado dentro de los muertos, vana sería nuestra predicación. Vano sería el tiempo que andamos aquí. O sea, sería una perdedera de tiempo, vanamente. Pero nos alegra mucho, mi estimado amigo oyente, mi estimado hermano radiotelevidente, que nuestro tiempo no lo estamos perdiendo. Nuestro tiempo lo estamos ganando, lo estamos invirtiendo en el reino de Dios. Claro, cuando hacemos las cosas para Dios. Claro, cuando vivimos para Dios. Claro, cuando nos guardamos y guardamos nuestra vida espiritual delante del Señor. Además, dice, además de haber resucitado, Él, que además está a la diestra de Dios.
el que también intercede por nosotros. Hermano, es que Dios, mire, en su grande amor, Cristo en su grande misericordia, Él sabe, mi estimado hermano, que nosotros somos débiles. Él bien sabe que nosotros somos débiles a las pruebas o a cualquier adversidad. Dice que Él, además de resucitado, se elevó a los cielos. Y no solamente se fue a los cielos, sino dice que se sentó a la diestra del Padre. Aquí dice, mire, se sentó a la diestra del Padre, el que también intercede por nosotros. Está intercediendo, ¿sabe? Cuando el enemigo viene y nos acusa, él intercede por nosotros. Cuando nosotros hacemos algo que no conviene o algo fuera de la ley de Dios, ¿sabe? Él viene y intercede por nuestra vida. Él viene y ruega al Padre por nosotros. Lo que a nosotros nos queda y nos toca es solamente pedirle a Dios misericordia, que nos perdone cada día, porque todos los días fallamos nosotros delante de Dios. Es por eso que Dios quiere, hermano, que nosotros vivamos siempre agradecidos y que vivamos siempre con arrepentimiento, que todos los días le pidamos perdón al Señor, ¿verdad? Un perdón de verdad. ¿Quién intercede por nosotros? Dice que Él se sentó a la diestra del Padre. ¿Por qué se sentó allí a su derecha? Porque dice que si el Padre no escatimó ni a su propio Hijo a que muriera, lo entregó a morir. Jesús, en su ministerio, ya para hacer culminación de su ministerio, Él habla en sus propias palabras y dice, a mí, dice Cristo, nadie me quita la vida. Yo pongo mi vida de mí mismo, la pongo para morir en rescate de todos aquellos que están muertos en delitos y pecados. Yo pongo mi vida, dice Él, tengo poder para ponerla. Pero dice Él también, tengo poder para volver a tomarla y resucitar. ¡Qué bendición, mi estimado amigo oyente! ¡Qué privilegio tan grande ser hijo de Dios! Ser hijo del Rey de Reyes y Señor de Señores, de aquel que nació como un niño común y corriente, pero creció como un joven elocuente que crecía en estatura y en sabiduría delante de Dios. Y era un hombre, un joven que era, amado hermano, que todos los hombres se admiraban de ver su inteligencia, de ver su sabiduría. Creció en su ministerio, vino, cumplió, murió y resucitó. Pero dice la palabra del Señor que una vez que Él ha resucitado de entre los muertos, porque Él vino y se humilló hasta lo sumo. Se humilló hasta lo sumo, dice la Biblia, hasta abajo al piso. Y todo lo hizo por amor a nosotros. Pero sabe, cuando Él viene, cumple su ministerio, hizo lo que iba a hacer, dice la Biblia, que Él asciende al cielo con poder y gloria, y se sentó a la diestra del Padre, dice la palabra de Dios, y dice que Dios le dio un nombre sobre todo nombre, en el cual se doblará toda rodilla de los que están en el cielo, en la tierra y aún debajo de la tierra. Nombre sobre todo nombre. Y ese nombre es Rey de Reyes y Señor de Señores. Jesucristo, Él es el Rey de Reyes y Señor de Señores. No hay otro. Pueden haber dioses hechos de hombres. Pueden haber dioses de metal, de madera, de lo que sea, pero son ídolos. Son dioses muertos, mas el Dios de nosotros es un Dios verdadero, es un Dios veraz, es un Dios que todo lo puede, es un Dios que tiene el control de nuestras vidas. A Él nos debemos, a Él nos debemos y a Él nos rendimos también. Así es, mi hermano, sigamos adelante, no desmayemos por nada. El enemigo nos quiere ver correr, pero está derrotado. Él está derrotado y usted y yo estamos en victoria. Porque Cristo dijo, en el mundo tendréis aflicción. En el mundo tendréis aflicción, pero yo he vencido, dijo Él al mundo.
Y esa victoria de Cristo, amados hermanos, hace victoria para la iglesia también. Así es que confiemos en Él, creámosle a Él de que Él está con nosotros. Y si Dios por nosotros, ¿quién contra de nosotros? Eso sí, digámosle no al pecado y digámosle sí a Cristo. Gracias, Señor, por tu palabra. Gracias, Dios mío eterno, en esta hora, Señor, te doy por el privilegio de haber predicado un momento tu palabra. Señor amado, lleva una palabra de consuelo, una palabra de aliento, Señor, aquella persona que está desanimada, aquella persona que está triste, llévale una palabra de consuelo, fortalécele en grande manera, bendícele, Señor, si está sufriendo cualquier adversidad, prospérale también, Dios mío, en tu nombre, Señor Dios de la gloria. Por este ministerio, Dios mío, evangelístico, llevando las buenas nuevas de salvación y el programa Oí Palabra de Jehová, provéenos siempre, Dios mío, lo necesario para poder estar al aire. Queremos seguir predicando, Dios mío, tu palabra. Queremos seguir predicando. Nuestro objetivo es predicar a Cristo, anunciar que Cristo salva, anunciar que Cristo perdona y que Cristo transforma la vida. Gracias, Señor amado, por este ministerio, Señor, amén. Muchas gracias, Padre. Amén y amén. Muy bien, si Dios nos lo permite, hermano, nos vemos aquí el próximo martes a la misma hora. Que Dios nos bendiga a todos.

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0: Toda obra satánica, toda obra diabólica, mi Dios amado. Reprendemos todo plan satánico, Padre Santo, en el nombre suyo. Las tinieblas tienen que retroceder. Las tinieblas tienen que retroceder en el nombre de Cristo Jesús de Nazaret. Limpia los aires, mi Dios amado. Limpia los Padres Santos, todo lo que quiere perturbar, mi Dios amado. En este culto, Padre Santo, que ha dado inicio, Padre Eterno, en sus manos se lo depositamos, mi Dios amado. Reciba la gloria, Padre Santo. Reciba la honra, reciba la adoración, mi Dios Todopoderoso. Bendito sea su nombre, Padre Santo. Bendito sea su nombre, Rey de Gloria. Padre Santo, Padre Eterno, clamamos, Señor mío, protección, Padre Santo, por los jóvenes, Padre Santo. Clamamos, Señor mío, esa protección, Padre Eterno, por la sociedad de damas, Padre Santo. Clamamos, Padre Santo, esa protección, Padre Eterno, para la sociedad de caballeros, Rey de Gloria. Clamamos, mi Dios amado, esa protección, Padre Eterno, para los niños, mi Dios amado. Sea usted, mi Dios Todopoderoso, protegiéndolos, Padre Santo, Padre Eterno, contra todo ataque, Padre Santo, todo ataque, mi Dios Todopoderoso, a su iglesia, Rey de Gloria. Bendito sea su nombre, mi Dios amado. Bendito sea su nombre, mi Dios Todopoderoso. Mi alma lo exalta, Rey de Gloria. Mi alma lo glorifica, Padre Eterno. Bendito sea su nombre, Padre. Bendito sea su nombre, Rey de Gloria. Alabado sea su nombre, Padre. Clamamos, Padre Santo, Padre Eterno, por la protección, mi Dios Todopoderoso, a nuestro pastor, Señor mío, a su esposa, a sus hijos, Padre. Cuídalos, protégelos, mi Dios amado, Rey de Gloria. Protege, Padre Santo, Padre Eterno, a las familias pastorales, Padre Eterno, de cada filial, mi Dios amado, cada pastor, mi Dios Todopoderoso. Cúbralo, Padre Santo, Padre Eterno, contra toda esa chanza del enemigo, mi Dios amado. Sea usted glorificándose, Padre Santo, Padre Eterno, en aquel pastor, mi Dios amado, que está siendo atacado por los enemigos, Padre Santo, Rey de Gloria. Sea usted, Padre Santo, sea usted glorificándose en su vida, Padre Santo, en ese misionero, Padre Santo, en ese evangelista, Padre Eterno. Glorifíquese, mi Dios Todopoderoso. Le clamamos misericordia, Padre Santo, misericordia, Rey de Gloria, misericordia, Padre, porque estamos en la recta final, mi Dios amado. Sabemos que usted viene, Padre Santo, Padre Eterno. Sabemos que usted viene, mi Dios amado, Rey de Gloria. Lo adoramos, Padre Santo. Adoramos, Padre Santo, y lo esperamos, Padre Eterno. La iglesia lo espera, Padre Santo, Rey de Gloria. Bendito sea su nombre, Padre Santo. En ese momento, Padre Santo, de reunirlos con usted en las nubes, Padre Santo, Rey de Gloria. Ayúdenos, Padre Santo. Ayúdenos a perseverar hasta el final, mi Dios amado, porque este será salvo, dice su palabra, Rey de Gloria. Ayúdenos, Padre Santo, Rey de Gloria, mi Dios amado, mi Dios Todopoderoso, porque con usted lo tenemos todo, mi Dios amado, pero sin usted no somos nada, Rey de Gloria. Bendito sea su nombre, Padre Eterno. Bendito sea su nombre, mi Dios amado. Mi alma lo exalta, Rey de Gloria. Mi alma lo glorifica, Padre Santo. Clamamos, Padre Santo, Padre Eterno, por cada hermanito, Padre Santo, que se siente desanimado, Padre Eterno, que ya no quiere congregarse, Padre Santo, que ya no quiere, Padre Santo, Rey de Gloria. Reprendemos en el nombre de Cristo Jesús de Nazaret todo demonio, todo principado, toda potestad del diablo, le echamos afuera en el nombre de Cristo Jesús de Nazaret, en el nombre poderoso suyo, mi Dios amado. Todo espíritu de desánimo se va afuera, Padre eterno. Todo espíritu de sensualismo se va afuera, mi Dios amado. Todo espíritu, Padre santo, Padre eterno, de división se va afuera, en el nombre poderoso suyo, Padre eterno, Rey de gloria. Sea usted, mi Dios amado, sea usted multiplicando las fuerzas, mi Dios amado, en esa vida que ya no puede más, Padre santo, en esa vida que se encuentra, Padre santo, Padre eterno, en ese hospital, mi Dios amado, Rey de gloria. Sea usted glorificándose, Padre santo, en esas vidas que están en coma, mi Dios amado. Levántelos, Padre santo, para la gloria de su nombre, Padre. Clamamos por cada hermanito que se encuentra enfermo, Padre santo. Sea usted, mi Dios amado, sea usted glorificándose en cada vida, Padre santo, dando esa sanidad, mi Dios amado, dando esa sanidad, Padre santo, Padre eterno, porque usted es el mismo Dios de ayer, Padre santo, de ahora y por los siglos de los siglos. Mi alma lo exalta, Rey de gloria. Mi alma lo glorifica, mi Dios amado. Bendito sea su nombre, Padre santo. Bendito sea su nombre, Rey de gloria. Recíbala, mi Dios amado. Recíbala, Padre santo. Porque usted es la razón que estamos aquí, mi Dios amado. Usted es el motivo de nuestra alabanza, Padre santo. Porque solamente usted es Dios, mi Dios amado. Fuera de usted no hay Dios, Padre santo. Usted es el único verdadero, mi Dios amado, Rey de gloria. Alabado sea su nombre, Padre eterno. Alabado sea su nombre, Padre. Clamamos por aquellos hermanitos que vienen en camino, Padre santo, a glorificar su nombre, Rey de gloria. Sea usted trayéndolos con bien, mi Dios amado. Sea usted, Padre santo, Padre eterno, cuidando y protegiendo a los choferes de las venes, mi Dios amado. Aparte de todo accidente, mi Dios amado. Glorifica que ese Rey de gloria, Padre eterno. Alabado sea su nombre, mi Dios amado. Mi alma lo alaba, Padre santo. Mi alma lo glorifica, Rey de gloria. Clamamos también, Padre santo, por el huérfano, mi Dios amado, por la viuda, Padre santo, por el desamparado, mi Dios todopoderoso. Sea usted glorificándose, Padre eterno. Lo adoramos, mi Dios amado. Adoramos su nombre, Rey de gloria. Adoramos su nombre, mi Dios todopoderoso. Mi alma lo glorifica, Padre santo. Mi alma lo exalta, Rey de gloria. Use a cada hermanito, Padre santo, Padre eterno, que va a tener privilegio esta noche, Padre. Úselo, Padre santo. Use el predicador de esta noche, Padre eterno. Habla nuestras vidas, mi Dios amado. Háblalo, Padre santo. Y que esa palabra caiga, Señor mío, en esa tierra fértil, Padre eterno. Bendito sea su nombre. Bendito sea su nombre, Rey de gloria. Reciba la honra, reciba la adoración, Padre santo, Padre eterno. Úseme a mis otras hermanitas, Padre santo, que van a seguir orando para la gloria de su nombre, Padre eterno. Bendito sea su nombre por los siglos de los siglos.
1: Gracias, bendito Dios Padre, por este privilegio, por esta oportunidad que nos permite de estar delante de tu presencia, Dios mío. En esta hora te seguimos clamando, te seguimos adorando y nos unimos, Padre Santo, confiando en esa palabra que dice que si se humillare mi pueblo sobre el cual mi nombre es invocado y oraren y buscaren mi rostro y se convirtieren de sus malos caminos, entonces yo miraré desde los cielos, perdonaré sus pecados y sanaré su tierra, dice tu palabra, Dios mío. Hoy te pedimos perdón por esas veces que tú has querido hablar y no hemos escuchado. Hoy te pedimos perdón por esos momentos que has querido que te busquemos y no lo hemos hecho, Padre. Hoy te pedimos perdón por esas veces en que sin querer hemos lastimado a alguien, hemos herido a alguien, Dios mío. Te pedimos perdón, Padre santo, por nuestra falta de búsqueda, nuestra falta de obediencia, Dios mío. Te pedimos perdón, Padre santo, porque día a día te fallamos, día a día pecamos contra ti, bendito Dios. Te pedimos perdón, papito santo, reconociendo que no somos nada delante de ti, reconociendo que si no fuera por tu ayuda, que si no fuera por tu misericordia, Dios mío, hoy no podríamos estar aquí. Reconocemos que es tu mano de poder la que nos Gracias, Padre Santo. Gracias por ayudarnos. Gracias por cada uno de mis hermanos. Gracias por cada uno de los predicadores, de los líderes, de los diáconos, de cada pastor que tú has levantado, bendito Dios. Cada pastor alrededor del mundo que pelea día a día por ese remanente que tú le has entregado, Padre. Gracias, Dios mío. Hoy clamamos por ellos, por cada pastor, para que seas tú fortaleciendo sus rodillas, fortaleciendo su garganta, bendito Dios, levantando sus manos cuando no tengan fuerza, Padre. Te pedimos, Espíritu Santo de Dios, que seas tú obrando en sus vidas, que seas tú guardando a sus esposas, su familia, sus hijos, Dios mío. En el nombre de Jesús te lo pedimos, Padre Santo. Es que mira todo lo que está pasando en estos momentos. Mira cómo está tu iglesia. Mira cómo estamos delante de tu presencia. Mira cómo el enemigo ha descendido con gran ira, bendito Dios. Pero tu palabra dice que Jehová peleará por vosotros y vosotros estaréis tranquilos. Hoy te pedimos, bendito Dios, pelea por esta juventud. Pelea por esos jóvenes que no tienen fuerza, pelea por esa jovencita que se siente triste, que se siente sola. Llega ahí aquel que se siente abatido, bendito Dios. Clamamos por esos corazones heridos, que seas tú extendiendo tu mano sanadora, Padre Santo, en el nombre de Jesús. Papito Santo, ten misericordia, Dios mío, por favor, por favor. Mira a todos aquellos que han decaído de tu gracia. Hoy clamamos por ellos en esta noche, por ese predicador, bendito Dios, por ese evangelista, por ese pastor. Levántalo para tu gloria. Tu palabra dice que como el barro en las manos del alfarero, así somos nosotros en tus manos. Y aunque en tus manos esa vasija se echa a perder, he aquí tú vienes y la haces mejor. Y conforme a tu parecer, Padre Santo, hoy clamamos misericordia, Dios mío. Ten misericordia, por favor. Sustenta a tu pueblo, sustenta a los predicadores, no los sueltes, sustenta a los maestros, maestros de tu palabra, líderes, diáconos, a tu iglesia en general, a tu iglesia alrededor del mundo, ten misericordia. Reconocemos que si no es tu mano de poder, no podemos. Reconocemos que si no es tu mano que nos sostiene, no podemos, Dios mío. Pero confiamos en esta palabra que dice: Dios, Jehová, soy tu Dios, quien te sostiene de tu mano derecha y te dice: no temas, y yo te ayudo. Agárranos fuerte, Padre, no nos sueltes. Es que nosotros a nuestra propia cuenta nos soltamos, pero si tú nos agarras, pero si tú nos sostienes, permaneceremos, bendito Dios, y terminaremos esta carrera en victoria, Padre, y seremos mejores. Bendito Dios, así como tú quieres que seamos, Padre Santo, te pedimos por favor, Dios mío, que sigas trabajando, que sigas transformando en cada vida, en cada corazón, porque tu palabra dice que el que comenzó la buena obra en nosotros la perfeccionará hasta el día de Jesucristo. Sigue perfeccionando esa obra que has comenzado en ese joven, en esa jovencita, en esa dama, en ese caballero, bendito Dios. En esa familia, Padre Santo, donde el enemigo se había metido a meter pleito, contienda, división, bendito Dios. En esos hogares, Padre Santo, en esos matrimonios donde el enemigo se había metido a robar la paz. Hoy clamamos por esos hogares, porque tu palabra dice, bendito Dios, que ya no serán dos, sino solamente uno. Y una sola carne no puede estar dividida, Dios mío, en el nombre de Jesús. Clamamos, Padre Santo, por vallados de protección alrededor de cada familia, alrededor de cada matrimonio, Dios mío. Ángeles guerreros, ángeles protectores, tu palabra dice que el ángel de Jehová acampa alrededor de los que le temen y le defiende. Pelea por ese hogar, bendito Dios, que está al enemigo se levantará como río, pero el Espíritu de Jehová levantará bandera, Dios mío. Levanta bandera, Papito Santo, en el nombre de Jesús. Protege este pueblo, protege este pueblo, Dios mío. Derrama fuerzas nuevas, que tu Espíritu Santo llene, que tu Espíritu Santo se derrame en esta noche, Dios mío. Que tu Espíritu Santo toque los corazones, que tu Espíritu Santo entre ahí, en aquella vida de aquel que ya no quería, en aquella vida de aquel que se ha quedado en casa. Llega ahí, y en esa habitación entra tú, Papito Santo, aquel Papito Santo que se siente esclavo del pecado. Pero tu palabra dice que no hemos recibido el espíritu de esclavitud para estar otra vez en temor, sino que hemos recibido el espíritu de adopción, por el cual hoy clamamos delante de tu presencia, Dios mío, en el nombre de Jesús. Papito Santo, pelea, Dios mío, como solamente tú lo sabes hacer, de la manera que tú lo sabes hacer, Papito Santo, en el nombre de Jesús. Te pedimos que tomes control en esta noche, que seas tú usando a cada hermano que va a tener parte, al que te va a adorar, bendito Dios. Úsalos para tu gloria, a la persona que tú has designado como instrumento en esta noche para traer tu palabra. Habla, bendito Dios, rompe cadenas, rompe ataduras, rompe ligaduras, ataduras generacionales, ligaduras generacionales que han venido de generación en generación, destruyendo familias, destruyendo hogares, destruyendo ministerios. En esta hora rómpelas por el poder de tu palabra, Dios mío. Espíritu Santo, obra, que tu presencia llene este lugar en esta noche, que tu presencia descienda, bendito Dios. Tu palabra dice que en los postreros días derramarías de tu espíritu, bendito Dios, por sobre toda carne. Dijiste lo que los jóvenes soñarían sueños, Dios mío, en el nombre de Jesús. Papito Santo, ten misericordia, derrámate, derrámate, bendito Dios. Revélate a nuestra vida, revélate a cada vida, la vida de aquel que no te conoce, Dios mío. Hazte conocer en esta noche, de aquella persona que no ha venido a tu presencia, Padre, que en esta noche pueda conocerte, bendito Dios, en el nombre de Jesús. Padre Santo, que aquel que ha venido vacío, que no se vaya igual en esta noche, que aquel que ha venido sin fuerzas, que recobre fuerzas nuevas. Tu palabra dice que tú multiplicas las fuerzas al que no tiene ninguna, y las fuerzas al cansado, dice tu palabra, Dios mío. Derrama fuerzas nuevas en esta noche, que los que han venido enfermos se vayan sanos, bendito Dios. Que aquel hermano, bendito Dios, que ya está allá afuera, que se ha alejado de tu camino, vuelva, que vuelva a ti una vez más. Dale una nueva oportunidad, Papito Santo, de salvación. Atráelos a ti, atráelos a tu presencia. Esos jóvenes que se han alejado, tú los conoces, tú conoces su vida, Padre Santo, tú conoces sus necesidades. Vuélvelos a ti. Mira, esa obra que has comenzado no es en vano. Ese sacrificio que tú hiciste en la cruz no fue en vano. Ten misericordia, por favor, te lo pido. Por favor, precioso. A través de esos jóvenes que hoy se encuentran fuera, ahí en el mundo, que el enemigo, Papito Santo, ha tomado control en su vida. No lo dejes, no lo dejes, porque son tuyos, son tuyos. Tú los limpiaste, tú los hiciste libres para tu gloria, Dios mío. Ten misericordia, Papito Santo. Ten misericordia, Dios mío, de aquellos, Padre Santo, que han dejado tu palabra, que han dejado entrar doctrina vana, bendito Dios, que el liberalismo, la apostasía, se ha apoderado de tus templos, de tu casa de oración, como tú dices en tu palabra, que casa de oración sería llamada, Dios mío, en el nombre de Jesús. Espíritu Santo, toma control tú, toma control, Papito Santo, en esos lugares donde ya no te buscan, en esos altares donde tu presencia se ha descuidado, Dios mío, en el nombre de Jesús te lo pedimos, por favor, Papito Santo. Ten misericordia, Dios mío. Ten misericordia, Padre Santo. En el nombre de Jesús. Gracias, Dios mío.
2: Oh, gloria a Dios, gloria, gloria, gloria, gloria a Cristo, aleluya. Gloria al Rey de Reyes y Señor de Señores. Te damos gloria y honra en esta hora, Padre. Gracias por tu presencia, Señor bendito. Gracias, Espíritu Santo, porque usted está paseándose en esta noche. Te adoramos y bendecimos su nombre, mi Rey amado. En esta hora, Padre celestial, hemos venido, Padre, todos con un mismo sentir y en un mismo pensamiento, digno de darte la gloria, de darte la honra, la alabanza, la pleitesía y el honor solamente a ti, mi Dios amado. Oh, te damos gloria, te damos gloria, te damos gloria, Rey amado, porque tú eres santo, porque tú eres santo, santo, santo, santo, digno de toda la gloria, mi amado. Te damos gracias por permitirnos estar aquí, Señor, para adorar y bendecir tu nombre. Te damos la alabanza, la adoración en esta noche, Padre, y en esta hora, Padre Santo. Te damos gloria, gloria, gloria, gloria a ti, Señor. Hay poder en tu nombre, hay poder en tu nombre, hay poder en ese nombre, Padre, que es sobre todo nombre. Gracias te damos, Señor, por una salvación tan grande. Gracias, Señor, por esa sangre preciosa derramada en la cruz del Calvario. Sangre que tiene poder, sangre que purifica, sangre que limpia, aleluya. Oh, mi alma le alaba, Padre bendito. Gracias, Rey, gracias, gracias, gracias. Oh, Señor, en esta hora sabemos que usted está aquí, Señor. Toma el control de este culto de principio a fin, Señor. Santifica los aires, santifica la atmósfera, purifica, Padre, en el nombre de Jesús. Saca lo que no es tuyo, saca lo que no te agrada. Todo plan del diablo lo declaramos inoperante en el nombre de Jesús. En esta hora, todo plan satánico, toda brujería, toda hechicería, en el nombre de Jesús, en el nombre de Jesús, con la autoridad que usted nos ha dado, lo echamos fuera en el nombre de Jesús. Aleluya. Cancelamos todo plan satánico en esta hora, en el nombre de Jesús, Señor. Confunda todo brujo, confunda todo hechicero, Padre, en el nombre de Jesús, en el nombre de Jesús. Levanta bandera de victoria por tu iglesia, levanta bandera de victoria por tu pueblo. Oh, mi alma le alaba en esta hora, Señor. Hay poder en ti, hay poder en su palabra, mi Rey. Oh, Señor amado, le ruego que bendiga a los predicadores, que bendiga a los pastores, Padre, los que predican tu palabra a tiempo y fuera de tiempo, Señor amado. Que sea usted pasando un tizón encendido en sus labios, hablando conforme a la necesidad, Padre, de esta humanidad, Padre, perdida, Señor. Yo le ruego, Padre bendito, en esta hora, que tenga misericordia de las almas, que tenga misericordia del que está perdido, Padre, en el nombre de Jesús, Señor. Ay, Papito Santo, aquel que todavía no te ha conocido, apiádate de él, Señor. Apiádate de él, papá. Liberta al que está, Señor, en vicio de alcohol, al que anda en la droga, Padre. Despierta, Padre, despierta esta humanidad, Padre. Quita esa venda, Señor. Quita esa ceguera espiritual, Papito Santo, aleluya. En el nombre de Jesús, Señor. Ahora más que nunca, Señor. Liberta las almas, liberta las almas. Tú vienes pronto, aleluya. más que nunca, Padre. Únenos a buscar tu presencia, únenos a buscar tu rostro. Ayúdanos a estar velando como esa virgen prudente, Padre, llenando nuestra vasija de aceite. Oh Señor, porque no sabemos el día ni la hora en que tú has de venir, Señor. Pero ayúdanos a estar preparados, Señor, en el nombre de Jesús, en ese nombre que es sobre todo nombre, Padre. Oh Señor amado, le ruego por mi pastor, por su hijo, Padre, que sea usted, Señor, fortaleciéndolo, que sea usted, Señor, guardándolo, guarda su familia, guarda la familia de cada pastor, Señor, de cada predicador, guarda tu iglesia, papá, en el hueco de tu mano, Señor amado, en el nombre de Jesús, bendito Dios de la gloria, hay poder en ti, Señor. Mira las iglesias filiales, Padre, que sea usted bendiciéndolas también, Señor, ahí en cada país, Padre, en el nombre de Jesús, bendito Dios de la gloria, hay poder en ti. Levanta los matrimonios, Señor, levanta los matrimonios, Padre, a pelear esta batalla, a pararse firme en la brecha, Padre, en el nombre de Jesús, Señor. Ahora más que nunca necesitamos de tu palabra, necesitamos de tu mano de poder, Padre, sobre cada uno de nosotros, Señor amado. Hay poder en ti, mi Rey. Mira los que están en los hospitales, Señor. Mira a nuestra hermana María Osorio, Padre, ahí en ese hospital, ahí donde ella está, Señor. Fortalécela, fortalécela. Sácala en victoria, sácala en victoria, en el nombre de Jesús, Señor. Mira a todos aquellos, Padre, que se han quedado en casa desanimados, que sea usted, Señor, fortaleciéndole, Padre, para que puedan estar aquí pronto, Padre, adorando y glorificando su santo nombre, mi Rey amado, aleluya. Ay, mi alma le alaba, Señor, mi alma le alaba, Rey. Gracias por tu presencia, gracias por tu amor, gracias por tu misericordia, mi Dios bendito de la gloria. Oh, te adoramos en esta noche. Usa, Señor, al predicador, usa al pastor que trae tu palabra en esta noche. Pasa un tizón encendido, habla nuestra vida, Señor, háblanos, Padre. Tú conoces el área donde necesitamos que tú nos hables, Padre, en esta hora. Háblanos, Señor, háblanos, háblanos, háblanos en todo tiempo, Padre, en el nombre de Jesús, bendito Dios de la gloria. Yo le ruego, Padre, que sea usted guardando, Padre, levantando los ujieres, bendiciendo al ministerio musical, a los consejeros, Padre. Glorifícate, Padre bendito, en los que manejan las venas, Padre, en los que están en las cámaras, en los que limpian tu iglesia, en los que hacen protemplo. Oh, Señor bendito de la gloria, en los maestros, Padre, en la maestra.

0: Quizás muchos en este día no pudieron estar por A o B motivo, pero Dios en su infinita misericordia nos permitió estar aquí, amén. Y Dios es bueno, amén. En esta noche voy a leer el programa, amén, que se va a llevar a cabo el día de hoy. Tenemos con la lectura bíblica nuestra hermana María Rivera, el devocional nuestro hermanito Gabriel Ávila, segunda parte mi persona, el hermano Steven, y con los especiales, el primer especial nuestro hermano Wilfredo Andrino y el segundo especial nuestra hermana Marisol Díaz, amén. Goces, hermano, en esta noche. Nuestra hermana María Rivera.
1: Gloria a Jesús. Que el Señor les bendiga, hermano. Dios les bendiga más. Agradecemos a Dios por el privilegio que el Señor nos permite estar en la casa de oración para adorar y glorificar al nombre que vive y permanece para siempre. Gloria a Dios. Aleluya. Le doy gracias primeramente a Dios y a mi pastor, Gloria a Jesús, por tomarlos en cuenta. Gloria a Dios por darles este hermoso privilegio. Ya que no somos merecedores, gloria a Dios, aleluya, pero a Dios le plació tenerlos en este lugar para adorar y glorificar, gloria a Dios, aleluya. Y así yo le voy a pedir, gloria a Dios, en esta hermosa noche que busquemos el libro de San Marcos, capítulo 8, versículo 22, gloria a Dios. Gracias, Jesús. Gloria a Dios. Cuando todos lo tengan, pueden contestar con un amén. Gloria a Dios. Y leemos la palabra honrando al Padre, al Hijo y al Espíritu Santo. Dice así a la letra. Vino luego a Betania y le trajeron un ciego y le rogaron que le tocase. Entonces, tomando las manos del ciego, le sacó fuera de la aldea y, escupiendo en sus ojos, le puso las manos encima y le preguntó si veía algo. Y mirando dijo, veo los hombres como árboles, pero los veo que andan. Luego le puso otra vez las manos sobre los ojos y le hizo que mirase. Y fue restablecido y vio de lejos y claramente a todos. Y lo envió a su casa diciendo, no entres a la aldea

Nadia en la aldea. Gloria a Dios. La honra y la gloria sea para Dios. Gloria a Dios. Es lo que Dios hacía. Gloria a Dios. Aleluya. Y lo que sigue haciendo ahora también, si le creemos a Él. Gloria a Dios. Con esto ha sido, gloria a Jesús, he podido desempeñar este bello privilegio. Gloria a Dios y que el Señor les bendiga. Y dejamos al hermano que sigue.

Dios los bendiga, hermanos. Le damos gracias a Dios por este privilegio tan grande que nos da primeramente de poder ser llamados sus hijos. Le damos también gracias a Dios por permitirnos estar acá, por este privilegio de cantar una alabanza. Le damos gracias también a mi pastor, y que Dios bendiga a mi pastor donde quiera que se encuentre. Vamos a cantar una alabanza, hermano. No es que seamos cantores, simplemente lo hacemos para adorar al Rey. Así que si se saben la alabanza, me acompañan.

Le bendiga, hermano. La gloria y la honra siempre sea para el Señor. Dios le bendiga, hermanos. Dios le bendiga más. Doy gracias a Dios por este privilegio que me concede de estar delante de ustedes una vez más. Doy gracias a mi pastor también por permitirme tener este especial, y aprovechamos a mandarle un saludo donde quiera que se encuentre reposando. Deseamos que tenga una pronta recuperación, ya que él tenía una agenda bastante apretada. No sabemos por qué Dios permite las cosas, si fue por darle un descansito, no sé. Lo que sí sabemos es que a los que han creído en el Señor Jesucristo, todas las cosas les son para bien, amén. Esto a los que viven conforme a la voluntad de Dios. Así que sabemos que lo que Dios permite es para bien de nosotros mismos. Vamos a alabar al Señor en esta noche. Espero que me ayuden. Una alabanza conocida para cantarla a todos, amén.

0: gloria sea para el Señor. Dios le bendiga.
1: Gloria a Dios. Dios le bendiga, hermano. Le doy gracias a Dios primeramente por permitirme este privilegio y también a mi pastor. Vamos a cantar una alabanza para gloria y la honra de Dios. Aleluya.

Gloria a Dios. Dios bendiga a cada uno de mis hermanos, amén. Decía mi hermano Gabriel que no somos cantantes, no somos artistas, pero no, Dios no busca eso, porque dice la palabra que Jesús, cuando iba por el mar, ¿verdad?, llamó unos pescadores, gente que no había estudiado, gente que no tenía letras, pero cuando viene el